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0: programa Buscando el Amor. Mili, uma vez mais, aqui estamos com alegria, com gosto e com entusiasmo. Feliz porque sabemos que há parejas, solteiros, divorciados, pessoas que querem aprender el amor inteligente, conectado com nós.
1: Eso es, así que siga conectado. Si está aquí, no es casualidad, es para que usted, a partir de hoy, si no ha tenido, va a tener una familia feliz, una familia como fue idealizada por el Creador. Y si ya tiene su pareja, ya está casado, tiene una familia, entonces las cosas no están yendo muy bien, quédese con nosotros que vamos a tener muchos consejos, incluyendo el caso verídico.
0: Acompañe, por favor.
2: Me llamo Verónica Cedeño. Mi vida antes de llegar a la Iglesia Universal era una vida totalmente depresiva, pasaba deprimida, me sentía triste porque mi mamá no pasaba casi conmigo. Y de ahí yo pensé, me refugié en casarme y dije, va a cambiar todo, va a ser todo diferente. Al contrario, cuando me casé fue peor. Me sentía sola, me sentía más deprimida, mi depresión creció cada día más, tenía también ganas de suicidarme, de tomar pastillas por todo lo que mi esposo me hacía, no llegaba, no pasaba conmigo.
3: Porque yo tenía problemas con mi esposa, discutía con ella, no había una comprensión con ella. Ahí yo había semanas a veces también que me perdía de casa. Me iba y no volvía hasta los 4 o 5 días. Ahí cuando yo regresaba a mi casa, ahí venían todos los problemas porque mi esposa me decía que la dejaba sola, no tenía cariño para ella, no estaba con ella, no dedicaba tiempo con ella. Yo más pasaba con mis amistades, con mis amigos afuera que con ella.
2: También estaba embarazada, perdí al bebé que estaba esperando. Y de ahí comenzó más mi depresión, creció más.
3: Ya fuimos al doctor, cuando el doctor ya dijo que había perdido al bebé y dijo que no podía tener más bebé. Ahí yo me sentí culpable y yo más me involucré en los vicios.
2: Fue más grande porque me sentía que mi vida no tenía valor. Porque el doctor me dijo que no iba a poder tener bebé. Que si yo quería tener un hijo, tenía que hacer un tratamiento. Y ese tratamiento era muy caro. Porque mi esposo, como estaba en los vicios, todo se gastaba solo en los vicios, en el alcohol y cigarrillo.
3: Yo ahí en las noches yo me sentía mal, yo tenía hasta miedo a veces de dormir porque yo veía bultos, yo veía que espíritus se me tiraban encima mío.
2: Comencé a sentir odio, ya no sentía el amor que tenía por él, ya todo iba cambiando por él. Ya yo estaba por él por compromiso porque un día ya estaba a punto de separarme. Y ahí él me amenazó que se iba a suicidar. Entonces mi suegra me dijo, si mi hijo se suicida, es tu culpa. Y yo entonces, yo a la cuenta regresé de nuevo con él por no sentirme culpable de lo que le iba a pasar a él. Entonces yo estaba más por eso que por lo que sentía por él. Mis noches eran depresiva, vacía, triste. Me sentía toda la noche culpable por haber buscado una persona que no me valoraba. No sentía lo que yo necesitaba. Y todo fue para mí un fracaso cuando me casé.
3: El peor momento de mi vida fue cuando mi esposa nos quisimos separar. Incluso mi mamá le había dicho a ella que yo no iba a cambiar, que yo no iba a cambiar, que yo iba a seguir igual. Fueron 5 años que yo estuve en los problemas, los vicios del alcohol, del cigarrillo y problemas con mi familia, con mi esposa.
2: Llegué a la Iglesia Universal. Una amiga me invitó y yo acepté esa invitación porque ya yo quería un cambio total en mi vida. Yo decía, si no cambia nada, yo me separo ya de mi esposo. Y yo dije, mi Dios, tú sí me respondiste. Entonces yo dije, yo voy a seguir luchando.
3: Ahí a mi esposa le invitaron a la Iglesia Universal y de ahí nosotros decidimos venir acá.
2: Yo voy a obedecer palabra a palabra que se hable aquí, tu siervo, para que mi vida siga cambiando cada día más. No solamente él salió de los vicios, yo no tenía empleo, conseguí trabajo. De ahí el mes ya comencé a ver el cambio en mi esposo, a acercarse más a mí, a valorizarme. Ya hablábamos, no conversábamos, ya comenzamos a conversar, a tratarnos con cariño, a respetarme él. Y sobre todo yo mismo me valoré. Me valoraba yo mismo, porque yo dije, si yo no me valoro, ¿quién más me va a valorar? Yo empecé a valorarme. De ahí ya comenzó a cambiar todo en nuestras vidas.
3: Los primeros cambios que yo tuve fue que ya en una semana ya no volví a salir, ya no fui a consumir alcohol, cigarrillo, nada de eso.
2: Fue todo diferente cuando salí del bautismo, todo diferente, cambió todo en mí. Mi esposo, yo lo perdoné, ya no sentía ese odio que sentía antes por él. Ya no. Ahora en mí cambió, en mi interior cambió todo. Ya mi forma de ser, de hablar, ya iba cambiando mi vocabulario, hasta mi forma de vestir. Yo veía los testimonios, yo decía a mi Dios, yo también quiero un testimonio, si no quiero solamente el testimonio de que mi esposo salga de los vicios, yo quiero también de mi vida espiritual. Cuando recibí el Espíritu Santo, todo cambió en mi vida. Recibí una alegría que no incomparable a la que vivía anterior, antes de conocer de Dios. Un gozo, una paz. Sobre todo en mí ya no había tristeza.
3: Yo vine, me bauticé en la agua. Ahí un día hablaron ahí sobre el perdón. Yo tuve que perdonar a mi papá. Ahí yo perdoné a mi padre, ahí yo le pedí perdón a mi esposa, ahí fue diferente ya todo.
2: De ahí recibí la respuesta de que podía volver a ser madre. Cuando ya me enteré, ya tenía 3 meses de embarazo y esa para mí fue algo extraordinario, porque dije, mi Dios, me dijeron que no podía tener hijo. Ahora soy madre, mi hijo es un niño sano. Tiene 2 años, es inteligente.
3: Ahora mi matrimonio está totalmente bendecido. Tuve la oportunidad de casarme aquí en la iglesia.
2: Mi esposo me valora, ya es más cariñoso conmigo, salimos, conversamos.
3: Yo ahora me siento diferente, yo ahora me siento feliz, yo me siento lleno de paz.
2: Mi vida económica también empezó a cambiar. Ahora mi esposo tiene para construir nuestra casa. Aparte tenemos para comer, para vestir y para ir donde nosotros queramos ir con mi hijo y mi esposo.
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0: 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Mostrar que tem alguém para não dar a impressão de estar solteirão. 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
1: Por isso tem a oportunidade de tiempo en tiempo, que se le dedica a los solteros. O sea, porque ellos también necesitan una atención especial, así como el matrimonio. Nosotros siempre damos consejo a los matrimonios, a las parejas. Así el soltero tiene esa oportunidad de decir, wow, entonces tengo la oportunidad de curarme, tengo la oportunidad también de conocer a alguien, tengo la oportunidad de empezar de nuevo. Entonces, todo eso acontece también en la hora de los solteros.
0: Usted puede tener más informaciones a través de nuestra página, Instagram, Facebook, Terapia del Amor Ecuador. Vamos a este anuncio.
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0: En la terapia del amor fuimos fortaleciendo mucho más nuestra relación y poniendo en primer lugar a Dios para que nos diera la sabiduría de tomar las decisiones correctas y así poder glorificarlo y honrarlo.
1: En mi caso estaba totalmente destruida porque no tenía ningún relacionamiento. Incluso en algún momento llegué a pensar que no iba a tener a nadie en mi vida porque no tomaba las decisiones correctas. Y una vez que conocí la terapia del amor, fui conociendo esos consejos que los fui colocando en práctica y bueno, poco a poco, gracias a Dios, me colocó a ella en mi vida.
2: ¿Cuál fue el mayor desafío que han enfrentado como pareja?
0: Hasta los momentos, pues la paciencia, ¿no? Porque cuando uno se casa, igual sigue siendo un individuo, ¿no? Una persona con pensamientos. Y a través de las charlas y los consejos de la terapia del amor, fuimos aprendiendo que no somos uno solo, uno por su lado, sino que pasamos a ser uno solo. Entonces, que los dos debemos tener los mismos pensamientos, los mismos objetivos y así poder estar de acuerdo.
1: Realmente nosotros comprendimos de que Dios tiene que estar ahí en el matrimonio para que fluya el amor, para que fluya la paciencia, porque realmente sin Él no somos nada.
0: La charla de la terapia nos ha ayudado porque nos ha brindado las herramientas para nosotros poder solucionar. Claro, no hay ningún matrimonio perfecto, ¿no? Pero sí podemos llegar a acuerdos, podemos llegar a estrategias y la terapia del amor nos ha ayudado en el sentido que siempre hay un consejo para que nosotros podamos resolver esas situaciones. El consejo de mi parte sería que no falten a la terapia del amor, ya que allí a través de las charlas no es una reunión como cualquiera, sino una reunión especializada en nuestra vida sentimental, porque ese es un área muy importante para nosotros los seres humanos.
1: Que aprovechen la oportunidad porque van a escuchar una charla diferente. Normalmente las personas están acostumbradas a escuchar consejos de los amigos, de los familiares y a veces no es un buen consejo, pero en cambio aquí es un consejo que te va a edificar, que te va a ayudar y va a hacer que tu relación tenga una mejor estructura delante de los ojos de Dios.
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4: Hola, yo soy Magali Mendoza y como siempre es un gusto darle la bienvenida a Lo Sobrenatural, el espacio en el que reflexionamos sobre situaciones que a veces nos cuesta enfrentar. Hoy en lo particular hablaremos sobre los problemas familiares. Pero, ¿por qué hablar de este tema? Porque en muchos hogares suelen haber situaciones que orillan a tener problemas dentro de la familia, al grado de que el hogar se puede llegar a quebrar y volverse un martirio. Hay quienes desde pequeños crecen en medio del conflicto y se acostumbran a vivir a ello. Otros, más adelante, cuando se dan cuenta de que el hogar que creyeron sólido comienza a romperse. Empezamos.

0: Lo cierto es que para muchas personas, vivir en familia no siempre es sinónimo de amor y contención. Hay personas que creen que están sentenciados a tener una familia rota, y no porque quieran, sino porque el entorno, las heridas, los patrones que se repiten los empujan a creer en eso. Padres que no saben cómo amar, porque nunca supieron cómo se sentía el amor, nunca lo recibieron. Hermanos que se hablan a gritos, porque es la única forma de comunicarse que conocen. Hay familias donde hay techo, comida y hasta sonrisas para las fotos, pero falta el diálogo, el perdón, el abrazo que no juzga. La pregunta es, ¿se puede romper con ese ciclo? ¿Se puede reconstruir lo que parece perdido? Los invito a conocer los casos verídicos de Manuel y Jesús Valdivia.
1: A raíz de que empezaron los problemas económicos en mi casa, iba sin dinero a la escuela, ya estaba en un periodo entrando a secundaria más o menos, y yo tenía que agarrar un camión, pues no podía agarrar el camión, tenía que irme caminando a la escuela. Volví a la escuela pues cansado, con hambre, porque no había podido comer nada, y en la alacena pues no había nada para comer. Servicios básicos como agua, teléfono, electricidad, eventualmente nos los cortaron y la casa se llegó a quedar sin nada, porque no había dinero ni siquiera para pagar esos servicios básicos. El momento más difícil fue cuando mi papá tuvo que salir a trabajar a otro país. En ese momento mi mamá cayó en una depresión muy profunda, muy fuerte, al punto de que ella no se levantaba ni para bañarse. Tenía una hermana muy pequeña en ese momento, no se levantaba para atenderla. Mi mamá se la llevaba literalmente acostada en la cama todo el día. Entonces, de alguna forma yo me tenía que hacer responsable de mi hermana, tenía que hacerme responsable de buscar qué darle de comer, tenía que buscar cómo de alguna forma entretenerla, cómo cuidar de ella. Entonces fue en ese momento donde de alguna forma yo nada más perdí a mi papá, que se va a trabajar a otro país. También perdí a mi mamá, que se encerró en un cuarto a vivir su depresión.
2: Yo llegué a probar marihuana, también cocaína. Cuando ya empiezo a formar mi propia familia, ya con estos vicios, pues no llega el momento en que también tengo problemas con mi pareja por causa de que también me salía todavía aún con los amigos. La economía no me rendía, prácticamente nos la pasábamos casi sin nada, pero, o sea que yo todo lo que agarraba, pues me lo gastaba en alcohol y pues prácticamente también en las drogas, y mis amigos, porque en veces me tocaba también andar invitando ahí a todos. Llegamos hasta no tener comida o en veces también como calzado o ropa nos llegaba a faltar por causa de los mismos vicios.
1: Cuando empezamos a frecuentar la iglesia, nosotros nos tomábamos muy en serio cada orientación que el pastor nos daba. Fue entonces cuando yo recibí el Espíritu Santo y me di cuenta que yo no estaba más solo, que era el propio Dios quien iba delante de mí para lograr lo que yo me propusiera. Desde entonces, mi vida fue transformada totalmente. Yo, a partir de ahí, mi familia se restauró. Se acabaron los miedos, se acabaron los pleitos, se acabó la miseria que había en mi casa. Logré terminar mi carrera. Ahora soy un ingeniero mecatrónico. Tengo mi propia empresa de paneles solares. Me casé con una mujer de Dios. Tengo un matrimonio muy bendecido, tengo un matrimonio muy feliz. Y sobre todo sé que no importa lo que venga más adelante, sé que a través de Dios, que Él vive en mí, voy a lograr lo que sea.
2: Cuando yo empiezo a entregar mi vida para Dios, empecemos a conocer de la palabra de Dios, a meditar en la palabra de Dios, llega una paz y una tranquilidad a nuestras vidas, a conocer del Espíritu Santo. Dejo todas mis amistades, empiezo a ser más paciente, a trabajar. Se me van estas ganas y esta ansiedad de tener el vicio del alcohol, de las drogas. Cuando recibo el Espíritu Santo, llegan las bendiciones a mi vida, donde tengo una huerta de aguacate que exporto para Estados Unidos. Recientemente heredo más y hago una expansión más grande sobre mi propiedad. Aparte, abro otra empresa de compraventa de vehículos, donde aparte de tener mis propios vehículos, ya tengo más a la venta. También tengo mi casa, mi propiedad, y donde ya puedo vivir en paz con mi familia. También ya tengo una camioneta nueva que acabo de comprar también ya sería otra gran bendición de Dios, pero lo más importante pues fue el Espíritu Santo.
0: Así como Emmanuel y Jesús Valdivia fueron transformados a través del uso de su fe, usted también puede hacerlo. Acérquese a la sede nacional de la Iglesia Universal, ubicada en la Avenida de las Américas 305, al norte de la ciudad de Guayaquil, o en una Iglesia Universal más próxima a su hogar.

0: Hemos llegado a la parte final. Espero que los alumnos hayan tomado notas de las cosas que no se debe hacer en relación a su noviazgo en este siglo. Entonces, cada recomendación y cada
1: consejo,
0: anótelo, apúntelo y póngalo en práctica.
1: Y busque tener su libro. Usted puede entrar por la página, por internet, buscar, comprar libro Noviazgo Blindado, y usted va a conseguir comprar el suyo. Usted puede comprar digital mientras no tengamos el libro físico. Que el Creador del Amor alumbre su mente. Esperamos todos aquí todos los jueves a las 19 horas. Usted no puede esperar, yo no quiero esperar hasta jueves, yo quiero ir ya mañana. Mañana puede venir a partir de las 6 de la mañana. Nuestro templo estará abierto. Hasta la próxima. Chao, chao.
0: Buenas noches.

Una dura realidad es enfrentada por miles de familias en nuestro país. Quien tiene a un ser querido preso, también vive en una especie de prisión que incluye miedo, angustia, desesperación y en ocasiones el tener que recorrer largas distancias para poder visitar a aquel familiar querido. 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Las familias que enfrentan una dura incertidumbre al no saber si aquel ser querido estará bien el día de mañana. Ante los constantes peligros vividos dentro de las cárceles, además de los gastos en abogados y los recursos básicos proporcionados para poder sobrevivir allí adentro. Para alcanzar no solamente a estas personas desesperadas, sino también a los amigos privados de su libertad. 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

0: Hola, muy buenas noches. Que el Espíritu de Dios bendiga usted y a toda su familia. Damos inicio al programa Una Luz en la Cárcel. Esta programación tiene una finalidad de brindarle esta ayuda espiritual. Usted que nos acompaña desde un pabellón, desde su celda. Allí usted está enfrentando momentos difíciles. Usted recuerda momentos cuando usted estaba con su familia y eso le entristece. Usted está sufriendo con depresión, con ansiedad, con muchas preocupaciones. El Señor Jesús, Él quiere quitar el dolor que usted ha cargado en su alma. El sufrimiento, la amargura, la tristeza, el vacío. Y es por eso que queremos que usted se levante, levántese. No permitas que esa situación destruya su fe, su ánimo. Supere el problema, supere aquella situación. Por eso, todo es posible cuando nosotros creemos y confiamos en la palabra de Dios. Por eso, si usted quiere ahora entrar en contacto con nosotros, puede hacerlo a nuestro WhatsApp al 099-839-1693. Quiero que usted preste atención al caso verídico de Miguel.
1: Mi nombre es Miguel Licea y comencé con amigos de traficar drogas. Andaba en cargo de 6 gangas. Yo los mandaba a ellos y ya ellos hacían lo que yo les decía. Yo les repartía la droga a ellos y de allí ya yo me encargaba de todas las financieras que me llegaba también el dinero para atrás para mandárselos para atrás al cartel. Y comencé a usar las drogas. Todo se fue para abajo. Usaba cristal y coca. Y tomaba mucho también. Me pasó muchas cosas, hasta a la cárcel fui a caer. Me quedé a andar 20 años por traficante y lujiterente del cartel. Y pues andaba bien desesperado en la cárcel. Pues un día me dice mi mamá, no, pues pídele a Dios que te ayude, pero es el único que te va a ayudar. Yo tenía la Santa Muerte. Tenía estatuas, le tenía dinero, le tenía todo. Le digo, no, pues la Santa Muerte me va a sacar, le decía a mi mamá. Mi mamá le dice, no, mijo, Dios es el que te va a sacar. Le dice, no. Cuando miré todo duro, que no me quieran bajar la sentencia, ya dije, no, pues sí es cierto, la Santa Muerte no me está ayudando aquí. Le pedí a Dios y le dije a mi mamá, mamá, pídele a Dios por mí también. Le dice, no, pues tú necesitas hacerlo porque yo le pido todos los días, pero tú necesitas hacerlo porque es para ti. Pues la sentencia de 20 años me dieron, hice un año. Me comencé a comunicar con la gente de afuera, hey, ando bien y todo esto. Y ya comenzaron a mandar más cosas. Y mamá me dice, no le pides a Dios. Sí, mamá, pero necesitamos hacer dinero, la sé, porque viene rápido el dinero y es fácil, la sé. Ya sé toda la estrategia de cómo hacer todo. Y de ahí mi mamá fue el siguiente día y la sé, vamos a la iglesia. Y le dije a mi mamá, no, pues no, ¿para qué voy a esta iglesia? La digo, si yo entro, ¿sabes qué? Más la iglesia, la sé. Dicen todos que soy peor que el diablo, la sé. Y cuando llegué a la Iglesia Universal, me sentaba atrás, porque no me quería sentar a la frente. Y dije, Dios, así como dice el pastor, están hablando de ti, que eres vivo. Quiero mirar tus fuerzas y quiero mirar que me ayudes y que me saques de todo esto. Y de ese mismo día dejé todos los vicios, tráfico de droga, las peleas con mi esposa. Y gracias a Dios todo ya está bien. Y la fe que tenía yo, la fuerza, la uní con Dios. Me ayudó en todo. Y Él me sacó adelante más que la Santa Muerte que tenía.
0: Usted prestó atención al caso verídico de Miguel. 20 años él estuvo en la cárcel y él decidió buscar a Dios. Y ahí entendemos que cuando nosotros tomamos una decisión y la decisión está enfocada en las cosas de Dios, Dios nos ayuda. Lo que aconteció primero con Miguel fue la libertad espiritual. O sea, dentro de él tuvo que él reconocer sus errores, sus fallas. Y fue allí donde Dios le atendió.
2: y vemos, Fabiola, que muchas personas que ahora nos acompañan, que están en un pabellón, en una celda, en un CDP, en un centro de privación de libertad femenino, masculino, cada persona enfrenta y tiene sus luchas, como Miguel enfrentó sus luchas, sus dificultades, pero él tomó una decisión y fue la mejor decisión que él tomó, buscar a Dios.
3: Y el Señor Jesús nos invita a eso, a buscarlo a Él. Muchas veces la persona se encuentra con los problemas dentro de ellas por causa de alguna situación que enfrentó allá atrás y no sabe cómo solucionar ese problema. Por eso es que en el libro de Isaías nos habla que 55:11 habla, así será mi palabra que sale de mi boca, no volverá a mí vacía sin haber realizado lo que deseo y logrado el propósito para el cual la envié. Nosotros no podemos dudar del carácter de Dios, de su fidelidad, porque si Él hace una promesa en su palabra, Él hace una promesa del cambio de una persona, de la transformación de una persona, Él cumple. De repente usted está allá adentro en aquel lugar y usted quiere solucionar sus problemas, usted quiere sacar ese vacío que hay en su alma, o usted quiere salir de aquel lugar. Si usted se aferra a la palabra de Dios, usted busca en Él la solución para sus problemas, usted va a tener esa solución. Pero usted tiene que entender que no es a su manera, es a la manera de Dios. Y nunca puede dudar de la palabra que Él nos dejó, porque ella es verdadera. El carácter de Dios es un carácter de fidelidad. Y esa fidelidad nosotros tenemos que tenerla presente. Más vale somos nosotros. O es usted que se tiene que preguntar a sí mismo, ¿cuántas veces yo ya le prometí a Dios que iba a hacer esto, que iba a hacer aquello? Y yo hasta ahora no lo he hecho. Entonces, acuérdese de usted, de la promesa que hizo usted. Y cumpla primeramente esa promesa, porque Dios es fiel para cumplir la promesa de Él. Usted quiere salir de aquel lugar, usted quiere curar su alma, usted quiere vencer sus problemas, sus dificultades. Aférrese a la palabra de Dios y crea en esa palabra, porque tanto es que dice que la palabra que sale de mi boca no volverá vacía. No volverá a mí vacía. Entonces, esa palabra que Él prometió no va a volver vacía, porque Él cree en usted y usted a sí mismo tiene que creer en Él. Es eso que vemos, Gustavo, muchas veces en las personas, que ellas se tienen que aferrar a la palabra de Dios.
2: Y claro, porque Él mismo dice, logrado el propósito para el cual la envié. O sea, la palabra de Dios tiene un propósito. Esta palabra está cumpliendo un propósito. Usted allí donde nos acompaña en una celda, un pabellón, ella está cumpliendo un propósito porque le está dando una luz, una esperanza y la fortaleza que viene de Dios. Por eso tome esa decisión, esa actitud como Miguel la tomó. Doble sus rodillas allí, haga su oración y pida a Dios que usted quiere ese cambio, esa transformación. Yo quiero que usted preste atención a este mensaje que habla camino a la salvación.
4: ¿Alguna vez intentó dibujar una línea recta? Después haga este experimento. Sin la ayuda de una regla no es tan simple. Si no es fácil hacerla en un corriente pedazo de papel, aún mayor es la dificultad de caminar en línea recta. Y usted entenderá eso hoy. En esta vida existen muchos caminos, pero lo más importante y también lo más difícil es el de la salvación del alma, debido a que se trata de un camino que no posee desvíos. Es como una línea recta y usted debe caminar sobre ella. Pero ¿cómo mantener un recorrido lineal si dentro de nosotros existe algo que naturalmente nos impide andar con rectitud? Y esto, la propia ciencia ya lo comprobó. Nadie logra caminar en línea recta. Un experimento realizado por científicos alemanes demostró que el ser humano, con los ojos vendados físicamente, es incapaz de mantener una trayectoria lineal. Este hecho material es también el retrato de la realidad espiritual de cada uno de nosotros, aun cuando creemos estar caminando en línea recta. Inevitablemente nos desviamos hacia la derecha o hacia la izquierda. El motivo permanece como un misterio para la ciencia. Lo único evidente es que existe algo dentro de mí y de usted que nos impide andar rectamente. Podemos incluso intentar recorrer este camino recto, pero no hay forma. Solos, el desvío es seguro. Así también es su vida espiritual. Mientras el Espíritu Santo, el verdadero guía, no esté dentro de usted, así es como usted está, caminando con los ojos vendados, expuesto a las peligrosas líneas tortuosas de este mundo. Un recorrido imposible de mantenerse solo. Así como para trazar una línea recta necesita una regla, y para caminar sin desviarse necesita sacarse la venda de los ojos, solo con el Espíritu Santo será posible andar por el camino que lo llevará a la salvación. El único que le dará condiciones para que no se vaya ni a la derecha ni hacia la izquierda. Quien anda por este mundo sin el Espíritu Santo puede creer que está caminando rectamente, pero sus pisadas muestran los rastros de los desvíos cometidos. No se engañe. La línea que usted está trazando es la línea del peligro y la acerca más al pecado que a la salvación. Por eso, priorice el Espíritu Santo y sea uno de los pocos que al final acertará. Miren tus ojos hacia adelante y que tu mirada se fije en lo que está frente a ti. Fíjate en el sendero de tus pies y todos tus caminos serán establecidos. No te desvíes a la derecha ni a la izquierda. Aparta tu pie del mal.

0: Este domingo es importante, usted amigo, usted amiga que me acompaña, usted que tiene un familiar que se encuentre en un centro de privación de libertad femenino, masculino, o en un centro de rehabilitación. Usted puede traer la fotografía de su familiar para orar, presentarlo en el altar, ya que su familiar se encuentra en un centro de privación de libertad. Él no puede estar, ella no puede estar, pero usted puede orar por él, puede orar por ella. Incluso, en la oportunidad, traiga una botella con agua. Cuando usted se acerque a la visita, vaya a la visita, usted le puede llevar el agua. Porque está escrito en la palabra de Dios, en el libro de Juan, capítulo 4, versículo 14, habla sobre el agua viva. El que beba del agua que yo le daré, no tendrá sed jamás, sino que el agua que yo le daré se convertirá en él en una fuente de agua que brota para vida eterna. ¿Qué quiere decir? Que el propio Señor Jesús es el agua viva. Él le va a dar vida, le va a dar fuerza. Incluso usted que me acompaña allí, en un pabellón, en una celda, usted también puede pedir que un familiar, o si en caso no, usted no tiene un familiar, llame a una amistad y pida que aquella amistad se acerquen este domingo con una botella con agua para recibir el agua viva y que le haga llegar a usted allí en su celda, en su pabellón. Al beber de esta agua, el Señor Jesús le va a dar la fuerza. Pero usted puede empezar ya a beberla desde hoy, doblando sus rodillas, orando, pidiendo a Dios esta fortaleza, pidiendo a Dios esta renovación en su interior. Entonces crea, yo les hago esta invitación para que usted esté con nosotros en el Templo Los Milagros, en la Avenida de las Américas, número 305, al norte de la ciudad de Guayaquil, especialmente 9:30 de la mañana. También tenemos otros horarios, 7 de la mañana, 3 de la tarde y 5 de la tarde. Usted puede estar con nosotros como en un universal que quede cerca a su domicilio, cerca al domicilio de un familiar, de una amistad. Dígale, crea con toda fe que Dios va a bendecir muchísimo. Por aquí quedamos con la programación Una Luz en la Cárcel. Yo quiero que usted acompañe esta invitación que habla de domingo.
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0: vivo ahora. Fui una mujer muy comprensiva con mi esposo. Fui una mujer que tuve muchos problemas hacia alrededor nuestro cuando no llegábamos a la iglesia. Pero ahora que hemos llegado a la iglesia, el Señor tuvo control de mi vida, porque era una mujer, era un desastre mi vida. Solo vivía pendiente de los bingos, vivía pendiente del cigarrillo. Pues aquí estoy y estamos muy agradecidos haber conocido la Iglesia Universal, aunque todo mundo critica. Que dicen que la iglesia está, ahora. Que la iglesia está.
1: Fui una mujer, pero yo muy me comprensiva siento feliz con mi iglesia, esposo.

0: esta persona se cure de enfermidades que há tempo que é de estar sofrendo em seu corpo e não se há curado com nenhuma pastilha, medicina e muito menos com a ajuda de um profissional. Então, depositamos nossa fé em estas águas como santa medicina, para que ao beberlas, este espírito que está causando este dolor, esse espírito que está causando esta enfermidade, desapareça. Haga sua petição, levante a água, haga a petição com muita fé. Que queres ao beber de água,
1: persona,
0: que desejas ao beber de água, que milagros te espera receber, alcançar, que bendições te espera receber, alcançar. Pida, pida com fé, com determinação.
2: Durante a concentração, o pastor conduz a los assistentes em espaços de oração e reflexão, brindando un momento especial para interceder por la Sagrada Familia, los hogares y cada integrante del núcleo familiar. Otro de los momentos destacados es la oración del Espíritu Santo, en la que se busca la dirección, la paz y la renovación espiritual para enfrentar las dificultades del día a día. Cada reunión está orientada a fortalecer la fe y ofrecer herramientas espirituales que contribuyan al bienestar integral de las personas y sus familias. En cuestión a su experiencia de venir al templo, ¿cómo ha sido participar en las reuniones de la Iglesia Universal?
3: Para mí ha sido todo un éxito, todo bien, porque estoy un total cambiado, 100%. Yo estoy libre de todo, todo, ya no... Yo vine aquí, era alcohólico, era borracho, era todo, mujeriego, y ya estoy todo libre. Ya 8 años estoy...
2: ¿Estuvo en adicción al alcohol también?
3: Claro, todo.
2: ¿Hace cuántos años?
3: Sí, ya tengo, desde que fui muchacho, tenía como 8 años.
2: ¿8 años siendo un niño?
3: Ah, yo he comenzado con los muchachitos. Hasta ahorita que ya tengo 58 años, ya estuvo harto tiempo en alcohol.
2: ¿Y hace cuántos años usted dejó la adicción al alcohol gracias a la Iglesia Universal?
3: Cuando llegué aquí, 8 años que llegué aquí, 8 años que ya quedó todo atrás, ya no, hasta la fecha ya no consumo nada.
2: ¿Cómo se siente después de vivir este momento de fe?
4: Sí, bien, en paz, tranquilo. Lo máximo que puede haber, o sea, lo mejor. No hay otra calificación, es lo mejor. Buscar a Dios y estar en la presencia de Él.
2: ¿Y de qué manera ha aportado su vida personal, familiar, espiritual?
4: Familiar, y con todos mis hijos en paz, tranquilo y espiritual, la paz, siempre cuando vienen los problemas, la fuerza que uno tiene para enfrentarlo.
2: ¿Qué le diría a esa persona que está pensando en visitar la Iglesia Universal, el Templo del Universal?
4: No, que vengan, porque es la única salida, es Dios, no hay otra salida.
2: Tal vez hoy usted no enfrente un problema sin precedentes, pero para quienes han visto a su familia sufrir, destruirse, ver a sus seres queridos en adicciones o tratando de superar situaciones que habían sido complicadas, este lugar se ha convertido en un punto de partida para un refugio y para recuperar su fe, su vida y su hogar.

0: Muy buenas noches a toda la audiencia que nosotros iniciamos el programa. No desista. Estamos aquí hoy especialmente directamente de los estudios de Ecoantena, transmitiendo para todo el país, por todas las plataformas que tenemos, por Telegram, por Red Familia, por Ecoantena. Y estamos aquí disponibles para poder atenderle, ayudarle y probar para toda la audiencia que hay salida, hay solución. No importa la gravedad de los problemas que usted esté pasando ahora, como venimos hablando durante todas las semanas, de pronto problemas sin precedentes, problemas que usted nunca se ha imaginado vivir, problemas que le aflige, le agobia, usted ahora se siente abrumado, abrumada, decaído, decaída, sin fuerza y hasta mismo cuestionándose. ¿Por qué? ¿Por qué me pasa todo eso? Si yo soy una persona buena, no hago mal a nadie, intento dar lo mejor en lo que hago, ¿y por qué estoy en esta situación? ¿Por qué tantos problemas de golpe se me vienen en contra? ¿Por qué? El tema no es usted saber por qué. El tema es usted descubrir cómo salir de ellos. Por lo tanto, estaremos acá en este programa probando para todos ustedes cómo usted va a salir de todo eso. Me gustaría iniciar el programa. Estamos acá con varios pastores, Pastor Marcelo, Pastor Jason, y vamos comentar esa palabra que estamos meditando en el libro de Joel. Todas las semanas estamos hablando, y hoy me gustaría hablar del libro de Joel, capítulo 1 y versículo 10. Usted tiene ahí su Biblia, y usted quiere abrir, usted quiere acompañar, usted puede abrir ahí su Biblia, en su casa o en su trabajo, y acompañar. Dice así: el campo está asolado. El campo aquí representa, simboliza la vida de uno. La tierra está de duelo. Aquí la tierra representa la familia de uno. Porque el grano está arruinado, o sea, el pan de cada día. Los recursos se acabaron. Las entradas, los ingresos, el salario, los clientes desaparecieron. No hay trabajo, no hay ganancia. Todo lo que usted hace, todo dinero que le entra, se le va como agua entre las manos. Y donde dice, y el mosto se seca. O sea, el mosto aquí representa la alegría. La alegría se seca, pues como una persona va a tener alegría si no hay trabajo, si no hay entrada, si no hay ingresos? ¿Cómo la persona va a tener la alegría si la nevera está vacía, si el negocio está vacío, si las cuentas y las deudas se multiplican? De pronto, hoy mismo fue un día en que su teléfono ha sonado varias veces, cobranzas y cobranzas y más cobranzas. ¿Y por qué? Aquí entra el detalle final. Y el aceite virgen se pierde. El aceite aquí representa el Espíritu Santo. ¿Y por qué dice el aceite se pierde? En aquella época el aceite era usado para mantener la luz en el templo. Entonces, por no tener aceite, por ellos haber abandonado esa práctica de llevar el aceite a ir al templo, el aceite se pierde. Entonces, ahí vino todo eso que hemos mencionado. O sea, cuando la persona ella no tiene a Dios en primer lugar, todo eso que he mencionado acaba aconteciendo con su empresa, con su negocio, en su vida, de un modo general. Pastor Jason, si Dios no está en primer lugar en la vida de uno, directamente Él no va a estar. Porque el lugar que Él separó, preparó para estar presente en la vida de uno, es el primer lugar.
1: Y ese primer lugar es la persona que tiene que colocarlo, porque la verdad que si ella se pone a ella misma en primer lugar, ella estará impidiendo que el plan de Dios se cumpla en la vida de ella. Muchas personas ellas están sufriendo a causa del devorador que viene devorando todo, la salud, viene devorando la economía, vêm devorando a família, os erros que estão em los vícios, problemas de saúde, problemas sentimental, espiritual, porque elas estão querendo assumir o puesto de Deus, que justamente elas não deveriam nascer assim. Elas deveriam deixar que o puesto de Deus seja ocupado por ele. Como? Permitindo que Deus esteja em primeiro lugar em minha vida, permitindo que Deus esteja em primeiro lugar em minha família, em la salud, em la economia, na vida sentimental. E justamente quando a pessoa Rurandi coloca Deus em primeiro lugar, reconhece, já reconhece que ele 100% da vida de Edia pertence a Deus, então o milagro sucede e já passa a ser uma pessoa diferente.
0: Esse panorama aqui, o campo estava assolado e a terra estava desta maneira, era porque Jesus havia deixado essa prática. Como esteve a acompanhar a hora, o caso verídico, a senhora Cláudia. Esteve a acompanhar a hora esse caso verídico, você se vai dar conta de que assim estava a vida de Eja. A vida de Eja estava assolada, a terra está de duelo, ou seja, a família sofre com todo o que passa em la vida de um. Porque primeiro vêm os problemas econômicos e logo a família é quem sofre as consequências de ditos problemas econômicos. Por exemplo, o caso de Cláudia, tinha uma profissão, pero não conseguia trabalho. Tinha um negócio, pero não lhe alcançava para pagar os sueldos, nem a los provedores. Me estão aqui informando a produção que não está de Cláudia. El de Roy. Bueno, então vamos com o caso verídico, então, do senhor Roy. Perdone-me. Roy, ele tinha muitos problemas econômicos, vivia desesperado, não tinha como sustentar suas necessidades, e a desesperação o levou a los vícios, a ponto de não ter nem para comer. E, obviamente, não tinha paz. Ou seja, tudo que Joel menciona aqui era a vida do senhor Roy. É melhor que ele lhe cuente os detalhes. Suba o volume de seu rádio, pare de fazer o que está fazendo e acompanhe os detalhes. É melhor que ele lhe cuente os detalhes. Suba o volume de seu rádio, pare de fazer o que está fazendo e acompanhe os
2: Durante
0: detalhes.
2: Durante muito tempo, não tinha orientação em minha vida, não tinha trabalho, lo cual fue pasando el tiempo poco a poco y en realidad mi vida estaba desorientada, lo cual me llevó a un estado de frustración, un estado de no saber qué hacer en la vida. Cuando estaba preocupado, lo que hacía era recurrir a un cigarrillo, estar fumando y de ahí tomándome una cerveza para aliviar la angustia, la ansiedad de las preocupaciones. Entonces ahí yo encontraba un alivio, una respuesta en sí, pero una respuesta falsa, porque todo era momentáneo. Los vicios en realidad me hicieron perder la confianza de seres queridos, trabajo que no tenía y en realidad no estaba desorientado, no sabía cómo llenar ese vacío, encontrar la solución para sentirme bien internamente, y no la hallaba. Lo más triste en mi vida llegar al punto de no tener qué comer, que tener un medio o algo de dinero para poder alimentarme. Sí fue muy duro pensar de que no tenía las condiciones, de que tenía el problema de los vicios y no tenía de dónde obtener dinero para sustentarme. Era algo desesperante, era una intranquilidad, no tenía paz interna y era muy complicado para mi vida. Una noche no podía dormir, donde prendí la televisión y vi que estaba el programa de la Iglesia Universal del Reino de Dios. Entonces me llamó mucho la atención y me di cuenta y reconocí de que en realidad era que yo estaba apartado, estaba lejos de Dios. Yo reconocí eso y me llamó mucho la atención y comencé a ver el programa y yo decidí al día siguiente buscar de la Iglesia Universal.

asistí a la primera reunión que había en la iglesia en ese entonces. Entonces, eso fue lo que me ayudó en ese momento, porque encontré ese día la paz, la tranquilidad que nunca había tenido en mi vida. Puedo dar gracias a Dios porque ya tengo más de 18 años que no consumo nada de lo que es alcohol ni cigarrillos, y he podido superar todo eso con la ayuda de Dios. Hoy en día puedo decir que soy una persona diferente, renovada y libre de todos los vicios. Después de haber hecho un examen de conciencia, reconocer de todos mis errores, arrepentirme de todo lo que había hecho, decidí bautizarme en las aguas hasta llegar al bautismo con el Espíritu Santo, que fue en realidad mi verdadero alivio, mi verdadera conversión, mi verdadera liberación, haber recibido el bautismo con el Espíritu Santo. Aprendí, basado en la palabra de Dios, a ser diezmista, a no tocar en lo que es sagrado. Dios me bendijo. Hoy en día tengo un negocio de comidas rápidas en el cual me ha dado las condiciones para vivir, para sustentarme, lo que antes no tenía. Pero gracias a Dios por lo que aprendí a ser diezmista, a no tocar en lo sagrado, Dios ha bendecido mi vida.

Anteriormente no tenía nada, como no conocía de las cosas de Dios, mi vida era un caos, no tenía trabajo, sumergido en los vicios, así era mi vida pasada. Pero hoy en día es diferente porque conocí a un Dios vivo, un Dios grande, un Dios poderoso, en donde me bendijo con mi negocio de comidas rápidas. Me libró de todos los vicios, de todos los problemas de vicio, y gracias a él estoy donde estoy hoy en día y me siento muy bien.

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0: Mi nietecito estaba muy enfermo. Mi hija lo llevó al médico, le mandaron una medicina, pero seguía lo mismo. Entonces ya empezó la fiebre muy alta y le digo, vamos a llevarlo nuevamente al médico. Cuando lo lleva nuevamente al médico, le dicen, tiene que llevarlo de urgencia al hospital porque tienen que hacerle unos exámenes. El niño está muy deshidratado. Entonces lo llevó mi hija. Le hicieron unos exámenes y le habían dicho que probablemente el domingo le daban el alta. Entonces yo llegué a la casa muy mal, a llorar y utilicé el cayado, pasé por la cuna del bebé y le pedí mucho al Señor que lo quería ver en casa. Y mi hija a las menos de 2 horas me llama y me dice, mamita, creo que le van a dar el alta a mi hijo. Y yo le digo, mijita, utilice el cayado y Dios está con nosotros, Dios lo bendijo y lo sanó.
1: Usando la autoridad, ¿cómo está el niño?
0: Está muy bien, hoy ya estuvo, anoche ya estuvo en casa al mediodía y no le ha dado fiebre y está muy bien.
1: Señora Nancy, usando la autoridad con el cayado, ¿qué pasó?
2: Durante esta semana a mí me tocaban exámenes y me tocaban consultas porque yo fui sanada de cáncer, ya, pero tengo que asistir a los controles. Entonces yo, con todos mis papeles y mis exámenes, o sea, con todo lo que tengo ahí en mi carpeta, llevé mi cayado. Y pues así mismo, antes del examen, declaré que todo iba a salir bien en esos exámenes y así mismo en la consulta. Y efectivamente, pastor, todo está bien. Ya incluso la doctora dijo, de seguir así, doña Nancy, ya los controles serán anuales. Ya, entonces, esa es una victoria. De ahí también, pastor, en esta semana, pues, yo tenía las puertas de mi casa dañadas, las puertas interiores, ¿ya? Y yo determiné que esas puertas iban a ser cambiadas, renovadas. Y pues ya hoy me las van a instalar las puertas interiores de la casa. Y el otro es que yo tengo un pequeño emprendimiento con termoterapias, equipos de termoterapia. Y yo tenía en mente que me faltaba un equipo todavía, ¿ya? Entonces, así mismo Dios proveyó, ¿ya? Y usando el cayado, pues yo también ya tengo el otro equipo que me lo instalaron ayer.
1: Visto lo imposible en su vida.
2: Así es, pastor.
1: Música.

Usted acompanhou, estes são resultados de la acción de la fe a través del propósito del cajado. 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

0: todo que es hecho en ayuno es más fuerte. La práctica del ayuno no es algo enseñado por nosotros, es algo enseñado por el Señor Jesús. Pastor Jesús, fue el Señor Jesús que, respondiendo una pregunta de los discípulos, ellos preguntaron por qué no pudimos resolver dicho problema. ¿Por qué? La pregunta de ellos era: ¿por qué no pudimos echar fuera dicho espíritu? Y la respuesta del Señor Jesús fue: este género de espíritu solo sale con ayuno y con oración. Entonces, esa persona precisa entender que la fuerza que hay en el ayuno, sumado a la oración, es lo que produce, lo que convierte lo imposible en posible.
1: Existen personas que, con la oración, a oração de poder que se realiza, já podem comprovar resultados. Ora, imagina a oração sumado ao ayuno. Tem um poder muito maior de lo que você pode imaginar. Por isso que o Senhor Jesus deu ênfase nisso, para dizer-te que há males que não salem solo com oração, sino com oração e ayuno. As duas coisas unidas, unificadas, traz o resultado, hace com que lo impossível se vuelva possível. Este amigo que nos acompanha está vivenciando problemas impossíveis, que você hasta chega a dizer: pero yo oro, yo clamo, yo suplico, yo pido, e todavía não he visto resultados, pero le falta el ayuno, le falta usted potenciar mais a oração através do ayuno, e isso lo hacemos todos os sábados, em especial 7 da manhã, que você já se desperta temprano e você se prepara para estar em nosso templo de los milagros em ayuna e participar deste grande clamor, porque imagina, não é uma sola pessoa clamando e ayunando, são várias pessoas clamando e ayunando. Por isso que en el passado, e não só no passado, nos dias atuais, os maiores milagros, Rurandi, sucederam no dia sábado.
0: Então, se você que está aí acompanhando, você diz: Jurandi, Jesus, mas como hago no ayuno? Quando você chegar aqui, você vai abrir com nós. É a primeira coisa que hacemos em la reunião de los casos impossíveis. Então, não mire a distância, não mire os obstáculos, não mire as excusas. Salga de donde usted esté, de su sector, de su parroquia, de su cantón, y venga este sábado 7 da manhã, aquí nuestro Templo de los Milagros, Avenida de las Américas, 305 al norte de la ciudad de Guayaquil, y lo que pasa que acontece en todos los templos de la Universal, esparcidos por todo el país. Es solo usted acercarse y usted verá la fuerza del ayuno y la oración con el cajado. Usted recibirá el cajado como las personas de los casos verídicos que usted acompañó. Usted recibirá gratuitamente, usted no tiene que pagar absolutamente nada para recibir. ¿De acuerdo? Les esperamos entonces este día sábado. Ahora vamos con esta promo para hablar de lo que sucederá en este gran domingo especial del día del fin de la vergüenza en la familia.
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0: Usted que está sufriendo, desesperado y necesita ahora hablar con alguien, usted puede entrar en contacto con nosotros y usted también puede pasar por qué plataformas estamos transmitiendo para ese amigo, esa amiga, ese familiar que está sufriendo. O pastor Jason, por qual são as plataformas que estamos transmitindo e o WhatsApp que essa pessoa pode comunicar-se com nós outros.
1: 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Você que nos acompanha por las plataformas digitales, que é o Universal Equador, por el Facebook. Você pode também, nesse momento, enviar sua mensagem. Estamos por Telegram, Universal Equador. Você também pode acompanhar-nos. Estamos transmitindo também aqui por nossa rádio, que hoje é um programa especial, Rurandi. Programa muito especial porque estamos aqui nas instalações, aqui na cabina principal de rádio Equantena 1030M. Você pode seguir também nas plataformas de la ETN, que é Equantena, e também nas plataformas de la Universal, para que você possa receber vida, receber forças. Então, nesse momento também transmitimos por Rede Família Equador, é uma rádio online que temos, e Equantena 1030M. Há pessoas que nos escutam desde Peru, queremos enviar um saludo a todo o povo já de Peru, do departamento Amazonas. As ondas sonoras de rádio Equantena estão chegando, está rompendo fronteiras, está chegando muito lejos.
0: Você pode compartilhar, você pode agora fazer uma captura de pantalla que está saindo aí por os meios e você pode reenviar essa captura de pantalla para sua família, que de pronto nos mira, nos acompanha, ou está hora em outro país. 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Vamos agora com esse material, Lo Sobrenatural, esses casos verídicos de Leslie e Fanny. Acompanhe.
3: Dizem que a família é o mais importante. Pero, e quando não te acepta? Quando te grita, te rechaza, ¿o simplemente no te escucha? Hoy hablaremos del dolor que viene desde dentro del hogar. De ese que no se ve, pero que se siente todos los días. Yo soy Mariana Iparrea y les doy la bienvenida a Lo Sobrenatural. Comenzamos.

0: a nivel global, una investigación de Pew Research Center mostró que al menos uno de cada cuatro adultos reporta haber tenido una ruptura importante con un miembro de su familia. El rechazo familiar es una forma de violencia emocional silenciosa. Puede provocar ansiedad, depresión y un sentimiento profundo de abandono. Hoy quiero compartir con ustedes las historias de Leslie y Fanny. Veamos.
1: Yo tenía malas amistades que me influenciaban a drogarme, a tomar, a fumar. Y yo aceptaba las propuestas que ellos me hacían porque yo tenía muchos problemas en mi casa. Con mi padrastro, yo tenía mucho odio y rencores hacia él porque maltrataba a mi mamá física y verbalmente. Me hacía así como un lado, me excluían y hacía comentarios que me hacían sentir mal. Yo pasaba hasta la madrugada llorando, sin que nadie me escuchara. Yo decía que nadie me entendía. Yo me estaba hundiendo en mis problemas, ¿no?, y en mis pensamientos. En una ocasión yo intenté matarlo. Salí de mi cuarto, tomé un cuchillo para intentar matarlo.
2: Como mi mamá toda su vida trabajó para sacarnos adelante, pues desde que éramos pequeños, pues quedamos en la mayoría de ocasiones al cuidado de personas ajenas. Hubo personas que nos trataban bien, que nos cuidaban, sin embargo, hubo personas que tanto con mi hermano como conmigo, había pues maltrato físico, nos hacían dormir en el suelo. Cuando nos quedamos en una ocasión con una de mis tías, igual pues tuvimos piojos, y esa tía pues nos hizo dormir en el pasillo afuera del cuarto. A mi hermano le llegaron a pegar con cables. Una vez una amiga de mi mamá, que se había juntado con un señor, fueron a vivir un tiempo a nuestra casa y pues estuvimos al cuidado de ellos un tiempo. Pero pues la pareja de esta persona, bueno, esta señora, pues la verdad, pues no sé, en un intento de juego que quiso hacer conmigo, un día que salí de bañarme, pues me tocó. No me hizo nada porque pues llegó la esposa, sin embargo yo me quedé con esa, pues con esa sensación de que algo no estaba bien. Desde ese día yo le tenía miedo a esa persona, no quería que se me acercara, no quería que me tocara, que me saludara, y aún con eso yo crecí todavía, me hice un escudo aún más fuerte de que no quería que me pasara algo así.
1: Yo llegué a la Universal por medio de una invitación junto con mi mamá, y ahí yo empecé a comprender lo que yo estaba viviendo, lo que yo estaba pasando, y que todo eso tenía que entregarlo en el altar. Empecé a cambiar, tomé la decisión de dejar esas malas amistades, de yo entregar ese odio, ese rencor, y a partir de ahí yo empecé a ver las cosas diferentes. Esos deseos de venganza ya no había dentro de mí, esa tristeza que yo tenía tampoco ya no existía dentro de mí, el mal carácter ya había cambiado, cambió mi interior, cambió mis pensamientos y mi vida se transformó.
2: Yo conozco la Universal a través de mi madre. Yo sentí en ese momento que Dios me había dicho que yo ya había sido perdonada hace mucho tiempo. Yo fui desprendida de esa culpa, de esa tristeza, esa depresión, toda esa carga que yo sentía antes. En ese momento fue como arrancar desde dentro de mí. Mi familia es, digamos que, un núcleo muy feliz, porque pues mi mamá y yo pues seguimos acudiendo y estamos bien, porque antes ella y yo también teníamos discusiones y peleas y era algo muy feo. Hoy por hoy mi mamá y yo, aunque sea una discusión mínima, lo arreglamos y estamos tranquilas. Es una diferencia totalmente.
0: El amor que se niega en casa duele más que el que se pierde afuera. Es que el rechazo familiar es una herida que no se ve, pero que puede marcar para siempre. Leslie y Fanny lo vivieron, pero lograron sanar esas heridas. Por eso quiero hacerle una invitación a usted que necesita recibir un milagro en su vida para que asista este domingo en la Universal más cercana a usted.

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1: Muy buenas noches, son 10 de la noche con 3 minutos y aquí estamos continuando con su programa Casos Imposibles, donde mostramos para usted, amigo, amigo oyente, que a través de la fe hay cómo uno poder ver lo imposible en su vida. Y eso solamente se torna cuando una persona pasa a creer, a confiar y a colocar toda su confianza y dependencia en el Dios de lo imposible. Y es lo que realizamos nosotros sábado tras sábado. Sábado tras sábado mostramos a las personas de que hay una salida, de que hay una solución. Y esta solución usted la encontrará a través de la fe. Y tenemos muchas evidencias, muchos casos de personas que han visto lo imposible en su vida. Porque es eso lo que las personas pasan a ver. Quien cree en el Dios de lo imposible, ve lo imposible acontecer en su vida. Por eso me gustaría que ahora usted coloque mucha atención a este caso verídico de una persona que vio lo imposible. Pero claro, para verla tuvo que manifestar la fe, tuvo que confiar plenamente en el Dios de lo imposible. Y por causa de eso, lo imposible aconteció.
2: Aquí apreciamos a una familia unida, llena de amor y bienestar. Sin embargo, el pasado de Juana fue de sufrimiento, víctima de hechicerías, miseria y depresión.
3: O sea que en mi niñez yo fui feliz. Todo empezó cuando yo me casé con mi esposo. Empecé a gastar mucho dinero con los brujos. Empecé a quedar enferma. Quería acabar con mi vida ya, ¿me entiendes? Mi nombre es Juana y esta es mi historia. Antes de llegar a la Iglesia Universal, mi vida estaba totalmente destruida. Tenía muchos problemas porque mi esposo tomaba mucho, peleábamos mucho, muchas discusiones. Después de 6 meses que teníamos de casados fue cuando empezó a tomar poco a poco se fue enviciando. Ya de ahí en adelante él empezó a tomar y ya fue cuando él empezó a pelear conmigo, a discutir solamente, y ya después con el tiempo ya eran golpes, ya no era discusión.
2: Las tensiones eran insoportables y la violencia estallaba constantemente.
3: Fueron años que duramos así peleando. Después vinieron los hijos y mi hijo, el más grande, él era el que al último miraba los pleitos, cómo peleábamos nosotros, discutíamos. Y eso yo no, me hacía sentir mal a mí que él mirara todo eso. Pero eso yo no lo podía parar.
2: Su hijo, una inocente criatura atormentada por la violencia doméstica. Juana, una madre abusada, sin opciones, sin salida.
3: Y no sabía qué hacer yo con mi vida ya, porque la vida era muy, muy desesperante. Yo en mi casa ya sentía que era un infierno, porque no había paz en mi hogar, solamente pleitos. Y ahí empecé yo a quedar como enferma, mucho nerviosismo, depresión. Pues yo ya no sabía qué hacer. Comencé a ir con los brujos también para pedir ayuda en ellos, pero cuando empecé a ir con ellos fue peor mi vida. Empezamos a pelear más, empecé a gastar mucho dinero con los brujos y no me ayudó. fue peor mi vida.
2: Desesperada, Juana busca una solución. Ella quería acabar con su sufrimiento, pero sus esfuerzos eran en vano, pues se hundía en un pozo de angustia sin salida.
3: Empecé que no dormía bien por las noches y empecé a sentir, porque yo a mi esposo no lo quería, yo lo odiaba mucho. Cuando lo miraba así dormido de tantas cosas que por muchos años él ya me había hecho, cuando lo miraba tenía ganas de matarlo a veces. A la última, ya cuando miré que ya el matrimonio ya estaba destruido, estaba acabado, me daba mucho nerviosismo. Yo tomaba pastillas para el nerviosismo y llegó el día que me las tomé todas. Ya quería acabar con mi vida, ya, ¿me entiendes?

Entonces fue cuando yo empecé a ver un día la televisión y fue cuando yo empecé a ver unos testimonios de unas personas que habían sido curadas. Entonces fue cuando yo comencé a ir allí y mi vida empezó a cambiar en la Iglesia Universal.

0: Desde el primer día que yo entré a la iglesia, mi vida fue, empezó a cambiarlo luego. Porque yo fui con fe. Yo creía que ahí mi vida podía cambiar. Y cambió mi vida.
1: Juana tomó una decisión. Tomó una acción. Y con la fe inteligente, cambió su vida.
0: A una persona que estuviera sufriendo igual que yo, lo que yo pasé en esos momentos que yo no conocía de Dios, el consejo que yo le daría es que vaya a buscar. Hay un lugar donde ella puede buscar la ayuda. Y el Señor Jesús puede cambiar su vida, su matrimonio, sus hijos pueden ser transformados. Así como mi vida cambió, también la vida de ellos puede cambiar.
1: Esta historia es un testimonio de una acción fundamental. La felicidad es una decisión. Juana hoy puede afirmar que ella vive en plenitud, paz y felicidad.

0: Son 10 de la noche con 10 minutos. Y así como hemos estado mostrando y hablando para usted, mire lo que aconteció en el caso de esta persona. Mire que esta persona buscó en el Dios de lo imposible la salida, la solución. Y dése cuenta que la encontró. Mas ¿cómo pudo acontecer eso? ¿Cómo pudo suceder eso? Quien pasa a confiar plenamente en el Dios de lo imposible se hace posible en su vida. Y fue lo que aconteció con esta persona. Y con usted también puede ocurrir lo mismo. Basta únicamente tomar una actitud de fe. Actitud esta que usted no puede demorar mucho tiempo. Usted no puede pensar, ¿será que hago o será que no hago? No puede quedar ahí detenido, paralizado, sin tomar una actitud como tal. Lo que tiene que hacer es reaccionar. Tomar una actitud para que así lo imposible se haga posible en su vida. Y eso será posible únicamente a través de la fe. Por eso mañana sábado le vamos a estar esperando aquí en distintos horarios. Nuestro primer servicio será a las 7 en punto de la mañana. 7 en punto de la mañana, usted ya puede acercarse aquí a nuestra sede nacional, Avenida de las Américas, número 305, al norte de la ciudad de Guayaquil. Como también usted lo puede hacer en todos los templos de la Universal esparcidos en el país. Inclusive si por alguna razón usted no pudo estar a las 7 de la mañana, usted puede acercarse a las 10 de la mañana, luego 3 de la tarde y por último a las 18 horas, a las 6 de la tarde. Por eso crea que lo imposible podrá tornarse posible en su vida. Pero usted tiene que tomar una actitud, creer en lo que puede acontecer, confiar en lo que va a ocurrir. Y eso es posible para quien cree. Por eso este sábado es su oportunidad. Y tenemos 7 razones por las cuales es de extrema importancia uno ayunar. 7 razones, ¿no? Porque cuando uno pasa a tener un motivo por la cual reaccionar ante el problema, es ahí que uno despierta y lucha, ¿no? ¿Qué es lo que usted prefiere? ¿Cruzarse de brazos y aceptar el problema? ¿O hacer algo para que acontezca lo imposible en su vida? Mañana sábado es su oportunidad y hay 7 razones del por qué ayunar. Yo quiero que usted coloque mucha atención para que así usted lo comprenda y pueda saber motivos por los cuales usted tiene que ayunar.
1: 7 motivos para participar los días sábados en los casos imposibles. Primer motivo, y bendijo Dios al día séptimo y lo santificó. Segundo motivo, por tanto, el Hijo del Hombre es Señor aún del sábado. Tercer motivo, los mayores milagros que Jesús hizo fueron en el día sábado. Cuarto motivo, así ha dicho el Señor, la puerta del atrio interior que mira al oriente estará cerrada los 6 días de trabajo y el sábado se abrirá. Quinto motivo, pero este género de demonios no sale sino con oración y ayuno. Sexto motivo, Jesús, contrario a la tradición, mientras unos descansaban, Él trabajaba. Séptimo motivo, sábado es el séptimo día de la semana y el 7 es el número de Dios, pues es el número de la perfección. Participe este sábado en la reunión de los casos imposibles, especialmente a las 7 de la mañana en el ayuno colectivo. Otros horarios, 10 de la mañana, 3 de la tarde y 6 de la tarde, en el Templo de los Milagros, Avenida de las Américas 305, norte de Guayaquil, y en todos los templos de la Universal en el país.

Mi nombre es Olga Ruiz y mi caso imposible era mi estado de salud. Tenía múltiples enfermedades, artritis reumatoidea, osteoporosis, tenía un reuma generalizado en todo el cuerpo, 7 años de hemorragias constantes, tuve taquicardia, soplo, me estaba quedando ciega, tuve cáncer, después tuve una neumonía muy grande que se me rajó el saco pleural, se me llenaron los dos pulmones de agua. Y mi problema es decir, mi caso imposible era todo esto, mis enfermedades, porque no podía trabajar, tenía mis hijos que eran chicos y tenía que vivir dependiente de que si los vecinos me daban un plato de comida para darle de comer a mis hijos. Mi problema mayor que yo tuve, tan grave, fue cuando que eran mis hijos chicos y yo no podía trabajar y tenía que pedir o esperar que algún vecino me dé un plato de comida para darle de comer a mis hijos. O por ahí contaba en ese entonces con una caja pan, que tampoco era mucho, no alcanzaba para mucho. Y a veces también de ir a una carnicería o a una verdulería a pedir si podía limpiar las verduras o limpiarle un poco la heladera o lo que sea, solo para que me den un pedacito de carne o un poco de verdura. Yo me ofrecía para trabajar, siendo que no podía trabajar. Siempre tuve ayuda porque me veían a mí y la gente era como que si le daba lástima. Siempre llevaba un churrasquito, llevaba aunque sea para hacer un guisito o algo, darle de comer a mis hijos. Y el día que no podía caminar, que quedaba tan dura de esos ataques de reuma y todo eso, por ahí quedaba 1, 2 días o 3 días en la cama o a veces más y tenía que esperar o llamar a algún vecino si me podía ayudar. Ese fue mi problema mayor. Conocí la Iglesia Universal a través de una invitación de un vecino que me invitó a ir. Sí, y yo pregunté, ¿se habla de Dios? ¿Es de Dios? Porque hay muchas iglesias. Cuando llegué, empecé a participar de las reuniones y empezaron a hablar de las reuniones de los casos imposibles. Ahí fue como una alerta que me llamó la atención. Mi vida es todo un imposible. Todo un imposible porque mis enfermedades, todos los problemas que yo tenía, que no podía caminar, a veces que quedaba con esos ataques de reuma, quedaba toda doblada, no podía trabajar y no podía darles de comer a mis hijos y eso era terrible para mí, no poder mantenerlos o llevarlos al colegio o comprarle un útil, y todo para mí era un imposible. Yo empecé a ver cambios y cambios fuertes, escuchando, haciendo los propósitos, actuando en la fe, como nos enseñan, actuando en la fe, mi vida fue cambiando, fui encontrando sanidad, fui luchando, porque hay que luchar, hay que perseverar, ese es el gran secreto, perseverar, y conseguí sanidad, hoy estoy trabajando, tengo trabajo, mi vida está avanzando. Sí, sigo avanzando y cada día voy por algo más. Mi familia es una familia unida y están muy bendecidos, gracias a Dios, y siempre buscando también de avanzar. ¿Sí? Es decir, que por medio de mi fe, por medio de mis sacrificios y de mi perseverancia, mi familia también tiene su bendición. Mi mayor riqueza al recibir al Espíritu Santo, mi mayor bendición, es haber encontrado paz, tranquilidad, serenidad, porque por medio del Espíritu Santo uno consigue muchas cosas. Y yo conseguí todo eso. Y mi mayor bendición, cambiar también mi carácter, porque tenía un carácter muy, muy fuerte. Hoy no, hoy es, antes de hablar o lo que sea, a veces pienso primero, como dice Dios, primero piensa antes de hablar. Y primero eso aprendí, a pensar antes de hablar. El Espíritu Santo representa para mí es todo en la vida de una persona. El Espíritu Santo es felicidad, es alegría, es poder salir y decir estoy acompañada porque no me encuentro más sola como me encontraba antes y hoy estoy acompañada porque
Dios me acompaña, el Espíritu Santo está en mí y me da la mayor fortaleza que pueda tener.

Son 10 de la noche con 20 minutos. Y así como hemos hablado con usted, amigo, amigo oyente, a lo largo del programa, lo que es imposible para los hombres es posible para nuestro Dios. Porque para Él no hay absolutamente nada, nada que le sea imposible. Y si usted es una persona que me dice, pero yo quiero ver en mi vida acontecer lo imposible también, porque para usted puede que haya sido imposible recuperar la felicidad en su casa, una familia feliz, un matrimonio restaurado, un hogar bendecido, para usted se ha tornado eso algo inalcanzable. Pero déjeme decirle una cosa, que no son palabras mías. Son palabras que vienen del texto que es sagrado, del texto que es santo. Lo que es imposible para los hombres es posible para Dios. Por eso es de extrema importancia usted creer en eso, tomar actitudes que vayan en base a eso, para que así en su vida acontezca lo sobrenatural, acontezca lo imposible. Acontezca aquello que usted ve inalcanzable en su vida. Usted es aquella persona que durante las noches llora. Usted es aquella persona que necesita de auxilio. No sabe qué hacer. Déjeme decirle una cosa. Para sus conflictos y situaciones hay una salida. Y usted las va a encontrar. Por eso es de extrema importancia uno pasar a confiar plenamente en el Dios del imposible. Y en este sábado es su oportunidad. Por eso organice su tiempo. Organice su tiempo y esté con nosotros en cualquiera de nuestros horarios. Empezando por las 7 de la mañana. 7 en punto de la mañana. Luego después estaremos a las 10 de la mañana. Como también 3 de la tarde y a las 18 horas. Hay personas que ya están viendo resultados en su vida. ¿Para quién ayuna? Porque todos los que están viniendo los sábados ya cargan en sus manos un cayado. Un cayado. Y este cayado, usted que no lo tiene, mañana usted lo podrá recibir. Usted me pregunta, pero ¿para qué el cayado? ¿Para qué sirve? ¿Cómo funciona? ¿Cómo es eso del cayado? Yo le quiero enseñar a usted la importancia de usted usar el cayado. Cada persona que ya tiene el suyo, tiene que usarlo, igual como Moisés hacía, igual como Dios orientó a Moisés a hacer. Dios le dijo a Moisés, Moisés, extiende tu cayado. Y a medida que él lo extendía, las señales de Dios se hacían notorias, visibles. Y es así también que acontecerá con usted que tome la misma actitud de extender su cayado. Por eso yo quiero que usted coloque mucha atención para que entienda el porqué del cayado. El porqué del callado. Callado este que muchos ya tienen y puede que usted que me escucha aún no lo tenga. Usted lo va a recibir. Comprenda la importancia de tenerlo, cómo usarlo y a la misma vez resultados. Resultados, testimonios de cómo usar ese callado. Porque quien usa el callado al momento de extender, pasan a ver el resultado en su vida. Y es eso lo que se hará visible en usted. Acompáñeme.

0: está enfrentando una situación que, humanamente, no tiene salida? Dios le dice hoy, para mí, nada es imposible.
1: Me detectaron llagas uterinas, sí. Y viniendo aquí los días sábados perseverando, fui curada, sanada. También no tenía una casa, yo alquilaba y gracias a Dios también viniendo ya tengo mi casa también.
2: 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Entonces los médicos, los tres médicos me dijeron que me iban a cortar porque era cáncer en la, porque ya estaba podrida la pierna. Gracias al Señor Jesús, todo me salió bien.
0: Y estas señales acompañarán a los que han creído. 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Principalmente a las 7 de la mañana, otros horarios, 10 de la mañana, 3 de la tarde y 6 de la tarde, en el Templo de los Milagros, Avenida de las Américas 305, sector Kennedy Norte, y en todos los templos de la Universal en el país. Todo lo que se hace con ayuno y oración es más fuerte.
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4: Mi nietecito estaba muy enfermo. Mi hija lo llevó al médico, le mandaron una medicina, pero seguía lo mismo. Entonces ya empezó la fiebre muy alta y le digo, vamos a llevarlo nuevamente al médico. Cuando lo lleva nuevamente al médico, le dicen, tiene que llevarlo de urgencia al hospital porque tienen que hacerle unos exámenes. El niño está muy deshidratado. Entonces lo llevó mi hija. Le hicieron unos exámenes y le habían dicho que probablemente el domingo le daban el alta. Entonces yo llegué a la casa muy mal, a llorar, y utilicé el cayado. Pasé por la cuna del bebé y le pedí mucho al Señor que lo quería ver en casa. Y mi hija a las menos de 2 horas me llama y me dice, mamita, creo que le van a dar el alta a mi hijo. Y yo le digo, mijita, utiliza el cayado y Dios está con nosotros. Dios lo bendijo y lo sanó.
5: Usando la autoridad, ¿cómo está el niño?
4: Está muy bien. Hoy ya estuvo, anoche ya estuvo en casa al mediodía y no le ha dado fiebre y está muy bien.
5: Señora Nancy, usando la autoridad con el cayado, ¿qué pasó?
6: Durante esta semana a mí me tocaban exámenes y me tocaban consultas porque yo fui sanada de cáncer. Ya, pero tengo que asistir a los controles. Entonces yo, con todos mis papeles y mis exámenes, o sea, con todo lo que tengo ahí en mi carpeta, llevé mi cayado y pues así mismo, antes del examen, declaré que todo iba a salir bien en esos exámenes y así mismo en la consulta. Y efectivamente, pastor, todo está bien. Ya incluso la doctora dijo, de seguir así, doña Nancy, ya los controles serán anuales. Ya, entonces, esa es una victoria. De ahí también, pastor, en esta semana, pues, yo tenía las puertas de mi casa dañadas, las puertas interiores, ¿ya? Y yo determiné que esas puertas iban a ser cambiadas, renovadas. Y pues ya hoy me las van a instalar las puertas interiores de la casa. Y el otro es que yo tengo un pequeño emprendimiento con termoterapias, equipos de termoterapia. Y yo tenía en mente que me faltaba un equipo todavía, ¿ya? Entonces, así mismo Dios proveyó, ¿ya? Y usando el cayado, pues yo también ya tengo el otro equipo que me lo instalaron ayer.
5: ¿Has visto lo imposible en su vida?
6: Así es, pastor.

0: senhora Mercedes, usando a autoridade com o cajado, qual foi o impossível que sucedeu?
1: Bueno, a mim me passou algo inédito, algo impossível, de verdade. Miren, e tenho as pruebas. Empecé com um dolor muito forte em el riñón izquierdo. Parecia dolor de parto. E toda a gente me decía: tienes piedras, tienes algo aí. Claro, tenía que haber algo, ¿no? Si me dolía. Entonces fui al doctor y el doctor me envió a hacer este examen y salió que tenía dos piedras y grandes que no se podían botar en la casa como muchas personas las botan, tomando una cosa u otra. No, yo no podía. Yo necesitaba cirugía. Pero me mandaron al especialista y el especialista me hizo este otro examen que se lo voy a mostrar a usted. Ese es mi riñón derecho. Este es el riñón derecho. No, limpio completamente. Este es el izquierdo, completamente limpio. Y el doctor dice, pero ¿cómo es posible si aquí hay dos piedras grandes y acá está, en este examen que es más sofisticado, no hay nada?
0: Estaba marcada la operación.
1: Oh, sí. Me iban a operar lo más pronto posible porque los dolores eran como de parto. Yo parí tres hijos, yo sé lo que es eso. E me operou, não tenho nada, aqui estão as provas.
0: Ora, Doris, usando a autoridade com o cadeado, qual foi o impossível que aconteceu?
2: Bueno, o caso meu é minha mamá. Eu la tenho a minha mamá que le ha dado a parálise. Então, minha mami se me había hinchado as piernas, se me via, ella solo passava com os ojos cerrados. Estou pidiéndole a Deus, pues, diciendo, Senhor, pues, si ya te la que lleva, lleva. Si déjamela, déjame. Pero igual preocupada. Oiga, el día que yo llegué, el sábado, llegué y yo le pasé el cayado. Entonces comencé, bueno, mi mamá solo pasa con los ojos cerrados, pero ya esta semana, gracias a Dios, sus piernas se le deshincharon, está bien y ya todo el hinchazón del cuerpo se le fue. Y ahora ya mi mami ya pasa despierta, ya la dejo sentadita en la silla y gracias a Dios, ella está bien. Y la llevé a las consultas médicas y me salió que ella está curada, no tiene nada, me dijo muy bien. Sígala cuidando a su mamita como está. Está muy bien. Yo feliz, estoy contenta. Gracias a Dios, yo
0: bien. Lo imposible aconteció en ella.
2: Lo imposible se hizo posible porque mi madre está buena.
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4: Muy bien, son 10 de la noche con 32 minutos. Y así como usted pudo escuchar casos de personas que ven en su vida lo imposible, esas señales. Y eso va de la mano con lo que Jesús dijo. Lo que es imposible para los hombres es posible para Dios. Y un detalle con el cual nosotros hemos estado hablando últimamente, continuamente, es correspondiente a las plagas que el profeta Joel nos habla, nos muestra en el libro de Joel, capítulo 1. Dese cuenta que cuando las plagas llegaron, vinieron devastando absolutamente todo. Todo. Acabando con todo, que es lo que dice en el versículo 4 de Joel capítulo 1. Vinieron las plagas y terminaron acabando con todo. Absolutamente todo. Y puede que esas plagas también hayan llegado en su vida. Plagas que han destrozado su matrimonio, han acabado con su salud y están destruyendo toda su felicidad. La pregunta es, ¿qué es lo que usted hará al respecto? ¿Qué es lo que usted hará entonces para cambiar el destino de su situación? ¿Qué es lo que usted hará? ¿Cruzarse de brazos o tomar una actitud? Porque en el mismo libro de Joel, capítulo 1, él ya nos da una alternativa. Ya nos presenta una propuesta, que es lo que está escrito en el versículo 14, que dice, promulgad ayuno, atención, verifique inclusive, usted que tiene su Biblia, o en el celular, o anote para que después usted lo verifique, ¿no? Joel capítulo 1, versículo 14, está escrito: promulgad ayuno, convocad asamblea, congregad a los ancianos y a todos los habitantes de la tierra en la casa del Señor vuestro Dios. Y clamad al Señor. Ahí está. Eso es lo que haremos. Por eso dice, promulgad ayuno, es lo que estamos hablando, indicando para todos. Ese gran ayuno colectivo que tenemos sábado tras sábado. Convocada asamblea, congregada a los ancianos y todos los habitantes de la tierra en la casa del Señor vuestro Dios. Por eso es que mañana sábado su decisión tiene que ser estar en la casa del Señor. ¿Quién llega a la casa del Señor y pasa a ver lo imposible, tornándose posible en su vida, pasa a ver las señales? Y es eso lo que ocurrirá en su vida. Lo único que usted tiene que hacer es tomar una actitud, creer, confiar y tener certeza en lo que Dios hará. Por eso este sábado es su oportunidad. Es su oportunidad. Por eso prepárese, organice su tiempo y mañana sábado le vamos a estar esperando. Prepárese. Ese callado que usted lo va a recibir, cada vez que usted lo extienda, las señales serán notorias, visibles. Y así como aconteció con muchas personas, también podrá acontecer con usted. Por eso mañana sábado le voy a estar esperando. Coloque mucha atención a más casos de vida de personas, casos de personas que pasan a ver lo imposible acontecer en su vida.
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6: Yo empecé con desesperación, ansiedad. Yo sentía el cuerpo con mucha debilidad. Y yo le decía a mi esposo y a mis hijas, créanme que yo me siento muy mal. Cuando yo iba a los doctores, yo fui muy humillada, porque me llegaron a decir que yo estaba loca, porque ellos me hacían estudios y ellos me encontraban completamente sana. Yo me agarraba de la silla y yo le decía, Dios mío, ¿por qué si tú existes, por qué no me sanas? Pero al mismo tiempo yo lloraba y yo brincaba de coraje. Cada vez, en vez de mejorar, yo empeoraba con la desesperación, con la quemazón en el cuerpo, con no dormir, con no comer. Cada vez me adelgazaba yo más y más. Yo necesitaba ayuda de mis hijas y de mi esposo, que eran los que me tenían que dar de comer, me tenían que dar agua, me acompañaban al baño para poderme bañar porque yo me sentía completamente débil. Yo veía a mis hijas cansadas, que no dormían ni de día ni de noche. Mi hija, la más chica, era la que siempre me cuidaba y lloraba. Veía yo cómo se... cuando le decía yo, ya me va a entrar otra vez la quemazón, ella me decía, mamá, otra vez. Ella agarraba de la cabeza, se jalaba el pelo y desesperada. Para solventar mi enfermedad, mi esposo y yo tuvimos que pedir prestado en el banco con las tarjetas para poder salir adelante, porque gastamos bastante dinero y nunca mejoré. En vez de mejorar, yo empeoraba. Era tanta mi desesperación que yo ya quería morirme, porque yo sentía que mi vida ya no tenía salida. Hasta que yo llegué al Centro de Ayuno Universal, manifesté mi fe en el altar y así fue porque yo ahora estoy totalmente sanada. Ahora yo estoy completamente sanada. Yo no dependo de nadie, yo puedo cocinar, yo puedo hacer mi quehacer. Ya no tengo que ir con más doctores que me humillan, tomar medicamento, porque estoy en la presencia de Dios. Ahora mi economía cambió totalmente, tenemos para comer, no nos falta nada, porque nada ni nadie me pudo ayudar a salir adelante más que Dios, en mi salud y en mi economía.
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¿Cómo prepararse para la reunión de los casos imposibles? El ayuno consiste en la abstinencia parcial o total de alimentos, con la finalidad de incomodar el cuerpo físico para alcanzar más fuerza para el cuerpo espiritual. Durante el ayuno, el espíritu se vuelve más fuerte, pues los deseos de la carne son anulados por la fuerza del espíritu. Por eso, consideramos el ayuno un clamor más fervoroso que una oración dicha solamente con palabras, porque en él existen palabras inexplicables para la razón humana, en el cual se buscan objetivos personales o colectivos. ¿Cómo usted puede iniciar su ayuno para participar de la reunión de los casos imposibles? Escoja un lugar reservado y el viernes por la noche doble sus rodillas antes de dormir y repita la siguiente oración. Mi Dios, yo comienzo este ayuno para que mi problema imposible sea resuelto. Y después, dígale a Dios cuál es su problema imposible. El sábado por la mañana, usted debe acudir a la Iglesia Universal para presentarle su ayuno a Dios. Hasta ese momento, usted hizo su parte. Ahora viene la parte que le corresponde a Dios. Y dice Dios, porque el juicio es de Dios, y la causa que os fuere difícil, la traeré a mí y yo la oiré. Este sábado, participe de la gran reunión de los casos imposibles, principalmente a las 7 de la mañana. 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

0: Todos los domingos cientos de personas llegan hasta acá, hasta el Templo de la Iglesia Universal, en la Avenida de las Américas, trayendo una botella con agua desde lugares muy lejanos para aquí precisamente recibir lo que es el agua viva. El agua viva representa al Señor que libera, transforma y que da vida a través del Espíritu Santo, y es un acto de amor. Los presentes bebieron el agua y compartieron con sus familias.
1: Hace más o menos un año atrás estuve una enfermedad. Tuve problemas de los pulmones, estuve hospitalizado. Me vi en momentos bien difíciles, que el médico decía que tenía problema de principio de tuberculosis, no recuerdo bien cómo se llama el nombre que me mencionó, por lo cual estuve hospitalizado. Estuve alrededor de unos 16 días, algo así. Y usando mi fe, me levanté. Y aquí estoy, ahora concurro periódicamente donde el neumólogo y me dice que estoy bien, no tengo nada, que ya no es preciso de ir cada 3 meses que iba a hacerme los chequeos, los exámenes, ya no es preciso, sino que ahora me dice que vaya cada 6 meses, porque en realidad yo no tengo nada. Y estoy curado gracias a la misericordia de Dios que tuvo para conmigo.
0: La fe es creer en lo que no se ve. De esta manera, con profunda fe, las personas cogiendo con la mano izquierda la botella con agua viva y con la mano derecha tocándose la cabeza, expulsaron todos los males de ellos.
2: Mi Señor, empezamos hoy la campaña del agua, propósito del agua, agua viva, agua que representa al Señor, que cura, que libera, que transforma, que limpia, que restaura e que nos dá vida através do Espírito Santo. Por isso, meu Padre, quando esta pessoa beba, se há um dolor, uma enfermidade, um vício, lo que seja de mal, tem que sair. Determine, tem que sair. Que problema você trai? Determine o milagro, a liberação, a bendição. Em nome do Senhor Jesus.
3: 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Ou seja, eu estava em el vício do alcohol, mais de 30 anos em el alcohol. E graças a Deus aqui encontré la cura por medio de mi fe, porque tomé la decisión de cambiar, porque como le vuelvo y repito, mi vida estaba tan destruida, llegué al fondo del pozo y gracias a Dios conocí la palabra, esa semilla que nos dan todos los días, el pan de cada día, el Señor, mi vida cambió y por medio del agua consagrada que nos dan aquí, fui curado, sanado, liberado, transformado, y le doy gracias a Dios por eso.
4: Yo comencé con un dolor, ya hace aproximadamente más de 2 años, comencé con un dolor en la boca y el estómago. Era un dolor, al principio era algo sencillo, algo leve, comenzó el dolor era algo comía y comenzaba a molestar. Tenía, sí, por ejemplo, dejaba de comer algo y comenzaba el dolor. Entonces, a pasar el tiempo, el dolor fue más persistente. Comenzó el doler más, el dolor insistente. Y ya comenzaba a sentir como en forma de cólicos. Entonces, fui al médico y el médico me dijo que en un rastreo que me hicieron, me salió que tenía, era gastritis. Entonces, él comenzó un tratamiento. Pero la verdad, al principio, los medicamentos que mandaron, porque eran como para calmar el dolor, los medicamentos solamente calmaban el dolor. Solo era eso, nada más al principio. Y fue muy triste porque todo era dolor. En la mañana, en la noche, en la mañana, era el dolor en la boca, el estómago, que me daba el cólico, que me hacía revolcar con el dolor. Comenzaba a tomar el agua, tal y cual como el pastor había indicado. Pero yo hice más allá de esto. Yo comencé a tomarlo en ayunas todos los días en la mañanita. Como el dolor siempre estaba en la mañanita, entonces yo comencé a tomar el agua en la mañanita en ayunas, y también comencé a tomar con los medicamentos, comencé a ponerle en el agua que yo tomaba, comencé a poner en la comida que yo preparaba. Comencé a usar la fe en ese aspecto, porque el dolor era persistente. A pesar de los medicamentos, el dolor era persistente y todo eso. Pero cuando yo comencé a tomar el agua viva, también acompañado con el medicamento, poco a poco el dolor fue disminuyendo.
0: El agua viva transforma vidas, y es lo que hemos podido palpar en los testimonios de las personas que acuden acá al Templo de la Iglesia Universal.

0: Para mí, participar del agua viva es algo muy beneficioso, es algo muy grandioso, porque en realidad, utilizándola con fe, el milagro acontece. Yo, por ejemplo, en mi hijo, yo vi un milagro en él, porque se había saturado una pierna, se cayó de una moto y se le habían roto los ligamentos aquí de la rodilla. Y entonces, solo el diagnóstico era de operación. Operación física, ¿ya? Pero yo usando el agua, a través de mi fe, yo lavaba ahí donde estaba lo saturado ahí, y obtuve el milagro, porque solo nomás se recuperó con terapia, ya no se hizo lo físico, que habían que cortar unos tendones, añadir esas cosas, pero gracias a Dios no ocurrió eso. Ya mi hijo ya tiene ya 6 meses ya de que se
1: Que se ha curado.
0: Está curado. Yo sufría siempre de alergias, de gripe, esas cosas. Cuando ya curé también, ya no tengo nada de esas cosas. El milagro existe a través de la fe en acción.
1: Yo tenía cáncer, tenía pesadilla y participando del agua viva se me quitó todo.
2: ¿Y el cáncer ya desapareció?
1: Desapareció.
2: ¿Qué tiempo tiene sana?
1: 3 años que ya había desaparecido la enfermedad. Yo sufría dolor de cabeza, todo se me ha quitado ahorita, gracias a Dios estoy bien.
3: Yo cuando vine aquí a la iglesia, vine, no podía ver. No podía ver el sol, lo que es la claridad. No podía ver porque estaba como ciego. Gracias a Dios, con el agua me lavaba la cara, tomando y ya, pues ya puedo ver.
2: ¿Usted asistió a médicos para preguntar sobre este inconveniente?
3: Sí, me fui al hospital Guayaquil y la señorita ahí me dijo que el ojo estaba muerto.
2: Su ojo derecho.
3: El de acá. Sí. Gracias al agua, me lavaba, y así fue. Ya estoy bueno y sano.

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común escuchar la frase: si el hijo salió malo, es porque los padres fallaron. Sin embargo, la realidad es más compleja. Los padres tienen una enorme responsabilidad en la formación de sus hijos. Son quienes enseñan valores, corrigen conductas, orientan, establecen límites, brindan amor y, sobre todo, dan ejemplo. Todo eso influye de manera profunda en el desarrollo de una persona. Pero influir no significa controlar. A medida de que los hijos crecen, comienzan a tomar sus propias decisiones y asumir la responsabilidad de sus actos. La educación recibida puede marcar el camino, pero no determina cada elección que una persona hará en su vida. De hecho, existen numerosos casos de hermanos que crecieron bajo el mismo techo, recibieron la misma crianza y escucharon los mismos consejos, pero terminaron siguiendo caminos completamente diferentes. Esto demuestra que también existe una responsabilidad individual. Los expertos coinciden en que la familia es un factor fundamental en la formación del carácter, pero no es el único. El entorno social, las amistades, las experiencias personales y las decisiones propias también juegan un papel importante. Si usted

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1: En el programa de hoy nosotros vamos a hablar de una de las relaciones más importantes y también una de las más delicadas, la relación entre padres e hijos. Y la pregunta ¿es justo culpar a los padres por las decisiones erradas que cometieron sus hijos? ¿O será que cuando ellos crecen, cada uno también ya toma la decisión y el camino que quiere seguir en su vida? Y justamente la frase de hoy dice, si el hijo es malo, es porque los padres fallaron. Hay una pequeña historia de un hombre que iba en un tren, y sus dos hijos corrían por los vagones, hacían bulla, molestaban a los pasajeros, y la gente estaba muy incómoda, hasta que uno de ellos se levantó, le llamó la atención al padre de familia y le dijo, por favor, fíjese, sus hijos están haciendo mucho escándalo, están molestando a los pasajeros. El hombre que aparentemente estaba perdido en sus pensamientos reaccionó y dijo, es que ni yo sé cómo controlarlos, es la manera como ellos reaccionan, ya que hace una hora, allá en el hospital, ellos acabaron de perder a su madre. Y yo tampoco sé cómo poder controlarlos o manejarlos. Y ahí es donde toda esa gente se dio cuenta que por detrás de ese alboroto existía un problema mayor. Y muchas veces pasa así también. O por lo contrario, a veces ya es descuido, a veces eso ya es falta de educación. En fin, es un tema muy largo y es un tema muy complejo que vamos a hablar hoy en esta programación. Y si usted se siente identificado con lo que estamos hablando, me gustaría que usted preste mucha atención a la encuesta que haremos en el programa de hoy.
2: 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Esto abre un interesante debate. ¿Qué opina usted al respecto? ¿Es responsabilidad de la crianza o de las decisiones que tomó cada hijo? 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
1: Y justamente esta es la encuesta que va a aparecer en su pantalla. Usted puede descargar la aplicación Telegram, disponible para iOS y para Android. Una vez que usted la descarga, usted puede registrarse con su número celular y ahí usted nos puede buscar como Iglesia Universal Ecuador. Y justamente ahí vamos a colocar producción en pantalla completa. Va a aparecer la siguiente encuesta que dice así. Coloquemos la del Telegram, producción, por favor. La siguiente encuesta que dice así. Buenos padres, malos hijos. Buenos padres, malos hijos. Ahí va a salir la primera opción que es la A. ¿Es responsabilidad de la crianza? O la opción B. Ellos o de las decisiones que tomó cada hijo. Usted puede ingresar ahí en el Telegram y usted puede realizar esta encuesta. Incluso hablando más de este tema, nosotros vamos ahora con la psicóloga Rita. Ella nos va a explicar más acerca de esta situación. Muy buenas noches.
3: Hola, Pastor Washington. Muchas gracias por la invitación. Y sí, muchos padres no pueden identificar a sus hijos cuando los hijos están en problemas de sustancia o en riesgo con problemas de conductas, ¿no? Entonces, ¿a qué se debe todo esto? Porque por la falta de comunicación muchas veces los hijos con los padres y, o los padres con los hijos, ya que existe una situación muchas veces de que no hay una comunicación efectiva. Tienen temor los hijos de conversar con sus padres muchas veces porque el padre es muy autoritario o a su vez el padre siempre está criticando a su hijo, ¿sí? Entonces ellos no se dan cuenta también, los padres no logran identificarlo porque a veces ellos trabajan, tienen su tiempo muy ocupado, entonces esta situación también no van a tener el tiempo de darse cuenta, ¿no? Y a veces hay situaciones que muchas veces dicen, ah, no, mi hijo está pasando por esto porque es el tiempo de la adolescencia y lo ven como que fuera normalizado también, ¿sí? O tal vez se le presenta que están bajas las calificaciones y bueno, igual no se siguen dando cuenta a ellos, ¿no? O sea, creen que eso es normal, lo normalizan. Entonces, ya ellos están, se vienen a dar cuenta cuando ya el tiempo, ¿sí? Ya están ellos en el problema. Ahí recién ellos se vienen a dar cuenta. Pero ¿qué sucede ahí? El padre, aunque a veces se da cuenta, él hace como que esto prácticamente no es con ellos. O sea, es el tiempo de la etapa de la adolescencia. Entonces lo normaliza ahí. Y de allí, ¿qué sucede? Ahí viene que ellos dicen, cuando ya se están dando cuenta de que esta situación está dando con ellos, entonces ellos lo que hacen, no, esto no puede pasar con mi hijo, porque ellos ya tienen idealizado a su hijo, qué es lo que quieren ellos con su hijo, pero no se dan cuenta del comportamiento de su hijo. Y ellos no quieren dar a conocer ante la familia o ante la sociedad los problemas. Entonces tratan ellos de mantenerlo eso oculto, o sea, ellos no lo aceptan, pero no se están dando cuenta en realidad que la raíz de todo es desde la base del hogar, desde la base del hogar, donde tú tienes que darle, y por eso yo recomiendo, sí, a cada uno de los papitos, que la base fundamental es el hogar. Entonces, ¿qué tenemos que organizarnos? Si nosotros trabajamos, tenemos que organizarnos, tenemos que dar un horario para dialogar con nuestros hijos, para saber qué está pasando con cada uno de nuestros hijos y no prácticamente criticarlos cuando ellos están hablando con nosotros. Nosotros tenemos que escucharlo. Ahí va la escucha activa, porque tú escuchas con atención. A cada uno de nosotros nos gusta que nos escuchen. Así también al adolescente, a nuestros hijos. Ellos también les gusta ser escuchados y es así cuando tú le das esa atención, esa confianza para que tu hijo te cuente, te comunique las cosas que están aconteciendo con él. Porque ¿quién más que el padre para saber todo y darle un consejo? No es que le vas a imponer, no es que le vas a criticar, porque si no, entonces, ¿qué sucede? El hijo se aleja y lo que tiene que comunicarte a ti, lo va y lo comunica a otra persona. Por eso es que acontece muchas veces que cuando ya está el problema, entonces ahí dices, ¿por qué ha pasado esto? Entonces, ¿qué también yo les aconsejo a los papitos? Que cuando tú veas que hay algo que de pronto tú no puedas resolverlo, entonces busca inmediatamente un consejero, busca un psicólogo para que te apoye, que te ayude para solucionar eso. No inmediatamente tú vas a avisarle, yo voy a buscar un psicólogo, no, simplemente tú tienes que también investigar también sobre las sustancias, ¿no? Entonces el consejo que yo les doy a los papitos es que haya comunicación activa, ¿sí? Que no critiques a tu hijo. Sí, que siempre estés monitoreando sus amistades, sus estudios, cómo están los estudios de tus hijos, está bajando la calificación, de pronto él se va a dormir, no puede dormir, qué cosa está pasando con él, qué está aconteciendo, está triste. Entonces, simple, usted, tú lo puedes observar su rostro, su caminar, su andar, entonces su lenguaje corporal. Es eso que les recomiendo. Y también a los papitos, ¿sí? Yo les recomiendo que busquen ayuda con Dios, porque mira, en primer lugar, un matrimonio tiene que tener, ¿verdad? Tres bases que son. La primera base fundamental es Dios. Luego viene tú, tu esposo, tú, son tres, ¿no?, los pilares. ¿Y qué tienes que hacer ahí? Tus hijos ya están viendo que tú estás asistiendo a una iglesia, ¿verdad? Que tú en primer lugar pones a Dios y luego tus hijos también van a hacer lo mismo que tú estás haciendo. Entonces, es eso que le recomiendo, mantengan siempre en presencia de Dios y pongan en primer lugar a Dios.
1: Muchas gracias. Esa fue la explicación de la psicóloga Rita Peñafiel acerca de la importancia que los padres deben tener al cuidado de sus hijos. Porque sí, lastimosamente hoy, debido al trabajo, que no estamos diciendo que está errado, está correcto, porque quien no trabaja no come. Pero usted no puede permitir que el trabajo sea una excusa para descuidar la atención a sus hijos, para descuidar la educación de sus hijos. Sepa usted, pues, que muchos padres no sabían que sus hijos estaban sacando malas calificaciones en el colegio, que hace mucho tiempo ya había abandonado la universidad, que ya había dejado hace muchos semestres o trimestres la universidad. Muchos padres llegan a enterarse después de mucho tiempo que él se ha vuelto un adicto, un consumidor, y que hoy su hijo está lleno de problemas. ¿Qué hacer en esta situación? ¿Qué hacer en este momento tan difícil? Pues, si usted necesita de un apoyo espiritual, de un socorro espiritual, ese es el propósito de esta programación. Decirle que usted no es un caso perdido, que su hijo, su hija tampoco son casos perdidos, que existe una solución, que existe una salida. Vamos ahora a nuestra central de atendimiento. Y si a usted le gustaría conversar, a usted le gustaría, puede colocar en doble pantalla, por favor, con nuestra central de atendimiento. Ahí están nuestros consejeros preparados. A usted le gustaría desahogarse. A usted le gustaría recibir una palabra de vida, una palabra de esperanza. Son ahora las 23 horas con 15 minutos. Estamos aquí en vivo y el propósito de esta programación es justamente llevarle esa vida y esa esperanza para usted que tanto necesita. Por eso esta persona, ella puede comunicarse a partir de este momento con nosotros. Muy buenas noches.
4: Buenas noches con toda esta audiencia. Y de pronto usted está acompañando esos primeros 15 minutos de esta programación y usted está viviendo un drama adentro de su hogar. Hay muchas complicaciones en medio del seno familiar. Hay dilemas que estão afetando a usted e a los suyos. 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
1: Muchas gracias, así es, nada le cuesta a usted tomar su teléfono celular, enviarnos una nota de voz, un texto, que nosotros vamos a darle esta palabra de esperanza. Y ahora le voy a probar a través de un caso verídico que por más difícil que sea la situación con sus hijos, usted puede salir de esa situación. Aquí tenemos el caso verídico de Carlos Acosta. Fíjese, por los problemas en el hogar, se refugió en las drogas. Durante 4 años vivió en situación de calle. Apenas él no consumía, sino que él prácticamente vivía en la calle. estaba involucrado hasta en la delincuencia. Así fue como Carlos llegó hasta nosotros. Y de aquí a poco conoceremos qué fue lo que él hizo para salir de esa situación. Pero también me gustaría que antes de conocer este caso verídico, preste por favor mucha atención a estas opiniones ciudadanas.
5: ¿Usted cree que el comportamiento de los hijos depende de la crianza de los padres o de sus propias decisiones?
6: Bueno, sí, depende del ejemplo que da un padre a los hijos. Y también ellos también tienen que ir tomando decisiones porque ellos salen afuera al mundo y entonces ellos ven muchas cosas y a través de lo que ellos ven ellos tienen que tomar decisiones porque adentro de casa siempre ha habido un ejemplo, siempre ha habido un buen comportamiento.
7: Depende de la crianza de sus padres. Si sus padres son rectos, los aconsejan, los guían por buen camino, ellos van a guiar ese camino, ellos van a ser y escuchar lo que los papás les dicen. Por ejemplo, sentarse a conversar, desde pequeño educarlos, porque es igual, el hijo es igual que un árbol. Si el árbol usted no lo riega, no lo cuida, el árbol va a torcer, va a crear, se va a crecer torcido. Igual así es el hijo. El hijo tiene que uno, como padre, educarlo y de eso depende el comportamiento de ellos, la crianza de ellos.
8: Yo pienso que es de la crianza, porque es muy bien decir que yo he aprendido de esa manera, que dicen que a quien ve un hijo, ve el reflejo del padre y del hijo.
1: Y esas fueron las opiniones ciudadanas de aquellas personas que dicen que el reflejo de un hijo es todo lo que él aprendió de su padre. Pues vamos ahora a conocer el caso verídico de Carlos Acosta y saber lo que él hizo para salir de esa situación.
9: Me llamo Carlos Ernesto Calle Acosta. Empecé con los vicios a los 11 años de edad. Empecé con tragos, o sea, cerveza, tragos fuertes, cigarrillos, y llegué a querer experimentar más cosas durante mi juventud. ¿Cómo empecé en los vicios? ¿Cómo llegué a conocer el mundo de las drogas? Por problemas familiares que había dentro de mi casa. De no encontrar unión, de no encontrar comunión entre mi familia, llegué a conocer lo que eran tragos, bebidas alcohólicas. Ya a los 14 años de edad, empecé lo que es fumar lo que era marihuana con entrevaramientos de más drogas, porque ya veía que el alcohol, muchas de esas cosas ya no me daban esa alegría de nuevo, sino llegué a experimentar más cosas, lo que era ya pisé, lo que era el crack, pastillas, todo eso. Entonces, viendo el transcurso que lo que me llevó a las drogas, empeoraba más los problemas familiares, que llegó el transcurso de que mi mamá me llegara a encerrar en un centro de rehabilitación, en un centro de ayuda, lo cual no sirvió. Porque cada vez que el centro de ayuda que me encerraba, salía con más odio ante ella. Entonces llegó los momentos de que eso se volvió una costumbre de estarme encerrando en el centro de rehabilitación, los cuales yo no quería estar. Entonces me alejé de mi familia 4 años, estuve viviendo lo que era en la calle, por lo cual mi familia no me tenía confianza. Porque cada vez que ya perdí mi trabajo, ya perdí confianza del dueño donde trabajaba, también perdí la confianza en mi familia, porque ya lo que era de mi familia, ya yo me llevaba lo que era todo. En mi casa prácticamente no existía nada, porque yo entraba, era algo que desaparecía, porque no podía dominar lo que era el vicio. En cambio, el vicio me dominaba a mí cada día más, y cada día más me llevaba a un profundo abismo, el cual yo no podía salir. Entonces llegué a lo que es conocer las calles. Llegué a vivir 4 años en el mundo de las calles, recolectar botellas, andar, conocí la delincuencia. Entonces llegué a vivir 4 años así, totalmente durmiendo en la calle. Cargaba solo una sola prenda de ropa, la cual permaneció esa prenda de ropa en mí durante 3 años. Entonces llegué a conocer totalmente eso. Mi mamá incluso iba a los lugares donde yo andaba, Iba con policías resguardadas porque creía que yo le iba a hacer daño por la ayuda que ella me estaba ofreciendo.
10: Fue aquí donde yo venía a dejarle la comida a mi hijo porque él no iba a la casa a comer. Entonces yo venía acá a dejarle su comida, su desayuno, a veces hasta almuerzo o merienda, porque él se quedaba aquí dormido. Yo lo encontraba aquí en esta piedra, drogándose a él. Y las personas me decían, ¿por qué señora se sienta con ese chico a darle comida? Entonces yo le decía, este chico es mi hijo y yo sé que algún día él va a salir de las drogas. Fue así, por medio de la invitación que me hicieron de la Iglesia Universal, comencé a asistir, a hacerle fiel a Dios, a hacer propósito en el altar. Y así Dios me respondió, cambiando a mi hijo, sacando a mi hijo del vicio de la droga.
9: La cual yo no creía que ahí había una solución para mi vida. Porque encontré, buscaba en cualquier lugar y ninguno encontraba. Buscaba ayuda de médicos, de especialistas, lo cual me decían que no había cura para mi vicio. Y fue en la Iglesia Universal que yo encontré la verdadera salida del mundo de los vicios, la cual decidí poner y entregar mi vida en las manos de Dios. Fue un cambio exteriormente e interiormente, la cual yo no tenía paz antes. Y Dios me ha dado algo más que un liberamiento en los vicios. Me ha dado su propio Espíritu Santo, el cual sí me sigue fortaleciendo día a día, a pesar de las luchas, de los desiertos que pase, Dios siempre está conmigo ahí. Entonces, entre el mundo de las drogas y el mundo que ahora que conozco a Dios, prefiero mil veces estar en las manos de Dios que conocer el mundo de las drogas de nuevo. Mi familia está transformada. Ahora mi familia sigue también a Dios, viene a la iglesia junto a mí. Ahora mi familia está restaurada. Hay unión, hay comunión. Y hay esa paz, esa tranquilidad que no sabía antes. Ahora todos nos sentamos, comemos juntos. Ya no hay ese odio, esa discordia que había antes. Ahora gracias a Dios mi familia está totalmente restaurada, la cual viene también a la iglesia y participamos todos juntos y buscando a Dios día a día, encontrando esa paz y esa comunión que solo Dios nos puede dar. Entonces, fue en ese cambio, fue en esa decisión de entregar mi vida a Dios, fue lo que hubo, me llevó a esta nueva vida, que mi familia restaurada y mi vida también. El Espíritu Santo es el tener el propio Dios, es saber que a pesar de todo lo que tú pases, Dios siempre está ahí, siempre te va a dar un significado de seguir adelante, incluso llamándote más, salir adelante, siguiendo más adelante. El Espíritu Santo para mí es todo, la cual cada día me sigue mostrando que, y me sigue dando ese valor de que yo mismo valgo y de que puedo hacer muchas cosas más. Dios habita en mí, es una alegría, una paz permanente, no momentánea como el mundo de las drogas me la daba. Entonces, gracias a Dios, Él habita dentro de mí y puedo decir con certeza que los vicios sí tienen cura y que Dios nos da, no solamente nos libera de ese mundo, sino nos da su propio Espíritu Santo, el cual es una fortaleza día a día.
1: Y si usted con humildad reconoce y dice, yo fui un padre ausente. Como madre, yo no corregí a mis hijos cuando debía haberlos corregido. Y por eso hoy ellos están por el mal camino. O de pronto, la otra cara de la moneda, usted dice así, yo siempre estuve atento. Nunca les faltó nada. Los corregía, los reprendía. Incluso cuando ellos iban al colegio, a la escuela, yo estaba ahí para dejarlos y retirarlos también. Pero no sé en qué momento ellos se salieron de mis manos y ahora no sé qué hacer. Usted tiene un hijo, usted tiene un nieto, un sobrino, usted tiene un ser querido así como Carlos. La pregunta es, si Carlos pudo salir de esa situación, ¿por qué no su familiar también saldrá de esa situación? Por eso usted va a contactarse con nosotros en este momento, a estos números que aparecen aquí al 04-2596-300, al 09-98-39-16-93, y vaya preparando su vaso con agua, porque faltando minutos para terminar este programa, queremos hacer un clamor especial en favor de los suyos para que Dios le dé fuerza para salir de esa situación. Vamos ahora a nuestra central de atendimiento.
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1: Son ahora las 23 horas con 29 minutos. Estamos en vivo y aquí usted puede ver imágenes del Templo de los Milagros. Aquí está nuestro santuario, como también está nuestra entrada principal. Y será en este lugar donde este día domingo estaremos determinando el fin de la vergüenza en la familia. Acompañemos esta invitación.
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12: Me llamo Luis Borja. Mi sufrimiento comienza desde muy temprana edad. Tanto es así que a los 4 años muere mi padre. Entonces, quedamos 4 hermanos menores de edad con mi madre. Este problema de no haber el padre trajo otros problemas, ya que mi madre tenía que ser también de padre. Y esto ocasionó más problemas para mí. A los 3-4 años de todo esto, fallece mi madre, dejándonos a los 4 hermanos, mi persona y 3 mujeres, en la orfandad. De los que estábamos juntos, los 4 hermanos, fuimos repartidos. Nosotros, yo me quedé con mis abuelos de parte de mi padre. De parte de mi mamá se fue la última niña. Una tía cogió a mi hermana mayor, otra tía cogió a mi otra hermana. Entonces nos separamos, los que estábamos juntos. A los 2-3 días hubo la separación total de cada uno de nosotros. A los 3-4 días, más bien, ya me tocó ir a trabajar. Yo no tendría, estaría cursando los 8 años más o menos de vida. Yo ya empecé ya a trabajar. Entonces iba, trabajaba el día y en la noche me iba a la escuela nocturna. Y así terminé yo la primaria. Con este problema pasé muchos años. Formé mi hogar, hacerme de una mujer. Con esa mujer tuve 2 hijitas. No conforme con esto, ya me hablaban que hay que tener 7 mujeres, entonces que alcanza, que el hombre, hay muchas mujeres. Entonces yo como policía, pues empecé a tener muchas mujeres. Total es que no eran 7, eran 8 que yo tenía. Y esto acarrió más de un problema por tener tantas mujeres. Y más el licor, me hundí más en problemas. Mi vida fue un caos a partir de ahí, por las recomendaciones de los malos amigos, de los malos compañeros. Entonces yo fui a parar al fondo del pozo. En todas las áreas yo me enfermé. Tenía enfermedades en las vías urinarias, tenía gastritis, tenía sinusitis, tenía depresión, tenía anemia. Y por ahí, con todas estas enfermedades, perdí mi esposa. Mi esposa me dejó, me abandonó. Yo me fui a vivir solo. Ahí me alcoholicé mucho más. Me refugié. No sabía qué hacer. No sabía dónde ir. Hablaba con una persona, me decían que estaba brujeado. De mis 3 hijos ya con mi esposa, cae al maldito mundo de las drogas. Mi cuerpo ya no daba más. Yo me veía morir. Llegó el momento de que me jubilé. Cogí una gran cantidad de dinero que me dieron de la jubilación. No sé qué fue lo que pasó. Se esfumó, se dañó. Se fue por un lado una parte, por otro lado otra parte, por otro lado una mujer, por otro lado otra mujer. Se acabó el dinero. Tenía la casa, mi esposa, que le vendemos la casa porque tenemos que partir. Tenía una camioneta, tenemos que hacer estas particiones y me quedé en la calle. Enfermo, con un hijo en las drogas y en mi cabeza lo único que estaba bueno era mi ánimo. Ese no estaba enfermo. Y yo dije, lo que quiera que tenga que hacer por mi salud, lo haré. Me fui, recuerdo, donde una bruja, que también me dijeron que es una señora que apenas uno llega, ya le dan, o sea, ella ya le dice de qué mal uno está padeciendo. Yo llegué y la señora no me dijo eso, no me hizo esa pregunta, no, ni siquiera, más bien me dijo que qué me pasaba. Me dice, espérese aquí. Entró a una habitación, pasaría un cuarto de hora y luego sale la señora esta, me dice, ¿sabe qué? Dicen los astros que están ocupados. Se acabó la consulta y viajar tanto solamente para escuchar esa palabra. Entonces, busca por aquí, busca por allá, los gurú de Guayaquil, que te regresan al ser amado en no sé cuántas horas, también les fui a visitar. Entonces yo buscaba desesperado por dónde encontrar esta salida. Agoté todos los brujos, todas las brujas, todos los cartománticos, quirománticos que hay, que se hacen pasar, que solucionan los problemas. Total es que en la realidad, al menos a mí, nadie hizo nada por mí. Y no sabía cuál era el que me dolía más, pero sí me parecía que el que más me dolía era de verme deteriorado. Ya el insomnio ya estaba dentro de mí, yo no podía dormir, dormía 30 minutos todas las noches, 30 minutos, de 5 y media a 6. El resto de las 24 horas pasaba solamente tomando, fumando o emborrachándome, porque tenía que emborracharme para amortiguar el cuerpo, porque ya no resistía más. Y yo me veía que me estaba muriendo. Un buen día, en la habitación, cambio de canal a la medianoche y le sintonizo, y el señor pastor estaba pasando en ese instante el programa de la iglesia. Y eso llamó mi atención y yo vi el llamado directo de él a mí. Porque me decía él, usted que sufre, yo estaba sufriendo. Usted que toma, yo estaba tomando. Yo era borracho, alcohólico. Usted que fuma, yo era fumador. Usted que tiene el hogar destruido, yo tenía el hogar destruido. Usted que tiene hijos en las drogas. Total es que, bueno, pues, hasta me asusté yo. ¿Cómo es que él sabe tanto de mí? Entonces, me fui a la Iglesia Universal. Fui atendido. Yo recuerdo que él me dijo, usted sufre porque está cosechando, porque hay un eslogan bien dicho, bíblico, que lo que se siembra, eso se cosecha. Y yo le contesté, sí voy a lograr. Y empecé. No pude dejar todo de golpe. Fue un proceso tan largo poderme dejar, pero iba dejando, iba consiguiendo. Ahí fue cuando yo vi la mano de Dios obrando en mi vida. Inmediatamente, mi vida completamente limpia, sana, por completo. No tengo vicios de nada. Todo lo que yo veo está en el olvido, está en el pasado. Esa vida de sacrificio, esa vida de sufrimiento, desde muy pequeño, aquí en la Iglesia Universal vino a parar, paró. Ahora soy un hombre feliz. Y lo importante de todo esto, siento 100% la presencia de Dios en mi vida. Por tener esta bendición mayor que es el Espíritu Santo, mi vida ahora es transformada por completo. No soy nada del pasado. Mi presente ahora es totalmente lleno de paz. Soy casado, soy muy feliz con ella. Mis hijos, el que estaba en el mundo de las drogas, ahora ya trabaja, ahora ya retomó la universidad. Mi otro hijo es policía. Mi hija es ingeniera, magíster, tiene su buen trabajo. Tengo una vida bendecida, transformada, llena de paz. Gracias en estas bendiciones. Pero la mayor, como se puede sentir y siento, es tener la presencia de Dios dentro de mí.
1: Y en este día domingo, usted también puede alcanzar lo que acabó de escuchar en el caso verídico. Quiere una vida transformada. Sepa que eso no fue de la noche para el día. Tampoco fue suerte o por el chisqueo de los dedos, todos los problemas de la vida de este hombre desaparecieron. Fue una actitud de fe. Fue una decisión. Él dio el paso principal y fundamental, llegar. Porque cuando usted tome la decisión de llegar, coloquemos imágenes del Templo de los Milagros en pantalla completa, por favor. Cuando usted tome la decisión de llegar hasta este lugar, el Templo de los Milagros, ubicado en la Avenida de las Américas, 305, sector Kennedy Norte, aquí en la ciudad de Guayaquil. En la parte posterior contamos con un parqueadero amplio, seguro, gratuito, para que este domingo a las 9:30 usted pueda llegar con toda su familia, como también usted puede llegar a una iglesia universal más cerca a su hogar. Cuando usted tome esa actitud, ahí también empezará a llegar a su vida la transformación y el cambio que usted siempre quiso a través de la fe. Este domingo, traiga en sus manos una botella con agua y como usted puede ver ahí en pantalla, en la entrada del Templo de los Milagros, usted estará recibiendo de forma gratuita el agua viva. Una vez que usted haga uso de esta agua como punto de contacto, tenga la certeza que Dios obrará milagros extraordinarios en su salud, en su familia, y todo será a través de la fe. Vamos ahora a nuestra central de atendimiento.
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1: Muchas gracias, comuníquese con nosotros. Son ahora las 23 horas con 45 minutos. Usted va a acompañar ahora esta invitación que habla de lo que va a suceder este domingo con este gran propósito del agua viva y ya vaya preparando su vaso con agua, porque vamos a hacer un clamor especial en su favor.
11: ¿Por qué cayó en peleas? ¿En la incredulidad? ¿En las adicciones? ¿O en la depresión? ¿En la ansiedad? ¿En relaciones que terminaron con dolor? ¿O en la violencia? ¿Ya sea la que dio o la que recibió? ¿Por qué no permitió que Jesús lo guiara? Pero hoy Él se revela a usted para liberarle de los traumas, las enfermedades, los complejos, las preocupaciones, las tristezas y los miedos. Para salvarle, lo que hizo ayer, lo quiere hacer hoy, allí donde usted está. 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Confíe en el resultado de la fe en Dios y en su palabra. 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Recuerde traer su botella con agua y su Biblia.

mi Dios, en el nombre del Señor Jesús, en este momento todos nosotros nos presentamos delante de su poderosa presencia para levantar este clamor en favor de todas las familias, familias que están sufriendo debido a una enfermedad. Hay padres que dicen: cómo me gustaría estar yo en lugar de mi hijo, en lugar de mi hija. Y esta madre, este padre se siente tan impotente al ver que su hijo sufre con leucemia, con una enfermedad terminal. Hay otros en cambio que sufren y hasta se preguntan: ¿dónde fue que yo fallé para que hoy él esté perdido en los vicios? A ejemplo de Carlos, el caso verídico que vimos hoy en la programación. Y muchas veces, mismo siendo buenos padres, que no dejaron faltar el alimento, la educación, que muchas veces sacaron el plato de comida de su boca para poder alimentar a sus hijos. Y mismo así ese hijo tomó la decisión errada de ir por el mal camino. Y eso está trayendo vergüenza al nombre de la familia. Y muchas veces piensan que el padre es el responsable porque no supo educar a su hijo. Pero ¿qué se puede hacer cuando un hijo ya es adulto y también toma su propia decisión y dirige su propia vida? Yo clamo, mi Dios, porque también tenemos la otra cara de la moneda: hijos sufriendo por sus padres, hijos que tuvieron que hacerse cargo de sus hermanos. Quizás, mi Dios, este hijo no tuvo infancia, esta hija ya tuvo, no pudo ser hija, mas tuvo que convertirse en madre, cuidando a sus hermanos menores, porque sus propios padres nunca hicieron nada por ellos. Hay tantos casos y casos, mi Dios. Solamente el Señor y esta persona sabe la situación que está viviendo. Por eso, mi Padre, yo te pido en este momento, ve al encuentro del sufrido, ve al encuentro del caído, del afligido, de aquel que hasta mismo ya perdió la esperanza, pero no ha perdido la fe. Padre Celestial, te pido en este momento, consagre este vaso con agua, santifique esta agua, que cuando esta persona beba, que reciba fuerza, que reciba paz, fuerza, para que en este domingo, que será el domingo del fin de la vergüenza en la familia, pueda estar con nosotros aquí en la casa del Señor. Yo clamo por todos y yo tengo la certeza que el Señor mostrará el camino hacia la victoria. Bendecimos este vaso con agua. Y aquellos que creen digan que así sea, gracias a Dios, y beba con fe de su vaso con agua.

0: gracias a Dios. Y usted ve, iniciamos el programa de hoy haciendo estas preguntas. Buenos padres, malos hijos, ¿qué piensa al respecto? ¿Es responsabilidad de ellos la crianza de los hijos? Claro que sí, de eso no cabe duda. O de las decisiones que tomó cada hijo. También podemos decir que son dos preguntas que son válidas. Ni una de ellas es inválida. Las dos son, porque depende mucho de los padres, pero también depende mucho de los hijos cuando ellos crecen y deciden hacer su propia vida. Pero siempre habrá Dios. Si usted ve que su familia está yendo al fondo del pozo, busque a Dios y usted vencerá esa situación, como los casos verídicos que le probamos en el programa de hoy. Este domingo esté con nosotros, domingo del fin de la vergüenza en la familia. 7 de la mañana, 3 de la tarde, 5 de la tarde, pero especialmente a las 9:30. Templo de los Milagros, Avenida de las Américas, 305, sector Kennedy Norte, aquí en la ciudad de Guayaquil. O en un templo de una iglesia universal más cercana a su hogar. No importa su religión, usted no pagará nada y todos serán bienvenidos. Fuerza, Dios está con usted.
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1: Hola, muy buenos días. Que Dios bendiga su vida grande y poderosamente. Estamos en el aire en este día de hoy, viernes, para determinar su liberación.

comencé a probar el alcohol desde los 13 años. Comencé a tomar el alcohol y así me fui involucrando con las fiestas, las bebidas, los amigos. Me gustaba el baile, las borracheras. En esas fiestas yo conocí a mi esposa.

0: me enamoré de ella y terminamos uniéndonos. Por un tiempo fuimos felices, pero comenzó vuelta el sufrimiento por causa de la bebida. Ya tuvimos nuestros hijos y comenzó el sufrimiento de mi hija, que ella sufrió de asma, veía bultos, y eso comenzó a atormentarnos.
1: Mi sufrimiento empezó cuando yo comencé a ver que mi hija sufría mucho. Ella estaba enferma de asma, veía bulto. Entonces todo eso a mí me causó susto, no sé, trauma, no sé qué, pero entonces yo ahí comencé a sufrir también. Me daban muchos dolores de cabeza, dolores de estómago, a mí me dolían los huesos. Eran dolores que a mí no me dejaban dormir. Prácticamente yo no podía dormir de las dolencias. Sufría mucho, entonces yo iba a los médicos y ellos me mandaban medicina fuerte, como me cayó también a los riñones. Entonces los medicamentos me hicieron mal, comencé a sufrir mucho de dolor de estómago. Entonces a mí se me vino como ya enfermedades espirituales. Yo era atormentada, me llamaban por mi nombre.
0: Ella sufría mucho pues con esos problemas, tanto de la hija como el problema que ella tenía, de los dolores de cabeza. Ella veía bultos, ella tenía un dolor en el pecho que nunca se le quitaba, y eso la atormentaba bastante. A mí también me preocupaba mucho eso, y no encontraba solución por ningún lado.
1: Y por esa causa yo busqué a los brujos también, y nunca me hicieron nada, nunca me curaron, nunca sentí nada, fue para peor la cosa.
0: Vivíamos atormentados, yo comencé también a sufrir de problemas de mi columna, dolores que también nunca se me quitaban, no podía trabajar. Muchas veces ya caminaba como un anciano, ya siendo joven, caminaba como un anciano por causa del problema de la columna. Comencé a sufrir también de sudoración en el trabajo. Muchas veces quedé desmayado, me deshidrataba. No veía yo la causa, el motivo, ¿por qué? Porque yo era una persona que me veía bien físicamente, me alimentaba bien, pero me sentía débil, acabado, no podía trabajar. Yo quería encontrar la solución a mi problema, porque también tenía yo dolor en mi alma. Tuve problemas por esa causa con mi mamá. Y ella un día pues se enojó conmigo, me pegó, me corrió de la casa, y yo quedé con resentimiento de eso. Tanto era mi rencor con ella que yo no lograba verle la cara a ella. Y eso trajo problemas a mi vida económica. Yo trabajaba sin parar, yo no sabía ni qué día vivía. Trabajaba todos los días, de lunes a lunes, para tener algo en la vida, pero nunca lograba.
1: A pesar que mi esposo trabajaba, si nosotros necesitábamos, no había lo necesario. Si había para comer, no había para vestirnos como debe de ser, porque él se dedicaba a las bebidas, al alcohol, entonces él gastaba el dinero. Se vivía nomás como para vivir nomás, ahí que no nos haga falta, pero igual sí se sufre con eso, porque él mucho tomaba. Él llegó a decirle un día que él nunca iba a dejar de tomar, que él moría con eso. Porque yo le decía que ya no gaste, que no gaste dinero en borracheras y que deje ese vicio. Y él llegó a decirme, no, yo muerto dejo el vicio. Y un día yo buscando así, escuchar la radio, y escuché en la radio que salió la Iglesia Universal, y ahí hablaban de las personas y daban testimonios que sufrían, y casi ha parecido un testimonio al mío, así mismo. Entonces yo puse mucha atención y yo escuché la radio, y de ahí yo seguí escuchando hasta que yo decidí ir a la Iglesia Universal. El primer día que yo llegué a la iglesia, y yo cuando ya vine a mi casa, esa noche yo dormí tranquila. Y fue tan, como quien dice, tan lindo que yo pude dormir tan tranquila. Yo sentí esa paz, esa alegría. Yo vine a mi casa contenta a conversarle a mi esposo, decirle que que me había sentido muy bien.
0: Cuando mi esposa, pues entonces regresó de la iglesia, ella llegó diferente, llegó contenta y dijo que ella había sentido algo especial ahí en la iglesia. Y al ver que ella se sintió bien, yo dije, no, pues yo voy a ir también porque yo también quiero sentirme bien. Y fue así como yo también llegué a la iglesia. Entonces comenzó nuestro trabajo de liberación ahí, en la búsqueda de Dios. Dios comenzó a obrar en nuestras vidas. Comenzó Dios a obrar en nuestro cuerpo, liberándonos, sanándonos, quitando nuestras dolencias.
1: Nunca más tuve ese tormento de esas enfermedades que yo tenía, nunca más. Ya yo estoy tranquila. Yo ya no siento que me molestaba mucho, ya no. Regresé al médico y él me dijo que todo estaba bien. Todo, yo ya no tenía lo que tenía, las infecciones, los dolores a los ovarios, todo curado, me dijo, todo tenía bien.
0: Yo fui entonces curado, liberado, ya participando de las reuniones, en las prédicas, la enseñanza, yo conocí, aprendí de que hay que perdonar. Entonces yo decidí perdonar a mi mamá y yo determiné ya entregar mi vida al Señor Jesús, bautizándome en las aguas. Y ahí vino ya el cambio espiritual. Fue ahí cuando Dios ya me limpió de nuevo. Fui una nueva criatura, un nuevo ser.
1: Bueno, así ya mi esposo, él ya se transformó en una nueva persona. Él era más cariñoso, más bueno conmigo. Entonces, sí, él cambió totalmente. Y así yo comencé a luchar por mis hijos. Y en caso que ellos todos los buscaron de Dios, ellos los comencé a llevar a la iglesia y ellos están todos en la presencia de Dios.
0: Aprendí de las prédicas que hay que ser fiel a Dios en todo. Entonces yo comencé a ser fiel a Dios y Dios cumplió su palabra también en mi vida. Él derramó muchas bendiciones. De lo que no tenía nada, pues ahora Dios me ha bendecido mucho. Comencé comprando primero un carro nuevo de paquete, una doble cabina. Pude transformar mi casa. Pude comprar nuevas cantidades de terreno, aumentar mis sembríos de cacao, de maíz. Tengo ahora, compré una cosechadora, compré un auto nuevo, compré también un camión nuevo. Todo eso me ha dado Dios.
1: Todas estas bendiciones Dios nos ha dado, pero lo más importante es estar llena del Espíritu Santo. Ese es lo más importante que yo tengo en mi vida.
0: El Señor nos ha dado su Santo Espíritu. Y es la mayor riqueza que el Señor nos puede haber dado.

0: conflictos familiares. Dramas que se arrastran durante años, dejando profundas marcas. Si la carga de esa angustia es tan pesada que piensa en abandonar todo, no lo haga, no desista. Existe una puerta frente a usted, y la llave está dentro suyo. Siembre esperanza. No permita que las raíces del odio sean el alimento de un árbol que está listo para florecer. En su interior está la inspiración que tanto necesita para transformar las fuertes ráfagas del pasado en la calma del equilibrio. Es tan solo creer.
1: Esos problemas que muchos llegan a pensar, creo que estoy loco, creo que estoy loca, creo que hay algo malo en mí porque yo veo sombras, yo escucho voces, yo siento sensación de persecución, yo siento dentro de mí una angustia, de vez en cuando yo no consigo ordenar mis pensamientos. Estoy una persona que infelizmente, a los ojos de todos, todas las personas piensan que tal vez usted tiene un problema psicológico. Mas lo peor es que usted a su alrededor percibe las cosas negativas aconteciendo. Usted percibe que todo no está marchando como debería marchar. Y tal vez hubo un episodio, una situación en su vida que marcó este acontecimiento. Y desde ahí usted viene sintiendo este problema. Usted viene sintiendo esta carga negativa a su alrededor. Escuche este caso verídico de una persona que fue libre de esta causa.
2: Yo me sentía muy sola. No sentía que podría tener algún valor en mi vida. Porque yo siempre desde chiquita me preguntaba ¿por qué estaba yo? ¿Por qué yo vivía? ¿De qué me servía a mí estar con vida? Entonces todos esos problemas venían haciéndome sentir de esa manera. Me sentía vacía, sentía que no tenía algún valor vivir. Como llegué a la adolescencia, comencé a conocer amigos, a personas que pasaban por los mismos problemas que yo. Para poder dejar de sentir ese vacío, esa tristeza que ellos sentían dentro de sí, se automutilaban, se cortaban. Entonces para ellos eso era una manera de escapar del dolor que ellos sentían. Entonces yo comencé a hacerlo para ver si así yo podría llenar el vacío que sentía dentro de mi alma. Entonces yo comenzaba a cortarme los brazos, las caderas, las piernas, lugares donde no eran tan visibles. Cuando yo me automutilaba, yo sentía dolor por las cortadas, pero en ese momento sentía una tranquilidad, como que de esa manera yo desfogaba el dolor que había dentro de mí. Entonces cuando yo me cortaba era por eso, yo me sentía así y comenzaba a cortarme concurridamente. Hasta que un día mi mamá lo vio y ella lloró, se sintió mal porque pensaba que era su culpa. Con mi mamá yo siempre vivía peleando, siempre yo vivía enojada con ellos, yo vivía con resentimientos con ellos constantes porque yo creía en ese momento que ellos querían controlar mi vida. No me dejaban salir porque ellos no sabían que con quiénes yo andaba, que eran mis amigos, que yo podía ir, que yo no iba a ser una persona irresponsable. Pero con mis acciones también yo les demostraba lo contrario, de que yo era una persona que no quería nada con nada, porque yo siempre estaba enojada con todo el mundo. Yo siempre tenía una cara de enojada, siempre tenía una cara de tristeza. Y eso lo reflejaba también cuando yo me veía al espejo. Entonces, una vez que yo me cortaba, me seguía cortando, ya no se sentía lo mismo, ya no sentía eso de que me cortaba y se sentía como un alivio momentáneo, sino es que todavía seguía sintiendo esa tristeza dentro de mí. Entonces comencé a probar cosas más fuertes para dejar de sentir eso. Uno de mis compañeros me ofrecieron drogas. Fue una sensación muy fea, muy, muy rara. Entonces lo probé una vez, lo probé dos veces. Pensaba mucho en que yo no valía, en el que no servía para nada, que lo único que hacía era gastar tiempo, gastar aire estando viva. Entonces constantemente venían esos pensamientos a mí, de que nadie te quiere, no eres nadie, nunca vas a ser nadie, nunca vas a llegar a ningún lado. Entonces siempre venían constantemente esos pensamientos a mí. Y me acuerdo que muchas veces Yo lloraba en las noches, lloraba toda la madrugada hasta quedarme dormida. Entonces yo comenzaba a compararme con las otras chicas. Yo decía, es que esta chica es así, esta chica, bueno, tiene esto, yo no tengo esto. Y también comenzaba a compararme. Y yo tenía muchos complejos, yo me sentía fea y yo siempre lloraba por eso. Me acuerdo que yo le llegaba a llorar a mi mamá, a decirle que yo era fea, que nadie me iba a querer porque yo era fea. Entonces también comenzaba con eso. Entonces ese prejuicio de que yo nunca iba a estar con nadie, que nadie me iba a querer porque yo no era bonita, porque no era como las otras chicas eran. Entonces siempre crecí con esos complejos dentro de mí. Yo me dormía llorando y me levantaba llorando. Yo sentía que había un dolor tan grande dentro de mí que no había manera de cómo llenarlo. Mi hermana comenzaba a venir a la iglesia. Entonces, después de eso, yo conocí la Fuerza Joven porque uno de mis hermanos me invitó.

Entonces yo le pedí perdón a Dios. Yo nunca más volví a probar las drogas. Yo cambié mi carácter, yo dejé el rencor que sentía hacia mis padres, pedí perdón a mis padres, pedí perdón a mis hermanos y traté de mejorar dentro de mí. Yo cambié, me sentía mejor, yo ya no sentía esos vacíos, yo ya no me dormía llorando y me levantaba llorando como antes. Un día miércoles yo decidí bautizarme y desde ahí comenzó mi caminata nuevamente con el Señor Jesús. Yo buscaba el Espíritu Santo, yo cambié lo que era yo. Yo dejé mis miedos, dejé mis dudas, dejé todo eso que me apartaba a Él. Y yo decidí entregarme por completo en el altar. Y el Señor respondió. Cuando yo bajé del altar, yo bajé con la certeza que yo había recibido el Espíritu Santo. Yo bajé con la certeza de que pase lo que pase, el Señor iba a estar conmigo. Yo no bajé como una persona triste, sino como una persona feliz, una persona que puede pasar las luchas que hayan, pero que yo sé que el Señor Jesús iba a estar conmigo y siempre va a estar conmigo de la mano. Entonces, desde ahí, mi vida ha sido diferente. Yo ya no soy una persona nerviosa, ya no soy una persona que guarda rencor hacia mis padres. Ahora yo los veo con amor, con cariño. Y ya no soy esa persona que desea hacer cosas para llenar lo que hacía falta dentro de mí, porque ya eso lo completó el Señor Jesús. Entonces, yo ya no necesito drogas, no necesito cortarme. No necesito nada de eso para poder ser feliz. Ahora yo soy una persona que se siente feliz y es feliz. Ahora yo ya no quiero morir. Ahora yo soy una persona que quiere vivir y quiere hacer la voluntad de Dios.

Levantarse no significa que los problemas se solucionen. Significa una actitud tomada en contra de aquella situación en que usted se encuentra ahora. No dependa de la fe de nadie, sino en su propia fe y en Cristo. Lo que Dios quiere ahora es que usted reaccione y venza. Peor que el problema es la reacción de la persona delante de él. Dios lo está llamando como lo llamó a los grandes que hicieron historia y obtuvieron grandes conquistas. No son sus condiciones las que van a hacerle vencer, sino la manifestación de su fe. Cuanto más grande quiera ser usted, más va a tener que enfrentar la oposición de aquellos que son débiles y no reaccionan. Quizás usted no sepa a dónde ir, nunca vio la salida. Ahora, tenga valor para ponerse sobre sus propios pies y luchar. No espere de nadie y viva su fe.

Ahí está, usted que escuchó este caso verídico, usted puede darse cuenta que para usted ser libre de este mal, usted necesita buscar una fuerza más poderosa que este mal. Muchas personas buscan un psicólogo, muchas personas buscan un terapeuta, muchas personas buscan ayuda de curanderos, brujos, chamanes, y perciben que todo sigue igual, mejora tal vez por un tiempo, o tal vez aquel problema ya no vuelve, pero vuelve otros peores, y es un círculo de problemas. Usted que me está escuchando ahora, y usted quiere esta liberación, yo quiero que usted venga a estar conmigo hoy, porque hoy usted va a recibir la limpieza de sus caminos y su vida. Escuchemos una canción y ya volveré hablando más sobre esta limpieza.

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1: ¿Usted qué quiere esta limpieza? ¿Usted qué quiere librarse de esta carga que usted viene llevando? Este peso, esta intranquilidad, esta sensación todo el tiempo que hay alguien mirándote. En su caso, usted no puede estar en el oscuro porque usted siente como algo que le está viendo. Usted siente como algo que está queriendo tocarte. Señor y señora, sin importar si usted es creyente o no, pero debemos coincidir en algo. Existe el mal. Yo siempre costumbro decir, si existe el bien, existe el mal. Porque así es la naturaleza. Existe el macho y la hembra. Existe la luz y la oscuridad. Existe el claro y existe el oscuro. Positivo, negativo. Aunque usted no sea una persona creyente, pero existen fuerzas negativas. Y yo quiero que hoy usted reciba la liberación. Escuche este caso verídico.
2: Mi nombre es Lourdes Ruiz, de profesión administrador de empresas. Antes de llegar a la Iglesia Universal, mi vida era totalmente frustrada, no era feliz en la vida sentimental, tenía muchas enfermedades. Adicional de esto, yo era muy triste, vivía de depresiones. Yo veía bultos, escuchaba como si alguien me llamaba. Tenía pesadillas, no lograba dormir en las noches. Hubo un tiempo en el que pasé la mayor parte del mes era enferma. Sufría de gastritis, dolores constantes de cabeza, problemas de las amígdalas, algo que no podía comer cualquier cosa porque ya se inflamaban. Y por ende la gastritis me hacía siempre estar con malestar general porque era una ardentía en el estómago que no podía comer lo que yo quería comer. Algunas veces intenté quitarme la vida, intenté tirarme la metrovía. Yo siempre salía a veces de mi casa como que determinada. Yo decía, no, hoy día es, hoy día se termina todo, hoy día... si yo me muero, todos los problemas van a acabar, mi familia no va a sufrir, todo va a ser paz para mi familia. Eso era lo que yo pensaba. El odio que yo

tenía, el rencor que yo tenía, hacía de que en muchas ocasiones también yo decía así: si mi familia se muere, creo que yo sería feliz, ¿no? Pensaba esto porque en ese entonces falleció mi papá. Cuando él falleció, la tristeza embargó más mi corazón. En mi vida sentimental, frustrada porque habían personas, claro, aparentemente decían quererme, aparentemente decían amarme, pero no era así, porque la persona con la que yo estaba ya tenía su compromiso, mas nunca habló para mí de su compromiso, nunca me dijo, ¿sabe qué? Yo soy casado, tengo hijos, nunca lo dijo. Era una situación muy, muy triste porque nadie quiere tener un esposo compartido. Nadie quiere tener una persona que un día pase contigo y otro día pasa con otra persona. Nadie quiere eso. Pasó mucho tiempo así en mi vida, tomando medicinas, estando en el médico todo el tiempo. Y pasó varios años así. En mi vida económica era muy difícil. Pese a que yo tenía un buen sueldo, no me alcanzaba para nada. Porque a raíz de esto, pues ya había fallecido mi papá y entonces a mí me tocó hacerme cargo de mi familia. Pues era la hija mayor, era la única que trabajaba en mi casa. Mi mamá en aquel entonces estaba un poco delicada de salud, por ende a mí me tocaba sustentar todo: los estudios de mi hermano, mis estudios, medicina para la casa, la alimentación, ¿no? Entonces, habían ocasiones en las que si comíamos dos veces al día, la tercera ya no había. Mis peores momentos fue cuando tuve que abandonar mis estudios porque no tenía para pagarlos. Y de la misma forma, sacar a mi hermano de una escuela particular para mandarlo a una fiscal. Yo siempre quería darle lo mejor a mi familia, pero ese momento sí marcó. Dije que tenía que buscar una solución a todo lo que estaba pasando en mi vida. Luego llegué a la Iglesia Universal porque mi mamá ya asistía a la iglesia, ¿no? Y en ocasiones yo asistía a la iglesia, pero más como que para acompañarla a ella, más no porque dentro de mí había ese deseo de asistir, de escuchar qué había de nuevo para mí. Llegué a la iglesia, así mismo, como cuando salía determinada a quitarme la vida, también salí un día así determinada para la iglesia. Y yo dije así: si realmente lo que este siervo de Dios habla, entonces yo voy a practicar, yo voy a poner en prueba. Y tomé la decisión de bautizarme en las aguas. El bautizo en las aguas fue justamente el día de mi cumpleaños. Ese día que yo decidí bautizarme, igual hice una oración para Dios y dije: mi Dios, en la misma fecha en la que yo nací, en esa misma fecha yo voy a entregar mi todo para ti, mi vida entera. Fue entonces que yo me bauticé un 15 de marzo. Me bauticé en las aguas y desde entonces todo fue cambiando de a poco. No fue algo inmediato, fue cambiando de a poco porque yo empecé a entender realmente lo que Dios tenía para mi vida, ¿no? Un cambio en mi vida personal, en mi vida sentimental, en mi vida económica, en mi familia y en mi propia personalidad. Después de mi bautizo, yo empecé a luchar para tener el Espíritu Santo, porque yo ya escuchaba hablar que quien tenía el Espíritu Santo era una persona diferente, era una persona que tenía paz, tranquilidad, que por todas las cosas que ella necesitaba iban a llegar a su vida. Allí cuando yo recibí el Espíritu Santo, fue la alegría más maravillosa, fue algo extraordinario, porque yo dentro de mí ya había esa certeza que Dios era conmigo. Y desde ahí, desde ese momento, todo cambió.
Empecé ya a ser una mujer que me amaba a mí misma, con deseos de seguir viviendo, amando a mi familia, respetándome a mí misma. Hoy es totalmente diferente. Hoy soy muy feliz. No tengo más deseos de quitarme la vida. Quiero vivir muchos años más. Tengo una familia muy bendecida. Un matrimonio bendecido. Estoy casada con un hombre de Dios, al cual siempre está a mi lado. Tengo una hija maravillosa. Y en mi salud estoy muy bien, gracias a Dios. No tengo más dolores de cabeza. Yo volví al médico, ¿verdad? Y no tengo más enfermedades, no hay más gastritis, no hay más dolores de cabeza, no hay más inflamaciones de amígdalas, no lo hay. Hoy podemos comer con mi familia lo que nosotros querramos, en el momento que querramos, el día que querramos. Mi familia es maravillosa, mi hogar es lindo, estoy completamente feliz. Hoy me siento completa, hoy me siento esa mujer realizada en mi vida sentimental, en mi familia, en mi vida profesional. Hoy soy una Lourdes que siempre quise ser.

0: Son velas derretidas. Allá está otra.
1: ¿Qué es eso?
0: A ver, vente. Esta es una vela roja, mira. ¿Qué es eso? Son velas, puras velas aquí.
1: Y aquí hay más. Hay una cantidad.
0: Y estas velas, estoy viendo que son de diferentes. Mira, esa dice abre camino reversible. Son de las 7 potencias africanas. Hay una gallina, mira. Estos son gallinas. Esto posiblemente será un objeto de uno de la familia. Veo que hay limón, limones secos. Esto es, eso es pupo.
1: Ay, no.
0: Y está en parte con el trabajo, mira. Estas son 7 potencias africanas. Es un trabajo de santería. Cada una tiene un elemento. Se hizo el ritual aquí, se hizo la invocación a los espíritus, al espíritu de las 7 potencias.
1: O sea, todas son...
0: Sí, ve, todas son 7 potencias. Uh-huh. Es una de las velas, mira. Esta también es de color igual que esta. Pero mira, esta tiene una botella de vino. Aquella tiene otra botella de vino. En esta veo que tiene cabellos, mira, pero esta es totalmente roja. Presentaron la dirección de la persona en representación de la familia. Uh-huh. Hubo sacrificio de animal también, veo que es una gallina ya toda disecada, porque la sangre fue rociada en los nombres, en las veladoras, en la presentación de este ritual, porque este ritual se hizo a las 3 de la madrugada aquí, enfrente de este río.
1: ¿Y qué tipo de trabajo es este?
0: Este es un trabajo de separación de familia. Ajá. Y se hizo la santería. La persona que tiene tanto odio en esta familia, ella no se detuvo para pagar todo lo que se le pidió.
1: ¿Qué síntomas va a tener esta persona?
0: Ella es la primera dañada. Ella va a entrar con una depresión. Ella se va a sentir desesperada porque cuando se presentó el ritual, ella fue también presentada y los espíritus también entraron en la vida de ella. Y la maldición también entra en la vida de ella porque la brujería es como un boomerang.
1: Y tal vez hasta más fuerte.
0: Sí, tú avientas ese boomerang y
1: se devuelve
0: a la persona.
1: ¿Y cada víctima tiene síntomas diferentes o todos van a sentir prácticamente lo mismo?
0: Cada vela es una víctima y cada elemento significa que con ese elemento que tiene ahí, como un ejemplo, una botella de vino, esta persona va a ser dañada en el alcohol. La otra persona que tiene el mechón de cabellos, y veo que hasta es de un color diferente, sí, que es roja, pienso que es donde comenzó la raíz del problema, que fue en la vida sentimental.
2: Hoy es día de hacer el ritual de liberación. Aquí en la Iglesia Universal de Portete, en el centro sur de la ciudad de Guayaquil, yo quiero invitar a usted que está viviendo.

Sea usted bienvenido a Lo Sobrenatural, su espacio informativo de confianza. Yo soy Magaly Mendoza. Manténgase atento a los casos verídicos que les voy a presentar. La brujería suele realizarse con rituales macabros, pero en algunos casos, estas prácticas suelen llegar a extremos insospechados.

0: La brujería es la acción realizada para invocar espíritus malignos para cualquier fin. Esta es perversa y se le asocia también a los eventos paranormales. Las fuerzas malignas como la brujería son capaces de destruir la vida de las personas. Algo similar les ocurrió a Marilyn y Virginia. Los invito a conocer estos casos verídicos.
1: Mi padre, desde sus ancestros, ellos ya trabajaban en la brujería. Todo lo que era el ocultismo yo lo trabajaba y pues por ende él también me involucró a mí en la brujería desde los 5 años de edad. Entonces yo lo ayudaba a él a hacer todo tipo de rituales. Todo esto repercutió porque mi niñez tenía muchas pesadillas. Yo empecé a tener muchos miedos. Yo me caso y empiezo a tener problemas desde la noche de bodas. A partir de ahí fue que mi vida fue más desastre porque me pegaban, me golpeaban mucho. Me insultaban, vivía muy, muy acomplejada porque pues decían que no valía yo nada.
2: Perdí mi trabajo, empezaron enfermedades. Mi hija, la mayor, tengo 2 hijas, empezó con problemas de salud a tal grado de que ya no se levantaba. Le hacían exámenes médicos y nunca salía nada. Su cuerpo estaba pues lleno de moretones y era de más, de más, de más. Y a pesar de que no teníamos para comer, una buena economía, íbamos a acudir a casas de limpias a buscar ayuda para mi hija. Yo me enfocaba en ella más que en mí, pero realmente yo era la que necesitaba más ayuda en ese momento, ¿sí? Y lo que teníamos para comer, si llegaba un huevo, si llegaba una tortilla, o sea, era lo que nos pedían. En aquel entonces, aquella persona nos pedía limones, flores, huevo, que era con lo que nos empezaba a trabajar. Intenté quitar la vida mía junto con la de mis 2 hijas, abriendo las llaves del gas, cerré ventanas, cerré puertas, y dije, pues, hasta aquí, ¿no? Hasta aquí llegamos, no tenemos por qué estar sufriendo mis hijas junto conmigo de la misma desesperación que había todo lo que estábamos viviendo en casa.
1: Yo llegué a la Iglesia Universal, primeramente lo vi en la televisión. Pasaron como 4 años para que yo me animara para poder llegar a la Universal. Entonces mi mamá me invitó con uno de mis hermanos que fuera. Yo recuerdo que fue un miércoles que me invitó, pero yo llegué un viernes a la iglesia. Entonces, desde el primer instante que yo pisé la iglesia, desde el primer momento que yo coloqué mis pies, ahí yo empecé a sentir todo diferente. Empecé a sentir paz desde que coloqué la planta de mis pies ahí. Yo completamente hoy estoy sana, curada por completo. No tengo ni enfermedad, no tengo vicios, no tengo miedos, ni complejos, traumas. Yo ya no recurro obviamente a la brujería y pues Dios me ha dado el mejor hombre, para mí el mejor hombre que Dios pudo colocar, el hombre correcto para mi vida, aquel que estaba yo esperando por siempre.
2: Yo enciendo la televisión y estaba el programa de la Universal y estaban hablando como mi vida, o sea, una persona que fue también... Le hicieron brujería y estaba pasando depresión, estaba pasando ansiedad, ya no había para comer, o sea, todo lo que yo estaba viviendo en sí lo estaban hablando. Acudo a la reunión al siguiente día y pues yo empiezo a ver ayuda o una luz en mi vida. Al día de hoy mi economía ya está estable, tenemos para comer lo que se nos antoja, mi hija fue sanada. Dejamos de acudir a todos esos lugares. Ahorita me siento muy contenta, me siento muy feliz, siento que me veo bonita, me arreglo pues para mi esposo, para mis hijas y continuamos en la fe y siento que Dios tiene aún más para nosotros.
0: Así como Marilyn y Virginia, usted también puede ser libre y dejar de sufrir por causa de la brujería. Solo necesita aprender a usar su fe. Si usted, al igual que nuestros casos verídicos, desea liberarse de todo lo que le atormenta, acérquese a la sede nacional de la Iglesia Universal, ubicada en la Avenida de las Américas 305, al norte de la ciudad de Guayaquil, o en una Iglesia Universal más próxima a su hogar.

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1: 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Entonces yo había tenido un problema, me habían traído el útero y cuando me trajeron el útero se me le hicieron tres fístulas en la vejiga.
0: ¿Y esa fue la única vez que usted intentó quitarse?
1: Sí, esa.
0: ¿Y hoy cómo usted está?
1: Yo estoy muy bien, gracias a Dios.
0: ¿Tiene vida?
1: Sí, y ahora sí tengo vida.
0: ¿No quiere morir más?
1: No, no, no.
0: Señora Rocío, ¿de qué manera usted intentó quitarse la vida?
1: Bueno, yo intenté de dos maneras de quitarme la vida. La primera fue ahorcarme. Entonces, como yo tenía problemas con mi pareja, entonces yo dije, como él, cuando recién yo me hice de él, él comenzó a maltratarme. Yo ya me metí la soga y ya la tenía aquí. Cuando justo llega él y él me la quitó. La segunda vez, con el cuchillo, sí, con el cuchillo yo ya tenía. Como él se iba a trabajar, yo quedaba con mis dos hijos, nomás quedaba ahí.
0: ¿Y ahora cómo está?
1: Y ahora, gracias a Dios, o sea, ya no tengo esos pensamientos de muerte, nada de eso. Quiero vivir para agradarle a mi Dios, porque sé que Él es el único que está conmigo.
0: ¿Llegó a intentar quitarse la vida? ¿De qué manera?
2: Yo me enterré, la tierra así, en la ría aquí, y también cogí el cuchillo. Es que yo tenía muchos problemas. Era con mi esposo.
0: Pero ¿cuál fue el pensamiento en este momento?
2: Que yo tenía que morirme. Ahí ya me tranquilicé y ahí vi todo lo que me estaba pasando. Entonces yo hablé con Dios y dije, no, no, esto termina aquí. Y ahí ya, fuera todo.
0: ¿Y hoy?
2: Me siento feliz, liberada, ya no pienso en eso. Tengo dos nietos y estoy tranquila.
0: ¿No quiere morir más?
2: No, ya no, ¿para qué?
0: Pode deixar uma tijera aí tranquila ao lado sujo, não passa nada.
2: Me pongo a cocer, pongo a cocinar e tudo. Não, já não. Já esses pensamentos quedaram para o passado. Agora sou outra pessoa e me sinto muito feliz.
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1: Le hicieron un trabajo de brujería, le tienen envidia. Usted comenzó a perder todo, tenía salud, hoy está enfermo. Usted tenía prosperidad y hoy la situación económica está difícil, está dura, está muy complicada. Su familia comenzó a deteriorarse, comenzó a separarse. Usted se encuentra sola, solo, desesperado. Usted cree que le hicieron un daño para poderle destruir. Yo quiero que usted permanezca conmigo aquí en este programa porque le vamos a mostrar que cuando se usa la fe en un Dios vivo, un Dios poderoso, aquellos sufrimientos, aquellos males espirituales llegan a su fin. Es por eso que quiero que usted escuche este caso verídico del señor Vicente Díaz. Él hizo uso de una fe inteligente. Él hizo uso de la fe, una fe ardiente, una fe llena de fuego, fuego del Espíritu, para poder deshacer toda obra de brujería que le hicieron. Escuche con atención el caso verídico.
2: Mi nombre es Vicente Díaz y fui víctima de brujería.
3: Vicente y su familia vivían en armonía, pero nunca imaginaron cómo su vida cambiaría de un momento a otro.
2: Al principio mi vida era estable, tenía buena economía, tenía buena vida sentimental, no me faltaba nada. Empecé a ver cosas raras fuera de mi casa, empecé a ver cal tirada en el suelo, agua sucia, aceite negro, hasta animales muertos. Pero yo no le hacía caso, yo pensé que era cualquier cosa. Más ahí empecé yo a notar que toda mi vida empezó a irse para abajo. Empecé a perder mi trabajo, empecé a perder mi propiedad, empecé a perder mis autos. Mi salud se fue deteriorando. La relación con mi esposa también fue afectada. Tanto como yo y ella empezamos a vivir mal, desesperados. Ya no había paz, ya no había alegría, ya no había ese amor que existía desde el principio. Y yo empiezo también a deteriorar mi salud. Empiezo a tener síntomas de asma, empiezo a tener problemas cardíacos,

0: Empiezo a tener migraña. Y pues me daban tratamientos ya de por vida, pero yo no aceptaba.
1: La salud, tanto de Vicente como la de su esposa, día a día se complicaba. Se sometían a tratamientos y estudios sin encontrar respuesta alguna. Vicente decide tomar un camino diferente en busca de cambiar su vida.
0: Por recomendaciones de familiares y hasta de conocidos, empezamos a acudir a centros de espiritistas, de limpias. Entonces ahí fue que acudimos con brujos. Ahí nos realizaban limpias, tanto con hierbas como hasta con animales. Nosotros ahí pensamos que iba a cambiar nuestra vida. De hecho, nos pidieron fotografía de todos los integrantes de la familia, porque pues, iban a hacer un trabajo para que viéramos nosotros ya una vida ya cambiada, en paz, feliz y próspera. Pero pues fue todo lo contrario. Tanto yo como mi esposa se nos subía el muerto. Veíamos cosas espeluznantes, así nos imaginábamos que veíamos en cualquier parte de nuestra casa donde estamos viviendo. En la noche escuchábamos muchos ruidos muy raros. Las paredes tronaban, los focos así encendidos de repente explotaban también. Escuchábamos pisadas en el techo también, muy raras. Mi relación con mi esposa pues fue deteriorándose más, al grado de que pues ella pues ya me pidió la separación. Yo me sentía ya pues sin fuerzas, me sentía con depresión, sin esperanza. Decía yo, ya todo se acabó, todo está perdido, ya no hay solución. Me entraron deseos de quitarme la vida.
1: Vicente pensaba que al no poder sacar adelante a su familia, su vida ya no tenía sentido. Una noche en la que su vida estaba al filo de la muerte, una señal lo llena de esperanza. Y es así como llega a la Iglesia Universal del Reino de Dios.
0: Yo conozco del Templo de los Milagros por medio de la televisión. Yo acudo al Templo de los Milagros y en ese momento, pues yo empiezo a sentir fuerza, más era algo inexplicable en ese momento. Me nació una esperanza, decir, no, nada está perdido, puedo yo lograrlo. Me nació esa fe, porque mi fe ya estaba totalmente en los suelos. Pues yo sentí un nuevo avivamiento, porque ahí fue que yo me empecé a llenarme de paz, de tranquilidad, de seguridad. Mi vida actualmente está totalmente transformada. Mi esposa y yo estamos totalmente curados, estamos sanados. Desapareció el asma, desapareció la migraña, mis estudios de que ya no estoy enfermo del corazón. Ahora yo disfruto de una salud perfecta. Mis pensamientos de suicidio desaparecieron y ahora yo vivo totalmente una vida nueva. Mi economía está totalmente cambiada. Mi esposa igual también ya tiene lo que ella se le antoja, lo que ella quiere. Recuperé mi casa. Tengo un buen trabajo. Ahora yo me siento en paz, tranquilo, seguro. Feliz, mi vida espiritual también está totalmente cambiada, fortalecido. El Espíritu Santo para mí es una total bendición porque Él me da la fuerza, la fortaleza y la certeza de que puedo lograr lo que yo quiera. Ahora yo no temo de brujerías, de hechicerías, de envidias, no, no. Al contrario, yo llego a ver todavía en ocasiones, pero ya no le tengo miedo, porque sé que tengo la protección del Espíritu Santo en mí y en mi familia.
2: La gente encuentra lugares paradisíacos como este, todo para esconder trabajos de brujería y poder dañar una vida. Veamos lo que la señora Verónica, la ex bruja, encontró en el siguiente reportaje.
3: Este trabajo es un trabajo de venganza.
4: Accidentes trágicos y deseos de suicidio.
2: Huele bastante mal.
5: Sí. A ver, aquí hay otra. Esta no tiene nombre, ya está todo deshecho, mira. Simplemente es un pedazo de tela de la ropa de la persona, mira. Mira, esta es otra fotografía que está allá también, ya toda fea. Trae la fotografía del hombre y de la mujer. Trae pétalos de rosa, ya secos. Trae puros, trae la prenda de ropa y listones rojos.
2: Usualmente, ¿cómo hacen esos líquidos?
5: Sí, mira, estos ya los venden preparados. Ya son perfumes de desespero, perfumes de intranquilo, perfumes de dominación, perfumes de pasión, perfumes de amor.
2: ¿Cuál es la finalidad de este trabajo?
5: En esta unión, en este matrimonio, existe el amor, existe la pasión, existe la comunicación. Este trabajo no lo hicieron por maldad. La persona que fue la esposa, no lo hizo quizá por maldad.
2: ¿Pero qué es lo que va a pasar en realidad en esta familia? ¿Sí va a haber unión o no?
5: No, en realidad, mira, es donde viene el engaño, porque la esposa, con tal de que en el hogar haya tanto amor, pasión, comunicación, y exista la paz y la tranquilidad en un hogar, ellas van y piden este tipo de trabajo, pero en realidad va a ser todo lo contrario. Porque una vez que tú ya pones las fotografías en la mano de un brujo, él va a trabajarte de la manera que él quiere. En este caso, te das cuenta, estaban amarrados, pero separados. Y están separados todos. En esta relación van a existir pleitos. Una soledad que cuando ellos se sienten a comer, no van a conseguir ni comer a gusto. Porque ahí el mal va a utilizar al hijo para que él comience a hacer berrinches. Y uno de ellos se va a inclinar más a la relación del hijo que a la de la pareja.
2: Los síntomas que usted acaba de nombrar y que está experimentando esta familia, ¿cómo se pueden deshacer?
5: Voy a hacer una oración. Señor, mi Dios y mi Padre, yo te pido ahora que pases con tu poder, mi Dios. Que así como caen estas gotas, mi Dios, que es el agua del pozo, Señor, que así sea quemado este hechizo, mi Dios, que sea deshecho a través de mi fe en el nombre del Señor Jesús. Y que el Espíritu Santo les dé oportunidad a estas personas, mi Dios, de acercarte a tu casa, de conocerte, mi Dios, y conocer tu poder en el nombre de Jesús. Amén y gracias a Dios.
2: Con la oración que usted acaba de hacer, ¿ya queda la persona totalmente liberada?
5: Mira, yo hice la oración y deshice este trabajo de brujería, pero la persona que nos está viendo y la persona que fue víctima de este trabajo de brujería, ella tiene que buscar la ayuda espiritual urgentemente. Porque esto no va a quedar aquí, la brujería no queda aquí. La brujería es de trabajo, de refuerzo, en refuerzo y ahí. Si le vuelven a hacer a la persona, ahí ya no sé. Yo ya deshice este.
2: ¿Qué nombre le pondría usted a este hechizo?
5: Se llama Unión Familiar y es en la magia roja.
2: Como usted vio, este trabajo de brujería fue deshecho, pero pueden haber más. Es por ello que usted debe buscar la verdadera protección de Dios para que nada influya en su vida.
6: En la caminata de la vida, pasamos por luchas, dificultades y tribulaciones. Para vencerlas, todo dependerá de nuestra estructura espiritual y de cómo nos posicionamos delante de los problemas. En los momentos fáciles, muchos pueden hasta decir que creen en Dios. Ahora bien, cuando se está viviendo un momento difícil, un momento de persecución, es ahí que tendrá que probar que estas palabras son de confianza. Uno solo sabrá que confía cuando pase por el valle profundo. Ahí se revelará qué corazón tiene. La Biblia relata que Pedro le dijo a Jesús que lo seguiría hasta la muerte. Pero cuando Jesús fue preso, fue llevado a la cruz, Pedro se quedó amedrentado. Al cambiar el ambiente, todo cambió adentro de él. Pedro se volvió una persona débil y negó a Jesús. Cuando somos verdaderos cristianos, debemos servir a Dios, no solo en los días buenos, sino principalmente cuando todo parece estar en contra. Aunque todo esté mal, debe luchar con confianza, sabiendo que Dios no lo va a defraudar. Este tipo de confianza no existe en un hombre natural, solo en alguien nacido de Dios. Ante una pérdida, ante una situación donde todo su futuro esté comprometido, aún así, siga confiando. Alce la cabeza hacia adelante.
7: Ahí usted pudo escuchar lo que el señor Vicente, él enfrentó. Encontró trabajos de brujería fuera de su casa. Desde ese momento el señor Vicente comenzó a perder trabajo, propiedades, perdió su auto, comenzó a tener problemas en el matrimonio, enfriamiento, enfermedades, el asma, la migraña. Usted pudo escuchar cómo el señor Vicente, él tenía una vida completamente destruida hasta el punto de buscar ayuda en centro espiritista, pero nada de eso, nada de eso cambió la vida de Vicente. Solamente cuando él comenzó a buscar la ayuda espiritual, la ayuda en un Dios vivo, en un Dios todopoderoso, él pudo cambiar. Hoy es diferente, hoy es un hombre lleno de vida, de salud y por sobre todo lleno del poder del Espíritu Santo. Y hoy viernes estaremos realizando el ritual sagrado, un ritual donde estaremos dando para usted un pan en forma de cruz, para que cuando usted coma de este pan, usted pueda vencer esos males. El Señor Jesús dice: yo soy el pan de vida. Una persona enferma, una persona con brujería, con envidia, ella no tiene vida, pero Jesús quiere dar vida. Cuando usted coma de este pan, esos sufrimientos espirituales, esos males, ese daño que le hicieron, se acabará, se terminará por medio de la fe. Yo quiero ahora que usted escuche relatos de personas que, participando los viernes, han sido liberadas, y también escuche esta linda canción.
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10: Eu queria vomitar. Me sentía con un escalofrío tremendo. Me comenzó a doler todito el cuerpo, o sea, me estremeció todo. Y estaba, como se dice, mal. Estaba súper cargada. Pero
9: cargada.
10: Estoy, sí. Pero ahora estoy libre de todo.
9: ¿Tenía trabas en su vida?
10: Bastante. E não podia, me dolia as pernas, era pesada.
9: E agora, como está?
10: Totalmente livianita. Me sinto como que recién me bañado ya.
9: Essas ganas que tinha de vomitar.
10: Exato, se me quitou totalmente.
9: Senhora Glória, quando você comeu del pão em forma de cruz aqui no ritual sagrado, o que passou?
10: Eu estava enferma, estava mal, estou viva, graças à misericórdia de Deus. Era que tudo me dolia, cheguei assim.
9: Com ganas de vomitar, mal-estar.
10: Cabeça, a lo que la obrera me oró, sentí, ya desapareció el dolor de cabeza, porque era que no podía ni ver. Y gracias a Dios, y la honra es la gloria del Señor.
11: Fui liberado porque yo tenía un principio de descanso en el estómago. Ya. Fui curado y un día viernes de una brujería que me hicieron. Supuestamente me dieron un chicle, una persona, y con ese chicle casi me muero. Y me comenzó a doler todito el cuerpo, a dormirse, ya no podía ni hablarla, todo tenía dormido.
12: Y llegando los días viernes, ¿qué pasó?
11: Gracias a Dios estoy curado, estoy sano, liberado de ese problema que tenía.
13: Mi nombre es Ana Marrero.
14: Ana, desde su infancia, su vida fue llena de sufrimientos, de golpes, que fueron los causantes de sus problemas psicológicos, hasta el punto de ser recluida en un hospital psiquiátrico.
13: En realidad, desde niña, mi vida no tuvo sentido, porque cuando estaba pequeña y mis hermanos querían que mi mamá me pegara, le decía que me podían ver porque yo comía tierra para alimentarme. Me llenaba los bolsillos de esa tierrecita que hacen las lombrices, pues gracias a Dios y su misericordia y no me moría, aunque no lo conocía en ese tiempo. Después de la adolescencia o que estaba joven, mis padres o mi madre se mudó a donde les dicen la capital, porque era de un campo. Y después de eso, no tenía sentido la vida tampoco. Tenía depresión, nerviosismo, era agresiva, a pesar de que no podía conversar, cómo comunicarme, cómo hablar. Si yo salía, mis hermanos me recogían a veces de la escuela y era amarilla totalmente porque dormía mucho. Pero después de estar un poco más grande ya, de tener mi hija, tuve una situación en que los nervios se hicieron de una forma que no me podía controlar. Por dos veces estuve en hospital psiquiátrico por un problema que tuve, que fue una violación, diría. Tenía un novio y el novio llamó a la hermana y la hermana me buscó para el lugar que él fue y él vino y abusó de mí. Entonces después creo como eso causó nerviosismo en mí y tuvieron que llevarme hasta los hospitales, me pusieron choque en la cabeza. Después que tenía mi hija, que fue algo que sucedió también accidentalmente, también tuve problemas de nervio.
14: Ana encontró dentro de su baño un trabajo de brujería que dominó por completo su mente y sus pensamientos.
13: Los efectos de las cosas de las brujerías, que encontré dos monedas de 10 centavos envueltas en azogue en el toilet, y pregunté para la niña si ella sabía lo que era. Pues claro que no iba a saber porque es una niña, pero yo sé porque yo conozco y había visitado los brujos. Entré la mano y saqué las dos monedas. Pues de las dos monedas ya una ya estaba desbaratada. Era como para verme comiéndose en los zafacones, era como para verme loca o era como para que yo matara a mi hija. El estado de nervio que a mí me daba, me podían coger como 10 hombres y no podían conmigo. A pesar de que siempre tuve esa actitud, si alguien hacía algo para mí, yo quería matarlo. Por ejemplo, aquel muchacho que abusó de mí, yo le quité el revólver a mi cuñado y cuando fui a matarlo, gracias a Dios que no sucedió.
14: La brujería afectó la salud de la hija de Ana debido a su frustración de no poder hacer nada para ayudarla. Ana buscó ayuda en una bruja.
13: En el problema que yo estaba pasando, que mi hija se me le salió los ojos, mi hija se me le paró el pelo, mi hija se me le salió una bola aquí, se me quemó 3 veces en el grado 9. Aparte de eso, me decía que no podía caminar. Entonces una señora, ella me dijo, ibas a preparar un trabajo de brujería para mí, preparo una cosa con huevos, con aceite, y la casa se llenó toda de humo, todo estaba negro por todas partes. Pero en realidad no pasó nada, y después ya fue conmigo a tirar esos al mar. Y mi hermana casi se murió, porque era algo como que para que mi hermana me diera el negocio, como para que todo fuera nombre mío. Al contrario, yo perdí todo. El poco de comida que cocinaba, yo le tiraba los platos encima a mi hija. para después tener que recogerlo, limpiarlo. Era un espíritu, a pesar de ser algo que pasó accidentalmente, pero el padre siempre se preocupaba por ella y la mantenía, y tenía todo. Pero después que pasó esto en este país, también no sé si sería cosas con el papá, que por muchas veces quería como que regresara con él, trató de tirarme del tren. Un día me puso la pistola en la cocina, en mi familia, y yo dije para él, si me vas a matar, hazlo. Fui un día con mis hermanas a una fiesta y él fue allá y me golpeó. O sea, parece que tantas las cosas, eso causó los nervios en mí, aparte de los espíritus.
14: Cuando esto parecía ser su destino, Ana aceptó una propuesta de fe que le trajo la vida que ella tanto quería.
13: Vi un programa de la televisión y llamé por coincidencia. Entonces comencé a venir. Tengo una hija que, gracias a Dios, puedo decir que tengo vida. Puedo decir que mi hija tiene vida. Después de yo pedir eso para Dios y decirle que mostrara el poder en mi vida, sí, Dios lo hizo. Mi hija se graduó con honores. Mi hija se le pusieron los ojos normales. Mi hija se le quitó esa bola que tenía aquí. Y el pelo, gracias a Dios, volvió a ser normal. Yo ya no tengo ese nerviosismo, ese deseo de querer matar. Si alguien me hacía algo, yo quería matar. Ahora las personas me pueden hacer las cosas y yo sí. No te voy a decir que no voy a sufrir porque soy humana y tengo un corazoncito y puedo llorar y lo que sea, pero dejo las cosas para que sea Dios quien lo haga. Yo puedo decir que hoy yo tengo vida. Yo puedo decir que yo hoy tengo una hija que podemos conversar, conociendo el poder de Dios, sabiendo lo que Dios puede hacer por nosotros, lo que hizo por nosotros y que estás ahí para ayudarnos. No hay por qué preocuparnos de lo que sucede, solamente pedirle a Él para que nos ayudes a continuar. Y fue algo muy bonito, haciendo la cadena de los viernes, de los domingos para la liberación, después de tener un encuentro con Dios, de saber que Dios está dentro de mí, que Dios está ahí para ayudarme, que Dios está ahí para protegerme. No importa lo que Satanás haga, puede querer destruir el mundo a mi alrededor, pero yo me quedo tranquilita donde estoy y dejo que lo haga y que sea Dios quien le dé la respuesta.
15: Mi nombre es Guadalupe Hilario II y yo fui víctima de brujería.
14: Hilario perdió a su familia por no respetar a su esposa. Tras la ruptura, cayó en una profunda depresión.
15: Mi problema fue por infidelidad, ¿no? Y a partir de ese momento pues perdí a mi familia. Mi esposa, cuando lo supo, me corrió de mi casa. Entonces, a partir de ahí, yo viví en una camioneta y en esa camioneta comencé a sentir lo que era miedo, depresión, soledad, angustia. Yo ya tenía un problema de alcoholismo. Yo empecé desde chico a tomar y a fumar también desde chico. Ese era mi problema mío que yo tenía. Y las consecuencias fue de la infidelidad, que yo, cuando yo viví en esa camioneta, ahí empecé a pensar qué había hecho yo de mi familia, cómo la había destruido. La consecuencia también de la infidelidad fue que una de las personas con la que yo anduve, que hizo la brujería, y a partir de ahí fue que estuvo la separación con la que era mi esposa. Y de ahí ya vinieron todos los problemas, que fue la falta de trabajo, la soledad que yo sentía.
14: Hilario tocó fondo cuando sintió el rechazo de su propia familia. La desesperación y la tristeza se apoderaron de él.
15: Mi familia ya no me quería ver. La mamá de mis hijas ya no quería ni que siquiera me acercara. Ya no podía dormir a veces. Y a veces pensaba y yo decía, pues, ¿qué he hecho yo de mi vida? Más que nada, ¿qué hice de la vida de ellos? Ya trabajo ya no tenía. Y vivir dentro de la camioneta más de 2 años, en la calle, pues otra de las cosas también fuertes, porque ahí era donde más pensaba yo, ¿no? De lo que había hecho. La culpa, ahí me embargaba la tristeza, la soledad, la angustia. Que sí, ¿no? Que ya no me hablaran más mis hijas. Pues yo a veces no tenía ni para comer. Yo a veces decía, pues ahora qué hago, ni hambre tenía, claro. Yo ahí sentía pues, más miedo en la noche. ¿Por qué? Porque me venían pesadillas y sentía que no podía ni moverme. En mi desesperación, yo acudí con brujos. La primera vez que yo acudí con el primero, me dijo que pusiera mi nombre y el nombre de ella en un cirio. para que a través de eso nos podríamos unir. Y en otra ocasión me pidió fotografía y gasolina. Y hasta ese día me dijo esta persona del brujo que yo prendiera fuego a las fotografías con toda la gasolina que me había pedido. Y en otra ocasión, este mismo brujo también me dijo que fuera y tirara aceite en la puerta para que así todos los males se retiraran. ¿Y cuál va a ser que se retiraran? Al contrario, fue más tormento para mí.
1: Hilario puso fin a su sufrimiento tras aceptar una invitación a la Iglesia Universal. La presencia de Dios cambió su vida.
15: Hubo una persona que a mí me invitaba para conocer el Templo de los Milagros. Y fue, recuerdo muy bien que fue un viernes, viernes de liberación. Cuando yo llegué el primer día ahí al Templo de los Milagros, oí al obispo que hablaba y decía, su vida va a cambiar. Usted ya no va a ser la misma persona. Y yo pensé, cuando él estaba hablando, yo pensé, digo, este chismoso ya le vino a contar mi vida a este señor. No sé qué vino a decirle. Entonces, en el transcurso de la oración, el obispo decía, cierre los ojos y hable con Dios. Y digo, pues, a ver, vamos a hacer la prueba. Cerré los ojos y comencé a llorar. Y comencé a sentir una paz, una tranquilidad. A hoy mi vida ha cambiado. Ahora ya no tengo tristeza, ya no tengo soledad, miedo. Todo eso desapareció. Ya puedo dormir tranquilo, ya no hay insomnio, ya no hay pesadillas. Nada de esto ya hay. Hoy, el día de hoy, con mis hijas es diferente. Hoy puedo platicar yo con ellas. No hay culpa, no hay reproches ni de ellas hacia mí. En el Templo de los Milagros yo conocí una persona ahí y hoy felizmente estoy casado con ella. Ahora tenemos una vida diferente, vivimos en paz, en armonía, con mucho amor. Tenemos una pequeñita y pues que ahora es la alegría de los dos. Hoy en día ya tengo un hogar donde vivir, ya no vivo en la camioneta más. Tenemos para comer, no nos hace falta nada.

0: Si usted quiere saber más cómo vencer brujería, cómo vencer la envidia, cómo vencer la mala suerte, usted que se encuentra desesperado, no sabe qué hacer o cómo resolver sus problemas, escríbame en este momento, envíeme una nota de voz o llámeme al 099-116-2450. Esa es nuestra línea habilitada para que usted pueda recibir una orientación de la fe y poder vencer esos males espirituales. Nada está perdido. Usted ya perdió dinero, perdió salud, perdió familia, usted ya perdió la paz, pero el poder de Dios puede hacer que usted recupere, que usted venga a recuperar esa paz. De hecho, es una promesa bíblica. Dios dice que restituiría todo lo que las plagas habían destruido en la época del profeta Joel. Y esa promesa es para usted hoy. Restituirá todo lo que usted un día perdió. Claro, hay que volverse a Él. Claro, hay que buscar la ayuda en Él, la ayuda espiritual. Y hoy viernes en el ritual sagrado, un ritual poderoso, comiendo del pan en forma de cruz, usted va a poder vencer esos males, usted va a poder deshacer esa brujería, deshacer esas maldiciones que hay en su vida. Yo quiero ahora que escuche más relatos de personas que participando los viernes lograron vencer todos los males que habían en su vida.
1: Mi vida era totalmente un infierno, mi vida espiritual, porque yo pasaba por momentos difíciles en que me atormentaba espíritus. Por las noches yo no conseguía dormir. Llegaba un frío dentro de mí, dentro de mi cuerpo. Yo sentía que todo mi cuerpo era un peso dentro de mí. Y eso era todos los días. No había un día, no había una noche. Era cada hora, cada momento, en donde yo fuera. Porque eso me atormentaba, no solo a mí, a mi familia, porque ellos vivieron y pasaron por lo que yo pasé. Ellos también sentían, llegaron a ver lo que yo sufrí con eso. A raíz de eso, nosotros fuimos a buscar ayuda y recurrimos a los brujos. De eso fue en peor, fue empeorando mi situación. Me hacían que me hiciera baños. Me hacían tantas cosas y yo hacía todo lo que ellos decían porque yo quería una solución por mi vida, porque yo vivía atormentada por esos espíritus. Mi vida espiritual, tanto como mi hogar, era un infierno.
2: Mi nombre es Andrés García y a través del problema de mi esposa espiritual, nuestro matrimonio era peor. Cada día nosotros peleábamos, cada día nosotros discutíamos. Yo me sentía preocupado porque ella cada día mostraba un carácter diferente. Cada día el carácter de ella era fuerte, cada día el carácter de ella era más agresivo. Tenía que buscar al alcohol, porque a través del alcohol que yo buscaba, yo pensaba que el alcohol venía a llenar ese vacío, esa tristeza que había en mi hogar, había en mi matrimonio.
1: Era un infierno total. Habían peleas, discordia. Yo ya le tenía odio a mi esposo, hasta que llegaba a puntos de tirarle las cosas a él. Pasaron 2 años y nosotros decidimos tener un hijo, pero no quedaba embarazada. Yo me iba a hacer las pruebas, salían negativas. Y a raíz de eso, mi problema espiritual seguía. Recorrí al último brujo que yo fui, que supuestamente ese era, me iba a cambiar la vida. Él me mandó a hacer un supuesto operación espiritual, que ese fue que me llevó al punto de la muerte, porque había una vela donde ellos me dijeron que todas las noches yo tenía que prender esa vela, y ya según como la vela se fuera consumiendo, así se iba consumiendo el problema, como la vela se fuera consumiendo, así se iba consumiendo el problema, las enfermedades y todo. Pero no fue así, porque a raíz de como la vela se consumía, no era la vela, era mi vida la que se estaba consumiendo, porque todos los días cuando yo prendía la vela, yo estaba débil. Me debilitaba, ya no podía levantarme, hasta que yo notaba, mi familia se dio cuenta de eso, de que ya estaba agonizando en la cama. Estaba tirada en la cama, totalmente inmóvil. Fue en el punto de que ya no sabíamos qué hacer.
2: Pero en el último día que yo la vi ella agonizando, el último día que yo la vi ella que ya estaba casi muerta, yo salí a buscar de ayuda.
1: Justamente llegó a la Iglesia Universal. Él llegó, habló con el pastor. El pastor lo orientó. Él vino hacia mi casa. Hizo la oración. En el momento en el que el pastor llegó a mi casa, él oró por mí. Yo sentí que algo dentro de mi cuerpo salió. Sentí claramente cuando dentro de mi cuerpo salió algo. Y eso fue el espíritu que me estaba atormentando. De ahí empezamos, hicimos las cadenas, los propósitos. Todo lo que el pastor decía, nosotros lo hicimos. Fui liberada, mi matrimonio fue restaurado.
2: Ahora mi esposa se encuentra bien, mi esposa está feliz, tenemos un niño de tres años que está saludablemente, está bien.
1: Para que el Espíritu Santo entrara en mi vida, yo tuve que renunciar a mi voluntad. Y a algo que me impedía que el Espíritu Santo entrara en mi vida era mi carácter, mi orgullo, porque tenía un carácter muy, pero muy fuerte. Entonces, cuando yo empecé a practicar, a dejar el mal carácter, el Espíritu Santo entró en mi vida. Desde ahí hay paz, hay amor, hay felicidad. Mi hogar fue totalmente restaurado. Totalmente tengo una familia feliz.
2: Dios cambió mi pensamiento y Dios cambió el deseo de no consumir el alcohol ni el cigarrillo. Ahora que tengo el Espíritu Santo, mi vida es diferente. Tengo pensamientos diferentes, ya no tengo vacío, ya no tengo la tristeza que tenía antes. Ahora mi vida es feliz, mi matrimonio es feliz a través del Espíritu Santo.
1: Porque tengo el Espíritu Santo, mi vida ahora es transformada, mi vida espiritual, tanto en mi familia. Gracias al Espíritu Santo.
2: Porque tengo el Espíritu Santo, ahora mi vida es transformada en el matrimonio, en la vida económica y en la vida espiritual.

0: Mi nombre es Luis Ángel y yo fui víctima de brujería. Desde pequeño yo tuve muchos traumas porque yo veía bultos en la casa, veía cosas que se movían o escuchaba voces. Llegué yo a caminar sonámbulo, gritando de un lado a otro que Dios no existía, siendo pequeño. Encontrábamos brujerías afuera de la casa, nos tiraban bolsas con carne, veladoras, y eso pues me afectaba a mí, afectaba a mi familia. Yo en lo personal hablaba solo, tenía mucho miedo, de donde sea que yo fuera yo tenía mucho miedo.
1: Luis Ángel y su familia enfrentaban más desafíos que solo su situación actual. También tenían que lidiar con diversas enfermedades que se presentaban, añadiendo otra capa de dificultad a su ya compleja realidad.
0: Mi madre estaba desahuciada por los médicos. Mi padre no estaba conmigo. Por lo mismo de lo que nos estaban haciendo, lo habían alejado de nuestro lado. Y yo nada más estaba viviendo con mi madre.

0: y una tía, que por cierto también vivió esas experiencias desagradables. Yo vivía con mucho miedo. Tenía mucho miedo, vivía inseguro de mí mismo, escuchaba voces, veía cosas. Nos habían regalado un mueble, pero como nosotros también solíamos consultar a otros brujos, nos llegaron a explicar que ese mueble nos lo habían dado trabajado. Y yo en ese lugar yo veía a una persona que me hablaba.
1: Ellos depositaron su confianza en los brujos, esperando un cambio favorable. Sin embargo, a pesar de sus esperanzas y esfuerzos, no lograban percibir mejoras positivas en su situación.
0: Eran muchas horas de camino solamente para consultar a alguien que nos hiciera una limpia. Recibí una invitación al Templo de los Milagros y comencé a participar viernes de liberación, domingos del encuentro con Dios. Y desde el primer día que yo llegué, realmente sentí una paz, una calma conmigo mismo. Fue como si las esperanzas que yo había perdido anteriormente volvieran a mí.
1: Finalmente, encontró la ansiada paz que había estado buscando. Además, la influencia de la brujería en él y su familia se disipó, librándose de su efecto.
0: He llegado a ver que aún esas personas nos ponen cosas en casa. Sin embargo, ya no siento miedo, ya no veo que haga efecto lo que nos ponen, porque hay alguien más fuerte que eso, y es Dios. Ya no vivo con miedo, ya no vivo con inseguridad. Tengo nuevos proyectos, nuevas cosas por realizar. Ya no veo cosas, ya no escucho voces, ya no se escuchan ruidos en casa. Duermo tranquilo también, porque tenía insomnio. Ya no vivo con esa inseguridad. Mi madre está sanada totalmente. He visto un cambio en mi casa. Incluso yo estoy sanado.

todo está preparado, todo está listo para poder recibir a usted, recibir a toda su familia. Sí, usted que carga enfermedades, usted que tiene problemas espirituales, usted ve bultos, escucha voces, se encuentra desesperado, tiene insomnio, no duerme por las noches, tiene pesadillas. Hoy viernes en 4 horarios diferentes, a las 7 de la mañana, 10 de la mañana, 3 de la tarde o a las 7 de la noche en el ritual sagrado comiendo del pan en forma de cruz. Usted no va a pagar absolutamente nada. Y nuestro templo de la Universal en Naranjal, atención, Cantón Naranjal, calle Abraham Ramírez y Ranulfo Sáenz, esperamos a todos ustedes con la seguridad de que el poder de Dios se manifestará en su vida. Y en nuestra sede nacional, Avenida de las Américas 305 al norte de la ciudad de Guayaquil, en los mismos horarios. Este domingo, gran concentración de familia, fe y Espíritu Santo. Estaremos clamando a Dios para que las vergüenzas familiares se acaben. Divorcios, peleas, divisiones, problemas en el hogar, problemas sentimentales. Este domingo estaremos determinando, unidos en una sola fe, para que esa vergüenza familiar se acabe, se termine. Únase con nosotros, traiga una botella con agua este domingo para que usted pueda recibir el agua viva y por la fe reciba el poder de Dios para usted y para todos sus seres queridos. Usted que me escucha por la radio Cuantena 1030 AM es nuestro invitado especial, y la Radio Fuego 106.5 FM. Yo quiero contar con la presencia de todos ustedes. Que Dios bendiga, un fuerte abrazo. Yo voy quedando por aquí, pero usted siga en nuestra sintonía.

0: Todos los domingos cientos de personas llegan hasta acá, hasta el templo de la Iglesia Universal, en la Avenida de las Américas, trayendo una botella con agua desde lugares muy lejanos para aquí precisamente recibir lo que es el agua viva. El agua viva representa al Señor que libera, transforma y que da vida a través del Espíritu Santo, y es un acto de amor. Los presentes bebieron el agua y compartieron con sus familias.
1: Hace más o menos un año atrás estuve una enfermedad. Tuve problemas de los pulmones, estuve hospitalizado. Me vi en momentos bien difíciles, que el médico decía que tenía problema de principio de tuberculosis, no recuerdo bien cómo se llama el nombre que me mencionó, por lo cual estuve hospitalizado. Estuve alrededor de unos 16 días, algo así. Y usando mi fe, me levanté. Y aquí estoy. Ahora concurro periódicamente donde el neumólogo y me dice que estoy bien, no tengo nada, que ya no es preciso de ir cada 3 meses que iba a hacerme los chequeos, los exámenes, ya no es preciso, sino que ahora me dice que vaya cada 6 meses, porque en realidad yo no tengo nada. Y estoy curado gracias a la misericordia de Dios que tuvo para conmigo.
0: La fe es creer en lo que no se ve. De esta manera, con profunda fe, las personas, cogiendo con la mano izquierda la botella con agua viva y con la mano derecha tocándose la cabeza, expulsaron todos los males de ellos.
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3: 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Ou seja, eu estava em el vício do alcohol, mais de 30 anos em el alcohol. E graças a Deus aqui, encontré la cura por medio de mi fe, porque tomé la decisión de cambiar, porque como le vuelvo y repito, mi vida estaba tan destruida, llegué al fondo del pozo y gracias a Dios conocí la palabra, esa semilla que nos dan todos los días, el pan de cada día, el Señor, mi vida cambió y por medio del agua consagrada que nos dan aquí, fui curado, sanado, liberado, transformado, y le doy gracias a Dios por eso.
4: Yo comencé con un dolor, ya hace aproximadamente más de 2 años, comencé con un dolor en la boca y el estómago. Era un dolor, al principio era algo sencillo, algo leve, comenzó el dolor era algo que, algo comía y comenzaba a molestar. Tenía, sí, por ejemplo, dejaba de comer algo y comenzaba el dolor. Entonces, a pasar el tiempo, el dolor fue más persistente. Comenzó el doler más, el dolor insistente. Y ya comenzaba a sentir como en forma de cólicos. Entonces, fui al médico y el médico me dijo que en un rastreo que me hicieron, me salió que tenía, era gastritis. Entonces, él comenzó un tratamiento. Pero la verdad, al principio, los medicamentos que mandaron, porque eran como para calmar el dolor, los medicamentos solamente calmaban el dolor. Solo era eso, nada más al principio. Y fue muy triste porque era todo era dolor. En la mañana, en la noche, en la mañana, era el dolor en la boca, el estómago, que me daba el cólico, que me hacía revolcar con el dolor. Comenzaba a tomar el agua tal y cual como el pastor había indicado. Pero yo hice más allá de esto. Yo comencé a tomarlo en ayunas todos los días en la mañanita. Como el dolor siempre estaba en la mañanita, entonces yo comencé a tomar el agua en la mañanita en ayunas, y también comencé a tomar con los medicamentos, comencé a tomar, a ponerle en el agua que yo tomaba, comencé a poner en la comida que yo preparaba. Comencé a usar la fe en ese aspecto, porque el dolor era persistente. A pesar de los medicamentos, el dolor era persistente y todo eso. Pero cuando yo comencé a tomar el agua viva, también acompañado con el medicamento, poco a poco el dolor fue disminuyendo.
0: El agua viva transforma vidas, y es lo que hemos podido palpar en los testimonios de las personas que acuden acá al templo de la Iglesia Universal.
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1: Yo llegué enferma con unas llagas que me habían salido. Era como que estaba podrida mi piel porque me emanaba un agua amarilla pestilente. Yo llamé a una hija, le digo, mija, estoy mal, ayúdame. Ella me dice, mami, aquí al frente vive un amigo. Él conoce, dice, una curandera en Montalvo. Esta bruja me dijo que esperara mi muerte porque ya no tenía solución. Yo me llamo Narcisa Cortés. Yo llegué enferma con unas llagas que me habían salido de la rodilla para abajo. Esta enfermedad comenzó con una leve picazón que me daba en las piernas. De ahí se me hacían unas bombitas y de esas bombitas después comenzaron a hacerse mis llagas grandes ya, que ya no soportaba después el dolor. Fui como a unos 4 médicos y ellos me decían, todos me decían que era hongo. Me mandaban crema, yo me aplicaba las cremas, pero en lugar de hacerme bien, sentía que me hacían mal porque en lugar de cicatrizarme, de curarme, se me hacían peores las llagas. Y al último tenía como que, era como que estaba podrida mi piel porque me emanaba un agua amarilla pestilente. Que mis hijas, para lavarme las piernas, ellas se ponían guantes porque el agua era pestilente, era como una hediondez baba de sapo, así, una hediondez fea. Entonces, y ahí ya yo comencé a buscar los curanderos, en cambio, seguir a ver qué solución me daban. Fueron 6 curanderos que yo busqué. Y ellos, habían unos me mandaban a comprar velas, huevos. Ellos me decían que era una brujería, pero cuando ya yo fui al último, un día que ya estaba que no podía ni levantarme, yo llamé a una hija, le digo, mija, estoy mal, ayúdame, llévame del médico. Ella me dice, mami, aquí al frente vive un amigo que ahí trabaja en un taxi. Él conoce, dice, una curandera en Montalvo, y allá me llevaron ella. Esta bruja me dijo que esperara mi muerte. Prácticamente me desahució, me dijo que ya no tenía yo remedio. Tuve que ya quedarme postrada.

ahí porque no podía yo ni hacer mis cosas y mis piernas cada día empeoraban más porque el dolor era insoportable, la pestilencia de mis piernas era ya insoportable porque, como dije, mis hijas y a veces ellas decían, mami, le apesta mucho esto, ¿qué podemos hacer? Y yo a veces lo que hacía era llorar, porque en ese tiempo lo único que hacía era yo llorar y quedarme ahí triste porque ya no hallaba yo la solución para ese problema que yo tenía. Entonces esta enfermedad me llevó a la depresión porque ya yo no quería salir. Ahí me puse bien delgadita porque a veces casi ni comía y con lo que no dormía. Todo eso entonces me llevó a un cuadro de que yo prácticamente ya estaba esperando la muerte. Con todos estos problemas, había una noche que no podía dormir y me levanté y cogí el programa de la Iglesia Universal. Entonces, yo cuando oí al pastor, yo dije, voy a escuchar. Esa noche yo estaba que no podía dormir y fue la primera señal que yo recibí de Dios para que lo buscara él y buscara la casa donde él podía darme mucho más. Y conversé con el pastor me orientó, me dijo, tu vida va a ser diferente, si tú crees, tu vida va a ser diferente, tú te vas a curar del todo, todos tus problemas van a terminar. Al ir frecuentando la iglesia, ya me di cuenta que día tras día se me iba cicatrizando, ya no me manaba esa agua amarilla, ya no me apestaba. Yo ya estaba curada, pero también sentí la necesidad que tenía que tener el Espíritu Santo. Y cuando yo realmente sentí esa necesidad, yo entendí que el perdonar era lo más importante. Entonces, no demoró mucho. Después que yo perdoné, yo me llené de paz, de alegría, porque era como un peso que yo cargaba cuando no había recibido el perdón y no había perdonado a esa persona. Entonces de ahí yo vine y prioricé el Espíritu Santo. Eso es lo más grande, recibir el Espíritu Santo. Es el don más preciado, es la riqueza más grande en nuestra vida. Mi vida es bendecida, mi hogar es bendecido, mis hijos bendecidos. Entonces, le doy gracias a Dios porque el don más maravilloso que tengo es tener el Espíritu Santo.

0: Estos son varias velas, mira. También pegadas.
1: Señora Verónica, ¿tiene algún significado que preciso estemos en el cruce de las vías del tren y también de la carretera?
0: Cuando se hace un trabajo de brujería y tú lo ves aquí tirado, esto es para cruzar la vida de la persona, que afecte en todas las áreas. Y veo que hay varios tipos de velas, mira.
1: Es decir, que no es una casualidad que esté justo aquí.
0: No, no es casualidad, esto es brujería, la tiran con toda la intención. Este trabajo, cuando lo aventaron aquí, todavía estaban hasta prendidas las velas.
1: Todas las velas tienen un dibujo diferente. ¿Son para diferentes cosas?
0: Estoy viendo aquí que estas velas, te das cuenta, son tres velas.
1: Sí.
0: Es una vela rosa. La rosa es para el amor. Esta verde es para el dinero. Y la blanca es para la salud. O sea, esto es para que la persona encendió estas velas y le hicieron el ritual para estas tres áreas. Porque así como tú ves las vías, es un cruce, también la persona tiene varios caminos, o sea, la salud, el dinero y el amor. Entonces, ella quiere ser feliz en estas áreas. Entonces, hicieron este trabajo de brujería para que en estas tres áreas la persona no fuera feliz.
1: La mayoría de trabajos que encontramos nosotros son cuando alguien le quiere hacer mal o le quiere hacer un daño a otra persona. Pero en este caso, ¿esa persona se está haciendo un automal?
0: Sí, realmente aquí la persona se está automaldiciendo porque ella está sufriendo en estas tres áreas. Y cuando ella va con el brujo y le dan este tipo de velaciones, que ella lo haga, que ella obedezca y que prenda estas velas, las lleve a su casa, las encienda a medianoche, haga el pedido al espíritu que le va a traer supuestamente amor y dinero y suerte y todos los caminos, y las venga a tirar aquí, le está cruzando, se está automaldiciendo, todos estos caminos le van a quedar cerrados a ella.
1: Señora Verónica, ¿cómo está en este momento la persona que le hicieron este hechizo?
0: Realmente ella está desesperada, está sufriendo con insomnio porque está sin trabajo, está sin la persona querida, quizá ya el marido, el novio ya la dejó, y realmente está tirada en una cama porque la persona está enferma, porque todos sus caminos ya se le cerraron. O sea, no, ella no ve esperanzas en este momento de ni una puerta abierta para ella.
1: Señora Verónica, ¿cómo le llamaría a este tipo de trabajo de brujería?
0: Sí, ese es un trabajo de magia blanca y realmente es para cerrarle los caminos en la salud, el amor y el dinero.

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1: Sintomas de possessão.
2: A atuação dos espíritos na vida das pessoas provoca diversos sintomas.
1: Nerviosismo.
2: Se caracteriza por un estado pasajero de excitación nerviosa. Hay entidades que se alojan en el sistema nervioso central y logran dominar al ser humano completamente, al punto de dirigir sus pasos, sus emociones e incluso sus palabras. Las fuerzas malignas que se hospedan en ese sistema llevan a las personas a enojarse fácilmente, a que se peleen, se agredan o a que reaccionen de maneras que, en su sana conciencia, no reaccionarían.
1: Dolores de cabeza constantes.
2: Es normal que las personas tengan dolores de cabeza provocados por diversos factores, pero cuando son constantes, en la mayoría de los casos, se debe por una posesión maligna. Ni los tratamientos prolongados ni los medicamentos pueden aliviar ese dolor, y la ciencia tampoco ha podido descubrir las causas.
1: Insomnio.
2: Cuando los males se alojan en la mente de las personas, estos entes no permiten que sus víctimas tengan sosiego, ni siquiera durante la noche.
1: Miedo.
2: Los espíritus saben que es muy fácil dominar a una persona que tiene miedo y se aprovechan de eso para atormentarla. Por ese motivo, muchos buscan protección en amuletos, polvos, perfumes, piedras, medallas, velas y muchos otros objetos fetichistas, porque piensan que tales cosas pueden librarlos de los males.
1: Desmayos constantes.
2: Hay entidades que se caracterizan por provocar desmayos, ataques epilépticos, convulsiones, mareos y náuseas.
1: Deseos de suicidio.
2: Los espíritus malignos, al apoderarse de una persona, intentan de todas formas terminar con la vida de esa víctima. Por ello, esos males se esconden detrás de la depresión, de la soledad, de la desesperación, de problemas psiquiátricos, de salud, económicos, entre otros. Presionan a estos individuos a través de pensamientos pesimistas e implantan en sus mentes que suicidarse es la mejor solución frente a todo lo que han vivido. Sin embargo, lo que muchos no saben es que al quitarse la vida, los suicidas pasarán la eternidad con los mismos espíritus que los atormentaban cuando estaban vivos.
3: Un día cualquiera, Severiana Cruz descubrió objetos extraños frente al negocio de su familia. Desde entonces, todo en su vida se fue desmoronando.
4: Yo vencí la brujería.
5: Encontramos en el negocio ramos de flores. bolsas de la basura, veladoras preparadas. Nosotros no hicimos mucho caso. Mi negocio era de comida. Empezamos a notar que empezaron a bajar mucho las ventas. Y pues también nosotros, como matrimonio, empezamos a tener muchos problemas. Mi esposo tenía un carácter muy explosivo. Por nada se enojaba, estábamos contentos y de la nada se enojaba. En la casa, pues prácticamente él por un lado, nosotros por el otro lado. Era muy tenso la situación. La relación con mis hijos era tensa, casi no había comunicación. Y mi esposo, pues ya no dormía en la cama, se dormía en el suelo. Porque él, pues no sé, yo creo se sentía mal, no sé, pero él dormía en el suelo. Le preguntaba a mi esposo, ¿por qué estás enojado? Y no me contestaba. Habían navidades que comíamos solos o los cumpleaños de mis hijos, si le comprábamos un pastelito. A fin de cuentas nos sentábamos los cuatro, porque son tres de mis hijos y yo, nada más los cuatro. Y mi esposo no cenaba con nosotros y sí, la verdad, o sea, a todos nos afectaba mucho. Estábamos muy, muy tristes. Mi esposo tomaba mucho, era muy alcohólico. Él tomaba a escondidas porque yo le decía, ya no tomes porque te haces daño y no me contestaba. Por ese tipo de problemas teníamos nosotros también más problemas, discutíamos, me dejaba la comida en la mesa, no comía.
3: Esa familia destruida mantenía a Severiana con mucha angustia y una terrible tristeza. Todo parecía un túnel sin salida.
5: Por los problemas espirituales, yo tenía muchas pesadillas. Mi hijo también, él me platicaba que soñaba que alguien lo encimaba, que alguien le agarraba los brazos, los pies, que no podía hablar. Y pues yo decía que por qué, ¿no? Yo decía por qué y pues me angustiaba mucho, la verdad, me angustiaba mucho y pues yo también tenía esos problemas. Pero pues yo no sabía por qué, yo nada más decía que eran pesadillas y que son cosas normales. Tenía mucha angustia, muchas ganas de llorar. Lloraba por todo, viajaba en el metro, en el transporte y yo lloraba.
3: Sin embargo, un día recibió una invitación a un lugar donde iba a encontrar la verdadera liberación y la de toda su familia.
5: Conozco el Templo de los Milagros y fui, me sentí tan renovada, sentí un cambio ese mismo día. Entonces a la hora de salir, pues yo salí diferente, con otros pensamientos, ya no depresión, ya no tristezas, ya no angustias, ya no miedo, ya salí renovada completamente. Yo comienzo a luchar los días viernes de liberación y los días domingos. Hoy mi esposo está libre del alcohol. Nuestra relación como matrimonio estamos excelentemente bien, nos queremos mucho. Él me cuida, yo también, nos cuidamos los dos. Y pues con mis hijos, pues la relación entre padres e hijos es muy buena, excelentemente. En lo económico, pues también estamos bien. Y mi esposo, pues él sigue con su negocio, prosperando. Hoy el Espíritu Santo habita en mi hogar. Estamos bien, ya no hay pesadillas, dormimos bien. Y pues mis hijos todos en paz. Hoy el Espíritu Santo pues me ha dado las ganas de vivir, de querer más a mi esposo, de querer más a mis hijos también. El Espíritu Santo ha llenado mi vida. El Espíritu Santo significa mucho para nosotros.
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6: 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Este viernes, participe del ritual sagrado con el pan en forma de cruz. 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Principalmente a las 3 de la tarde y a las 7 de la noche. Otros horarios, 7 de la mañana, 10 de la mañana y mediodía. En el mayor campo de batalla espiritual del Ecuador, Avenida de las Américas 305, sector Kennedy Norte, y en todos los templos de la Universal en el país. Usted recibirá liberación, protección y una nueva vida.
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8: Eu queria vomitar. Me sentía con un escalofrío tremendo. Me comenzó a doler todito el cuerpo, o sea, me estremeció todo. Y estaba, como se dice, mal. Estaba súper cargada. Pero
7: cargada.
8: Estoy, sí. Pero ahora estoy libre de todo.
7: Me ¿Tenía trabas en su vida?
8: Bastante. Y no podía, me dolían las piernas, era pesada.
7: ¿Y ahora cómo está?
8: Totalmente livianita. Me siento como que recién me he bañado ya.
7: Esas ganas que tenía de vomitar.
8: Exacto, se me quitó totalmente.
7: Señora Gloria, cuando usted comió del pan en forma de cruz aquí en el ritual sagrado, ¿qué pasó?
8: Yo estaba enferma, estaba mal, estoy viva, gracias a la misericordia de Dios. Era que todo me dolía, llegué así.
7: Con ganas de vomitar, mal está.
8: Cabeza, a lo que la obrera me oró, sentí. Ya desapareció el dolor de cabeza porque era que no podía ni ver. Y gracias a Dios. Y la honra es la gloria del Señor.
9: Fui liberado porque yo tenía un principio de descanso en el estómago. Ya. Fui curado y un día viernes de una brujería que me hicieron. Supuestamente me dieron un chicle, una persona, y con ese chicle casi me muero. Y me comenzó a doler todito el cuerpo. O sea, a dormir, ya no podía ni hablarla, todo tenía dormido.
7: Y llegando los días viernes, ¿qué pasó?
9: Gracias a Dios estoy curado, estoy sano, liberado de ese problema que tenía.
0: Muchas personas han recibido la liberación total y completa después que participaron de esta reunión especial. Y nosotros vamos lhe enseñar cómo vencer este mal. Le vamos a hacer una oración fuerte. Incluso estamos con un propósito de pedir a las personas que traigan un pan. Si usted puede, traiga un pan para que sea consagrado, presentado a Dios. Incluso en la reunión también vamos a determinar la liberación total y completa de la salud. Usted que sufre con problemas espirituales o problemas en la casa también, vicios, todo este mal saldrá por la fe. Este viernes estaremos orando fuerte contra todas las maldiciones y problemas espirituales. Vamos a una canción y ya regresamos.

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1: Senhora Maria, de que maneira você intentou quitar-se da vida?
2: Eu tinha muitíssimo problema com meu esposo. Minha juventude foi muito sofrida. Então, eu, esse dia, chego mareado, me havia maltratado. E que eu fui à cocina, ele me viu que eu estava echando as gotas em um vaso e me la quitou e me botou. Depois, eu seguia sofrendo com problemas com ele e problemas em minha enfermidade, porque eu he sido muito enferma. Pero gracias a Dios ahora yo me siento mejor. Entonces yo había tenido un problema, me habían traído el útero y cuando me trajeron el útero se me le hicieron tres fístulas en la vejiga.
1: ¿Y esa fue la única vez que usted intentó quitarse?
2: Sí, esa.
1: ¿Y hoy cómo usted está?
2: Yo estoy muy bien, gracias a Dios.
1: ¿Tiene vida?
2: Sí, y ahora sí tengo vida.
1: ¿No quiere morir más?
2: No, no, no.
1: Señora Rocío, ¿de qué manera usted intentó quitarse la vida?
2: Bueno, yo intenté de dos maneras de quitarme la vida. La primera fue ahorcarme. Entonces, como yo tenía problemas con mi pareja, entonces yo dije, como él, cuando recién yo me hice de él, él comenzó a maltratarme. Yo ya me metí la soga y ya la tenía aquí. Cuando justo llega él y él me la quitó. La segunda vez, con el cuchillo, sí. Con el cuchillo yo ya tenía. Como él se iba a trabajar, yo quedaba con mis dos hijos, nomás quedaba ahí.
1: ¿Y ahora cómo está?
2: Y ahora, gracias a Dios, o sea, ya no tengo esos pensamientos de muerte, nada de eso. Quiero vivir para agradarle a mi Dios, porque sé que Él es el único que está conmigo.
1: ¿Llegó a intentar quitarse la vida? ¿De qué manera?
3: Yo me enterré, las tierras así, en la ría aquí, y también cogí el cuchillo. Es que yo tenía muchos problemas. Era con mi esposa.
1: Pero ¿cuál fue el pensamiento en este momento?
3: Que yo tenía que morirme. Y ahí ya me tranquilicé y ahí vi todo lo que me estaba pasando. Entonces yo hablé con Dios y dije, no, no, esto termina aquí. Y ahí ya, y fuera todo.
1: ¿Y hoy?
3: Me siento feliz, liberada, ya no pienso en eso. Tengo dos nietos y estoy tranquila.
1: ¿No quieres morir más?
3: No, ya no, ¿para qué?
1: Puedo dejar una tijera ahí tranquila al lado suyo, no pasa nada.
3: Me pongo a coser, pongo a cocinar y todo. No, ya no. Ya esos pensamientos quedaron para el pasado. Ahora soy otra persona y me siento muy feliz.
1: ¿Usted tenía pensamientos de quitarse la vida?
2: Sí, pastor. Yo tenía pensamientos porque yo estaba muy enferma y tenía muchos problemas en mi hogar con mi esposo. Y los problemas eran las enfermedades, porque yo ya tenía 9 operaciones cuando yo conocí a la iglesia y yo no tenía mejoría para nada. Entonces yo decía, Señor, solo quitándome la vida yo descansaría.
1: ¿Usted llegó a pensar alguna manera para hacerlo?
2: Sí, yo pensaba poner una cuerda y andarme allí. Entonces un día escuché el programa en la televisión y yo dije, aquí está mi hora de que yo me voy a liberar de todo esto. Y gracias a Dios me liberé de ese dolor que era que yo tenía bajo mi vientre, que nunca me quitaba.
1: ¿Ya no tiene más pensamiento de quitarse la
2: vida? No, no, no, gracias.
1: ¿Quiere vivir mucho?
2: Oh, yo sí.
1: Señor, ¿cómo es su nombre?
4: Luis Alberto Camacho.
1: Señor Luis, ¿usted también tenía pensamientos de quitarse la vida?
4: Sí, pastor, yo tuve esos pensamientos porque yo fui flagelado y le estaba dando muchos problemas a mis hijas. Entonces yo dije, muchos problemas para mis hijas y yo creo que la determinación, lo mejor es quitarme la vida para salir de esta pesadez de carga hacia la familia.
1: ¿Ese era el pensamiento?
4: Ese era el pensamiento mío. Vine a los caminos de la Iglesia Universal y mi pensamiento ya fueron otros. De seguir adelante, proliferando en la palabra de Dios.
1: ¿Salió el pensamiento de quitarse?
4: Salió el pensamiento totalmente.
1: Ángel, ¿usted también tenía pensamientos de quitarse la vida?
5: Sí, pastor. Yo tenía pensamientos de que no encontraba a nadie para mí, que mi familia no me quería, y hasta que iba junto al trabajo y me quería tirar de la nada a la autopista. Entonces quería quitarme la vida. Entonces conocí a Dios y gracias a Dios ya no tengo depresión, ya no me siento solo, siento una paz. Y gracias a Dios estoy bien.
1: Salieron todos estos pensamientos.
5: Sí, gracias a Dios.
1: ¿Y cómo es su nombre?
6: Helmaira.
1: Helmaira, ¿usted también tenía pensamientos de quitarse la vida?
6: Así es, tenía muchos pensamientos de quitarme la vida. Yo quería inclusive lanzarme de un puente, tomar pastillas, cortarme las venas. Mis pensamientos eran muy, muy grandes debido a que yo tenía una depresión muy fuerte. Yo era una adolescente de 14 años y todo eso me provocaba tener ese mal pensamiento. Fui a un lugar turístico de aquí de Ecuador. Y estando allá, yo me quería lanzar. Me quería así lanzar. Pero dije, no, mejor quiero ir a una iglesia. Y pasando un tiempo, me invitan a la iglesia. Llego aquí y fue inmediato. Tanto la depresión como esas ganas de morir desaparecieron. Ahora ni más. O sea, no pienso en la muerte para nada.
1: Hoy tiene vida.
6: Mucha, mucha vida. Gracias a Dios. Amén.
7: Un día, te despertarás en este mundo por la última vez. Vivirás tu última mañana. Un día, comerás tu última comida. Verás a tu familia por la última vez. Dirás tus últimas palabras y verás con tus ojos por la última vez. Un día, tu corazón latirá su último latido. Y respirarás por la última vez. Un día abrirás tus verdaderos ojos por la primera vez. Y te verás como realmente eres. Un alma. En ese día, verás que allí todo es tan real como aquí. Y verás, por la primera vez, quién vendrá a buscarte para pasar con él toda la eternidad. Este es aquel a quien le dedicas tu tiempo, tus días, tus voluntades en este mundo. Aquel a quien decidiste servir en esta vida. ¿Eso te asusta o te trae calma? Tu último día en esta tierra será también tu primer día en una eternidad feliz o insoportable.

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1: Esta es la vida en este mundo. Y esta es la vida en la eternidad. Pocas comparaciones serían tan adecuadas. Nuestro tiempo en la tierra es una minúscula gota de agua en un inmenso océano. Es un soplo, una neblina, una sombra que pasa. Es de esta manera que las Sagradas Escrituras describen esta vida. El trayecto de una extremidad a otra es muy, muy veloz. E incluso cuando la vida aquí parece larga, pero no lo es. Pregunte a cualquier persona mayor. La juventud parece haber sido ayer. Y el tiempo ya llegó. A veces sentimos que tenemos todo el tiempo del mundo, pero no lo tenemos. Algunos llegan hasta completar el ciclo natural de la vida, pero un día desaparecen. De la larga lista de sus antepasados, usted tal vez sabe el nombre y la historia de sus abuelos, o máximo, de sus bisabuelos. Pero, ¿y de sus tatarabuelos? ¿Y los padres de ellos? ¿Todo lo que vivieron y pensaron? ¿Dónde está? Personas tan importantes, responsables por cuidar a su familia. Pero después que murieron, poco a poco, el tiempo apagó los recuerdos. Las fotos, cuando existen, son raras, tal vez poco nítidas. Los documentos fueron perdidos. En este mundo, el nombre de ellos quedaron olvidados. Ellos pasaron, y en breve, usted también va a pasar. Un día seremos como máximo una foto en el cajón de alguien y después ni eso más. La vida es breve, es frágil. Nadie sabe cuál será su último día aquí en la tierra. Un día usted morirá y su cuerpo será enterrado. Pero este cuerpo es apenas una cáscara externa que contiene algo eterno. Usted no tiene un alma. Usted es un alma. Y su esencia es inmaterial a lo que realmente es. Es locura presumir de que la vida es solo aquí. Es insensatez vivir apenas solo el presente. Todo, todo eso pasa. Hay una eternidad, un paraíso para perseguir y un infierno para evitar. Y quien usted realmente es, existirá para siempre en uno de esos dos lugares. Todos los que ya pasaron por este mundo y que no recordaron de cuidar su alma en vida, en este momento, en el tormento eterno, están obligados a acordarse de todo. De las decisiones erradas, de los consejos despreciados, del día en que oyeron hablar de Jesús y del día en que lo negaron. ¿Cuánto tiempo más tenemos de vida en este mundo? ¿Un día? ¿Un mes? ¿30 años? Sea cuanto fuere, es insignificante comparado al siempre que tendremos que vivir. Las decisiones que usted toma aquí determinarán su destino eterno. La muerte es inevitable y perder el alma es el desastre final. Es la única pérdida de la cual usted nunca se podrá recuperar. Haga tiempo para Dios y no viva un día sin pensar en su verdadero futuro. La vida es corta, pero la eternidad es infinita.

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2: Yo vencí la depresión.
3: Mi vida antes del Espíritu Santo era un fracaso. Yo era una persona depresiva, era una persona con vicios, con mucho mal humor, era grosera, decía muchas palabras feas, palabras que inadecuadas, y era muy nerviosa, muy nerviosa. Mi nombre es Silvia Pressa, tengo 45 años. Cuando empiezo el liceo, se agrava mi problema de rebeldía porque empiezo a andar de novio, empiezo a tener problemas con mis padres, empecé a fumar y toda esa conducta irregular que tenía me llevó a quedar embarazada. Bueno, quedo embarazada a los 17 años y me obligan a casarme. Me dicen que la opción que tenía era casarme o irme de mi casa. Me caso a los 17 años. Mi matrimonio duró un año. A los 18 años yo estaba esperando a mi segunda hija y estaba en proceso de divorcio. Después de mi divorcio, ahí empezó mi problema de depresión, porque empecé a pensar yo que si ni el padre de mis hijas me quería, entonces yo no valía nada. Y ahí yo de noche empezaba a pensar cómo yo podía solucionar ese problema, porque yo no veía cómo solucionar. Yo en realidad lo que quería era poder construir un matrimonio y sacar mis hijas adelante. Pero bueno, no fue así. A partir de ahí yo comienzo a trabajar para criar mis hijas. Salgo a trabajar y nada me iba bien, en nada me iba bien. Conseguía un trabajo, lo perdía, o me pagaban muy poco, o me echaban porque me decían que ya no me precisaban más. Entonces, ¿qué pasó? Empecé a tener problemas con falta de alimentación en mi casa. Mis hijas no tenían que comer, no tenían ropa, y todo eso me fue influenciando. Además de eso, yo tenía vicio del cigarrillo. Empezó a aparecer una vocecita en mi mente que me decía: esto hay que terminar, esta situación no da para más, hay que terminar esta situación, lo mejor que puedes hacer es matarte y dejas tus hijas con tu madre, que van a tener una vida más cómoda. Y eso fue como durante 5 o 6 años. Siempre yo tenía eso en la mente. Después mi vida fue empeorando porque cambié de pareja, tenía una nueva relación. En la nueva relación sufrí problemas de violencia doméstica.

0: Entonces, cuando se termina esa segunda relación, ahí yo decidí que me iba a matar. Un día fui, tomé de arriba de la mesa de la casa de ese muchacho, había una botella con vino. Y yo nunca había consumido alcohol. Fui, tomé toda la botella de vino. Y me fui para la ruta, yo vivía cerca de la ruta, y me fui a esperar un camión. Cuando yo viera que venía el camión, entonces ahí yo me iba a tirar. El asunto fue que nunca llegó el camión, pero ese pensamiento no se fue en mí, no se fue. Y me encuentro con otro muchacho y vuelvo a tener otra relación. También tenía problemas de violencia doméstica, problemas económicos, y para esa altura de mi vida yo ya estaba esperando mi tercera hija. Cuando nace mi hija en el año 2004, a los 12 días de nacida, yo llego a la iglesia. Llego a la iglesia porque no tenía otra oportunidad. Hasta que un día en una reunión yo entendí, y después hablé con el pastor y pregunté cómo se hacía para tener esa nueva vida. Entonces el pastor me guió cómo tenía que hacer las cadenas, cómo tenía que buscar, que yo tenía que dejar de lado todo y empezar a buscar el Espíritu Santo. Ahí me pude liberar del cigarrillo. Eso fue la primera liberación que tuve. Me liberé del cigarrillo y comprendí que lo que me hacía falta a mí para transformar mi vida era que yo fuera transformada. Ahora, con el Espíritu Santo, yo soy una nueva persona. Ya no tengo ganas de morir. Ya tengo paciencia con mis hijos, con mi esposo. Mi matrimonio, que estaba a punto de ser destruido, fue transformado. Yo tengo, gracias a Dios, tengo un hombre de Dios a mi lado. Él es un hombre bueno. Y mis ganas de morir se transformaron en ganas de vivir, en ganas de ayudar a los demás. Ya mis objetivos cambiaron. Ahora yo tengo una profesión, tengo un trabajo que me permite vivir estable, tengo paz, no tengo más vicios, y toda mi vida fue transformada. A todas las personas que estén pasando por una situación similar a la que yo pasé, yo los invito a que se acerquen a la Iglesia Universal, que esté más cerca de su casa, porque fue ahí donde yo encontré la salida para mis problemas y encontré que en el Señor Jesús está el camino para la transformación. Entonces yo los invito, así como un día el Señor me aceptó y me transformó, de la misma forma puede transformar su vida y puede cambiar esta situación que usted vive hoy para que usted mañana pueda glorificar el nombre de Dios.
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Bienvenidos a Lo Sobrenatural. Soy Magali Mendoza y como siempre es un gusto saludarlos. Hoy hablaremos acerca de la depresión, una palabra que muchos usan, pocos entienden y otros viven en silencio. Comenzamos.

0: Cuando hablamos de depresión, muchos piensan en alguien encerrado en una habitación, sin fuerzas, sin ganas de nada. Y sí, a veces así, pero otras es una sonrisa automática, es levantarse, es cumplir con todo lo que se tiene que hacer, mientras que por dentro algo se rompe en silencio. Y sabe que es lo más duro, que muchas veces la depresión no viene sola, viene acompañada de culpa. A continuación, escuchemos con atención los casos verídicos de Karen y Citlady.
1: Era yo una persona muy insegura, era una persona que me comparaba mucho con las demás personas, que no creía en mí misma, no creía que yo pudiera lograr cosas a pesar de que otras personas podían llegar a ver en mí cualidades. Yo no me sentía así y eso me detenía para hacer muchas cosas. Era casi inexistente mi relación con otras personas porque no sabía interactuar con ellas, no sabía platicar y me generaba como mucha inseguridad hablar con otras personas porque yo sentía que no tenía como, que no era una persona interesante. Entonces, si yo les hablaba, las personas me iban a ignorar. Entonces era una persona que vivía muy aislada. No sabía cómo vivir, no sabía para qué había nacido, cuál era mi propósito en la vida. Entonces yo pensaba que era mejor morirme a seguir viviendo vacía, porque realmente era así como yo vivía, triste, vacía, aunque a lo mejor yo aparentaba estar bien, por dentro yo no le veía sentido a la vida.
2: La depresión inició desde la niñez, porque me empiezo a dar cuenta que había infidelidad por parte de mi papá. Siempre se peleaban a golpes, se aventaban cosas. De hecho, hubo una ocasión que mi papá le puso la pistola en la cabeza a mi mamá. Otra ocasión que la quiso aventar en la carretera. Entonces, al darme cuenta yo de eso, me mantuve siempre muy callada, aislada, ¿sí? Siempre llorando por los rincones para que mi mamá no se diera cuenta. Y cuando empiezo a salir a las calles, empiezo a juntarme con personas mucho más adultas que yo. Entonces yo, para poder entrar a esos grupos, porque yo sentía un abandono, una soledad, un vacío. Cuando yo empiezo a buscar esos grupos, empiezo a fumar, a tomar. ¿Para qué? Para poder encajar, porque yo sentía que era la manera en que me sentía acompañada, ¿no? Entonces, cuando volví a casa, otra vez volví a la tristeza, a la soledad, pero ahora peor, porque yo sabía que yo estaba engañando a mi mamá. Entonces, cuando llegaba yo alcoholizada, me metía a mi cama, me tapaba hasta la cabeza para que ella no me oliera, para que ella no se percatara. Y pues cada vez estuvo peor la cosa, al grado que yo ya intentaba quitarme la vida, porque yo ya no quería vivir, porque yo sentía que era un peso para mi familia, para mi mamá, ¿sí? Yo veía que mi hermano, el más chico, pues sufría mucho porque había esa ausencia de papá. Entonces eso me generaba más sufrimiento todavía.
1: Desde que yo llego al Templo de los Milagros, yo me sentí diferente. De haber sido una persona vacía, triste, que se sentía sola, pasé a ser una persona que ya no dependo de lo que los demás me puedan decir o lo que los demás puedan pensar de mí, porque yo sé que Dios está conmigo. Y no es porque alguien me lo dice, sino porque, o sea, está dentro de mí. El Espíritu Santo llenó todo en mi vida. Él es todo para mí y Él quitó todas las inseguridades, los miedos que yo tenía, porque yo tenía miedo a todo. Él quitó el vacío, la soledad, Él quitó la tristeza. Ya no soy una persona que llora todo el tiempo, que es inestable. Sin Él no hay vida. Yo pensaba que la vida no tenía sentido. Y cuando yo recibí el Espíritu Santo, la vida tuvo sentido para mí. Entonces, sin Él no vale la pena nada.
2: En el momento que yo llegué al Templo de los Milagros, me descargué completamente, porque yo sentía que un peso que tenía dentro de mí, que un vacío que yo tenía, que eso que venía cargando, como si me lo hubieran quitado de la noche a la mañana, en ese momento. Entonces yo recuerdo que yo lloraba y lloraba y lloraba y no podía parar, ¿sí? Pero yo estaba descansando en ese momento. Ese primer encuentro que yo llevo ahí en el Templo de los Milagros es en el altar de Dios. Yo sentí que ese peso que yo tenía se iba quitando poco a poco, que ese vacío se iba pues llenando, ¿no? Pero con el amor que yo sentí ahí. Como familia estamos unidos, fortalecidos, estamos llenos de alegría, ¿sí? Hay una paz, una unión familiar, ¿no? A hoy sabemos que uno contamos con el otro, ¿no?
0: Así como Karen y Citlali fueron transformadas a través del uso de su fe, usted también puede lograr un cambio de vida. Acérquese a la sede nacional de la Iglesia Universal, ubicada en la Avenida de las Américas 305, al norte de la ciudad de Guayaquil, o en una Iglesia Universal más cercana a su domicilio en todo el país.

Uno de los grandes obstáculos para que las personas no sean bendecidas es el miedo. El miedo imposibilita la acción divina. A través de él, las personas se quedan con el corazón cerrado. Tienen miedo de perder algo en la vida. Y esto hace que las personas se frustren en sus proyectos, anulando totalmente su fe. El miedo y la duda caminan juntas y son enemigos de la fe. La vida de un cristiano debe estar marcada por la búsqueda del favor de Dios. El deseo del Señor es que las cosas que acontezcan en nuestras vidas sean grandes para expresar su gloria. Para que esto suceda, no podemos permitir que el miedo, la cobardía, se interpongan entre nosotros y el propio Dios. Dios no realiza aquello que debemos hacer nosotros, aquello que está a nuestro alcance. Muchos se quejan esperando porque tienen miedo de arriesgarse. Muchos dejan de tomar decisiones por las experiencias negativas que ya vivieron. Olvídese del pasado. No deje que las malas experiencias que tuvo interfieran en su fe para que el miedo no lo domine. Y así usted tenga el valor de usar su propia fe. Mire hacia adelante y olvídese lo que pasó. Sea feliz hoy.

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1: Tenho medo. Não quero que os dias sigam correndo. Me sinto vazia, triste. Já não sei o que fazer. Mi nombre es Ana e tenho depressão. Eu, al intentar ser muy perfeccionista en todo, desarrollé un trastorno obsesivo compulsivo. Y poco a poco comencé a hacer una que otra cosa repetida, rituales para que yo me pudiera sentir bien. Si no los hacía, me daba mucha ansiedad y no podía descansar, a veces no podía dormir. Poco a poco la situación se fue agravando. Cuando me di cuenta, ya en las noches, todas las madrugadas, me tenía que levantar a pasearme en medio de la oscuridad. Con mucho miedo, yo tenía pánico de la oscuridad y aún así tenía que hacerlo. Si no lo hacía, sentía que iba a pasarle algo malo a mi familia, que me iba a pasar algo malo a mí. Eso llegó a poner pensamientos de suicidio en mi cabeza. Lloraba durante las noches, a veces no sentía descanso, por más que durmiera no sentía descanso, y en esos momentos era cuando yo pensaba en quitarme la vida. Yo ya no veía una salida para mí, pensé que tenía que ser así el resto de mi vida. A pesar de que yo asistía en el Templo de los Milagros desde que era muy pequeña, nunca había asumido un compromiso con Dios. Cuando llegué en el punto en el que ya era diario y ya los pensamientos eran más frecuentes, tomé la decisión de entregarme a Dios de verdad. Todo lo que me habían enseñado, todo lo que había aprendido de mis padres, de las personas que me querían mucho y que intentaban acercarme a Dios, tomé la decisión de tomarlo en cuenta y de cambiar realmente, de vivir una nueva vida, porque realmente yo, por más que quería pensar que yo era perfecta en todo, por dentro estaba destruida y eso no se lo podía ocultar a Dios. Desde que decidí entregarme a Dios, tengo paz. En una noche acabó el trastorno. En ese momento yo sentí tanta paz y no sentí ya más la necesidad de tener que estar haciendo todos esos rituales, porque yo sabía que Él iba a cuidar de mí, que yo iba a estar bien. El insomnio, los pensamientos de suicidio que llegué a tener, todo eso acabó. Cuando yo tuve mi encuentro con Dios, toda mi forma de ser y mi carácter cambiaron. Porque de ser una persona miedosa, con pánico hasta de salir a la calle, me volví muy valiente, me volví muy paciente, pacífica, tranquila. Aprendí que para tener una vida feliz, una vida completa, nosotros únicamente no podemos tener las cosas alrededor perfectas. Tenemos que estar bien desde adentro. Y el tener todo bien por fuera no siempre significa que vas a estar bien por dentro. Pero cuando decides entregar tu vida a Jesús, por dentro, lo que tienes adentro, la alegría que hay por dentro, irradia por fuera.
2: Yo padecí asma, que era una enfermedad que cada año me daba, y yo me sentía triste. ¿Por qué? Porque decía, le pido a Dios que me dé un año más de vida, porque no sé si vaya a poder aguantar esta enfermedad. Yo me sentí deprimido, pero yo también vi que mi vida fue cambiando, fue totalmente yéndose para abajo. También tenía el vicio del cigarro y la cerveza, entonces no medía las consecuencias. Yo con mis hijos sí, pues tenía problemas, se puede decir. ¿Por qué? Porque ellos me veían tomado, de que no llegaba a las horas que tenía que llegar a la casa, no cumplía con lo que tenía que cumplir con ellos también. Entonces era una cosa muy, muy lejana de tener esa relación de padre a hijos. Sentía una tristeza, un vacío en mi corazón por los problemas económicos que tenía. Por parte de mi trabajo no me alcanzaba pues para pagar todas las deudas que tenía, todos los compromisos. A raíz de eso, yo dije, bueno, pues también debe de haber una salida. Y si Dios existe, yo creo que esa debe de ser la salida para esto que yo estoy pasando.

0: Yo el primer día que llegué a la Iglesia Universal sentí una paz, un gozo, un alivio en mi corazón que no se explica. Yo a Dios le pedí que me ayudara, que me abriera una puerta para poder salir de todo lo que yo estaba pasando y que me diera otra oportunidad de vida. Y Dios cambió mi vida totalmente. ¿Por qué? Porque me dio esa sanación, esa liberación de los pensamientos, de todo lo que yo sentía. El problema de asma que yo pasaba, yo ya no tengo nada, yo estoy sanado, estoy liberado. Yo ahora la relación con mis hijos es algo muy, muy bonita. ¿Por qué? Porque tenemos esa comunicación de estar en armonía. Yo me siento con una paz y un gozo que no tiene explicación, porque Dios está conmigo. Es algo tan bonito, es como volver a nacer. ¿Por qué? Porque es algo que Dios le da la oportunidad de darse uno cuenta de que sin Él no podemos hacer nada.
1: Estoy triste, me siento vacía, no tengo deseos de vivir. Mi nombre es Alejandra y tengo depresión. Bueno, la depresión en mi vida empezó por pérdidas de algunos familiares. De repente perdí familiares en tan poco tiempo y para mí fue muy doloroso, fue muy triste todo eso. Y aparte del trabajo que tenía, entonces yo empecé a tomar por la depresión, a fumar, algunas veces me llegué a drogar. Me sentía insegura, yo tenía muchos miedos, lloraba demasiado, lloraba todos los días. No tenía ganas de arreglarme, ni de bañarme. Cuando estaba sola. Todo lo que me trajo también la depresión fue que tuve problemas espirituales muy fuertes. Y de ahí, se empeoró porque tuve problemas también en mi vida sentimental, en mi vida familiar. Había llegado al grado de 3 intentos de suicidio, obviamente. Yo no tenía expectativas de vida, ninguna expectativa. Yo no tenía sueños, yo no tenía metas, no tenía nada. Literalmente estaba muerta. Yo conocí el Templo de los Milagros por una invitación. Me enseñaron a usar mi fe y ahí empecé a usar mi fe y empecé a liberarme poco a poco de todo eso. Hoy por hoy yo estoy liberada. Ya no tengo depresión, mi vida fue transformada, yo fui transformada completamente, se acabó la depresión, se acabó la tristeza, se acabaron todos los intentos de suicidio. Hoy por hoy soy una persona feliz, una persona alegre, se acabaron los vicios, se acabó todo, todo se fue definitivamente y hoy me siento feliz, una persona feliz. Yo tuve mi encuentro con Dios y ahí empezó a cambiar mi vida, mi carácter, mi forma de ser, a ser una persona alegre, más agradable, más amable. Ya estaba total y completamente liberada. En mi casa ahorita hay paz, hay tranquilidad. Siento como si fuera un pedazo de cielo. Hay mucho amor de mis hijos conmigo. Hoy ya no hay nada que me robe mi paz. Bueno, lo que aprendí es que no hay poder humano que te pueda ayudar con la depresión. Solo Dios tiene el poder para sacarte de esa situación.

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1: Você tinha pensamento de quitar-se a vida?
2: Sim, sí, pastor. Eu tinha pensamento porque eu estava muito enferma e tinha muitos problemas em meu hogar com meu esposo. Y los problemas eran las enfermedades, porque yo ya tenía 9 operaciones cuando yo conocí a la iglesia y yo no tenía mejoría para nada. Entonces yo decía, Señor, solo quitándome la vida yo descansaría.
1: ¿Te llegó a pensar alguna manera para hacerlo?
2: Sí, yo pensaba poner una cuerda y guindarme allí. Entonces un día escuché el programa en la televisión y yo dije, aquí está mi hora de que yo me voy a liberar de todo esto. Y gracias a Dios me liberé de ese dolor que era que yo tenía bajo mi vientre, que nunca me quitaba.
1: ¿Ya no tiene más pensamiento de quitarse la vida?
2: No, gracias.
1: ¿Quiere vivir mucho?
2: Oh, yo sí.
1: Señor, ¿cómo es su nombre?
3: Luis Alberto Camacho.
1: Señor Luis, ¿usted también tenía pensamientos de quitarse la vida?
3: Sí, pastor, yo tuve esos pensamientos porque yo fui flagelado y le estaba dando muchos problemas a mis hijas. Entonces yo dije, muchos problemas para mis hijas y yo creo que la determinación, lo mejor es quitarme la vida para salir de esta pesadez de carga hacia la familia.
1: Ese era el pensamiento.
3: Ese era el pensamiento mío. Vine a los caminos de la Iglesia Universal y mi pensamiento ya fueron otros. De seguir adelante, proliferando en la palabra de Dios.
1: ¿Salió el pensamiento de quitarse?
3: Salió el pensamiento totalmente.
1: Ángel, ¿usted también tenía pensamientos de quitarse la vida?
4: Sí, pastor. Yo tenía pensamientos de que no encontraba a nadie para mí, que mi familia no me quería y hasta que iba junto al trabajo y me quería tirar de la nada a la autopista. Entonces quería quitarme la vida. Entonces conocí a Dios y gracias a Dios ya no tengo depresión, ya no me siento solo, siento una paz. Y gracias a Dios estoy bien.
1: ¿Salieron todos estos pensamientos?
4: Sí, gracias a Dios.
1: ¿Cómo es su nombre?
5: Geomaira.
1: Geomaira, ¿usted también tenía pensamientos de quitarse la vida?
5: Así es, tenía muchos pensamientos de quitarme la vida. Yo quería inclusive lanzarme de un puente, tomar pastillas, cortarme las venas. Mis pensamientos eran muy, muy grandes debido a que yo tenía una depresión muy fuerte. Yo era una adolescente de 14 años y todo eso me provocaba tener ese mal pensamiento. Fui a un lugar turístico de aquí de Ecuador y estando allá yo me quería lanzar. Me quería así lanzar. Pero dije, no, mejor quiero ir a una iglesia. Y pasando un tiempo, me invitan a la iglesia. Llego aquí y fue inmediato. Tanto la depresión como esas ganas de morir desaparecieron. Ahora ni más, o sea, no pienso en la muerte para nada.
1: Hoy tiene vida.
5: Mucha, mucha vida, gracias a Dios. Amén.
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1: Como é seu nome, Senhor?
2: Adriana Peralta.
1: Você tem insônia?
2: Sim, sí, pastor. Antes que eu conheciera o Senhor, eu não dormia, minha vida era... Eu não progressava.
1: Quanto tempo você quedou sem poder dormir à noite?
2: 10 anos.
1: 10 anos sem poder dormir bem à noite?
2: Sim, sí, pastor. Eu me acordava, mas me virava para lá, virava para cá, e não podia correr o sonho. Me despertava às 2 da manhã, 4 da manhã.
1: Oi, como está? Dorme em paz?
2: Sim, sí, pastor. Graças a Deus, já ahorita sim. Dormo temprano, já às 7 da noite, já estou com sonho. Sí.
1: Senhora, seu nome?
3: Hortência Mora.
1: Senhora Hortência, você quedou quanto tempo sem poder dormir por la noite?
3: Assim é, pastor. Desde que eu entrei a primeira vez à Igreja Universal, eu não dormia. E desde que eu ingressei à Igreja Universal, mais ou menos 10 anos.
1: 10 anos sem poder dormir pelas noites.
3: Assim é, pastor. Eu tomava pastilha para dormir. Tinha que estudar e tudo me afetava também, pois não, mas graças ao Senhor já estou liberada desse insônia.
1: Oi, dorme bem, dorme em paz?
3: Dormo bem, tranquila e em paz.
1: Senhora, seu nome?
4: Lorena Zambrano.
1: Senhora Lorena, quanto tempo você quedou sem poder dormir à noite?
4: 3 anos.
1: 3 anos com insônia?
4: Não podia dormir, não podia descansar.
1: Se acostava e não dormia?
4: Não dormia. Era às 2, 3 da manhã e eu estava desperta.
1: Pero vino e oi, como está?
4: Ahorita duermo bien, ya 5 en punto ya me levanto para venirme.
1: Duerme tranquila.
4: Duermo tranquila.
1: ¿Cómo es su nombre, señora?
5: Victoria Benavides.
1: Señora Victoria, ¿cuánto tiempo usted quedó sin poder dormir por las noches?
5: 3 años.
1: 3 años. ¿Usted se acostaba y no conseguía dormir?
5: No, tenía que tomar 2 pastillas para dormir 3 horitas. Ya me tomaba esas 2 pastillas, ahí sí. Y ahí... No dormía para nada, me daba vueltas en la cama, me daba vueltas y no podía dormir.
1: Vivía a base de las pastillas.
5: A base de pastillas y de muchas pastillas porque yo estaba enferma con un problema muy grande espiritual y una enfermedad que me cayó en la cabeza, que no había manera de que me cure. Los médicos me decían que era seborrea, que era estrés y no hubo...
1: Varios problemas, ¿no? Pero usted vino y hoy duerme en paz.
5: Así es, pastor. Gracias a Dios que conocí a Jesucristo porque Él me trajo por medio de la televisión y aquí me tienen.
1: ¿Duerme en paz?
5: Yo sí, duermo en paz.
1: Sin medicina, sin pastillas.
5: Sí, desde las 7 de la noche yo estoy buscando cama.
1: Señor Arturo, ¿cuánto tiempo sin poder dormir a la noche?
6: Pastor, tuve 15 años que no pude dormir.
1: 15 años sin poder dormir a la
6: noche. Sí, no dormía. Buscaba los brujos, todo eso, gasté plata y nada. Después las pastillas. Tomaba pastillas, con eso podía dormir.
1: Nada.
6: Con eso sí.
1: Solo con la pastilla.
6: Sí, nada más con las pastillas.
1: ¿Y hoy?
6: Aquí en la iglesia todo me sano ahora. Duermo bien.
1: Sin pastilla.
6: Sin pastilla.
7: Nos encontramos en el sur centro de Los Ángeles, en unas vías muy concurridas, pero que sin embargo esconden muchos trabajos de brujería. Vamos a ver lo que la señora Verónica, la ex bruja, encontrará el día de hoy.
8: Este trabajo es un trabajo de verdad.
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7: Señora Verónica, ¿cómo sabe que es un trabajo de brujería?
10: Mira, por los elementos, porque hay manzanas, hay limones, hay pedazos de botella de vino. Entonces quiero ver lo que hay en las bolsas, porque con el olor pienso que hay animales. Por eso identifica que es un trabajo de brujería.
11: Huele mal, ¿no?
10: Súper mal. Mira lo que hay aquí. Es parte de este trabajo de brujería.
11: ¿Qué significa la calavera?
10: Es porque esto es un ritual y se presentó a la calavera este ritual. Son calcetines de la víctima. Voy a abrir a ver qué tipo de animales son y qué es lo que tiene aquí adentro estas bolsas.
11: Huele horrible.
10: Son gallinas.
11: ¿Gallinas?
10: Gallinas.
11: Son como huesos ahí, ¿no? También y plumas.
10: Ya están súper podridas.
11: Tienen como gusanos y...
10: Llenas de gusanos. Uf.
11: Tienen lodo también ahí. ¿Significa algo ese lodo?
10: No, son polvos, porque estas gallinas fueron preparadas antes de matarlas. Como esto es un ritual, una presentación al espíritu de la calavera, él pidió sangre. Todos estos elementos se rociaron con un artículo personal que fueron los calcetines y la fotografía de la persona. Nada más que ves, ya está todo dañado, todo dañado. Se le ofreció manzanas, mandarinas, se le roció todo el vino y la sangre del animal.
11: Uy, señora Verónica, es que estaba bien fuerte el olor allá, ¿no?
10: Sí, no, está insoportable. Aquí, por mi experiencia, cuando se trabajan los calcetines, aquí el trabajo lo hizo la amante. Mandó a pedirlo con un brujo que se hiciera un trabajo para alejar los pies de la pareja, de la casa, de la familia. Las manzanas significan vida sentimental. Las dos gallinas mató la relación que él tenía o ella tenía, porque puede ser hombre o mujer, no se identifica. Mató la relación, el sacrificio de animales significa la mujer y el hombre. Entonces mató los sentimientos y se trabajaron los pies para alejarlo, para quitarlo de esta casa y así quede el campo abierto para el amante o el amante quedarse con la pareja. Enferman a la persona, le ponen miseria, le ponen vicios, porque incluso había botellas quebradas ahí, y se le presentó al espíritu de la calavera. ¿Viste que era un tipo como de pipa donde se fuma droga? Porque esta persona también va a caer en las drogas. Pero se puso el cráneo de una calavera para traer muerte, para traer desespero.
11: ¿Cuánto puede costar un trabajo como este?
10: Este le sale como $15,000.
11: Porque la gente lo paga, ¿no?
10: Sí, no, y cuando tú ya te metes a que te hagan un trabajo de brujería, tú vas a cumplir, porque si no cumples, después vienen las amenazas. Y si la persona quiere que le funcione el trabajo, la persona paga lo que se le cobre.
11: Entonces, ¿usted cree que esa familia o esa persona sí está experimentando esos síntomas que usted acaba de explicar y si funcionó ese trabajo?
10: Mira, sí funciona para las personas que no tienen la protección de Dios, porque caen una maldición, es un ritual, es una presentación de espíritus, entran los espíritus, son los que destruyen la vida de la persona, pero esto es momentáneo. Quizá la persona que hizo el trabajo solamente fue por un tiempo, solamente le va a tener la persona amada por un tiempo, porque tarde o temprano ese hombre va a caer en los vicios, la va a golpear, la va a humillar y por último se le va a ir.
11: ¿Y esta persona cómo puede liberarse de esta maldición?
10: Cortar ese hechizo y hacer una oración. Pero realmente la persona tiene que buscar urgentemente la ayuda espiritual basada en la palabra de Dios. Una liberación completa para arrancar ese mal desde raíz. Porque los trabajos nunca tienen fin. Estos son los inicios. Después vienen más. Ya se hizo sacrificio de animales. De ahí vienen amarres, endulzamientos. No tiene fin la brujería. En el nombre de Jesús, mi Dios, pasa con tu poder, Señor Jesús, que así como caen estas gotas, que es el agua del pozo, así estas víctimas, mi Dios, queden libres a través de mi fe en el nombre de Jesús, y que el Espíritu Santo les dé oportunidad, mi Dios, para que ellos te conozcan y así sean verdaderamente libres, que es lo que yo determino en el nombre de Jesús.
11: Señora Verónica, ¿y qué tipo de brujería fue este?
10: Mira, este es un trabajo de santería con la calavera para matar el amor de dos personas.
11: La brujería no tiene límites. Incluso se utilizan alimentos cotidianos como el que acaba de encontrar la señora Verónica, la ex bruja.

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0: prepararse para sus estudios, o usted que una persona que a esta hora de la madrugada no ha conseguido dormir durante toda la noche, o usted que una persona que solo durmió un par de horas y el resto de la madrugada ha pasado despierto, sin saber qué hacer, y esto no es solo hoy, sino ya viene sucediendo algún tiempo atrás. Quede con nosotros en esta subprogramación. Inclusive usted puede también comunicarse con nosotros al 09-84-45-61-53. 09-84-45-61-53. Y en este momento yo le invito a usted a escuchar el caso verídico de Enedino Gómez. Nos cuenta que tenía angustia, ansiedad, miedo y desespero. Consultó a los médicos y no le detectaban, no le daban una solución. Inclusive esta persona visitó a los brujos porque veía bulto, escuchaba voz. Eran muchos los problemas que él pasaba. Pero él consiguió vencer, esta persona consiguió vencer. Y ese es el objetivo de esta programación. Llevar para usted esta fe, usted puede vencer también. Escuche el caso verídico y ya regresamos con todos ustedes.
1: Mi nombre es Enedino Gómez Telles y yo fui víctima de brujería.
2: Enedino empezó a vivir una pesadilla dentro de su casa y en el trabajo por culpa de los espíritus.
1: Yo sentía la angustia, sentía la desesperación, la ansiedad. Y todo eso me llevó a que yo consultara a doctores, ¿no? Consultaba a uno, consultaba al otro, porque no le veía yo solución a estos problemas. Entonces llegó el momento en que, como ellos no me encontraban nada, pues yo tuve que acudir a los brujos. Y los brujos allí me empezaron a hacer limpias, diciéndome que me habían hecho daño, me habían hecho brujería, y me cobraban mucho dinero. Llegó el momento en que me quedé, ahora sí que sin dinero, me tuve que endeudar. Y no vi solución aún así con los brujos, ¿no? Pues los miedos eran, es tremendo, ¿eh? Porque más me atacaba por las tardes. Cuando yo ya iba a salir de mi trabajo, era un tormento para mí. Fue un miedo que me daba, pero tremendo. Llegó una ocasión en que tuve que pedir ayuda por teléfono a un familiar. Ese familiar me mandó un taxi para poder salir yo de allí. El taxi fue el que me llevó hasta la casa. En la casa veía bultos. En mi trabajo también llegué a ver bultos también. En mi trabajo escuché voces que me hablaban por mi nombre.
2: Enedino era atormentado día y noche por los espíritus. Su vida era un infierno.
1: Me sentía triste, angustiado. Así me sentía yo. No, como que no había paz. No había paz en mí. Porque cuando yo estaba en la casa, yo tenía ganas de salirme porque no había paz ahí en la casa. Yo sentía eso, que no había paz en la casa. Y me salía como que había algo que me sacaba. Cuando estaba yo en la calle, regresaba de nuevo a la casa porque ya no estaba yo conforme en la calle otra vez. Era lo mismo. Regresaba a la casa, pero no encontraba la paz.
2: Gracias a un periódico, Enedino conoció el Templo de los Milagros y pudo liberarse de sus tormentos espirituales.
1: Yo conocí el Templo de los Milagros por medio del periódico. Sí. El primer día que asistí al Templo de los Milagros, yo sentí paz, una tranquilidad.

0: eso me hizo, no sé, algo tocó en mi corazón. Ahí yo empecé a luchar los viernes por mi liberación, los domingos por el Espíritu Santo. A partir de ahí yo sentí mi liberación. Ya no sentí los miedos. La inseguridad que tenía también ya no la sentí. Me fui fortaleciendo poco a poco y hasta ahorita me siento perfectamente muy bien. Pues ahorita yo me siento muy contento, muy a gusto, muy fortalecido, totalmente, me siento liberado totalmente de todo lo que traía, todo lo que venía cargando atrás. Ya no tengo miedos, ya no tengo angustias, ya no tengo tristezas, ya tengo alegría. Tengo una vida feliz en mi casa y con mi familia. Feliz. Totalmente, una transformación total. Ahora siento una paz enorme y estoy seguro que estoy lleno del Espíritu Santo y es el que me ha fortalecido totalmente.
1: ¿Cómo se puede vivir por la fe? Solamente es posible recibiendo el Espíritu Santo, pues Él es la llama ardiente que no deja que la fe se apague. No sirve ser religioso, no sirve ser diezmista y ofrendante fiel. No sirve conocer bien la Biblia si la persona no nace del Espíritu Santo.

Usted ha passado ou está passando atualmente vergonha por causa de problemas financeiros? Se essa é a situação sua, amigo, amiga, há uma maneira de você livrar-se de essa situação. Há uma forma de você poder revertir essa situação. E isso é através do poder do Todo-Poderoso. Por isso, me gostaria que você agora nos acompanhe em um mensagem que está escrito na Palavra de Deus, em o livro de Primeira de Reis, capítulo 17, el versículo 12 e el 14. Diz assim: Pero ella respondió: Vive el Señor tu Dios, que no tengo pan, solo tengo un puñado de harina en la tinaja y un poco de aceite en la vasija, y estoy recogiendo unos trozos de leña para entrar y prepararlo para mí y para mi hijo, para que comamos y muramos. Esa era la situación precaria de una mujer viuda. Ella vivía solo con su hijo y estaba recogiendo leña porque tenía solo un poquito de aceite y de harina. Y con esto ella iba a preparar un pan. Y ella no tenía más nada que eso. Toda la ciudad estaba en una miseria tremenda. Y ella decía, vamos a comer y nos vamos a dejar morir de hambre, porque no hay de dónde echar mano. Si usted está en una situación similar, no tiene de dónde echar mano para poder salir adelante y sacar adelante a su familia, tenga la certeza que Dios quiere dar una dirección. Dios quiere librarle de esa situación. En el versículo 14 dice: Porque así dice el Señor, Dios de Israel, no se acabará la harina en la tinaja, ni se agotará el aceite en la vasija, hasta el día en que el Señor mande lluvia sobre la faz de la tierra. Entonces, Dios, a través del profeta, le dio la dirección a la mujer, que era lo que ella tenía que hacer, porque era Dios que iba a hacer que lo imposible se torne posible. Y es esto, amigo, amiga, no es usted que va a cambiar su situación. No es ningún hombre, no es ninguna persona que va a cambiar. ¿Quién va a cambiar esa situación que usted está enfrentando ahora? Es el poder de Dios. Y este mismo poder que actuó, que multiplicó la harina y el aceite en aquella época y no le faltó para aquella mujer, este mismo Dios hoy en día está vivo. Y es necesario que usted tome la decisión de buscar, de librarse de todos los males que solo el poder de Dios puede hacer. Me gustaría que en este momento se escuche una hermosa canción y ya regresamos con todos ustedes.

Sea usted bienvenido a Lo Sobrenatural, su espacio informativo de confianza. Yo soy Magaly Mendoza. Manténgase atento a los casos verídicos que les voy a presentar. La brujería suele realizarse con rituales macabros, pero en algunos casos, estas prácticas suelen llegar a extremos insospechados.

0: La brujería es la acción realizada para invocar espíritus malignos para cualquier fin. Esta es perversa y se le asocia también a los eventos paranormales. Las fuerzas malignas como la brujería son capaces de destruir la vida de las personas. Algo similar les ocurrió a Marilyn y Virginia. Los invito a conocer estos casos verídicos.
1: Mi padre, desde sus ancestros, ellos ya trabajaban en la brujería. Todo lo que era el ocultismo yo lo trabajaba y pues por ende él también me involucró a mí en la brujería desde los 5 años de edad. Entonces yo lo ayudaba a él a hacer todo tipo de rituales. Todo esto repercutió porque mi niñez tenía muchas pesadillas. Yo empecé a tener muchos miedos. Yo me caso y empiezo a tener problemas desde la noche de bodas. A partir de ahí fue que mi vida fue más desastre porque me pegaban, me golpeaban mucho. Me insultaban, vivía muy, muy acomplejada porque pues decían que no valía yo nada.
2: Perdí mi trabajo, empezaron enfermedades. Mi hija, la mayor, tengo 2 hijas, empezó con problemas de salud a tal grado de que ya no se levantaba. Le hacían exámenes médicos y nunca salía nada. Su cuerpo estaba pues lleno de moretones y era de más, de más, de más. Y a pesar de que no teníamos para comer, una buena economía, íbamos a acudir a casas de limpias a buscar ayuda para mi hija. Yo me enfocaba en ella más que en mí, pero realmente yo era la que necesitaba más ayuda en ese momento, ¿sí? Y lo que teníamos para comer, si llegaba un huevo, si llegaba una tortilla, o sea, era lo que nos pedían. En aquel entonces, aquella persona nos pedía limones, flores, huevo, que era con lo que nos empezaba a trabajar. Intenté quitar la vida mía junto con la de mis 2 hijas, abriendo las llaves del gas, cerré ventanas, cerré puertas y dije, pues, hasta aquí no, hasta aquí llegamos, no tenemos por qué estar sufriendo mis hijas junto conmigo de la misma desesperación que había todo lo que estábamos viviendo en casa.
1: Yo llegué a la Iglesia Universal, primeramente lo vi en la televisión. Pasaron como 4 años para que yo me animara para poder llegar a la Universal. Entonces mi mamá me invitó con uno de mis hermanos que fuera. Yo recuerdo que fue un miércoles que me invitó, pero yo llegué un viernes a la iglesia. Entonces, desde el primer instante que yo pisé la iglesia, desde el primer momento que yo coloqué mis pies, ahí yo empecé a sentir todo diferente. Empecé a sentir paz. Desde que coloqué la planta de mis pies ahí, yo completamente hoy estoy sana, curada por completo, no tengo ni enfermedad, no tengo vicios, no tengo miedos, ni complejos, traumas. Yo ya no recurro obviamente a la brujería y pues Dios me ha dado el mejor hombre, para mí el mejor hombre que Dios pudo colocar, el hombre correcto para mi vida, aquel que estaba yo esperando por siempre.
2: Yo enciendo la televisión y estaba el programa de la Universal y estaban hablando como mi vida, o sea, una persona que fue también, le hicieron brujería y estaba pasando depresión, estaba pasando ansiedad, ya no había para comer, o sea, todo lo que yo estaba viviendo en sí lo estaban hablando. Acudo a la reunión al siguiente día y pues yo empiezo a ver ayuda o una luz en mi vida. Al día de hoy mi economía ya está estable, tenemos para comer lo que se nos antoja, mi hija fue sanada. Dejamos de acudir a todos esos lugares. Ahorita me siento muy contenta, me siento muy feliz, siento que me veo bonita, me arreglo pues para mi esposo, para mis hijas y continuamos en la fe y siento que Dios tiene aún más para nosotros.
0: Así como Marilyn y Virginia, usted también puede ser libre y dejar de sufrir por causa de la brujería. Solo necesita aprender a usar su fe. Si usted, al igual que nuestros casos verídicos, desea liberarse de todo lo que le atormenta, acérquese a la sede nacional de la Iglesia Universal, ubicada en la Avenida de las Américas 305, al norte de la ciudad de Guayaquil, o en una Iglesia Universal más próxima a su hogar.

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1: Usted está pasando por situaciones que causan vergüenza en su vida financiera. Entonces llegó la hora de que esa situación venga a ser transformada. Es por eso que nosotros hoy viernes, en el día de liberación, estaremos realizando el ritual sagrado. Sí, amigo, amiga, el ritual sagrado para que usted venga y sea libre de todo ritual maligno. Usted que ha sido víctima de envidia, por causa de eso, le han hecho trabajo de brujería, de macumba y de tantas otras cosas. Quizá usted encontró cosas lanzadas en su casa, en su patio, en lugar donde usted trabajaba o trabaja. Y desde aquel entonces, su situación ha ido de mal en peor. El Todopoderoso quiere librar. Por eso, en este día de hoy viernes, usted recibirá el elemento sagrado, el ritual sagrado, que es el pan en forma de cruz. Y cuando usted reciba, el poder de Dios también entrará. Y si hay un mal, ese mal será arrancado. Y si el mal es arrancado, entonces viene la solución. La solución solo viene cuando el mal es arrancado. Y el único que puede hacerlo es el poder de Dios. Por eso le llamamos a usted, no importa cuál sea su religión. Usted cree, entonces Dios obrará en su vida. Me gustaría que en este momento se escuche qué es lo que va a acontecer hoy viernes. Y ya regresamos en un momento.
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3: ¿Usted tenía pensamientos de quitarse la vida?
4: Sí, pastor. Yo tenía pensamientos porque yo estaba muy enferma y tenía muchos problemas en mi hogar con mi esposo. Y los problemas eran las enfermedades, porque yo ya tenía 9 operaciones cuando yo conocí a la iglesia y yo no tenía mejoría para nada. Entonces yo decía, Señor, solo quitándome la vida yo descansaría.
3: ¿Usted llegó a pensar alguna manera para hacerlo?
4: Sí, yo pensaba poner una cuerda y andarme allí. Entonces un día escuché el programa en la televisión y yo dije, aquí está mi hora de que yo me voy a liberar de todo esto. Y gracias a Dios me liberé de ese dolor que era que yo tenía bajo mi vientre, que nunca me quitaba.
3: ¿Ya no tiene más pensamiento de quitarse la
4: vida? No, gracias.
3: ¿Quiere vivir mucho?
4: Oh, yo sí.
3: Señor, ¿cómo es su nombre?
5: Luis Alberto Camacho.
3: Señor Luis, ¿usted también tenía pensamientos de quitarse la vida?
5: Sí, pastor, yo tuve esos pensamientos porque yo fui flagelado y le estaba dando muchos problemas a mis hijas. Entonces yo dije, muchos problemas para mis hijas, y yo creo que la determinación, lo mejor es quitarme la vida para salir de esta pesadez de carga hacia la familia.
3: Ese era el pensamiento.
5: Ese era el pensamiento mío. Vine a los caminos de la Iglesia Universal y mi pensamiento ya fueron otros. De seguir adelante, prosperando en la palabra de Dios.
3: Salió el pensamiento de quitarse.
5: Salió el pensamiento totalmente.
3: Ángel, ¿usted también tenía pensamientos de quitarse la vida?
6: Sí, pastor. Yo tenía pensamientos de que no encontraba a nadie para mí, que mi familia no me quería, y hasta que iba junto al trabajo y me quería tirar de la nada a la autopista. Entonces quería quitarme la vida. Entonces conocí a Dios y gracias a Dios ya no tengo depresión, ya no me siento solo, siento una paz. Y gracias a Dios estoy bien.
3: Salieron todos estos pensamientos.
6: Sí, gracias a Dios.
3: ¿Cómo es su nombre?
7: Geomaira.
3: Geomaira, ¿usted también tenía pensamientos de quitarse la vida?
7: Así es, tenía muchos pensamientos de quitarme la vida. Yo quería inclusive lanzarme de un puente, tomar pastillas, cortarme las venas. Mis pensamientos eran muy, muy grandes debido a que yo tenía una depresión muy fuerte. Yo era una adolescente de 14 años y todo eso me provocaba tener ese mal pensamiento. Fui a un lugar turístico de aquí de Ecuador. Y estando allá, yo me quería lanzar. Me quería así lanzar. Pero dije, no, mejor quiero ir a una iglesia. Y pasando un tiempo, me invitan a la iglesia. Llego aquí y fue inmediato. Tanto la depresión como esas ganas de morir desaparecieron. Ahora ni más. O sea, no pienso en la muerte para nada.
3: Hoy tiene vida.
7: Mucha, mucha vida. Gracias a Dios. Amén.
1: Cuando una persona está sumergida en los vicios, cuando el dinero no le alcanza para nada, toda la vida se acaba, se destruye. Inclusive, muchos han sufrido el hecho de ser abandonado, inclusive por su propia pareja, por sus propios hijos. Esta fue la historia del señor Manuel Alejandro. Él tenía vicios de alcohol. A causa de esto, gastaba todo en los vicios. Discutía fuertemente con la esposa. La esposa terminó abandonándole, se fue con sus hijas. Y todo se tornó mal. Una destrucción total. Amigo, amiga, quizá esta es la historia suya. La historia se repite con usted. Este señor, él venció. Pero no venció solo. Es lo que usted debe de entender. Usted va a vencer, mas no solo, sino con el poder de Dios. Por eso me gustaría que usted escuche el caso verídico y ya regresamos con todos ustedes.
8: Yo me involucro a tomar alcohol en el momento que yo me caso, en el momento de mi matrimonio. Yo no llegaba yo a mi casa por estar tomando en cantina. Las carencias que habían en mi casa era falta de comida, era falta de vestimiento a mis tres hijas, era falta de vestirlos. Yo no me daba cuenta en eso de que yo gastaba dinero en la cantina y en lo que es mi hija, en lo que eran mis hijas, mi casa. Yo no daba el sustento para lo que era la semana. Yo llegaba yo borracho 12 de la noche, 1 de la mañana a mi casa. Yo llegaba borracho y le decía yo a mi esposa que me sirviera de comer, que me diera de cenar. Y mi esposa se levantaba y me decía, ¿qué horas es esto de llegar? ¿Cómo te voy a dar de comer? Entonces para mí era hacerle un pleito. Yo le hacía yo un pleito, le decía yo cosas. Y me peleaba yo con ella, me ponía yo a pelear con ella, pero muy, muy feamente me ponía yo a pelear, me ponía yo a tirar. Ya entonces nos poníamos a pelear yo y ella, nos agredíamos. Tiraba yo las cosas, rompía yo cosas en mi casa, rompía, así como ella rompía cosas hacia mí, yo rompía todo lo que veía en mi camino, en mi casa. Mi esposa, en el momento que yo me peleaba con ella, yo me agredía yo con ella por borracho, si ella me llega a abandonar, ella agarra a mis tres hijas, me abandona solo, me deja solo en la casa borracho, tuvo auxilio de policías, vinieron policías, a ella la ayudaron a salir con mis hijas, se fue. En el momento que ella se fue, me abandonó. En el momento que ella me abandonó, yo agarré, me intenté matar. Yo me intenté colgar, me puse la soga en el cuello, me intenté suicidarme. Me puse a pensar, a llorar de que qué es lo que hago, qué es lo que estoy haciendo. Me puse a razonar, de decir que no está bien lo que intenté hacer. Dije, no, para mí esto no está bien. Yo caí en depresión, no tenía yo fuerzas, para vestirme, no, estaba yo debilitado, estaba yo triste, estaba yo decaído.

Yo pasé por la Universal, por la Iglesia Universal. Entré a la iglesia, escuché de una reunión. Me orientó el pastor, participé de la reunión un viernes. De allá fui liberado, sentí una liberación, sentí una paz. Yo aprendí a pedir perdón. En ese momento yo pedí perdón a todos mis familiares. En ese momento yo me sentí bien, me sentí en paz. Me sentí feliz, ya fui rescatando a mi familia, fui rescatando a mi esposa, a mis hijas, mi hogar. Y sí, en ese momento fui muy bien. Yo recibo el Espíritu Santo. En ese momento yo siento la paz, siento la alegría, siento el cambio en mí. Siento el querer ayudar a personas, como yo en este momento yo me sentí cambiado. Mi vida fue, ahí recibo yo la transformación de mi vida.

0: Hemos perdido la lucha por la vida de mi hija contra la depresión, el trauma, el trastorno de estrés postraumático y la adicción a las drogas.
1: Estas fueron las tristes palabras del padre de la joven cantante australiana, Liv Bowie. But you see, it's not me, it's not my family in your head. Con tan solo 22 años de edad, Winona Lisa Green, mejor conocida para sus fans, Liv Bowie, decidió quitarse la vida el 5 de marzo de 2022. Nacida el 2 de enero del 2000 en Australia, a la edad de 15 años de edad, Lil era popular en el panorama underground, después de que subiera música a SoundCloud, siendo un servicio de retransmisión de música vía streaming. Sin embargo, era muy caracterizada, ya que sus letras profundas y oscuras eran referente al hip hop negro. La desgarradora noticia se dio a conocer gracias a su padre, Matthew Scopfield, quien posteó una serie de fotos al lado de su hija en Facebook el 6 de marzo con un escrito anunciado que su hija se había quitado la vida, lamentando que se estuvo luchando contra la tormentosa depresión que Lil estaba pasando, severos traumas y trastornos de estrés postraumáticos. Asimismo, añadió adicción a las drogas. Después de haber despegado de su ciudad natal, llegaron a vivir a Estados Unidos, donde comenzó a involucrarse con personas adictas a las drogas. Fue donde la perdieron, comentó su padre. 3 días antes de su fallecimiento, Lil Bow había posteado en su cuenta de Instagram un video en el cual mencionó la pérdida de su bebé y pidiendo un servicio póstumo.
2: He estado llorando todo el día, así que lo siento, pero por esta época del año pasado perdí a mi hijo.
1: Posteriormente, confesó que padeció de trastorno alimenticio, lo que le había provocado el aborto, pues su cuerpo no estaba en buenas condiciones. Sin embargo, especialistas han dado a conocer puntos de los comportamientos para detectar a una persona con este tipo de enfermedades.
3: También se da dificultad para sentir o identificar emociones positivas o dificultad para identificar emociones en general. También pueden darse cambios rápidos y sin motivo aparente en reacciones físicas y emocionales, falta de interés y desmotivación con actividades que antes se disfrutaban y también una desesperanza acerca del futuro.
1: Fue una lucha constante la que vivió Liv Bowie a tan corta edad, un talento que desarrolló y que se pudo dar a conocer en 2015, un futuro tan grande que tenía, su propio sentir se lo arrebató.
4: El fruto de cada persona revela qué tipo de árbol es. Usted no solo depende de Dios cuando la situación le favorece, también cuando todo está en contra suyo, cuando todos dicen que no habrá una solución. Esta dependencia hace la diferencia del que cree y de los que no creen. Depender de Dios en los momentos difíciles, frente a cualquier obstáculo, es una característica en donde se demuestra la fe sobrenatural. Es el caso de una mujer que vivió 12 años con hemorragia. Ya había gastado todo intentando sanarse. Ella cometió el error de confiar durante años en los hombres y en un momento decidió depender exclusivamente de Dios. Como relata la Biblia, al tocar el borde del manto de Jesús, la fuente de su sangre se secó y Jesús le dijo, «Hija, tu fe te ha salvado». Las soluciones surgen en la vida de uno cuando existe este tipo de fe. Esta mujer dejó de depender de sus recursos para depender de Dios. Este ejercicio de la dependencia hacia Dios hace que usted pueda dar muchos frutos. Cuando usted depende, entonces manifiesta humildad. La humildad es la característica que revela un corazón nacido de Dios. Decida depender pura y exclusivamente de Dios y viva su fe.
5: El fin de la vergüenza en la familia. Sí, amigo, amiga. El fin de la vergüenza en la familia. Hay personas que nunca antes habían llevado a sus hijos a un psicólogo. Hoy, este padre, esta madre, se ve en obligación de siempre estar llevando a sus hijos a un psicólogo por causa de los vicios. Quizá usted en su familia nunca tuvo a un familiar suyo en un centro de rehabilitación. Y hoy se ha tornado algo normal. Esa situación ha tornado algo normal. Esa situación está acabando con usted. ¿No es así? Amigo, amiga, no deje que esos problemas acaben con usted. No, decida levantarse. Usted no va a vencer solo tampoco. Usted va a vencer con el poder de Dios. Es por eso que en este día domingo, nosotros en todos los templos de la Universal estaremos declarando el fin de la vergüenza en la familia. Por eso usted invite a toda su familia para que todos juntos en el templo de la Universal, por la fe, venga a vencer ese vicio, esos pleitos, discusiones, separación, desunión, porque hay cómo vencerlo si uno cree. Es por eso que acérquese al templo del Universal, que quede más cerca a su hogar en este día domingo. Inclusive usted puede tener una botella con agua para recibir el agua viva. Me gustaría que usted escuche ahora lo que va a acontecer en este domingo y ya regresamos con todos ustedes.

0: Todos los domingos cientos de personas llegan hasta acá, hasta el templo de la Iglesia Universal, en la Avenida de las Américas, trayendo una botella con agua desde lugares muy lejanos para aquí precisamente recibir lo que es el agua viva.
1: El agua viva representa al Señor que libera, transforma y que da vida a través del Espíritu Santo, y es un acto de amor. Los presentes bebieron el agua y compartieron con sus familias.
2: Hace más o menos un año atrás estuve una enfermedad. Tuve problemas de los pulmones, estuve hospitalizado. Me vi en momentos bien difíciles, que el médico decía que tenía problemas de principio de tuberculosis, no recuerdo bien cómo se llama el nombre que me mencionó, por lo cual estuve hospitalizado. Estuve alrededor de unos 16 días, algo así. Y usando mi fe, me levanté. Y aquí estoy. Ahora concurro periódicamente donde el neumólogo y me dice que estoy bien, no tengo nada, que ya no es preciso de ir cada 3 meses que iba a hacerme lo chequeo, los exámenes, ya no es preciso, sino que ahora me dice que vaya cada 6 meses, porque en realidad yo no tengo nada. Y estoy curado gracias a la misericordia de Dios que tuvo para conmigo.
1: La fe es creer en lo que no se ve. De esta manera, con profunda fe, las personas, cogiendo con la mano izquierda la botella con agua viva y con la mano derecha tocándose la cabeza, expulsaron todos los males de

0: ellos. Mi Señor, empezamos hoy a campaña del agua, propósito del agua, agua viva, agua que representa o Senhor, que cura, que libera, que transforma, que limpia, que restaura e que nos dá vida através do Espírito Santo. Por isso, meu Padre, quando esta pessoa beba, se há um dolor, uma enfermidade, um vício, o que seja de mal, tem que sair. Determine, tem que sair. Que problema você trai? Determine o milagro, a liberação, a bendição. Em nome dele, Senhor Jesus.
1: Bom, na minha experiência, estar aqui na Igreja Universal foi muito importante em minha vida, porque quando eu vim àquela igreja, minha vida era destruída. O sea, yo estaba en el vicio del alcohol, más de 30 años en el alcohol. Y gracias a Dios aquí encontré la cura por medio de mi fe, porque tomé la decisión de cambiar. Porque, como le vuelvo y repito, mi vida estaba tan destruida, llegué al fondo del pozo y gracias a Dios conocí la palabra, esa semilla que nos dan todos los días, el pan de cada día. El Señor, mi vida cambió. Y por medio del agua consagrada que nos dan aquí, fui curado, sanado, liberado, transformado. Y le doy gracias a Dios por eso.
2: Yo comencé con un dolor, ya hace aproximadamente más de 2 años, comencé con un dolor en la boca y el estómago. Era un dolor, al principio era algo sencillo, algo leve, comenzó el dolor era algo que, algo comía y comenzaba a molestar. Tenía, sí, por ejemplo, dejaba de comer algo y comenzaba el dolor. Entonces, a pasar el tiempo, el dolor fue más persistente. Comenzó el doler más, el dolor insistente. Y ya comenzaba a sentir como en forma de cólicos. Entonces, fui al médico y el médico me dijo que en un rastreo que me hicieron, me salió que tenía, era gastritis. Entonces, comenzó un tratamiento, pero la verdad al principio los medicamentos que mandaron, porque eran como para calmar el dolor, los medicamentos solamente calmaban el dolor, solo era eso, nada más al principio, y fue muy triste porque todo era dolor en la mañana, la noche, en la mañana era el dolor en la boca, el estómago que me daba el cólico que me hacía revolcar con el dolor. Comenzaba a tomar el agua tal y cual como el pastor había indicado, pero yo hice más allá de esto, yo comencé a tomarlo en ayunas todos los días en la mañanita. Como el dolor siempre sabe en la mañanita, entonces yo comencé a tomar el agua en la mañanita en ayunas y también comencé a tomar con los medicamentos, comencé a ponerle en el agua que yo tomaba, comencé a poner en la comida que yo preparaba, comencé a usar la fe en ese aspecto porque el dolor era persistente, a pesar de los medicamentos, el dolor era persistente y todo eso. Pero cuando yo comencé a tomar el agua viva, también acompañado con el medicamento, poco a poco el dolor fue disminuyendo.
3: El agua viva transforma vidas y es lo que hemos podido palpar en los testimonios de las personas que acuden acá al templo de la Iglesia Universal.

Así es, amigo, amiga. Fin de toda vergüenza. Dios puede dar un fin a ese sufrimiento. Pero cada persona debe de creer. Usted que ya ha intentado vencer ese problema de distintas formas y maneras y no ha conseguido. Quizá usted viene escuchando esta programación hace tiempo, hace años quizá, meses, y usted se resiste. Amigo, amiga, no se resista más. Llegue en este domingo. Nosotros le esperamos, ejemplo, aquí en el Templo de la Universal, en Pascual, estamos ubicados en la calle principal 28 de agosto. Calle principal 28 de agosto, entre las calles de Cojimí y Salitre, donde fue el policlínico. Le esperamos a usted y a toda su familia a las 7 de la mañana o a las 9:30 de la mañana, por la tarde a las 3 o a las 5 de la tarde. Nosotros le esperamos. Nosotros también estamos finalizando esta su programación Auxilio Espiritual y mañana estaremos una vez más con todos ustedes.

Para muchos, existen metas muy difíciles de alcanzar, sueños imposibles de concretar. Parece que la vida les reservó para cada día un sufrimiento sin derecho a nada. ¿Cómo vencer si ya no le quedan más fuerzas? No se desanime. Deje que la luz venza la oscuridad en su vida. Encontrará la salida, porque la fuerza que necesita está adentro suyo. Sáquese el peso que carga en sus hombros. Mira a lo alto. Su socorro está llegando. Tenga fe.

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No se pierda esta gran oportunidad para transformar su vida a través de la fe en Dios.

Los beneficios de la fe solo son posibles para los que consiguen vencer los sentimientos. Esta es la mayor guerra de los verdaderos discípulos de Jesús.

de motivos para participar los días sábados en Los Casos Imposibles. Primer motivo. Y bendijo Dios al día séptimo y lo santificó. Segundo motivo. Por tanto, el Hijo del Hombre es Señor aún del sábado. Tercer motivo. Los mayores milagros que Jesús hizo fueron en el día sábado. Cuarto motivo. Así ha dicho el Señor, la puerta del atrio interior que mira al oriente estará cerrada los seis días de trabajo y el sábado se abrirá. Quinto motivo. Pero este género de demonios no sale sino con oración y ayuno. Sexto motivo. Jesús, contrario a la tradición, mientras unos descansaban, él trabajaba. Séptimo motivo. Sábado es el séptimo día de la semana y el 7 es el número de Dios, pues es el número de la perfección. Participe este sábado en la reunión de los casos imposibles, especialmente a las 7 de la mañana en el ayuno colectivo. Otros horarios: 10 de la mañana, 3 de la tarde y 6 de la tarde en el Templo de los Milagros, Avenida de las Américas 305, norte de Guayaquil, y en todas las iglesias universal del país.

mi vida estaba lleno de vicios, de alcohol, vicios de marihuana y cocaína. Estuve detenido por muchos días. Mi nombre es Carlos Montalbán. Voy a cantar mi historia antes de llegar a la Iglesia Universal. Mi vida estaba lleno de vicios, de alcohol, vicios de marihuana y cocaína. Llegué al punto que consumía todo lo que yo veía, todo lo que los otros consumían, yo vivía consumiendo también, donde me llevó a través de estas actitudes de vicio a tener problemas familiares, problemas de salud en mi cuerpo. Incluso llegué hasta delinquir, donde prácticamente estuve detenido por muchos días, y entonces fueron las etapas donde yo llegué a tocar fondo. Caí enfermo, con problemas en el estómago. Aquellos momentos de desesperación me llegaron a buscar brujos, médicos, pero no consiguieron la cura. Ya mi madre asistía a la Iglesia Universal. Ella me contaba, ella me vivía diciendo que ella asistía a la Iglesia Universal. Y un día que yo llegué a casa amanecido, entonces yo le dije que quedara tranquila porque yo iba a cambiar, pero cada día era peor. Entonces, a través de estos vicios, yo sufría de muchas enfermedades, problemas familiares, donde prácticamente ya toqué fondo. Y no me quedé de otra que buscar refugiarme en los brazos de Dios.

0: A través de la perseverancia, las cadenas, fui siendo curado. Y los primeros días que yo entré, encontré esa paz que yo nunca había alcanzado, esa alegría que yo nunca había tenido, ese vacío que yo tenía fue reemplazado por una paz que yo nunca había sentido, una alegría dentro de mí. Y en sí, a través de los días, vine a comprender que era el Espíritu Santo ya entrando en mi vida, dándome una oportunidad de vida, dándome paz, dándome alegría, dándome fuerzas para salir adelante, nuevas perspectivas. Mis pensamientos fueron cambiando, mis actitudes fueron cambiando, fueron totalmente diferentes a lo que era antes. Fui madurando y sigo luchando, sigo perseverando y sigo siendo transformado, porque yo pedí primeramente la transformación de mi vida, que no quería tener esos deseos de adicción. Pero Dios me dio mucho más a través de la presencia ya dentro de mi vida. Transformó mi vida sentimental, mi vida amorosa, colocándome una mujer de Dios. Y es un agradecimiento profundo de la misericordia de Dios que ha tenido para mi vida. Ahora mi vida económica, soy independiente, dependo solamente de Dios. Dios me abre las puertas, Dios me ha bendecido mucho. Y para que hasta los 19 años que Dios, que he estado en la Iglesia Universal, Dios me ha bendecido enormemente.
1: Todo el mundo estaba preso al pecado. Entonces Jesús vino, entregó su vida en la cruz del Calvario y pasó a ser la puerta de entrada al cielo. Sin Jesús no existe calificación, formación, curso que una persona pueda hacer para entrar en el cielo. Por esa puerta, todo el mundo tiene la oportunidad de pasar, de entrar, pero solo puede entrar cuando le entregue su vida. Entonces, Él es la puerta por la que usted entra al cielo.

Usted no puede pensar lo imposible con una fe natural. El don de la fe no es un don humano de hombre. Porque todos los dones espirituales son divinos. La fe proviene de Dios. Cuando tenemos esa fe sobrenatural sobre nosotros, reposa una fortaleza, una capacidad. Es lo que lo hace a usted vencer. Levántese, aunque todo esté en contra suyo. Siga creyendo en su victoria. Esta certeza no viene de las circunstancias comunes, viene de Dios. Esto es el tesoro más precioso que uno puede llegar a tener. Que no dependa lo que nuestros ojos vean, ni que oigan nuestros oídos. La diferencia del verdadero cristiano para aquel que no lo es la capacidad de la fe de cada uno. Todo es posible para el que cree.

0: Yo vencí la depresión.
1: Mi vida antes del Espíritu Santo era un fracaso. Yo era una persona depresiva, era una persona con vicios, con mucho mal humor, era grosera, decía muchas palabras feas, palabras que inadecuadas, y era muy nerviosa, muy nerviosa. Mi nombre es Silvia Presa, tengo 45 años. Cuando empiezo el liceo, se agrava mi problema de rebeldía porque empiezo a andar de novio, empiezo a tener problemas con mis padres, empecé a fumar y toda esa conducta irregular que tenía me llevó a quedar embarazada. Bueno, quedo embarazada a los 17 años y me obligan a casarme. Me dicen que la opción que tenía era casarme o irme de mi casa. Me caso a los 17 años. Mi matrimonio duró un año. A los 18 años yo estaba esperando a mi segunda hija y estaba en proceso de divorcio. Después de mi divorcio, ahí empezó mi problema de depresión, porque empecé a pensar yo que si ni el padre de mis hijas me quería, entonces yo no valía nada. Y ahí yo de noche empezaba a pensar cómo yo podía solucionar ese problema, porque yo no veía cómo solucionar. Yo en realidad lo que quería era poder construir un matrimonio y sacar mis hijas adelante. Pero bueno, no fue así. A partir de ahí yo comienzo a trabajar para criar mis hijas. Salgo a trabajar y nada me iba bien, en nada me iba bien. Conseguía un trabajo, lo perdía, o me pagaban muy poco, o me echaban porque me decían que ya no me precisaban más. Entonces, ¿qué pasó? Empecé a tener problemas con falta de alimentación en mi casa. Mis hijas no tenían que comer, no tenían ropa, y todo eso me fue influenciando. Además de eso, yo tenía vicio del cigarrillo. Y de a poco empezó a aparecer una vocecita en mi mente que me decía: esto hay que terminar, esta situación no da para más, hay que terminar esta situación. Lo mejor que puedes hacer es matarte y dejas tus hijas con tu madre, que van a tener una vida más cómoda. Y eso fue como durante 5 o 6 años. Siempre yo tenía eso en la mente. Después mi vida fue empeorando porque cambié de pareja, tenía una nueva relación. En la nueva relación sufrí un problema de violencia doméstica. Entonces, cuando se termina esa segunda relación, ahí yo decidí que me iba a matar. Un día fui, tomé de arriba de la mesa de la casa de ese muchacho, había una botella con vino. Y yo nunca había consumido alcohol. Fui, tomé toda la botella de vino. Y me fui para la ruta, yo vivía cerca de la ruta, y me fui a esperar un camión. Cuando yo viera que venía el camión, entonces ahí yo me iba a tirar. El asunto fue que nunca llegó el camión, pero ese pensamiento no se fue en mí, no se fue. Y me encuentro con otro muchacho y vuelvo a tener otra relación. También tenía problemas de violencia doméstica, problemas económicos, y para esa altura de mi vida yo ya estaba esperando a mi tercera hija. Cuando nace mi hija en el año 2004, a los 12 días de nacida, yo llego a la iglesia. Llego a la iglesia porque no tenía otra oportunidad. Hasta que un día en una reunión yo entendí, y después hablé con el pastor y pregunté cómo se hacía para tener esa nueva vida. Entonces el pastor me guió cómo tenía que hacer las cadenas, cómo tenía que buscar, que yo tenía que dejar de lado todo y empezar a buscar el Espíritu Santo. Ahí me pude liberar del cigarrillo. Eso fue la primera liberación que tuve. Me liberé del cigarrillo y comprendí que lo que me hacía falta a mí para transformar mi vida era que yo fuera transformada. Ahora, con el Espíritu Santo, yo soy una nueva persona. Ya no tengo ganas de morir. Ya tengo paciencia con mis hijos, con mi esposo. Mi matrimonio, que estaba a punto de ser destruido, fue transformado. Yo tengo, gracias a Dios, tengo un hombre de Dios a mi lado. Él es un hombre bueno. Y mis ganas de morir se transformaron en ganas de vivir, en ganas de ayudar a los demás. Ya mis objetivos cambiaron. Ahora yo tengo una profesión, tengo un trabajo que me permite vivir estable, tengo paz, no tengo más vicios y toda mi vida fue transformada. A todas las personas que estén pasando por una situación similar a la que yo pasé, yo los invito a que se acerquen a la Iglesia Universal, que esté más cerca de su casa, porque fue ahí donde yo encontré la salida para mis problemas y encontré que en el Señor Jesús está el camino para la transformación. Entonces yo los invito, así como un día el Señor me aceptó y me transformó, de la misma forma puede transformar su vida y puede cambiar esta situación que usted vive hoy para que usted mañana pueda glorificar el nombre de Dios.

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y no a una religión. Las personas deben aferrarse a la palabra divina. Esta vendrá a su corazón y le hará ver la luz sobre su vida. Así, la persona tendrá la certeza de que por más que ella sea perseguida, calumniada, amenazada, nada le afectará. Escrito está. Y sabemos que a los que aman a Dios, todas las cosas les ayudan a bien. ¿Cuántas cosas que tenían apariencia negativa y usted no entendía por qué aquello había sucedido? Después entendió que Dios le permitió para que la victoria fuera sólida, para que su fe se estableciera de tal forma que nada ni nadie pudiera destruirla. Tenga la certeza que Dios tiene un propósito grandioso en su vida, que no es verlo enfermo, con la vida económica o familiar destruida. Él lo llama para que sea un vencedor.

¿Qué es el ayuno? 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

El ayuno, el espíritu, se hace más fuerte, ya que se anulan los deseos de la carne. 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

0: Mi nombre es Mercedes McLaughlin y mi vida era de verdad llena de neblinas, diría, porque en el pasado yo sufrí mucho por mi salud. Tenía varias enfermedades, tomaba muchas medicinas, gasté mucho dinero en medicinas. Sufría de migraña, sufría de úlcera, de la columna, tenía insomnio, tenía nerviosismo. Yo me sentía que no había solución para esos problemas, porque fui a varios doctores, varios especialistas, pero no encontré la salida. Y más vale que arrastraba una cadena. Por ejemplo, tomaba una medicina por una enfermedad, tenía que comprar otra para otra dolencia. Entonces, sufrí mucho. Tenía mucho nerviosismo, mucho, mucho nerviosismo. Y la migraña, cuando me daba, es un dolor de cabeza que es como que te dan con un martillo en el cerebro y no quieres ver luz. Cierra las ventanas, apaga la luz, te pones la almohada en la cabeza, desconectaba el teléfono. Nadie me tocaba la puerta de mi dormitorio, nadie, nadie. No soportaba un ruido. También eso lo tuve por 20 años, sufriendo con esos dolores de cabeza tremendo. Y así yo iba a trabajar. Así atendía a mi hogar y a mis niños, a mi esposo. Un problema muy grave, de verdad, físico. El doctor me dijo que me acostumbre y que siga tomando nomás la medicina. Y yo me di cuenta y me sentí más frustrada de ver que trataba por un camino, no encontraba solución, trataba por otro, tampoco. So, la verdad que ya eso me estaba asfixiando, esa es la palabra. Me sentía que estaba yo metida en una botella de vidrio y no podía salir con todos los problemas. En relación a mi alma, a mi estado espiritual, estaba fatal. Me sentía muy sola a pesar de tener un esposo. Él era muy bueno, como padre era muy bueno y como esposo. Me sentía desolada. Esa es la palabra, sola. Teniendo tres niños y el esposo y un lugar muy grande para vivir con todas las comodidades, y me sentía muy sola. Él nos llevaba a viaje todos los veranos y tantas actividades que hacíamos juntos, pero me sentía sola, sola. Y yo no comprendía tampoco por qué era esa soledad dentro mío. No sabía, la trataba de tapar viajando para Europa, viajando para otros países. Trataba de distraerme. Pero nada, nada me llenaba, nada. La misma, estaba siempre en la misma página del libro de mi vida. Vacía, enferma, desolada, desorientada. Esa noche que yo estaba llorando en mi sofá sola, en la casa, me llama mi amiga y yo le conté. Y ella me dice, pero yo te llevo a un lugar donde tú puedes escuchar la palabra de Dios. Y yo le digo, pero ¿es de verdad un lugar de Dios? Sí, me dice. Y me llevó al otro. Yo fui a recogerle mi carro al otro día y ella me llevó al lugar. El primer día que llegué a la Iglesia Universal, me quedé con la boca abierta, porque llegué con un terrible dolor en la columna. Y me senté atrás al último con mi amiga. Y salió un hombre de Dios. Cuando me hizo la oración, porque el dolor se me fue instantáneamente. Y yo dije, Dios mío, ¿pero qué es eso? Yo nunca he tenido esta experiencia. Vine con un dolor tan fuerte y ahora se desapareció. Eso fue algo que me impactó tanto porque nunca en mi vida yo había tenido esa experiencia. Nunca. Y desde ese día empecé a ir todos los días. Y ahí ya me familiaricé con las diferentes oraciones que hay, ¿no? Y empecé a pedir mucho por mi salud, hice una cadena de oración por mi salud y vi el resultado, porque antes de terminar la cadena de oración, yo fui curada de todos los problemas físicos con que yo llegué a la Universal. Empecé a escuchar y aprender en la casa de Dios que uno tenía que arrepentirse. Y nunca me olvido de un domingo que el obispo dijo en el altar, ¿dónde va tu alma? En el instante me dio un arrepentimiento tan grande que me arrodillé en pleno servicio y puse la cara en la silla y me derramé ahí delante de Dios. Me derramé en lágrimas y me arrepentí de todo, porque uno cuando llega a la iglesia llega muy cargado. Yo me arrepentí de todo y yo sentí que ese día salí hasta más liviana de la casa de Dios. Aprendí sobre el arrepentimiento, lo cual es preciso antes de uno hacer el bautismo en las aguas. El Señor llenó el vacío que yo tenía, que yo lo llenaba viajando a otros países, comprándome un carro nuevo cada 4 años, comiendo la mejor cena con mi esposo. Él me llenó mucho más y fue tan maravilloso que vale más que todo lo que yo obtuve en la tierra. Fue una experiencia que no se puede explicar en palabras, hay que tenerla uno. Cuando uno tiene un encuentro con el Señor Jesús, es algo tan precioso, tan grande. Yo soy madre y yo creía que el día que yo tuve a mis niños fueron los días más grandes. Pero la experiencia que tuve con el Señor Jesús superó todo eso. Fue mucho más grandioso. Mucho más grandioso. Fue maravilloso. El Espíritu Santo me dio una nueva vida. Lo puedo decir porque así es. Tengo la paz que nunca tuve, así completa paz. Interna más que nada. Tengo mi familia, gracias a Dios, están con salud y muy bendecidos. Yo también estoy muy bendecida, gracias a Dios el Señor me ha bendecido tremendamente en todo, gracias a Dios.
1: Siente rencor u odio de alguien, empiece por rechazar las emociones destructivas y pida perdón, aunque usted no haya sido el culpable. Mas el fruto del Espíritu es amor, gozo, paz, paciencia, benignidad, bondad, fe, mansedumbre, templanza. Contra tales cosas no hay ley.

0: ¿Alguna vez se ha imaginado en el reino de los cielos? Ciertamente, para aquellos que suspiran y anhelan habitar con Dios, en varios momentos, su mente ha viajado hasta allá, e imaginó, al menos por unos segundos, cómo debe ser este santo lugar. Es claro que la mente humana nunca conseguirá medir la grandeza de los cielos. No existen imágenes y ninguna inteligencia artificial que pueda representarla con perfección. Pero con la fe sobrenatural, la fe que imagina, podemos transportarnos hasta allá ahora. Si usted no piensa en el cielo, algo muy peligroso está sucediendo con usted. El diablo, desde siempre, ha trabajado en el mundo para distorsionar la idea del cielo y quitarle a las personas el interés de ir a este lugar, mostrándolo como aburrido, una tierra de fantasía, donde los muertos se convierten en ángeles y pasan todo el tiempo flotando en las nubes tocando el arpa. Y esta estrategia desafortunadamente ha funcionado, porque la mayoría de la humanidad solo se imagina aquí. Se imaginan viajando a París, Londres, a tantos otros destinos, menos al reino de los cielos. Una cosa es cierta, Él es real, mucho más real que este mundo. No obstante, no tiene nada que ver con el cielo azul que vemos sobre nosotros. Está más allá de este mundo, más allá de las galaxias, una dimensión diferente a todo lo que conocemos. Y quien más detalles dio sobre él fue el propio Señor Jesús. Y lo que Él dejó registrado es glorioso.
1: En la casa de mi Padre hay muchas moradas. Si no fuera así, yo se los habría dicho. Iré a preparar lugares para ustedes. Después regresaré y los llevaré conmigo, para que donde yo esté, también estén ustedes.
0: El propio Hijo de Dios preparando un lugar para usted. ¿Tiene idea de lo que eso significa? Una morada no como en la que vivimos en esta tierra, o el cuerpo que aloja nuestra alma, pues ambos tarde o temprano se deteriorarán, pero una morada eterna y permanente. Viviremos junto a nuestro Padre. Imagine el reino que Dios ha preparado para los que se han convertido en morada suya, que han sacrificado sus vidas pasajeras en este mundo por la vida eterna. Este es el reino de los cielos, donde todo es nuevo. Un lugar que no necesita sol, porque está iluminado por la gloria del propio Dios. Imagine, donde no llorará nunca más, ni recordará los dolores pasados. ¿Sabe cuál es la mayor alegría y placer que ha sentido en la vida? Aquí experimentará la plenitud de eso. No solo un instante, un nivel máximo de placer infinito. Imagine caminar por calles de oro, aquello por lo que el hombre corre para obtener en la tierra. En el reino de los cielos es el pavimento, pero las calles son de oro, la corona, las vestiduras blancas y muchos otros detalles poco le impresionarán en comparación con lo que resume este lugar. Dios está aquí. Tendremos comunión eterna con nuestro Padre. Él atraerá hacia sí mismo nuestras miradas. Por eso, vale la pena luchar por la salvación del alma. Después de todo, entrar en el reino celestial no es automático. Se requiere un sacrificio total día tras día, ante el reino de los cielos que nunca termina. Todo se reduce. Piense en el cielo y anhélelo cada día, porque la conciencia de la eternidad le hará entender que todas estas luchas, injusticias y lágrimas son temporales. Y cuando lleguemos al final del viaje, aquí en esta tierra, escucharemos la más bella y tan esperada frase. Bienvenido, hijo mío, al reino de los cielos.

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El ser humano es débil cuando, en lugar de razonar, usa los sentimientos. Los sentimientos del corazón lo esclavizan y siempre lo inducen a las malas elecciones. No hay otra solución. Quien quiere pagar el precio para el recibimiento del Espíritu de Dios tiene que sacrificar, tiene que abstenerse de los deseos de la carne.

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0: Mi nombre es Jesús Manzaba y llegué aquí a la Iglesia Universal con muchas enfermedades. Sufría de insomnio, sufría de migrañas, muchos dolores de cabeza que no me dejaba estar tranquila. Era constantemente, yo tenía que vivir escondidas así un poco fuera de la luz porque eso me afectaba mucho. Y no podía, los doctores me mandaban a tomar 4 pastillas diarias para yo mantenerme un poco aliviada nada más porque no me quitaba el dolor. Y de eso pasé un tiempo. En la vida familiar tenía muchos problemas porque vivíamos peleando, porque no teníamos todo lo que necesitábamos. También vivíamos de miseria, no tenía dónde vivir, vivía alquilando y eso complicó mucho la vida familiar. Estábamos separándonos ya por ese problema, porque ya mi esposo no cumplía con lo que debería de haber cumplido en el hogar. Todo era malo, nos despedían de las casas donde vivíamos porque no había cómo pagar. Yo me sentía muy mal, porque verdaderamente no hay cómo vivir con una persona así, ni cómo sustentarse. Entonces yo comencé a trabajar con costura, comencé a hacer dinero porque veía que la situación iba de mal en peor y comencé a evolucionar poco a poco. Mi esposo sufría de una maldición que él tomaba mucho. Y eso era constantemente, él tomaba desde jueves hasta lunes, aparecía él borracho, ya usted sabe la vida de un borracho como puede ser. Y eso nos llevaba a la ruina constantemente, porque ya no sabía yo qué hacer, no sabía qué hacer. Yo no podía dormir, porque constantemente me dolía la cabeza, era algo terrible, porque tenía insomnio, yo soñaba horrible, soñaba. Y tras de eso era nerviosa, subía, era depresiva, se me bajaba la presión a 16 y me quedaba casi como muerta yo en eso, porque veía que no podía solucionar esos problemas de que mi esposo venía acarreando para nosotros. Y sufría de muchas migrañas. El doctor me mandó totalmente, me dijo que eso no tenía cura, que yo tenía que por vida de tomar de 4 a 6 pastillas diarias para poderme mantener con vida, se puede decir, porque no era que me quitaba. Y me mandaba a estar en partes oscuras para que yo no me afectara mucho el dolor de cabeza, porque ahí no estaba en la claridad, eso me dolía mucho, pero estaba así en lo oscuro, ahí como que me bajaba un poquito. Mi esposo me llevó a los brujos, a un señor que decía que sabía ver todas esas enfermedades, pero no, nunca hubo solución. Anduve como 4 veces más o menos, me llevó a que llegara el tratamiento, pero en vez de mejorar yo empeoré más. Entonces esos fueron 4 años de que yo estuve de sufrimiento, de maldiciones, como quien dice, que sufrí todo en la economía, en la salud, en la familia, y nunca encontré solución. Yo fui invitada a la Iglesia Universal por un familiar de mi esposo. Ella nos trajo aquí a la iglesia y de ahí comenzamos a hacer los tratamientos, las cadenas. Así hacíamos las cadenas de los viernes y los domingos. Comenzamos viernes y domingo hasta que ya después fui viniendo otros días más, hasta que yo fui liberada de ese mal que me atormentaba. O sea, todo fue poco a poco, no fue de la noche a la mañana que aconteció todo, porque fue poco a poco, fue un proceso durante el tiempo que yo estuve viniendo en la iglesia. La primera bendición que yo vi aquí, de resultados que vi aquí en la iglesia, fue mi cura. Me curé y me liberé de esa enfermedad. Y de ahí mi esposo también fue libertado. Poco a poco fue libertado de los vicios, porque él era viciado, era alcohólico. Y gracias a Dios, aquí conocimos la iglesia y él fue libertado de eso, de esa maldición que nosotros veníamos acarreando con él aquí. Y ahora pues ya no más vicios, ya no más enfermedades y ni más problemas familiares. totalmente desapareció todo. Mi vida antes era una maldición. Ahora la maldición que había en mi vida se convirtió en bendición. Ahora yo tengo el Espíritu Santo y soy una mujer muy renovada, porque Dios renovó mi vida, transformó todo lo que estaba mal, todo está bien gracias al Espíritu Santo. Y mi vida económica, todo fue nuevo. Pues soy una profesional, tengo mi taller propio, tengo personas que trabajan para mí y se acabó el sufrimiento, ya no tenemos ese problema en lo económico, porque yo soy ahora jefa de mi grupo que tengo trabajando y todo es gracias al Espíritu Santo. Ya no tengo la necesidad de andar alquilando casa ni que nadie lo echen de la casa. Y nosotros, gracias a Dios, tenemos un terreno grande de 20 por 20, es ese terreno. Y tenemos construido nuestra casa ahí tenemos nuestro taller. Y Dios ha bendecido mucho, porque también tiene garaje mi esposo, es dinero que entra por todos los lados. Él tiene su carro, trabaja en su carro y todo está renovado, todo es nuevo. Me casé con mi esposo aquí en la Iglesia Universal y todo ha sido nuevo ya, todo ha sido renovado. Mi vida es una bendición, porque de una maldición Él la tornó en una bendición.
1: Siente rencor u odio de alguien, empiece por rechazar las emociones destructivas y pida perdón, aunque usted no haya sido el culpable. Mas el fruto del Espíritu es amor, gozo, paz, paciencia, benignidad, bondad, fe, mansedumbre, templanza. Contra tales cosas no hay ley.

Al asumir una alianza con Dios, el ser humano y Dios se tornan un solo espíritu. De la misma forma, cuando hay unión de un hombre y una mujer, los dos se tornan una sola carne. De acuerdo con el Eterno, el casamiento es la unión más sagrada en la faz de la tierra, porque da inicio a la familia, que a su vez representa el casamiento con Dios, iniciando así la Santísima Familia de Dios. Quiere decir, el casamiento del ser humano tiene que ser el reflejo del casamiento con Dios Altísimo. El Señor ve a los suyos como marido, o sea, redentor, proveedor y protector. El recibimiento del Espíritu Santo significa el sello del casamiento con Dios. Pero ese casamiento depende de la entrega total de la criatura humana. El sello de Dios solo es posible a través de la entrega de la otra parte, con todas sus fuerzas, de todo su entendimiento y con toda su alma. No existe otra forma. Si se quiere casar con el Todopoderoso, tiene que divorciarse del mundo. De lo contrario, nada es hecho.

Era una niña muy triste. Fui criada con mis padres en una familia tradicional, con mis hermanos, pero siempre me sentí triste, siempre me sentí sola. Mi madre era muy rígida, siempre con falta de dinero, a veces no teníamos lo que comer. Entonces ella como que era muy agresiva con nosotros. Mi nombre es Loren Dayana Viera, tengo 33 años y tuve depresión. Mi madre era muy rígida, me pegaba bastante, a veces nos lastimaba. Mientras no veía sangre, no paraba a veces nos dejaba marcados, el cuerpo marcado. Entonces yo fui creciendo, dentro de mí fue creciendo un odio. Y fui creciendo en mi adolescencia, me empezaron a gustar los muchachos, los chicos. Y empecé a buscar ahí en los chicos ese cariño que yo no tenía de mi madre. Como que me sentía como que una carencia de amor, de cariño, de atención. Entonces yo quería eso para mí. Y entonces empecé a buscar en los muchachos y empecé a tener muchos novios. Empecé así. Pero buscando ese cariño, solo que no encontraba. Empecé a ser usada, ¿no? Los chicos me usaban y abusaban de mí, ¿no? Entonces yo me sentía exactamente así, usada. Me sentía sucia, me sentía mal, me sentía culpable. Me sentía cada vez más sola, cada vez más triste, cada vez más angustiada, cada vez más vacía. Empecé a tener esas como crisis de lloro, de llanto, y era algo que no podía controlar. Y entonces me prostituía, iba a los bailes y pasaba toda la noche buscando un hombre para pasar la noche, para pasar un rato. Llegó un tiempo que yo intenté matarme, tuve pensamientos de muerte, de terminar con aquello. Pero yo me acordaba que cuando era chica, una prima me dijo, que iba a la iglesia, me dijo, si vos te matás o la persona que se mata va al infierno, porque es pecado. Y aquello quedó grabado en mi cabeza. Entonces cuando yo pensaba, yo llegué a agarrar un cuchillo, ponerme en el pulso para matarme. Pero me acordé que si me mataban, iba al infierno. Y yo no quería ir al infierno. Y me preguntaba si Dios existía. A veces yo crecí escuchando de Dios, de que Dios existía y todo eso, pero como que no lo veía. No entendía por qué Él dejaba que aquello sucediera conmigo. ¿Por qué? ¿Será que era porque yo había hecho tantas cosas malas que Él no me aceptaba? Entonces yo empecé a, como no me animaba a matarme porque no quería ir al infierno, empecé a buscar a Dios. Y cuando llegué a la Iglesia Universal, todo era diferente. Era como si yo, no sé, estuviera en otro mundo. Era algo tan lindo. Me sentía bien allí. Y escuché hablar de la palabra de Dios, escuché hablar del Espíritu Santo, que no sabía, no tenía idea de lo que era. Escuché hablar de salvación, que tampoco sabía lo que era, nunca había escuchado de eso. Y fue como que la mano de Él entrara así dentro mío y sacara
sacara toda aquella suciedad, aquella basura que yo tenía dentro de mí. Y fue un alivio. Fue algo tan lindo, tan maravilloso y inexplicable, porque yo no podía ver el Señor Jesús allí, pero yo podía sentirlo, percibirlo. Yo pude sentir el abrazo de Él, de sentir aquel cariño que yo buscaba en las personas, en los hombres, durante todos esos años. En ese instante Él me dio todo eso. Me dio ese amor, me dio esa comprensión, ese regocijo, así. Fue algo inexplicable. Yo nunca había sentido nada igual. Yo hago una invitación a todas las personas que están pasando por lo que yo pasé, para ir a una universal más próxima de su casa, porque no se van a arrepentir. No se van a arrepentir. Así como yo encontré esa felicidad, yo fui curada de la depresión, usted también va a ser curada de la depresión.

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Un ser humano es libre cuando piensa asociado al pensamiento de Dios y no a una religión. Las personas deben aferrarse a la palabra divina. Esta vendrá a su corazón y le hará ver la luz sobre su vida. Así, la persona tendrá la certeza de que por más que ella sea perseguida, calumniada, amenazada, nada le afectará. Escrito está. Y sabemos que a los que aman a Dios, todas las cosas les ayudan a bien. ¿Cuántas cosas que tenían apariencia negativa y usted no entendía por qué aquello había sucedido? Después entendió que Dios le permitió para que la victoria fuera sólida, para que su fe se estableciera de tal forma que nada ni nadie pudiera destruirla. Tenga la certeza que Dios tiene un propósito grandioso en su vida, que no es verlo enfermo, con la vida económica o familiar destruida. Él lo llama para que sea un vencedor.

Amarguras, traumas, desilusión, situaciones que están dejándolo sin rumbo. La sensación de estar en medio de un océano, dentro de un barco que se está hundiendo. Sin brújula, no sabe qué dirección tomar. Sin remos, no puede hacer más. Usted mira a su alrededor y la profundidad de las aguas le dan miedo. Inmediatamente piensa que la inmensidad delante suyo lo va a tragar, va a morir, y que su fuerza física ya no es suficiente para intentar algo más. Usted no ve otra salida que no sea desistir. Cuando llega la noche, la oscuridad vuelve a los sentimientos más oscuros aún, y el pensamiento es que realmente no hay solución. Si usted se siente así, recuerde que la mayor debilidad está en desistir. Existe algo que usted puede hacer ahora mismo, hoy, en este exacto momento. Sumergirse, pero no en las turbias aguas que lo rodean. Sumérjase en su interior y descubra la fuerza que existe ahí adentro, que espera tan solo ser accionada. La felicidad no depende del tiempo, del espacio o de la suerte. Brota de adentro hacia afuera. Nada y nadie puede impedir que usted sea feliz.

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¿Por qué cayó en peleas, en la incredulidad, en las adicciones o en la depresión, en la ansiedad, en relaciones que terminaron con dolor o en la violencia, ya sea la que dio o la que recibió? ¿Por qué no permitió que Jesús lo guiara? Pero hoy, Él se revela a usted para liberarle de los traumas, las enfermedades, los complejos, las preocupaciones, las tristezas y los miedos. Para salvarle, lo que hizo ayer, lo quiere hacer hoy, allí donde usted está. Él mismo lo afirmó, pero el que beba del agua que yo le daré, no tendrá sed jamás, sino que el agua que yo le daré se convertirá en él en una fuente de agua que brota para vida eterna. 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Confíe en el resultado de la fe en Dios y en su palabra. 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

0: Es así como yo, queriendo olvidar mi depresión, mi tristeza y mi ansiedad, me quedé viviendo de apariencias. Mi sufrimiento se originó a causa de una enfermedad. Luego de que me diagnosticaron tuberculosis pulmonar, mi vida se detuvo. Empecé primero con fuertes dolores musculares, presión alta, fiebre, decaimiento general, dolores musculares. Entonces pasé por muchas, muchas pruebas para llegar al diagnóstico, y fue ahí cuando verdaderamente pudieron hacer ese diagnóstico de que yo tenía esa bacteria llamada bacilo de Koch, la cual causa tuberculosis pulmonar, afecta primeramente lo que es los pulmones. El día que yo me enteré de que verdaderamente padecía de esa enfermedad fue un día muy triste, ya que ese día recuerdo claramente cuando la doctora me dijo que yo ya no llevaría una vida normal, que mi vida sería diferente, ya que mi respiración no iba a ser normal, ¿verdad? La lesión que tenía en el pulmón era muy grande. Estuve así más o menos aproximadamente un año viviendo sola en un cuarto, apartada de mis seres queridos, principalmente de mis hijos y de mi esposo. En este caso yo vivía, digamos que, de las apariencias, en las reuniones que se llevaban a cabo, en la vida social y en mi familia, estaba aparentando lo que no era. Verdaderamente no era feliz, verdaderamente yo estaba hundida en la depresión, en la tristeza. Yo compartía con mis seres queridos, pero no era el compartimiento normal que debe ser que en una persona. Entonces yo vivía viviendo de las apariencias, al cual ahí sí llegué a compartir tomar bebidas alcohólicas, situaciones así similares para tapar esa cicatriz que me causó el pasado. Yo estaba en mi casa con temperatura alta, incluso estaba con fiebre, llena de dolor, tristeza, y fue así como alguien del grupo de la evangelización tocó la puerta de mi casa, y fue cuando yo pude recibirlas y pude dialogar con ellas. Ellos me hablaron del Templo de los Milagros. Y por esta puerta que ustedes pueden ver, yo un día llegué aquí sin esperanza de vida. Pero fue aquí cuando yo aprendí a usar mi fe inteligente, esa fe que agrada a Dios, esa fe que mueve montañas. Y es así como yo hice mis cadenas de oración, fui liberada. Y me dijo el doctor que verdaderamente era un milagro por el cual yo había pasado, porque no había ni una sola cicatriz en mi pulmón, él se quedó totalmente conmocionado por la situación por la que él estaba viendo, porque el diagnóstico a que un año atrás me había él dado, ya no existía ni una sola cicatriz. Y ese fue el milagro de que yo recibí primero la cura de mi enfermedad. Y fue así como yo decidí bautizarme en las aguas. Gracias a Dios hoy tengo el Espíritu Santo, que es lo más importante en mi vida, y es lo que me motiva para yo ganar almas para el Señor Jesús. Y así como un día yo estuve en la depresión, en la enfermedad, en la tristeza y en la agonía, es hoy día donde yo voy a buscar a aquellas personas que están en esa misma situación por la que yo estuve pasando. Ser parte del grupo de la evangelización es lo más importante que yo puedo tener en mi vida, porque es algo como tener un privilegio para ganar almas para el Señor Jesús, porque damos prioridad a las almas. O sea, no solo pienso en mí, sino que tengo que compartir lo que un día compartieron conmigo para llevar a aquellas personas que están sufriendo allá en el mundo, para traerlas a que ellos también reciban lo que yo he recibido. Aquí sonreía, pero solo vivía de apariencia, no era totalmente feliz. Hoy transmito lo que verdaderamente soy, gracias a Dios.
1: Siente rencor u odio de alguien, empiece por rechazar las emociones destructivas y pida perdón, aunque usted no haya sido el culpable. Mas el fruto del Espíritu es amor, gozo, paz, paciencia, benignidad, bondad, fe, mansedumbre, templanza. Contra tales cosas no hay ley.

0: deje que el miedo le quite la paz. Deje todo en las manos de Dios y Él actuará. 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
1: Todo objeto de valor es guardado de modo que no se pierda ni se rompa. Tratamos de cuidar adecuadamente nuestras cosas para que ellas perduren en el tiempo. Todo tiene su debido lugar. Nuestro cuerpo es el templo de algo valioso que no se puede tocar. Sin embargo, debe tener y recibir el debido cuidado. El alma. Hoy, ella está dentro de usted, pero ¿y en el futuro? ¿Dónde estará? Cuide del bien más valioso,

Estoy triste, me siento vacía, no tengo deseos de vivir. Mi nombre es Alejandra y tengo depresión. Bueno, la depresión en mi vida empezó por pérdidas de algunos familiares. De repente perdí familiares en tan poco tiempo y para mí fue muy doloroso, fue muy triste todo eso. Y aparte del trabajo que tenía, entonces yo empecé a tomar por la depresión, a fumar, algunas veces me llegué a drogar. Me sentía insegura, yo tenía muchos miedos, lloraba demasiado, lloraba todos los días. No tenía ganas de arreglarme, ni de bañarme cuando estaba sola. Todo lo que me trajo también la depresión fue que tuve problemas espirituales muy fuertes y de ahí, se empeoró porque tuve problemas también en mi vida sentimental, en mi vida familiar. Había llegado al grado de 3 intentos de suicidio, obviamente. Yo no tenía expectativas de vida, ninguna expectativa. Yo no tenía sueños, yo no tenía metas, no tenía nada. Literalmente estaba muerta. Yo conocí el Templo de los Milagros por una invitación. Me enseñaron a usar mi fe y ahí empecé a usar mi fe y empecé a liberarme poco a poco de todo eso. Hoy por hoy yo estoy liberada, ya no tengo depresión. Mi vida fue transformada, yo fui transformada completamente, se acabó la depresión, se acabó la tristeza, se acabaron todos los intentos de suicidio. Hoy por hoy soy una persona feliz, soy una persona alegre, se acabaron los vicios, se acabó todo, todo se fue definitivamente y hoy me siento feliz, una persona feliz. Yo tuve mi encuentro con Dios y ahí empezó a cambiar mi vida, mi carácter, mi forma de ser, a ser una persona alegre, más agradable, más amable. Ya estaba total y completamente liberada. En mi casa ahorita hay paz, hay tranquilidad. Siento como si fuera un pedazo de cielo. Hay mucho amor de mis hijos conmigo. Hoy ya no hay nada que me robe mi paz. Bueno, lo que aprendí es que no hay poder humano que te pueda ayudar con la depresión. Solo Dios tiene el poder para sacarte de esa situación.

Un ser humano es libre cuando piensa asociado al pensamiento de Dios y no a una religión. Las personas deben aferrarse a la palabra divina. Esta vendrá a su corazón y le hará ver la luz sobre su vida. Así, la persona tendrá la certeza de que por más que ella sea perseguida, calumniada, amenazada, nada le afectará. Escrito está. Y sabemos que a los que aman a Dios, todas las cosas les ayudan a bien. ¿Cuántas cosas que tenían apariencia negativa y usted no entendía por qué aquello había sucedido? Después entendió que Dios le permitió para que la victoria fuera sólida, para que su fe se estableciera de tal forma que

nada ni nadie pudiera destruirla. Tenga la certeza que Dios tiene un propósito grandioso en su vida, que no es verlo enfermo, con la vida económica o familiar destruida. Él lo llama para que sea un vencedor.

Amarguras, traumas, desilusión, situaciones que están dejándolo sin rumbo. La sensación de estar en medio de un océano, dentro de un barco que se está hundiendo. Sin brújula, no sabe qué dirección tomar. Sin remos, no puede hacer más. Usted mira a su alrededor y la profundidad de las aguas le dan miedo. Inmediatamente piensa que la inmensidad delante suyo lo va a tragar, va a morir, y que su fuerza física ya no es suficiente para intentar algo más. Usted no ve otra salida que no sea desistir. Cuando llega la noche, la oscuridad vuelve a los sentimientos más oscuros aún, y el pensamiento es que realmente no hay solución. Si usted se siente así, recuerde que la mayor debilidad está en desistir. Existe algo que usted puede hacer ahora mismo, hoy, en este exacto momento. Sumergirse, pero no en las turbias aguas que lo rodean. Sumérjase en su interior y descubra la fuerza que existe ahí adentro, que espera tan solo ser accionada. La felicidad no depende del tiempo, del espacio o de la suerte. Brota de adentro hacia afuera. Nada y nadie puede impedir que usted sea feliz.

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0: Mi nombre es Karina Manzaba. Antes de tener la presencia de Dios, era una niña muy triste porque mis padres eran separados y a mi mamá le tocó los dos papeles de padre y madre. Yo lloraba de ver el sufrimiento de mi mamá, como ella tenía que luchar por sacarnos adelante. Crecí con esa tristeza y llegué a la etapa de la adolescencia, donde yo creía que todo era imposible, todo era incierto, veía un futuro incierto en mi vida. Entonces mi mamá fue invitada a la Iglesia Universal, donde ahí comencé a sentirme una joven diferente, donde mi vida comenzó a cambiar, tanto emocional como espiritual, y toda aquella tristeza poco a poco se fue yendo. Pasando el tiempo, me hice de compromiso, ya, donde yo pensaba que hacerse compromiso era fácil, todo eso, pero no fue fácil, porque ahí comenzó las luchas más fuertes, ¿no? Comenzamos a planificar en tener un hijo, donde ni siquiera podíamos tenerlo, porque pasó tantos años que no pudimos lograrlo.
1: El doctor dijo que ella era estéril, que no podía tener, no salía embarazada. Tomé muchos métodos, gasté plata en tratamientos y nada. Y ya muchos años yo estaba desesperado que tenía un niño. Yo tenía mis cosas, mi casita, yo tenía mi trabajo, pero faltaba en esa casa un niño.
0: Comencé a recibir las críticas de personas que solamente me daban palabras negativas. No tienes hijo, eres una mujer estéril. La familia de mi esposo también decía lo mismo, que yo no le quería dar hijos a él. Entonces, comencé a sentirme mucho más triste que yo pensé que no podía tener hijos de verdad. Entonces, yo me quedaba callada y decidí poner mi confianza en Dios.

0: Entonces ahí yo dije, Dios, yo entrego todas mis cargas, todos mis miedos, todo aquello que no me deja avanzar. Y tú tienes que responderme, Señor, porque yo soy una hija tuya y yo creo en tu poder. Entonces yo fui al doctor a hacerme una prueba de sangre para ver, porque yo me sentía mal, me sentía como cuando se marean, vómitos. Pero ni siquiera por mi mente pasaba que estaba embarazada. Entonces decidí hacerme una prueba de sangre. Y ahí fue que salió positivo. Es ahí donde Dios me mostró que Él ya me había dado la respuesta.
1: El altar sí es algo importante, que Dios es un Dios vivo y Él sí responde pidiéndole con fe. Mi hogar es feliz, transformado. Me siento tan feliz que tenemos un niño. Y le doy gracias a Dios por muchas cosas que nos ha dado.
0: Mi niño es un niño sano. Nació sanito y mi esposo estamos muy felices por haber recibido la bendición de parte de Dios. Y la familia de parte de él está muy feliz también porque, de 13 años no tener un hijo y ver una respuesta a aquellas personas que me criticaban, que me vieron que no podía tener hijo, hoy en día se quedan admirados de ver que verdaderamente hay un Dios que responde, ¿ya? No solamente es para mí, sino para testificar a aquellas personas que me vieron que no podía tener un hijo. Y hoy en día ven el milagro, pues. Ellos dicen, ¿verdad?, que Dios es real. Me creo que soy una mujer realizada, porque en realidad, cuando Dios responde, es porque todo cambia. Todo pone Él en su lugar.
1: Mi hogar es feliz, transformado. Me siento tan feliz que tenemos un niño. Y le doy gracias a Dios por muchas cosas que nos ha dado. Las personas que me criticaban ahora me ven que tengo mi hijo y ellos que dicen, le digo, mi Dios es un Dios vivo que responde, solo hay que poner un poquito de sacrificio nomás y ahí tengo, mi sacrificio es mi hijo, le digo, que sea mi Isaac. Y están todos felices, me ven, hay personas que ni creen y ahora ya me ven que están conmigo.
0: La base de todo esto es porque yo tengo el Espíritu Santo, hoy en día tengo paz, soy una mujer alegre, ya no soy una mujer triste, soy una mujer diferente. En mi hogar somos unidos y cada día más con la bendición de Dios.
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No deje que el miedo le quite la paz. Deje todo en las manos de Dios y Él actuará. 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

La palabra de Dios es una fuente inagotable. Quien se interesa en beber de esta agua, descubre que en ella está todo lo que se necesita para tener una vida feliz y completa. Ella es la brújula que nos guía y el arma que nos protege. Cuando oramos, hablamos con Dios, pero cuando abrimos la Biblia, es Dios quien nos habla. Sus pensamientos promueven un cambio en nuestra mente, haciéndonos ver con los ojos de la fe, contrarrestando miedos y dudas.

Me siento sola, me siento triste, no tengo ganas de hacer nada. Siento que mi familia estaría mejor si yo no existiera. Me llamo Elba y tengo depresión. Mi depresión comenzó desde que era muy niña, debido a los problemas familiares que tenía en casa. Mi papá era muy violento, él era alcohólico y constantemente golpeaba a mi mamá. Me golpeaba a mí, a mis hermanos, y comencé a crecer con mucho odio, resentimiento hacia él. Cuando yo cumplí los 18 años, mi papá decidió irse de casa porque descubrimos una infidelidad de parte de él, y eso obviamente me frustró muchísimo, me enojé al punto de desear la muerte de mi padre. Mis papás se separaron y eso empeoró las cosas. Comencé a tomar antidepresivos. Y las dosis fueron pequeñas, pero después fueron aumentando. Sin embargo, aún así no había una mejoría. Y comencé a tener malas amistades que me llevaban pues a tomar, a ser desobediente a mis padres. Me sentía muy sola, vacía, triste. Sentía que la misma historia que vivió mi mamá también la iba a vivir yo. Y no tenía como un sentido, un objetivo para mi vida. Dejé de estudiar, dejé de tener sueños, de tener objetivos y comencé a sentirme cada vez más triste, más sola. Me aislaba y venían constantemente los pensamientos de querer morir. Yo conocí el Templo de los Milagros a través de una invitación de mi mamá. Tuvo que pasar muchas cosas porque mis pensamientos me dominaban, la duda, el miedo principalmente de entregarme por completo a Dios, las malas amistades. Por otro lado, también me costó renunciar a todo eso. Y fue un tiempo en el que yo tuve que estar luchando contra mí misma, contra mis pensamientos, contra mi voluntad, contra la depresión. Y fue poco a poco que yo comencé ese cambio en mí. Fue un cambio de adentro hacia afuera, porque aunque yo pudiera cambiar lo exterior, si internamente yo seguía teniendo depresión, pues todo iba a seguir igual. Entonces el primer milagro que yo recibí fue la paz adentro de mí, la alegría. Tuve que pedirle perdón a mi papá. Gracias a Dios, yo tengo una buena relación con él y logré todos mis objetivos. Yo había dejado de estudiar, pero comencé nuevamente a retomar la escuela y hoy terminé una carrera. Hoy me siento plena, me siento feliz, me siento completa. Aquel dolor que había dentro de mí se fue. El vacío que estaba dentro de mi alma también. Todo lo que he logrado ha sido gracias a Dios, porque principalmente pues Él pudo colocar la alegría, la paz adentro de mí, su espíritu. No pude haber llegado hasta aquí si no fuera por Él. Y me siento muy feliz, me siento realmente realizada, no solo por tener un título académico, sino porque Dios colocó en mí su presencia y eso es lo que me hace ser feliz.

El ser humano es débil cuando, en lugar de razonar, usa los sentimientos. Los sentimientos del corazón lo esclavizan y siempre lo inducen a las malas elecciones. No hay otra solución. Quien quiere pagar el precio para el recibimiento del Espíritu de Dios tiene que sacrificar, tiene que abstenerse de los deseos de la carne.

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Los beneficios de la fe solo son posibles para los que consiguen vencer los sentimientos. 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

¿Por qué cayó en peleas? ¿En la incredulidad? ¿En las adicciones? ¿O en la depresión? ¿En la ansiedad? ¿En relaciones que terminaron con dolor? ¿O en la violencia? Ya sea la que dio o la que recibió. ¿Por qué no permitió que Jesús lo guiara? Pero hoy, Él se revela a usted para liberarle de los traumas, las enfermedades, los complejos, las preocupaciones, las tristezas y los miedos. Para salvarle, lo que hizo ayer, lo quiere hacer hoy, allí donde usted está. Él mismo lo afirmó, pero el que beba del agua que yo le daré, no tendrá sed jamás, sino que el agua que yo le daré se convertirá en él en una fuente de agua que brota para vida eterna. 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

soy Johanna López. Debido a los problemas con mis padres, yo a los 13 años yo intenté suicidarme tomando pastillas. No lo logré y siempre quería irme de casa. A medida que fui creciendo, yo trataba de no estar en casa porque cada que ellos me hablaban, yo me enojaba porque había tenido un odio hacia ellos. En vista de que yo me quise suicidar, estas pastillas me hicieron daño, afectaron mi salud. Con el tiempo agarré una migraña y como tomaba mucha medicación, también llegué a tener gastritis aguda porque no podía ni comer ni beber agua porque enseguida me dolía el estómago. Y con estas enfermedades todo lo que trabajaba se iba, no había prosperidad, porque todo lo que yo trabajaba, lograba obtener, pues todo se invertía en medicación y era para mí difícil salir adelante. Inclusive había tiempos que tenía que pedir prestado para poderme movilizar a la universidad, al trabajo. Era muy difícil. Mis padres, para tratar de solucionar la situación, ellos me llevaron a curanderos. Y ellos me hacían baños, me inyectaban, pero no había una solución. Y a causa de que iba a los curanderos, en vez de curarme, yo no sentía alivio. Por el contrario, yo comencé a escuchar voces, a ver bultos, amanecía toda peñicada. Y eso me hacía sufrir y cada vez me ponía más irritable, tenía peleas con mi familia, en el trabajo peleaba hasta con mis jefes. Entonces llevaba una vida de amargura. Fue muy difícil esta situación, pues hubo una etapa en mi juventud, como a los 20 años, pues yo tuve postrada 3 meses en cama. 3 meses en cama que mi mamá me tenía que socorrer, me daba de comer, me bañaba. Y bueno, gracias a Dios, en ese tiempo clamé a Dios sin aún conocer Iglesia Universal. Y Él me respondió, porque yo dije, para estar...

0: inútil es mejor morir. Y Dios respondió, y fue así que cuando me invitó mi mamá, ella recibió una cura, ella se curó, recibió una bendición, y yo acepté aquella invitación de mi mamá porque yo dije, si una vez Dios me curó, entonces yo voy a aceptar porque Él también ha obrado en mi madre y yo voy a ver si ese es el lugar cierto. Y fue así que yo llegué a Iglesia Universal. Desde el primer día que yo ingresé, sentí una gran diferencia. Sentí una gran diferencia porque aquel vacío que yo tenía se fue quitando, se fue desapareciendo. Yo comencé a escuchar todo lo que decían, comencé a obedecer, hice las cadenas, yo me liberé y obedecí. Yo decidí entregar mi vida a Dios y me bauticé en las aguas. A partir de ese momento yo me liberé, ya no vi más bultos, ya no amanecía penicada, no, ya mi vida iba siendo transformada. E inclusive aquel orgullo que yo tenía, ese orgullo se fue. Y perdoné a mi papá, a mi mamá, yo perdoné a todos. Fue difícil porque había un dolor, una angustia, un resentimiento, pero fue lo mejor que pude hacer. Yo obedecí la palabra y mi vida se fue transformando. En una prédica de la palabra decían de que si uno no tiene el sello del Espíritu Santo, uno no es salvo. Y esa palabra me quedó marcada. Hice oraciones, leía la Biblia, iba a las vigilias, hice de todo. Decidí entregar todo mi vida en el altar, inclusive mi propio yo, porque muchas veces es difícil dejar de hacer nuestra propia voluntad. Pero yo le pedí a Dios que yo quería un cambio, yo quería una transformación. Y yo así obtuve el Espíritu Santo. Yo me sentía muy feliz. Y yo no me preocupaba por la vida sentimental. Y en eso a mí me detectan miomas y una hormona que estaba muy elevada. Y me dijeron que no podía tener niños. Antes de casarnos, yo le dije al que es mi esposo, si usted quiero una familia, pues yo no soy la candidata para tener esa familia porque me dijeron que no podía tener bebé. Y él aceptó porque él decía, por fe, Dios nos va a dar un bebé. Pasaron 2 años, nosotros nos casamos en el altar, fuimos muy bendecidos. Pasaron 2 años y yo, sorpresa, que tengo una bebé. No me había dado cuenta. Cuando yo me di cuenta, yo fui al doctor. Y el doctor me dice que yo ya había pasado el riesgo de aborto. Yo me quedé muy sorprendida. Y Dios bendijo. Ahora mi hija tiene 2 años y medio. Somos una familia bendecida. Ahora mi vida está transformada. Gracias al Espíritu Santo, yo ya me curé. Tengo una vida sentimental bendecida. Tengo a mi esposo. Dios me dio una hija. Y tengo una vida transformada. La migraña, la gastritis desaparecieron, totalmente curada, y estoy feliz.
1: De regreso a la eternidad. Sí, esta frase no está mal. El reino de los cielos devolverá a los salvos la vida que Dios había proyectado al hombre al principio de todo. ¿Sabía que el ser humano fue creado para vivir para siempre? Así es. Es decir, hasta que el pecado entró en la raza humana. La muerte no era parte del mundo perfecto que Dios creó. Su presencia en el ciclo humano no es parte de la creación original, sino una consecuencia de la desobediencia del hombre. Porque Adán pecó, su cuerpo dejó de ser perfecto. Poco a poco envejeció y murió. Y desde entonces sus descendientes han heredado este defecto. Si el pecado no hubiera sucedido, asómbrese, estaríamos hoy viviendo con Adán y Eva. Aún así, en el principio, los seres humanos vivían mucho más que el límite que conocemos hoy. La Biblia, a propósito, dejó registros de personas que vivieron 800, 900 y hasta casi 1000 años. Un ejemplo es Noé, que vivió 950 años, y Matusalén 969. Pero cuando la maldad aumentó en el mundo, alcanzando su cima, Dios decidió limitar aún más la duración de la vida humana. Entonces el Señor dijo: "No contenderá mi espíritu para siempre con el hombre, porque ciertamente él es carne, serán pues sus días 120 años". Las largas vidas de aquellos primeros humanos testifican que la muerte no era parte del proyecto original. Lo más interesante es que todo esto está siendo comprobado científicamente. El hombre nunca ha dejado de intentar prolongar su tiempo de vida. A través de varios avances se han realizado algunas mejoras, sin embargo, insignificantes. Se convierten en noticia los que llegan o pasan de los 100 años, pero en las últimas décadas, la ciencia se ha inclinado hacia este tema y recientemente surgen noticias como esta. Los seres humanos pueden vivir 20.000 años.
2: Existen maneras.
1: Este reconocido profesor de gerontología molecular, en entrevista a una famosa revista científica, encontró que genéticamente el proceso de envejecimiento no parece aleatorio, sino predeterminado. Como si un fallo en el código de nuestro ADN obligara al cuerpo a envejecer. Cree que al reprogramar estos códigos de software genético sería posible corregir el defecto y extender la vida a 1000 años, y potencialmente a 20.000 años.
2: En el futuro nosotros vamos a conseguir controlar el envejecimiento humano.
1: Una vez más, la ciencia comprueba lo que ya está escrito hace miles de años. Nuestro cuerpo no necesitaba envejecer y morir. La verdad es que el proyecto original de nuestro ADN era perfecto, hasta que algo causó una falla en nuestra programación. Este algo es el pecado, lo que acorta la vida. El deseo de la eterna juventud ha llevado a muchos a buscar tratamientos y procedimientos. La industria de la estética y la belleza es una de las que más ganan dinero en este mundo, porque los seres humanos no quieren morir. Pero pueden rellenar y estirar todo lo que quieran. No es de esta manera, ni en este mundo, que podremos revertir este daño. La inmortalidad no llegará por descubrimientos científicos. Esta restauración solo Dios la puede hacer, y Él la hará. Lo que no fue posible establecer en la tierra, finalmente será establecido en el reino de los cielos. La eternidad al hombre, pero no con este cuerpo corrompido. El Señor Jesucristo, Él transformará nuestro cuerpo mortal en un cuerpo glorioso semejante al suyo. Un cuerpo que no se cansa, que no se enferma, que no envejece y que nunca muere. Un cuerpo que soporta la eternidad, algo inimaginable. Todo lo que el ser humano tanto busca aquí en la tierra sucederá en el cielo, pero solo a los salvos. Y no se olvide que habrá eternidad también del otro lado, para los que han negado tan gran salvación del alma. La muerte del cuerpo en este mundo no es una interrupción, es solo un pasaje. Fuimos hechos con la eternidad dentro de nosotros. Por esta razón, no hay manera de terminarla simplemente ya, se acabó. Elija ahora en qué reino va a vivir para siempre.
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parece joyería que se deshace. Una búsqueda constante de sentir. Todos los días una dosis. En los ritmos. En risas estimuladas por el alcohol. En momentos que pasan. Y en los placeres que desaparecen como humo. Pero los días pasan. El disfraz termina. Y el rostro vuelve a exponer el dolor del alma. Solo hay una verdadera alegría. El único capaz de llenar el alma. No, no se trata de una mera sensación. No es un momento, ni euforia. Tal vez por fuera no hay motivo para sonreír. Pero por dentro, la paz serena trae esta alegría profunda que nada puede borrar y que se extiende por toda la eternidad. Es el Espíritu Santo.

0: ¡Vamos, Pedro! ¡Despierta!
1: ¿Qué quieres, enano?
0: ¡Pedro! ¡Date prisa, Pedro! ¡Ya comenzó, Pedro!
1: ¿Qué comenzó, enano? ¡Déjame dormir! ¡Estoy cansado!
0: ¡Pedro! ¡Pedro! ¡No te duermas! ¡Es la hora de los niños!
2: ¡Chicuchi tiene razón, Pedro!

0: 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El teléfono de la EBI es 099-892-0402. 099-892-0402. Esperamos sus llamadas y mensajes.
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0: mamá o a papá y a todos tus amiguitos, porque esto comienza ahora mismo. Arrancamos con tu programa especial, Sábado de los Niños, aquí en Ecuantena 1030M o por el aplicativo Red Familia Ecuador. Gracias a Dios, empezamos con tu programación favorita para todos los niños, sí, para los más pequeños de la casa. ¿Están listos, pequeños exploradores? Porque tendremos muchas aventuras, enseñanzas, recorreremos juntos más lugares de nuestro lindo Ecuador y escucharemos historietas. ¡Qué emoción! Y ahora, que suenen las canciones favoritas de los super oyentes.
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0: 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Te repito de nuevo, toma nota, el 099-892-0402. Esto es Sábado de los Niños. 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Música, maestro, adelante con el ritmo.
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0: Los valientes son espirituales, cultivan una excelente relación con Dios y tienen en su fe una viva fuente de luz y de esperanza.
1: ¡Niños!
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0: de hoy, en nuestra aventura con Dios, vamos a aprender sobre conexión directa. ¿Estás listo? ¡Sí! ¡Vamos al paso a paso de esta nueva lección! ¡Empecemos! La clase pasada aprendimos que el Señor Jesús prometió darle una recompensa a cada persona. ¿Lo recuerdan? ¡Sí! ¡Así es! Por eso, vale la pena obedecer y esperar, porque la recompensa de Dios es siempre mayor de lo que imaginamos. Es como dar un caramelo y recibir a cambio una torta. Y la mayor recompensa de todas es el Espíritu Santo. ¿Quién vio a un juguete que no necesita pila para que funcione? ¿Alguien sabe? ¿Alguien de ustedes tiene algún juguete que no necesite pila? Sí, ¿verdad? Funciona todo el tiempo. Solo tienes que agarrar y jugar. Así es el niño que tiene el Espíritu Santo. Él no necesita cosas o personas para ser feliz, porque ya tiene en su interior lo más importante, el reino de Dios. En la vida todos pasamos por momentos difíciles, incluso también los más pequeños de la casa. Cada persona reacciona de una manera. Algunos se entristecen, otras pelean y se ponen nerviosas, otras intentan llamar la atención todo el tiempo. Pero, en el fondo, todas estas se encuentran buscando la misma cosa, es decir, la paz, el amor y cuidado. El Espíritu Santo nos conecta directamente a Dios. Eso quiere decir que no necesitamos a nadie para acercarnos a Dios, porque el Espíritu Santo hace eso dentro de nosotros. Veamos lo que dice la Biblia. Porque el amor de Dios ha sido derramado en nuestros corazones por medio del Espíritu Santo que nos fue dado. Está escrito en Romanos 5:5. ¡Vean qué cosa tan maravillosa! El amor de Dios está dentro de nuestro corazón. En la Biblia existe la historia de un hombre gadareno. ¿Alguno de ustedes había escuchado esta historia? ¡Sí! Yo muchas veces. Sufría mucho aquel hombre, porque tenía muchos espíritus malos dentro de él. Vivía solo en lugares oscuros y tristes y herido. No lograba tener una vida normal. Pero cuando encontró al Señor Jesús, todo cambió, absolutamente todo. El Señor Jesús lo liberó y sacó todo el mal que estaba en su interior. Increíble, ¿verdad? Después de eso, él tuvo paz, estuvo tranquilo y feliz. Se volvió una persona nueva. Antes necesitaba ayuda todo el tiempo y ahora ayudaba a los demás. ¡Qué maravilla! Lo mismo sucede hoy. Algunos niños, cuando pasan por problemas en casa o dentro de sí, intentan llamar la atención haciendo cosas malas, como mentir, pelear o querer agradar a los demás de cualquier manera. Pero algunos participan de desafíos, hacen bullying o imitan bailes virales de internet en los que exponen sus cuerpos y usan mucho maquillaje. ¿Qué más hacen? ¿Alguno de ustedes sabe? Sí, pero esas actitudes no resuelven los problemas y les hacen mal a ellas mismas. La verdadera paz y alegría vienen únicamente cuando tenemos el Espíritu Santo. Él es la conexión directa con Dios. Nos hace fuertes, seguros y felices, sin necesidad de aprobación ajena.
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1: Los valientes son espirituales, cultivan una excelente relación con Dios y tienen en su fe una viva fuente de luz y de esperanza.

0: Sean bienvenidos a Loja. Imagínate, una ciudad en las montañas de Ecuador, llamada Loja. Es un lugar especial donde la música nunca para. ¿Sabes por qué? Porque la llaman la capital musical del Ecuador. En sus parques y calles, a veces la gente se reúne a tocar instrumentos y a cantar. Es como un concierto gigante al aire libre. Aquí hay lugares súper divertidos para visitar, como el Parque Jipiro. Este no es un parque normal, es un parque temático. Tiene réplicas pequeñitas de edificios famosos de todo el mundo, como un castillo medieval. Puedes viajar por el mundo en un solo lugar. Otro lugar conocido es la Puerta de la Ciudad. Es como la entrada a un reino, como una torre alta desde donde puedes ver toda la ciudad. Es genial para tomar fotos divertidas. La naturaleza en Loja es realmente increíble. Muy cerca de la ciudad hay un bosque gigante y lleno de árboles y animalitos que se llama el Parque Nacional Podocarpus. Puedes ver aves de muchos colores y quizás hasta un oso. Y no podemos olvidarnos de la comida deliciosa. Aquí se come riquísimo. Hay una sopa muy famosa que se llama repe lojano, hecha con un tipo de plátano verde. Y también puedes probar tamales y postres sabrosísimos. Loja es una ciudad colorida, con casas bonitas y gente muy talentosa, a la que le encanta el arte y la música. Es un lugar donde siempre hay algo nuevo y divertido que descubrir. Y esto es Loja, en Conociendo a mi País.
1: Los valientes aceptan a los demás como son y no malgastan energías queriendo cambiarlos. Solo influyen en ellos con paciencia y tolerancia.

0: olvidarnos, el consejo del día para todos los superpapás y las supermamás que nos están escuchando. El consejo más importante es vivir la fe de manera genuina. Los niños aprenden más observando las acciones de sus padres que solo escuchando sus palabras.
1: Los valientes también tienen épocas difíciles, pero no se rinden ni se dejan aplastar por su peso, ya que saben que aún la noche más oscura tiene un claro amanecer y que por encima de las nubes más densas sigue brillando el sol. Que todo túnel, por más largo y oscuro que sea, siempre tendrá otra salida y que todo río siempre tiene dos orillas.
2: 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La verdadera libertad no está en hacer lo que queremos, sino en elegir lo que nos haga crecer física y espiritualmente, evitando todo lo que pueda alejarnos de Dios. Estás en sintonía de tu programa Sábado de los Niños. No todo lo que yo quiero tener o hacer me hace bien.
1: Obedece a tus papitos, pues si los obedeces, Dios te promete dar una vida larga y abundante. Vale la pena ser obediente.
3: El rey y el mendigo.
4: Tengo. Ahí viene el rey. Seguro que él me va a dar mucho dinero. Su majestad, deme una limonita por el amor a Dios.
5: ¿Y tú qué me darás a mí?
4: ¿Cómo?
5: A ver, ¿qué me vas a dar?
4: Un momentico, busco algo. Ahora sí me la hizo buena. Y yo confiado en que me iba a dar monedas de oro. Y ahora, ¿yo qué le doy? Aquí tengo unas monedas. Pero que ni se lo sueñe, no se las voy a dar. Ya sé, le voy a dar estos tres mendrugos de pan seco. Ya están tan viejos que no me los puedo comer. Eso le servirá para que no le pida al que no tiene. ¡Tome, su majestad!
3: Al día siguiente.
4: ¡Una limonita, por favor!
6: Yo soy el mensajero del rey. Vengo a traerle algo que le mandó su majestad.
4: ¿Eh? ¿Qué es eso? ¿Tres pepitas? ¿Y esto qué es?
6: Son tres pepitas de oro, del mismo tamaño de los mendrugos de pan que usted le dio ayer. Su majestad siempre recompensa con generosidad. Si le hubiera dado más, habría recibido mayor recompensa.
4: ¡Uy, no!
3: Muchos de nosotros nos parecemos al mendigo. Le damos a Dios nuestro rey lo peor de nuestra vida. Y por eso Él no nos puede dar mejores cosas. Dios quiere que seamos siervos útiles a su servicio.

0: La familia que no se bañaba. Esto sucedió en un reino lejano. El guardia leyó un decreto del rey.
1: ¡Atención, atención! El rey ha decretado que todo el mundo sea aseado. Todos se bañarán diariamente, lavándose desde el dedo gordo hasta la frente.
2: Guardia, venga enseguida.
1: A la orden, su realidad. Su majestad.
2: Dígame si la gente está cumpliendo con esta ley que le impuse.
1: Siento decirle, su majestad, que el mendigo y su familia no quieren cumplir con el decreto.
2: Eso es el colmo. ¿Por qué no lo hacen? Tienen suficiente agua en su casa. Guardia, tráigalos a mi presencia.
1: Enseguida, mi rey. De inmediato, su majestad. Con mucho gusto, su majestad. Lo que usted diga, su majestad.
2: Ya basta. Ve enseguida.
0: Entonces el guardia sale del palacio y llega a la casa del mendigo. Al cabo de un rato, trae al mendigo y su familia y los hace entrar a empujones al palacio.
1: ¡Aquí están, su majestad!
2: Quiero saber por qué han desobedecido mi ley. ¿Por qué están tan sucios?
3: ¿Sucios? Hace un mes que me bañé.
4: Ya me bañé en mi cumpleaños. Yo me bañé en Navidad.
2: Ustedes están desobedeciendo mi ley. Yo ordené que se bañaran todos los días y que usaran ropa limpia.
3: Su majestad, usted exagera. ¿No ve que de tanto bañarnos se nos acaba la piel?
4: Y el jabón también.
2: Merecen un castigo por desobedientes.
1: Sí, hágalos bañar con agua fría, su majestad.
2: Tú no intervengas. Tampoco estás muy limpio, que digamos. ¿Acaso ustedes no saben que las enfermedades atacan más cuando uno no se baña? Si yo di esa ley, no es por un capricho, sino por su propio bien. Pero ahora veo que son como el pueblo de Israel.
4: ¿Tampoco se bañaban ellos?
2: Ese no era el problema de ellos. Ellos eran tan desobedientes como ustedes. Dios les dio 10 mandamientos o leyes que ellos debían cumplir, pero siempre se olvidaban de los mandamientos y hacían lo que a ellos les parecía bien. La desobediencia les traía muchos problemas. No comprendían que Dios, con esas leyes, estaba buscando el bien de ellos.
3: Está bien, obedeceremos. Desde mañana nos bañaremos.
2: Pues yo les aconsejaría que desde hoy mismo.
4: Mire, rey, seremos muy limpios, pero no nos castigue.
2: Ojalá aprendan a obedecer, no por miedo al castigo, sino porque entiendan que estos mandatos les van a ayudar mucho.
3: Sí, su majestad, lo haremos.
4: Voy a bañar a mi perrito también.
1: Oiga, su alteza, ¿y no los va a castigar?
2: No, voy a darles otra oportunidad. Si Dios nos perdona y nos da tantas oportunidades, pues yo tengo que hacer lo mismo. Guardia, déjelos ir.
1: ¡A su orden, su majestad!
5: Así como debemos obedecer las leyes humanas, debemos obedecer las leyes de Dios, pues Dios nos dio sus mandamientos para nuestro propio bien.
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0: programa. Ha sido realmente increíble poder compartir la mañana con ustedes, pequeños amiguitos. Recuerden que el día de mañana, es decir, el día domingo, les estaremos esperando en todas las escuelitas bíblicas infantil más próxima a sus hogares y principalmente en la sede nacional de la Iglesia Universal, ubicado en la Kennedy Norte, en la ciudad de Guayaquil. Recuerden que nuestra aventura continúa todos los sábados a las 11 de la mañana. Les mandamos un abrazo gigante de oso. ¡Chao, chao, pequeños amiguitos!
1: Bueno, amiguitos, llegó la hora de despedirnos.
2: ¡Ay! Por hoy, el programa llegó a su final.
3: Pero te esperamos. La diversión no termina aquí, porque estaremos nuevamente en nuestro próximo programa.
2: ¡Adiós!

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Hola mis amigos y amados de mi Padre, que el Dios Padre, Hijo y Espíritu Santo venga a conducir nuestra meditación de tal manera que libere a las personas de sus religiosidades y las haga pensar, razonar en la palabra de Dios. Solo para que tenga una idea, Dios no nos dejó una imagen. ¿Por qué? ¿Por qué no nos dejó una imagen y solo nos dejó la palabra? ¿Por qué? Porque cuando usted ve una imagen, aquella imagen le produce una sensación, le produce una emoción, dependiendo de la imagen. Entonces, las personas crean dioses de madera, de piedra, de metal, de fotografías o grabados con imágenes, y usan con la imagen o con las imágenes el corazón. El corazón. Y a causa de eso se equivocan. Por eso Dios no nos dejó ninguna imagen. Él no nos dejó ninguna imagen y nos mandó que no hiciéramos ninguna imagen, porque eso sería idolatría. Pero Dios nos dejó la palabra. La palabra de Dios expresa pensamientos, ideas, y a causa de eso nos obliga a pensar. Porque la palabra de Dios son pensamientos de Dios. Pensamientos de Dios para aquellos que quieren conocerlo. Si usted quiere conocer a una persona, conocer el espíritu de una persona, tiene que escucharla hablar. Por medio de sus palabras, ella expresa lo que está dentro de sí. Y Dios, al hacer esto, Él quiso obligarnos a pensar, a usar la fe, no basada en la emoción, en un sentimiento o en una imagen, sino una fe inteligente, una fe racional, una fe que piensa, que evalúa y que sopesa. Por eso, a quien no le gusta pensar, no le gusta leer la Biblia, porque la Biblia obliga a pensar. Si usted lee un texto sagrado de la Biblia y no lo entiende, no se preocupe. Lea la Biblia independientemente de si entiende o no entiende. Porque lo que necesita entender, el Espíritu Santo se lo explicará. Él se lo explicará. Él lo revelará. Y esta es una experiencia que puedo compartir con ustedes. Yo ya leí la Biblia y los textos sagrados, muchos textos. Hay textos que incluso ya los tenemos memorizados en la punta de la lengua, pero que no revelan aquello que el Espíritu Santo quiere que nosotros entendamos. Sin embargo, cuando Él quiere hablarnos, Él usa exactamente ese texto que hemos leído muchas veces y abre nuestros ojos de tal manera que nuestra mente
es capaz de recibir su recado. Entonces, son revelaciones que Dios nos da, siempre por medio de la palabra, del pensamiento divino. Me gustaría que usted prestara atención respecto a las lenguas extrañas. ¿Qué entiendo yo acerca de las lenguas extrañas que tantas personas, en fin, buscan y desean? Yo también pasé por eso al comienzo de mi carrera en la fe. Yo quería hablar en lenguas y me preocupaba mucho porque no hablaba en lenguas.

yo no estaba seguro de que había sido bautizado porque no hablaba en lenguas. Es decir, yo puse el carro delante de los caballos. Llegué a pensar que las lenguas eran más importantes que la propia presencia de Dios en mí. Todo eso por falta de conocimiento, por la ignorancia espiritual. Porque yo creía que tenía que hablar en lenguas, que tenía que hablar. Y ese es el problema de muchas personas. Ha sido el problema de muchas personas. Me gustaría que usted sepa, amiga mía y amigo mío, que el diablo usa esta situación para generar dudas y llevar a la persona a desanimarse en la fe. Preste atención. Entonces, cuando nosotros hablamos en lenguas extrañas, hablamos con Dios. Es una conexión directa con Dios. Yo pienso, yo creo, que Dios nos ha dado las lenguas extrañas para que el diablo no sepa lo que nosotros estamos hablando con él. Con Dios. Es una comunicación personal e individual entre el Hijo y el Padre. Por eso, amiga y amigo, no se preocupe por las lenguas extrañas, por el amor de Dios. Las lenguas extrañas no caracterizan el bautismo con el Espíritu Santo. Voy a repetirlo. Las lenguas extrañas no identifican el bautismo con el Espíritu Santo. Pero hoy, el bautismo con el Espíritu Santo identifica a una persona que ha entrado al reino de Dios, que acaba de nacer del Espíritu Santo. Esa es mi fe, esa es mi creencia. Cuando yo nací de Dios, yo recibí al Espíritu Santo. Hay personas que nacen de Dios y reciben el bautismo con el Espíritu Santo en el momento de su bautismo en las aguas, porque se arrepintieron sinceramente y ese bautismo tuvo validez. Dios lo confirmó en ese momento. Pero, ¿qué identifica? ¿Qué caracteriza a una persona bautizada con el Espíritu Santo? ¿Sabe qué es? El amor. ¿Sí? El amor. Permítame. El apóstol Pablo dijo, él mostró el camino más excelente. Él dijo así, observe, preste atención, vamos a usar la cabeza, vamos a usar la razón, el raciocinio, sin emoción, sin vueltas. Él dijo aquí, aunque yo hablara las lenguas de los hombres y de los ángeles, no solo de los hombres, sino también de los ángeles, y no tuviera amor, vendría a ser como metal que resuena o címbalo que retiñe. ¿Qué quiere decir eso? Quiere decir lo siguiente, ¿de qué sirve que hable en lenguas si la persona no la entiende? ¿De qué sirve que hable en la lengua de los hombres si las personas no la entienden? ¿De qué sirve que hable la lengua de los ángeles si las personas no son beneficiadas? Es como una campana que suena, clan, clan, y luego deja de sonar, listo, cesó. Es decir, no suma nada, nada, solo se oye el sonido, nada más. No hay fruto, no hay resultado, no hay resultado, solo hay sonido. Asimismo sucede con los conocimientos humanos y con la sabiduría humana.

0: Todo es vanidad. Todo es vanidad. Y luego él dice, y aunque tuviera el don de profecía, observe, eso es más fuerte, el don de profecía, profetizar, y entendiera todos los misterios, solo Jesús tenía todos estos dones, tenía el don de profecía, tenía todo, era perfecto, y entendiera todos los misterios, Jesús era así, solo Él, y todo conocimiento, y aunque tuviera toda la fe, como para trasladar montañas,
1: y no tuviese amor,
0: si no tengo amor,
1: nada sería.
0: Nada soy.
1: Futilidad.
0: Futilidad.
1: Eso mismo.
0: Exactamente.
1: ¿Qué adianta tener toda la fe del mundo?
0: ¿De qué sirve tener toda la fe del mundo?
1: El amor.
0: Entonces el amor es sublime.
1: O amor é tão grande, tão
0: el amor
1: grande, tão grande,
0: es tan grande, tan grande, tan
1: que
0: grande,
1: Deus
0: que Dios es definido
1: amor.
0: Como amor.
1: Deus é
0: Dios
1: amor.
0: Es amor.
1: Deus não é línguas estranhas.
0: Dios no es
1: Deus
0: lenguas
1: não
0: extrañas.
1: É
0: Dios
1: Deus
0: não no
1: é
0: son milagros.
1: Deus
0: Dios no es eso.
1: Amor.
0: Dios es
1: que é
0: amor.
1: Amor.
0: ¿Qué es amor?
1: Amor.
0: Nada del amor. Aquí no está hablando del amor sentimental, el amor de pasiones familiares, pasiones de amantes y demás. No, está hablando, tratando de un amor capaz de ser sufridor. Cuando una persona nace del Espíritu Santo,
1: presta
0: atención, cuando una persona
1: nace
0: del Espíritu Santo, ya nace del reino de Dios y se vuelve una hija de Dios. Y a causa de esa filiación con Dios, porque Dios es amor, ella lleva esa marca, ese sello del Espíritu Santo, que es el amor. Si habla en lenguas o no habla, no importa. Si profetiza o no profetiza, no hay problema. Lo que realmente importa es que cuando una persona nace del Espíritu Santo, es bautizada con el Espíritu Santo, ella tiene un amor que todo lo sufre, todo lo espera y nunca deja de existir. Ese es el amor de Dios por nosotros. Dios es amor. Imagine cómo Dios sufre, cómo Dios gime, digamos así, grita de dolor. Caramba, di a mi hijo. Yo me entregué en la cruz por estas personas, pero estas personas prefieren seguir a los ídolos, a los dioses de madera, de piedra o de metal, o a las personas del mal. Ellas me rechazan, ellas rechazan lo que yo hice en la cruz por ellas. Aún así, Dios ama a esas personas. Él no se queda enojado. En lugar de eso, Él sufre. Eso es el amor. No tiene nada que ver con la pasión. No tiene nada que ver con el sentimiento vacío y fútil del corazón. No. Tiene que ver con algo palpable. Palpable. Y Él murió por todos, incluso por usted, que me escucha ahora, y lo ha rechazado. Usted rechazó el amor de Dios, o ha rechazado el amor de Dios, por ejemplo, porque sufrió una injusticia en la iglesia. El pastor hizo algo equivocado, o un hermano fue malo. con usted. En fin, usted se enojó, se puso triste y se fue de la iglesia. Pero, ¿qué tiene que ver Dios con eso? ¿Cómo una persona así puede decir que tiene el Espíritu Santo? No lo tiene. ¿Por qué ella se está yendo enojada? Y a veces incluso habla en lenguas. Pero se está yendo porque no conoce a Dios, no conoce al Padre. No conoce al Padre. Cuando una persona conoce al Padre, ella tiene intimidad con el Padre, porque nació del Padre, fue generada, parida por el propio Espíritu de Dios. Esa es la realidad. Entonces, amiga y amigo, ella tiene amor. Independientemente de si la persona la ama o no, de si la perdona o no. Ella ama a esa persona, ama a su semejante, y ella quiere para las demás personas lo mismo que Dios le ha dado. Ese es el amor que nosotros recibimos de Dios. Y esto sucede en el momento del bautismo con el Espíritu Santo. Si habla en lenguas o si no habla, no importa. Lo que importa es lo siguiente. Ella ama y sufre. Sufre como Dios sufre, como Dios es sufridor. Él es amor. Y por ser amor, sufre. Esa es la realidad. Lamentablemente, las personas no usan la cabeza, usan el corazón, la pasión, usan el alma, usan los engaños del corazón, los sentimientos del corazón, que son engañosos. Entonces, las personas buscan las lenguas en lugar de buscar a quien da las lenguas, que es el Señor Jesús. Él es quien bautiza con el Espíritu Santo. Él, Jesús, es quien bautiza con el Espíritu Santo. Mientras la persona siga resistiéndolo, es obvio que no tendrá al Espíritu Santo. No lo tendrá. Como ella quiere lenguas extrañas, quiere señales, quiere ver para creer, ella, como si fuera una joya colgada en el cuello, ella ostenta delante de todo el mundo, miren, hablo en lenguas, también tengo al Espíritu Santo, cuando en realidad tiene un espíritu engañador allí adentro. Amiga y amigo, evalúe, sopese su comunión personal con Dios. Usted y Dios, Dios y usted, solo Él nos convence del pecado y de la verdad. Él es quien convence. No es ningún pastor u obispo, nada de eso. Yo estoy aquí enseñando de lo que yo fui convencido por el propio Dios. Exactamente. Dios es amor. Dios no son lenguas extrañas. Dios es amor. Y el amor siempre está listo para perdonar y recibir a quienes se acercan arrepentidos para pedir perdón, que se inclinan delante de Él, que reconocen el sacrificio que hizo en el Calvario. Jesús gimió en el Calvario y su gemido en el Calvario es lo que Dios ha sentido aún hoy a causa de la rebeldía del ser humano. Esa es la realidad. Por eso Jesús dijo, muchos son llamados, pero pocos escogidos. Porque pocos piensan y razonan de acuerdo con la palabra y el pensamiento de Dios. ¿Entendió, amiga mía y amigo mío? El amor es sufridor. El amor es benigno. El amor no es envidioso. El amor no es envidioso. El amor no se irrita. El amor no sospecha, no queda desconfiado. El amor no sospecha el mal. No mira con malos ojos. Jesús dijo, si tus ojos son malos, todo tu cuerpo estará en tinieblas. Porque usted mira por el lado malo, mira el lado malo de las personas, mira el lado equivocado. Todos nosotros tenemos errores. Todos tenemos nuestro lado bueno y nuestro lado malo. Tenemos nuestra forma de ser, que para algunos es mala y para nosotros es buena. Para nuestros seres queridos es buena, pero para los demás es mala. Entonces, si las personas nos miran y miran el lado malo, nuestro lado malo, entonces, ¿cómo podrán ser luz si miran con ojos malos? Entonces, aquí está escrito, el amor no toma en cuenta el mal, no mira con malos ojos, no se regocija de la injusticia, sino que se alegra con la verdad. El amor todo lo sufre, todo lo sufre, todo lo cree, todo lo espera, todo lo soporta. Nunca falla y jamás deja de existir. El resto, los dones, quedarán atrás. Vea, si hay dones de profecía, se acabarán. Si hay lenguas, cesarán. Si hay conocimiento, se acabará. Eso mismo. ¿Por qué me quedaré buscando o colocando todas mis fuerzas para recibir lenguas, para hablar en lenguas? Yo debo colocar todas mis fuerzas y mi inteligencia en la búsqueda del Señor, que me da las lenguas, que me da los dones, que me da al Espíritu Santo, que es nuestro Señor y Salvador Jesucristo. Es una cuestión de inteligencia. Que Dios los bendiga, amiga mía y amigo mío. El reino de Dios aquí en el mundo está formado por personas que nacieron del amor y viven ese amor y quieren salvar a otras personas. Cuando una persona nace del amor, ella amará hasta el fin de su vida aquí en la tierra. Ese es hijo de Dios. Ese tiene al Espíritu Santo. Gracias a Dios. Que Dios lo bendiga. Mañana hablaremos más. Que Dios lo bendiga.

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1: Amarguras, traumas, desilusión, situaciones que están dejándolo sin rumbo. La sensación de estar en medio de un océano, dentro de un barco que se está hundiendo. Sin brújula, no sabe qué dirección tomar. Sin remos, no puede hacer más. Usted mira a su alrededor y la profundidad de las aguas le dan miedo. Inmediatamente piensa que la inmensidad delante suyo lo va a tragar, va a morir, y que su fuerza física ya no es suficiente para intentar algo más. Usted no ve otra salida que no sea desistir. Cuando llega la noche, la oscuridad vuelve a los sentimientos más oscuros aún, y el pensamiento es que realmente no hay solución. Si usted se siente así, recuerde que la mayor debilidad está en desistir. Existe algo que usted puede hacer ahora mismo, hoy, en este exacto momento: sumergirse, pero no en las turbias aguas que lo rodean. Sumérjase en su interior y descubra la fuerza que existe ahí adentro, que espera tan solo ser accionada. La felicidad no depende del tiempo, del espacio o de la suerte. Brota de adentro hacia afuera. Nada y nadie puede impedir que usted sea feliz.
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Los beneficios de la fe solo son posibles para los que consiguen vencer los sentimientos. 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

No deje que el miedo le quite la paz. 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

El ser humano es débil cuando, en lugar de razonar, usa los sentimientos. 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No hay otra solución. Quien quiere pagar el precio para el recibimiento del Espíritu de Dios tiene que sacrificar, tiene que abstenerse de los deseos de la carne.

0: pues en tus manos.
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Por los problemas que había en mi casa con mis padres, comienza en mí una rebeldía. Entonces yo me refugio en los vicios, alcohol, cigarro. Bueno, entonces empieza una vida de fiestas y la relación con personas que también hacían lo mismo. Entonces de esa manera yo me fui refugiando y mi único motivo era de no estar en mi casa. Después yo me caso y entonces yo pensando que esos problemas iban a quedar ahí atrás, me los, como quien dice, los agarro y me los llevo para ahora para mi matrimonio. Entonces ahí son peleas con mi esposo, una vida económica muy desastrosa. Entonces eran discusiones constantemente por lo mismo de que no nos alcanzaba para comer, lo poquito que llegaba todo se iba a los vicios. Entonces teníamos deudas, inclusive había veces que pues teníamos que estar dando mal domicilio para que no nos encontraran y las deudas ya nos estaban absorbiendo. Las carencias cada vez aumentaban cada vez más y pues obviamente venían enfermedades también con mi hijo ahora, que ya no nada más era un plato para darle de comer, sino que ahora era gastar en medicamento. Entonces también doctores lo diagnosticaron con cuadros de neumonía, entonces estábamos desesperados. Mi esposo se fue de la casa en más de 3-4 ocasiones, pues ya dándonos un final a nuestro matrimonio, creyendo que esa iba a ser la mejor solución para que todo esto terminara. Yo con todos estos problemas que sufría, yo la verdad llegué a un cuadro de depresión muy grave, porque yo sabía que a él, pues obviamente le dolía a mi hijo, entonces yo lo que empezaba a hacer era desquitarme con mi hijo. Entonces eran maltratarlo, la verdad, golpes. Y había un momento en que hasta inclusive le sacaba la sangre a mi hijo de los golpes. Y de repente había algo en mí que me hacía recapacitar de lo que estaba haciendo. Y en esos momentos es cuando yo misma digo un basta. Algo no estaba bien, era algo anormal. Yo lo que estaba haciendo con mi propio hijo y nada más por quererme desquitar de lo que yo sentía y de todo lo que estaba pasando en ese momento. Cuando llego a la Universal, dejo de pelear con mi esposo, ya no hay más gritos, ya no hay más insultos, ya no nos peleamos de cualquier cosa, lo comprendo más en su trabajo, atiendo a mi hijo. Entonces empieza toda una renovación en mí y una tranquilidad que pues la verdad es inexplicable, esta la tranquilidad y la paz que yo comienzo a sentir. Cuando recibo el Espíritu Santo, comienza una alegría, pero es una alegría inexplicable, una paz, una certeza de que todo va a salir bien, a pesar de las circunstancias, a pesar de los problemas en el que uno está, pero tiene esa certeza de que todo va a estar bien y que Dios está ahí con nosotros. Entonces, aquí Dios me bendijo con una casa, con una camioneta,

Cuando acontece un accidente aéreo, la primera cosa a saber es si hubo sobrevivientes. ¿Cuántos son? ¿Dónde están ubicados? ¿Cuál será el plan de rescate? Y etcétera. La segunda preocupación es buscar la caja negra de la aeronave, que es un dispositivo que contiene informaciones cruciales sobre el avión y sobre el vuelo. En ellas quedan grabadas las conversaciones entre los tripulantes de la cabina y datos importantes como velocidad, aceleración, altitud y ajuste de potencia. Las últimas conversaciones a bordo del vuelo. En caso de caer en el mar, ella soporta presión hasta de 20.000 pies, es decir, 6.000 metros de profundidad. Ella aguanta una temperatura hasta de 1.100 grados centígrados. Lo que muchas personas no saben es que cada ser humano contiene una caja negra, como esta, que almacena y guarda todo lo que uno hace, piensa, habla, sean cosas buenas o cosas malas. Esta caja negra se llama conciencia.

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Antes de conocer el Espíritu Santo, yo tenía problemas desde mi niñez. Yo comencé a mirar mucha violencia doméstica por parte de mi padre con mi madre. Entonces él llegaba tomado, la golpeaba. Entre mis hermanos y yo mirábamos todo eso. Entonces yo decía, ¿por qué pasaba eso? Y yo decía dentro de mí que eso nunca iba a suceder. Dentro de mí, que cuando yo fuera grande, que yo creciera, que yo no iba a golpear a una mujer. Entonces el tiempo pasó, crecimos, y yo quedé con eso en mi mente. Pues se puede decir que quedé como traumado. Crecimos, después conocí ahí a mi esposa. Al principio todo bien, nos juntamos. Pero después con el tiempo, a los 3 años, mi vida empezó a ser igualmente que la de mi padre. Entonces yo me acordaba de aquel pasado, cuando mi padre golpeaba a mi madre, y entonces yo también ya empecé a tomar. En ese tiempo discutíamos mucho, peleábamos tanto como físicamente, verbalmente, nos faltábamos el respeto uno a otro. Entonces llegó un día que nos golpeamos tan fuerte que ella agarró un cuchillo, yo me recuerdo, un cuchillo para ella intentar matarme. Entonces ahí fue ese momento que yo paré a pensar y dije, yo tengo que buscar ayuda porque yo ya no puedo más así seguir. Ya estábamos a punto de divorciarnos. Ella ya me había sacado todas las cosas a la calle. Ya no quería saber nada más de mí. Yo viví como 3 meses fuera de la casa con un hermano mío que me dio chance de estar con él ahí mientras arreglaba la situación. Cuando yo llegué a la iglesia, yo escuchaba hablar del Espíritu Santo. Fue un viernes que yo llegué, exactamente, un viernes. Y ahí un obrero me hizo la invitación a mí de regresar el miércoles. Me decía, tú tienes que venir, ¿sabes por qué? Porque el viernes es para liberación de tu vida, de todo el mal que tú tienes. Pero el miércoles es especialmente para que tú recibas el Espíritu Santo. A él ya me explicó. Yo estuve durante perseverando 2, 3 meses así, buscando el Espíritu Santo los miércoles. Y ahí fue en una vigilia que yo recibo el Espíritu Santo. Fue algo maravilloso que pasó en mí. Fue algo inexplicable porque muchas personas, Espíritu Santo para ellos, piensan que es cualquier cosa, que es solamente Dios. Pero el Espíritu Santo es algo muy valioso que yo hoy en día comprendo que el Espíritu Santo no tiene valor. Es algo muy, muy, muy maravilloso para mí. Es algo muy importante para mí. Empezaron a cambiar muchas cosas, tanto como en mí por dentro y por fuera, tanto como mi esposa también, con mi hija. Mi esposa ya no empezó a los 3 meses que yo llegué a la iglesia, ella empezó a ir conmigo. Empezó a cambiar su carácter porque ella tiene un carácter muy, muy fuerte, muy agresivo. Ella empezó a cambiar, hoy dialogamos, hoy platicamos. Mi hija ya no tiene más resentimiento contra su madre. Entonces, todo lo que nosotros hacemos hoy en día es por el Espíritu Santo que nos guía. Ya no son aquellos pleitos. Yo no voy a decir que todo es de maravilla, pero si hay un problema, hay una lucha, nos sentamos, platicamos, dialogamos y seguimos adelante, gracias a Dios. Ahora, gracias al Espíritu Santo, me ha convertido el mejor esposo, el esposo que mi esposa soñaba, gracias al Espíritu Santo.

Tristeza, desánimo, pensamientos negativos son claros síntomas de depresión. Existe la manera de revertir este cuadro. Hay solución para su caso. Usted puede salir de ese torbellino, descubrir un nuevo horizonte y encontrar un puerto seguro. Dígale no a la tristeza, al miedo, a la inseguridad. Dese valor aumentando su autoestima. ¿Cómo hacer eso? Buscando dentro suyo la fuerza que precisa para permitirse vivir plenamente. Los problemas existen, pero también existe la superación. Y para vencer los obstáculos no basta solo querer. Usted tiene que desear que su historia de vida sea reescrita.

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El ser humano es débil cuando, en lugar de razonar, usa los sentimientos. Los sentimientos del corazón lo esclavizan y siempre lo inducen a las malas elecciones. No hay otra solución. Quien quiere pagar el precio para el recibimiento del Espíritu de Dios tiene que sacrificar, tiene que abstenerse de los deseos de la carne.

siente rencor u odio de alguien, empiece por rechazar las emociones destructivas y pida perdón, aunque usted no haya sido el culpable. Mas el fruto del Espíritu es amor, gozo, paz, paciencia, benignidad, bondad, fe, mansedumbre, templanza. 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

0: Muy buenas tardes a todos los chicos y chicas, buenas tardes a toda nuestra familia FTU. Son 2 de la tarde con 7 minutos y aquí estamos dando inicio a su programa Ponle Play, ¿no? Y esta es la hora, este es el momento exacto para que le pongas play, para que tú pases la voz para tus amigos, tus amigas, para todos los que tú conoces. Son 2 de la tarde con 8 minutos. Carolina.
1: Así es. Muy buenas tardes con todos los chicos. Y hoy es un programa especial porque también vamos a tener a nuestros amigos de la FTU de Santo Domingo. De aquí a poquito ellos van a estar interactuando con nosotros y también mostrándonos un poco de la ciudad de Santo Domingo. Así que quédate junto a nosotros y participa del programa. Si tú tal vez dices así, tengo amigos que tal vez no están aquí conmigo, invítalos, envíales en link. El FTU Play se está transmitiendo a través de Telegram, FTU Ecuador, a través de nuestra página de Facebook, FTU Ecuador, y también a través de YouTube. Entonces envíales un link y avísales que ya estamos conectados y que participen junto con nosotros.
0: Sería bueno que le vuelvas a indicar, ¿no? Y ahora un poquito más despacio para que así todos ellos puedan entender por qué. A veces
1: rápido.
0: Sí, a veces a todos se le va de largo y dice, no, es que no escuché o no entendí. Entonces, mucha atención.
1: Entonces, nosotros estamos retransmitiendo nuestra programación a través de nuestra página de Telegram, FTU Ecuador, también a través de nuestra página de Facebook, FTU Ecuador, y también a través de YouTube. Así que conéctate.
0: Exactamente. Ya

0: ¿Listo? Entonces ya tenemos el mensaje ya.
1: Sí, ya fue enviada
0: Ya
1: ya
0: fue
1: la
0: enviado
1: foto.
0: ahorita. Muy bien, ahí está entonces. Comenzamos.
1: Así es, dice,
0: Comenta
1: comenta.
0: desde dónde nos sintonizas. Ya
1: Ya
0: estamos
1: estamos
0: en
1: en
0: vivo.
1: vivo.
0: Perfecto. Muy bien, entonces aquí ya hay unos que ya se están conectando, ya están colocando sus comentarios. Aquí ya hay
1: Aquí tenemos
0: uno,
1: al
0: después
1: primero,
0: dice dos. Yo voy a leer
1: Brian.
0: el primero. Aquí el primero que quiere ir puntero de todo, dice aquí: Buenas tardes, soy Brian Taboada desde Quito y Luque, Guayaquil. Entonces, un fuerte aplauso para nuestro compañero Brian desde Quito y Luque. Carolina, ¿quién más está?
1: También tenemos aquí desde la FTU de Casuarina, Ashley. Ella también está aquí conectada desde Casuarina. También tenemos aquí a Adonis. Él está conectado también aquí
0: ¿Desde dónde?
1: desde la FTU de Ventanas.
0: Desde Ventanas, ¿no? También tenemos aquí a Ailín desde Casuarina. Tenemos desde Chone, tenemos a Tiago García, tenemos a Margarita Zambrano, tendremos a Andrés García. A ver,
1: Ah,
0: ¿a
1: y
0: quién
1: acá
0: más
1: mira, acá
0: tenemos?
1: están el equipo Imbatible y Valiente
0: Muy
1: desde
0: bien.
1: California.
0: Exacto,
1: También
0: llegó la
1: tenemos
0: hora de
1: a
0: que marquen
1: Angie,
0: territorio, ¿no?
1: ajá,
0: Los
1: de
0: imbatibles y
1: Chone.
0: valientes. Inclusive, hablando sobre eso, hoy sí me gustaría que me coloques a qué equipo ya perteneces. Pon ahí, o eres de los valientes o eres de los
1: Imbatibles.
0: imbatibles. Entonces llegó la hora de escribir, de comentar. Vamos, vamos, dale, a dale, a comentar, a escribir, a pasar la voz y a decir, ¿de qué equipo eres? ¿Imbatibles o valientes? ¿Cuál de los dos va a marcar más territorio el día de hoy?
1: Vamos a ver, porque ahorita están ahí
0: Y
1: conectándose,
0: están
1: ¿no?
0: entrando varios, ¿ves?
1: Sí,
0: Están entrando
1: claro,
0: varios,
1: sería
0: varios,
1: bueno
0: uno
1: que
0: atrás del
1: coloquen,
0: otro.
1: ¿no? Porque ahorita tanto el verde como el naranja están mezclados, ¿no? Entre los valientes e
0: Exacto,
1: imbatibles. Entonces,
0: exacto.
1: la transmisión anterior también hablamos, ¿no? La semana anterior que.
0: Solo que a veces pasa esos retrasos, no hay problema. Tú sabes que a
1: Bueno,
0: veces el wifi, el
1: se
0: internet,
1: quedó
0: se
1: ahí
0: va la
1: cargando.
0: señal. Entonces se quedó ahí en loading, ¿no?
1: Cargando,
0: Cargando,
1: español, por favor.
0: cargando. Se quedó ahí en blanco, imagínate. Ahí
1: Entonces,
0: no
1: bueno,
0: llegó la
1: les
0: información.
1: hacemos una recapitulación
0: Exacto, un
1: entonces.
0: reset, dale un reset. Ahora estamos en esta competencia que
1: Del
0: inclusive, mira, yo quiero mostrarte el álbum. No sé si lo logras ver aquí, a ver. No sé si de repente hay cómo hacerle un zoom. Ahí solamente a... Solo ahí aproximando, señala ahí la cámara y dale un poco ahí de zoom para que así ellos puedan ver un poco más de cerca en nuestro álbum del Rally del FTU. Aquí está. Este álbum, muchos chicos lo han recibido, muchos chicos ya lo tienen, ellos ya lo cargan, inclusive si tú lo tienes, ahora llegó la hora de que te tomes una foto con él y si es posible, ponla ahí también, ¿no? Ponla ahí también para que así todos la puedan ver. Aquí está, el Rally FTU, ahí está, eso, perfecto, perfecto.
1: Ahí
0: Eso,
1: va
0: ahí
1: para
0: está, el
1: ver.
0: Rally FTU, aquí está el mío y dime, ¿dónde está el tuyo? Ya tienes el tuyo.
1: Pueden tomarse una foto también, ¿no?
0: Eso, tómate una foto con él, exactamente. Este rally que estamos entregando en todas las FTU del país es una gran competencia previa a un evento, porque ahora sí vamos a tener un evento que no lo voy a decir.
1: De
0: Te
1: acá, por
0: voy a
1: favor.
0: dejar con la expectativa, te voy a dejar con las ganas, será para otro momento. Pero si quieres saber, tienes que estar todos los sábados con nosotros. Aquí mira, tienes que tener tu álbum y prepararte para cuando llegue este gran momento del evento, ¿no? De un
1: Así es.
0: evento que tendremos próximamente.
1: Falta
0: Ya te lo voy
1: poco.
0: a decir.
1: El
0: Bueno,
1: tiempo
0: no
1: pasa
0: poco, un
1: volando.
0: poquito
1: Sí, pero
0: más.
1: el tiempo pasa muy rápido, así
0: Bueno,
1: que bueno.
0: hay que ver, depende para quién, ¿no? Para uno se hace más largo, para otro se hace más corto. Pero bueno, aquí estamos. Son 2 de la tarde con 14 minutos. Estamos en vivo. Estás comentando, estás compartiendo. Vamos a seguir con más comentarios, Carolina. ¿Quién
1: A
0: más
1: ver,
0: está?
1: vamos a ver hasta dónde nos quedamos. Aquí tenemos desde Cañar. Está
0: Eso.
1: un grupo aquí, están desde la FTU de Cañar, están aquí. Wilmer, Salomé, Nayeli, Rosa, Abigail y la consejera Andrea. Incluso ahí nos mandó una fotito ahí de todos ellos reunidos con
0: Muy
1: sus
0: bien. Un
1: respectivas
0: aplauso para
1: banderas.
0: Cañar, un aplauso. Ahí están
1: También
0: todos juntos,
1: tenemos,
0: ¿ah?
1: bueno, aquí
0: ¿Quién
1: no nos
0: más?
1: dice el nombre, pero dice que es de la FTU Casuarina. No sabemos cuál es el nombre.
0: Ahí
1: Jair.
0: está. No hay punto, no hay punto. Ahí está,
1: Jair
0: no hay
1: desde
0: punto.
1: Chone, tenemos a Sofía desde Quito y Luque
0: Carolina,
1: también.
0: pero espérate, recálcales que pongan su nombre.
1: Ah, es verdad.
0: Pon tu
1: Como dice
0: nombre,
1: en el
0: porque si no
1: comentario,
0: pones tu nombre,
1: no sabemos.
0: cero
1: Ajá.
0: puntos. ¿A quién le
1: Entonces
0: vamos a
1: tiene que
0: dar?
1: poner el nombre, comenta ahí con tu nombre y también de qué ciudad nos estás viendo.
0: ¿De
1: Y
0: qué
1: también,
0: FTU eres, no?
1: exacto, y también de qué equipo, si eres valiente o
0: Aquí
1: imbatible.
0: hay otro que también se le fue la señal. dice equipo verde. Bueno,

0: ¿Qué podemos
1: Aquí
0: hacer? No hay
1: tenemos una que
0: problema.
1: dice: soy Sofía desde Quito y Luque, equipo valiente. Ahí
0: Ahí
1: le llegó
0: está, un
1: bien la
0: aplauso
1: señal.
0: para ella. Ahí está, qué bien.
1: También
0: Ahí
1: a
0: sí estamos en
1: Milka
0: sintonía.
1: Rodríguez desde Chone. También tenemos a Abigail desde Cayambe, a Tatiana desde Chone. Aquí tenemos desde Chone a Mónica y Marisol. También tenemos desde Pascuales a la consejera Jocelyn. También tenemos a Daniel desde Cayambe. También tenemos a, bueno, aquí también necesitamos un nombre, no sabemos quién es, solamente dice desde Pedro Carbo. Acá tenemos una foto que está: buenas tardes, San Rafael también está conectado.
0: Un aplauso para San Rafael. Llegó
1: Ajá.
0: nuestra gente desde la Sierra Ecuatoriana. ¡Qué bien! Inclusive me gustaría que marquen territorio. ¿Dónde está la gente de la capital de Quito? ¿Dónde está la gente de
1: Del
0: la
1: norte, del
0: capital?
1: sur, del centro.
0: Exacto, norte, sur, Quito, una ciudad tan linda, tan
1: Tan
0: grande, ¿no?
1: grande.
0: Hay muchas familias FTU por allá. Entonces, ¿dónde
1: Esparcidas.
0: están? ¿Dónde están? Dentro de poco, en otros programas, vamos a estar mostrando cómo son los encuentros FTU que se realizan los fines de semana. Por eso es bueno que marques presencia, porque mira, aquí están los comentarios en vivo. Son 2 de la tarde con 16 minutos. Inclusive, Carolina, una de las FTU que hace poquito escuché mucho fue la de Chone.
1: Así
0: Fue la de
1: es.
0: Chone. Y hablando de Chone, la imagen que ya de aquí a poco voy a colocar será del top 12 antes de que vean las fotos del encuentro. ¿Ya están? Las fotos del encuentro. Eso. Ve ahí para que las puedan colocar.
1: Está en
0: Eso. Tiene que
1: proceso.
0: apurar un poquito. Tiene que apurar un poquito. Entonces, de aquí a poco tú vas a ver las fotos del encuentro FTU. Pero yo ya quiero darte un pequeño spoiler. Una pequeña expectativa. Chone está en quinto lugar. Está con 31 puntos.
1: Va
0: Con
1: ganando el
0: 31
1: templo.
0: puntos. Está con 31 puntos. No seas zapa, no mires, no digas. Espérate, el apurado come crudo y se quema la lengua. Ellos tienen que estar conectados para saber quién va puntero, quién va segundo, quién va quinto. Bueno, ¿te gustaría saber el último lugar? Yo creo que no, ¿no? Yo creo que no. Es una mala noticia para una familia muy grande, una familia muy grande, no creo cómo es posible que estén en el
1: Pero puede
0: puesto número 12.
1: recuperarse, puede recuperarse.
0: Exacto.
1: Cada semana puede ir recuperando.
0: Exacto. Pueden cambiar la situación en la que están pasando, en la que están andando. Por eso tienes que ahora colocar toda tu fuerza, todo tu ánimo, para que así estés listo y preparado y puedas participar de nosotros, con nosotros en el encuentro FTU. Entonces, ¿será que ya tenemos las imágenes? Parece que todavía no, pero bueno, mientras las imágenes van a aparecer de aquí a poco, yo quiero que continúes pasando la voz, continúas avisando para los demás, continúes poniéndole play, comentando. Vamos a una música y ya regresamos.

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0: Muy bien, son 2 de la tarde con 22 minutos. Estamos en tu programa Ponle Play. Esta es la hora, este es el momento de que le pongas play. Inclusive yo me encuentro ahorita conectado con nuestra familia del FTU desde la ciudad de
1: Santo Domingo.
0: Muy bien, un fuerte aplauso para Santo Domingo. Vamos a ver si ellos están ahí. Santo Domingo, ¿cómo están? Muy buenas tardes, saluden. Hola. ¿Será que están o no están?
1: Los vemos que están.
0: No sé. Está si todo en silencio. Yo escucho un grillo ya. Creque, creque.
2: Buenos días, buenas tardes.
0: Buenos días, no, ya buenas tardes. Justo salió el buenos días. A ver, vamos a entrar otra vez. Buenas tardes.
3: Hola, hola, hola.
4: Buenos días, no, ya buenas tardes.
0: Hola. No escucho nada de ellos, no entiendo.
1: Ay.
0: Muy bien, ahora parece que ahí salió, ahí salió, muy bien,
1: la
0: muy
1: señal,
0: bien.
1: La señal.
0: Muy bien, ahí está. Entonces, parece que es por la lejura, por la distancia, todo llega más después, pero no hay ningún problema. Muy bien, ahí están nuestros compañeros desde la ciudad de Santo Domingo. Ellos han preparado un video para ustedes, ellos tienen un video preparado y me gustaría que le pongas mucha atención. Sube el volumen, pasa la voz y a ponerle play.
1: Interesante.
0: Exacto, vamos a ver.
5: Oye, estamos aburridos, vamos a pasear.
6: ¿A pasear a dónde?
5: Acompáñanos a conocer a Santo Domingo.
6: Vamos.
7: Conociendo Santo Domingo.
5: Primera parada, el Cerro Bombolí, donde podemos apreciar una vista panorámica.
8: Bienvenidos al lugar donde puedes comer como costeño, vivir como serrano y mojarte cada tarde.
9: Por eso vinimos preparados y trajimos nuestro parado.
10: Santo Domingo de los Áchilas es una provincia dinámica y multicultural, ubicada en el trópico húmedo ecuatoriano. Es famosa por albergar a la nacionalidad ancestral Sáchila, conocidos históricamente como colorados.
5: Acompáñenos a la segunda parada.
10: En la comida típica destacan los platos que combinan la cultura ganadera y agrícola, como los asados de res o cerdo acompañado de verde y menestra.
11: Mire, solo un detalle. Y en el caso, en la opción de
5: segunda parada, estamos en uno de los principales parques de la ciudad, el
11: Entenco.
9: Vamos a conocerlo.
11: Para música.
8: Cuenta con bañeros naturales y circuitos de cascadas, destacando la zona de Ayuriquín y el río Vaga.
11: Ahí, sí, ahí está el mejor. Ahí está mejor. Sí, está listo.
12: Es Santo Domingo de los Colorados. Es Santo Domingo.
8: Santo Domingo es el corazón de Ecuador. Estamos entre la costa y la sierra ecuatoriana.
11: Ahí, cuando acabe,
9: y este es el famoso achote que la comunidad sáchil utiliza para pintarse el pelo.
11: Si quiere, uno se pone ahí de pie, ¿no? O la consejera, o la que está ahí adelante. O ahí ustedes ven, ¿no?
5: Bueno, ya nos divertimos mucho hoy. Déjenme que les muestre la tercera y última. El Parque de la Juventud.
8: ¡Vamos! El clima es de trópico húmedo, caracterizado por temperaturas cálidas y exuberantes. Vegetación selvática.
11: ¿No escuchan el video? Ah, bueno. Yo les indico aquí para que hayan seguido ustedes, cuando yo les diga ya.
8: Santo Domingo tiene mucho calor.
9: Comidas increíbles.
2: lluvia inesperada
13: y mucha diversión. Por ejemplo,
14: bueno, no te vienes a venir, te esperamos.
8: Santo Domingo se encuentra al noroccidente del país, sirviendo como cruce de caminos entre la costa y la sierra, limita con Pichincha, Esmeralda, Manabí, Los Ríos y Cotopaxi.
13: ¿Qué es lo que más les gusta del FTU? Ahí ustedes pueden hablar, pueden hablar, pueden hablar. Queden libres ahí para ir a hablar, interactuar.

0: Muy bien, 2 de la tarde con 29 minutos y ahí está lo que nuestra familia del FTU de Santo Domingo nos tuvo, ¿no? Para presentar.
1: Nos preparó.
0: Exacto, y hoy nos mostraron cómo que es la ciudad, lo que pasa, lo que hay,
1: lo
0: la
1: que
0: comida.
1: Lo que se puede hacer, la comida.
0: Exacto, los parques y todo. Entonces, vamos ahora para que nuestra familia, ellos puedan desenvolverse.
1: Interactuar con nosotros.
0: Hola, ¿será que nos escucharon o no?
2: Mi nombre es Zaira y yo soy de la ciudad de Santo Domingo, Jardín La Tierrita. Y después de ver este gran video donde nosotras, nuestra tierra querida, les mostramos un poco de nuestro recorrido. Y nuestra iglesia se encuentra en la avenida Chone, pasando el puente de la 17 al lado del supermercado aquí. Y hoy le voy a pasar el micrófono a mi compañera para conocer un poco sobre ella. Y nuestra iglesia se encuentra en la avenida Chone, pasando el puente de la 17.
3: Hola, mi nombre es Joseph, tengo 12 años, lo que más me gusta del FTU es la palabra, de poder estar aquí, de poder estar vivo y las actividades que hacen aquí.
4: Hola, buenas tardes, mi nombre es Yaret, tengo 12 años y lo que más me gusta del FTU es hacer actividades con mis compañeros.
2: Y bueno, espero que les haya gustado mucho nuestra presentación. Espero que todos ustedes nos visiten algún día y están automáticamente invitados todos. Gracias.
0: Muy bien, entonces ahí está la presentación de nuestra familia del FTU desde la ciudad de Santo Domingo. Ahí está, entonces bueno, un aplauso para nuestra familia desde Santo Domingo. No fuertes los aplausos. Y muy bien, entonces vamos a ver ahora los puestos, los lugares, cómo fue que quedaron semana pasada. Nosotros hasta mismo habíamos colocado minutos antes sobre el top 12. El top 12, ahí está. ¿Cuáles son los puestos, los lugares, Carolina?
1: Así es, tenemos aquí. En primer lugar está Cañar con 59 puntos. También tenemos aquí en segundo lugar a Casuarina con 54 puntos. Tenemos en tercer lugar a Ventanas con 33 puntos. En cuarto lugar a Quito y Luque con 31 puntos. En quinto lugar a Chone con 31 puntos también. Ah, está peleado Chone, Quito y Luque. En sexto lugar tenemos al Templo. También tenemos en séptimo lugar a Cayambe con 20 puntos. En octavo lugar a Pascuales con 16 puntos. En noveno lugar a Quevedo con 14 puntos. En décimo lugar a Pedro Carbo con 13 puntos. En onceavo lugar está Durán con 12 puntos. Y al final, Puerto Viejo con 11 puntos.
0: No puedo creer, Puerto Viejo. ¿Cómo es posible, Puerto Viejo, que ustedes acepten eso? Puerto Viejo, una ciudad tan grande, con tanta potencia, con todo lo que tiene. Pero bueno, como se habló en antes, esta situación ustedes la pueden cambiar, ustedes pueden hacer que tome un rumbo totalmente diferente. Por eso te invitamos a ponerle play, a pasar la voz y a prepararte, porque el FTU se realiza todos los fines de semana, que lo realizamos. Y antes de hablarte un poco más correspondiente a eso, yo quiero que tú observes ahora las fotos del encuentro del FTU, porque tenemos una palabra preparada para todos ustedes. Vamos entonces a ver cómo fue nuestro último encuentro del FTU.

Santo Domingo, ¿ahí me escuchan, por si acaso? ¿Están ahí o ya se fueron? Hola, ¿se fueron?

0: 2 de la tarde con 37 minutos. Y ahora yo quiero que tú pongas mucha atención. Me gustaría que tú ahora acompañases una palabra, un versículo, para que tú lo guardes, lo vivas y lo practiques. Si tú quieres anotarlo o de repente hacerle una captura, porque de aquí a poco los que nos logran ver, ¿no? Puedes hacer una captura para que guardes esa palabra. Si tú no nos estás viendo, sino solo escuchando, entonces escríbalo. Anótalo en un papel, verifícalo en tu Biblia o en la internet, en fin, como tú quieras. Está escrito así, en la primera epístola de Juan, capítulo 5, versículo 4. Primera epístola de Juan, capítulo 5, versículo 4. Puede colocar en pantalla completa si de repente hay la posibilidad. Y ahí después lo coloca en dos, ¿no? Muy bien, dice así. Primera epístola de Juan, capítulo 5, versículo 4. Porque todo lo que es nacido de Dios vence al mundo. Porque todo lo que es nacido de Dios vence al mundo. ¿Qué significa eso? ¿Qué significa eso? Cuando una persona nacida, como lo aclara en el texto, cuando una persona que nace de Dios, la persona que verdaderamente nació de Dios, ella pasa a tener esa capacidad de vencer al mundo, que es lo que ella dice el versículo. Aquí nacen varias preguntas. Una de las primeras preguntas que podemos entender es, ¿cómo puedo nacer de Dios? ¿No? ¿Cómo que yo puedo nacer de Dios? Usted que es un adolescente, un joven, una persona adulta, y me pregunta, ¿no? ¿Cómo nazco de Dios? Jesús para Nicodemos habló de una manera muy clara. Aquel que nace del agua y del Espíritu. Quiere decir, para que usted se torne una persona nacida de Dios, primero usted tiene que tomar la actitud de bautizarse en las aguas. Usted adolescente, usted joven, que quiere tornarse una persona de Dios, usted tiene que ser bautizado en las aguas. ¿Qué significa bautizarse en las aguas? Sepultar mi vieja naturaleza, mi viejo yo, la antigua persona que usted era, ¿no? Eso significa. Luego, después que la persona nace del agua, ella nace del Espíritu. La persona que nace del Espíritu es aquella que recibe el Espíritu de Dios. Es aquella persona que pasa a tener el Espíritu del propio Dios adentro de sí. El Espíritu que Jesús tenía. Pasa a tener la misma visión de Jesús, el mismo entendimiento de Jesús, el mismo poder, hasta podemos decirlo, ¿no? Porque Jesús, Él hizo tantas cosas. Él hizo tantas cosas. Y para Él poderlas hacer, Él tenía que tener el Espíritu Santo. El Espíritu Santo. Y eso es lo que usted tiene que hacer. Tomar primero la actitud de bautizarse en las aguas y luego después recibir el Espíritu Santo. Porque un ejemplo, Carolina, esta persona que quiere, ¿no?, bautizarse en las aguas y desea recibir el Espíritu Santo, ¿qué es lo que esta persona tendría que hacer entonces?
1: Tomar esa actitud, ¿no? Uh-huh. Tomar esa actitud y dar ese primer paso que sería, primero, reconocer que este adolescente, por ejemplo, que él necesita de la ayuda de Dios. Uh-huh. Entonces, una vez que él reconoce eso, él toma la actitud de poder bautizarse en las aguas, y es inclusive lo que algunos de los adolescentes también hoy en día aquí en la FTU ellos hacen, ¿no? Toman esa decisión, reconocen, se bautizan en las aguas y ahí ellos hacen un propósito para ellos poder recibir el Espíritu Santo. Porque tal vez hay muchos adolescentes que dicen así, ah, pero Pero el Espíritu Santo viene solamente en gente grande, no, no es así. Inclusive la semana anterior pudimos ver, ¿no?, varios testimonios de adolescentes que hicieron, digamos así, que pasaron a hacer cosas que nunca antes hacían. O sea, leer más la Biblia, meditar, estar más en las cosas, conectado con las cosas de Dios, y así ellos consiguieron recibir el Espíritu Santo. Entonces, si tú tienes 11, 12, 13, 14, estás en esa edad, tú puedes recibir el Espíritu Santo. O sea, no hay nada que lo venga a detener. Y ahí viene la importancia de que él tome esa decisión y que también él ponga de su parte, ¿no? Y que tome ese interés en querer conocer de las cosas de Dios. Es por eso que hasta mismo el rally del FTU tiene tareas que hace, digamos así, para que en los adolescentes crezca ese deseo de tomar actitudes que agraden a Dios. Por ejemplo, el rally tiene tareas de meditar todos los días en la palabra de Dios. Entonces, a través de esa meditación, ellos se van a ir fortaleciendo y así ellos van a ir entendiendo más las cosas de Dios. Otra tarea que tiene también es escuchar la palabra amiga del obispo Macedo. Entonces, son tareas que más adelante le van a traer, digamos así, una recompensa para su vida espiritual.
0: Y ese primer paso, que como ya se habló ahorita, ¿no?, se bautiza en las aguas y pasa por ese proceso, podemos resumirlo inclusive más con una sola palabra llamada arrepentimiento. Cuando hay un verdadero arrepentimiento, entonces la persona está lista y preparada para bautizarse en las aguas. Y ahí ya tienes el lugar listo para que el Espíritu Santo habite en ti. Y ahí viene la continuación del versículo que dice, ¿no?, porque todo lo que es nacido de Dios... Resultado. ¿Cuál es el resultado? Exacto. Vence al mundo. ¿Quieres vencer el mundo? Vencer el pecado. Vencer los problemas, la depresión, todo lo que te agobia, todo lo que te hace sufrir, lo que te hace llorar, entristecer, sentirte mal, cabizbajo. Entonces tú tienes que nacer de Dios, como lo acabamos de leer. Y aquí viene otro punto, punto y coma. Y esta es la victoria que ha vencido al mundo. ¿Cuál es esa victoria, Carolina?
1: O sea, el poder, digamos así, tener...
0: Nuestra fe.
1: Ajá. A través de la fe, digamos así, ellos pueden vencer ciertas dificultades que en el pasar de los días ellos van a tener, ¿no? Porque hay muchos de ellos que viven situaciones así, por ejemplo, en la casa, a veces están tristes porque hay un problema en el hogar o tal vez en el colegio, o un problema de salud o hasta mismo un problema interno, ¿no? Entonces ellos a través de su fe, ellos van a poder, digamos así, vencer, ¿no? Que es eso lo que el Señor Jesús quiere, ¿no?
0: Y es lo que dice, esta es la victoria que ha vencido al mundo, nuestra fe. Nuestra fe quiere decir, es su fe. La fe mía es para mí. La fe que ella tiene es para ella. La fe que usted tiene es suya. Y a eso es que se refiere aquí el apóstol Juan. Esta es la victoria que ha vencido al mundo. Nuestra fe. Usted quiere conquistar eso, lograr todo eso. Ahí entra la importancia de usted ser parte de la familia FTU. Cuando una persona recibe el Espíritu Santo, entonces la persona se torna alguien totalmente nuevo y diferente. Y es por eso que mañana tendremos una reunión de extrema importancia y especial. 9:30 de la mañana. 9:30 de la mañana. Luego después tendremos el encuentro del FTU. ¿No es así? Aquí en Guayaquil, en nuestra sede nacional, Avenida de las Américas, número 305, al norte de la ciudad de Guayaquil. Por eso prepárese, organícese, esté con nosotros el día de mañana. Y si usted nos escucha, nos mira desde cualquier otra parte, esto también será hecho, ¿no? Uh-huh. En todos los templos de la Universal
1: del
0: esparcidos
1: país.
0: En el país, ¿no es así?
1: Así es.
0: Y te invitamos a formar parte de la familia FTU. ¿Qué le pareció? ¿Ah? ¿Quiere aprender más? ¿Le gustaría saber más? Mañana le vamos a estar esperando. Usted que me oye desde Quito, usted que me oye desde... Vamos, regresemos aquí a los comentarios para ver desde dónde que nos están viendo y oyendo. Por ejemplo, usted que nos oye desde Pedro Carbo, desde...
1: Cayambe.
0: ¿Qué más? Desde Cañar, Casuarina. Desde Cayambe, Casuarina, aquí en Guayaquil, en Chone, usted que está en Ventanas.
1: Del Lago Agrio también.
0: Desde el Lago Agrio. Entonces, allá hay una FTU, allá hay un templo de la Universal. Es solamente usted acercarse, aproximarse, llegar a ese lugar y tomar esa actitud para que así usted pueda tener una vida totalmente nueva y diferente. ¿Le gustaría saber más sobre lo que ocurrirá mañana? ¿Le gustaría conocer un poco más? Entonces, por eso, no cambies de emisora, no te salgas. Estamos en vivo, 2 de la tarde con 47 minutos. Y continuamos. 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

Cuando tenía 7 años, mamá me entregó dentro de la propia familia en adopción, ¿verdad? Con papeles, todo sobre la mesa, fue lo que me dijeron aquellos que me recibieron en la casa, la nueva familia. Entonces, con 7 años yo ya tenía conciencia, ¿verdad? De dónde yo venía y de quién era mi madre. Fui creciendo, ya empecé con la edad de la adolescencia, ¿verdad? Entonces yo empecé a tener sentimientos negativos hacia mis padres adoptivos. Yo era muy rebelde, yo no aceptaba a ellos como padres, no los aceptaba, no los quería. Trataba de buscar la manera de acercarme a mamá, pero nunca conseguía, no me lo permitía. Decidí, me fui de la casa, ya me había graduado del colegio, me tatué, me fui y empecé también a vivir una vida conforme a mi manera, conforme a lo que yo quería. Me involucré con chicos, empecé a ir a fiestas, me quedaba todas las madrugadas, ya eran todos los fines de semana. Conocí a una chica, empecé una relación con esa chica de 5 años y al mismo tiempo yo estaba teniendo asimismo relaciones con otras personas. Ahí vinieron los sentimientos de rechazo, ya los pensamientos de que para qué yo vivo, para qué yo estoy, que si por qué la mamá me dejó, que por qué ahora yo estoy sola aquí, yo no sirvo para nada, mismo aquí tratando de dar lo mejor para ellos, pero siempre recibiendo ese rechazo. Entonces había un vacío. Cuando me quedaba sola, se sentía una cosa horrible dentro de mi pecho. Entonces, como que ahí yo me iba de fiestas, teníamos encuentros por las noches de tomar y en esas tomadas terminábamos haciendo cosas que no se debía hacer. Eso generaba en mí sentimientos de tristeza y también tuve problemas espirituales. Cuando yo me acostaba, siempre era por la madrugada, ¿no? Sentía que alguien agarraba las cadenas de las puertas y las sondeaba. Y creo que era la única que la escuchaba era yo, porque luego también vi que cuando me dormía una sombra sobre la cama, como una mano cubriéndome, también pasé por eso, tenía miedo, sentía mucho miedo en la oscuridad también. Entonces yo viví esos 23 años con una vida de sufrimiento, de tristeza, de vacío, de rechazo, con inclinaciones también contrarias a mi naturaleza, ¿no? Y así fue que yo llegué a la Iglesia Universal.

0: Al día que yo iba, siempre era Dios hablando lo mismo para mí. Dios me estaba mostrando lo que Él quería de mí, porque la palabra estaba entrando en mí. Yo ya sabía que Dios estaba mirándome. Yo ya sabía que Dios estaba allí obrando en mi vida. Yo quería realmente una liberación completa en mi vida. Pero Dios también sacó de mí todo lo que estaba mal dentro de mí. Entonces yo conocí que lo que yo estaba haciendo no era normal como yo lo creía. No estaba bien como yo pensaba. Me tocó buscar a mi mamá. Me tocó llegar hasta ella, pedir perdón, ¿no? Siendo ella la que tenía que hacerlo conmigo, pero yo lo hice, ¿verdad? Porque yo quería estar bien con Dios. Empecé a vivir con ella. Entonces llevamos una relación muy bonita, gracias a Dios. Fui y busqué a cada uno de mis tíos. Pedí perdón para ellos también. Y me arreglé también con ellos. Y bueno, con mi abuela ya estaba muerta, entonces yo también perdoné. Perdoné mismo y ella no estando, yo perdoné, limpié mi corazón. Yo dije para Dios así, yo quiero una vida con el Señor. Yo no estoy aquí para ser aventurera. Yo empecé a tomar en serio de que yo necesitaba el Espíritu Santo. Yo decidí realmente en el altar entregar aquello que me estaba impidiendo a mí de recibir esta promesa. Entonces, cuando yo entregué eso, cuando yo dije para Dios así, que yo no quería una aventura, yo no quería mirar para atrás, yo quería ir de largo yo con Él y que lo que sucediera desde ese día en adelante era cosa de Él. Cuando yo decidí creer, entonces fue ahí cuando vino una alegría, no un sentimiento, fue una alegría porque creí en la promesa. Y eso me dio una seguridad. Eso para mí fue el día en que marcó un antes y un después en mi vida. Gracias a Dios, ahora esos conflictos de que la inclinación por las chicas no está más. Dentro de mí yo no siento un vacío. Yo no siento esa tristeza. Yo no siento esa necesidad de aferrarme a una persona para estar bien. El Espíritu Santo me ha dado paz, alegría, esa seguridad, sobre todo ese cuidado que yo tanto necesito de un padre que nunca tuve. Ahora yo tengo ese cuidado también de él.
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2: Oye, estamos aburridos, vamos a pasear.
3: ¿A pasear a dónde?
2: Acompáñanos a conocer a Santo Domingo.
3: Vamos.
4: Conociendo Santo Domingo.
2: Primera parada, el Cerro Bombolí, donde podemos apreciar una vista panorámica.
5: Bienvenidos al lugar donde puedes comer como costeño, vivir como serrano y mojarte cada tarde.
6: Por eso vinimos preparados y trajimos nuestro parado.
7: Santo Domingo de los Áchilas es una provincia dinámica y multicultural, ubicada en el trópico húmedo ecuatoriano. Es famosa por albergar a la nacionalidad ancestral Sáchila, conocidos históricamente como colorados.
2: Acompáñenos a la segunda parada.
7: En la comida típica destacan los platos que combinan la cultura ganadera y agrícola, como los asados de res o cerdo acompañado de verde y menestra.

0: Segunda parada, estamos en uno de los principales parques de la ciudad, el Entenca.
1: Vamos a conocerlo.
2: Cuenta con balnearios naturales y circuitos de cascadas, destacando la zona de Ayuriquín y el río Baba.

0: Santo Domingo es el corazón de Ecuador. Estamos entre la costa y la sierra ecuatoriana.
1: Y este es el famoso achote que la comunidad sachil utiliza para pintarse el pelo.
2: Bueno, ya nos divertimos mucho hoy. Déjenme que les muestre la tercera y última parada, el Parque de la Juventud.
0: ¡Vamos! El clima es de trópico húmedo, caracterizado por temperaturas cálidas y exuberantes, vegetación selvática.

0: Santo Domingo tiene mucha calor.
1: Comidas increíbles.
2: Lluvia inesperada.
3: Y mucha diversión.
0: Deja venir, te esperamos. Santo Domingo se encuentra al noroccidente del país, sirviendo como cruce de caminos entre la costa y la sierra. Limita con Pichincha, Esmeralda, Manabí, Los Ríos y Cotopaxi.

Los beneficios de la fe solo son posibles para los que consiguen vencer los sentimientos. 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

El agua tiene la capacidad de traer alivio. 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

0: ese pensamiento. Quítate la vida. ¿Para qué seguís viviendo? ¿Para qué estás viviendo si vos no servís para nada? Hola, mi nombre es Jennifer, tengo 25 años. El tema comenzó cuando yo tenía 10 años. Cuando yo tenía 10 años, mi madre recibió una llamada y era la amante de mi padre, diciendo que mi padre tenía un amante. Y ahí fue cuando comenzaron todos los problemas en la familia y los problemas conmigo. Yo era la más chiquita de los 4 hermanos y yo fui la más impactada en todo eso. Entonces mi madre, al saber que estaba siendo traicionada por mi padre, se separó de mi padre. Y eso nos afectó mucho a nosotros, porque nosotros veíamos a mi madre todo el tiempo llorando. Y mi hermano mayor, al ver ella en esa situación, mi hermano mayor intentó suicidarse. Y ahí fue que mi madre se revoltó contra todo eso y empezó a hacer cualquier cosa. Empezó a salir a los bailes, empezó a tomar, traía hombres para dentro de casa. Yo quedaba sola toda la noche en casa. Tenía 11 años y me quedaba sola toda la noche. A los 13 años, por estar siempre sola, yo ahí conocí a un muchacho de mi edad, un novio, y empecé a tener una relación con 13 años. Y yo era muy tímida, muy reprimida. Entonces yo en el liceo sufría mucho bullying, pues yo tenía muchos complejos conmigo misma. Eso generó una gran tristeza en mí, porque yo me miraba al espejo y no me gustaba. Yo no quería ser yo. Todas las personas para mí eran mejor que yo, eran más lindas que yo. Entonces eso me trajo una tristeza profunda. Ahí en mis 15 años fue el fondo de la depresión, porque yo no estaba en mi casa, yo me fui de mi casa, mi madre me corrió de casa por un hombre. Yo pensaba en mi familia y lloraba, pensaba en las cosas que mi madre me había dicho y lloraba. Pensaba en los problemas que había tenido en mis 15 y lloraba en mi cumpleaños de 15. Y que fue ahí cuando mi padre arrastró a mi madre los pelos. Y yo tenía todo eso grabado en mi mente y yo no podía seguir mi vida con todo eso en mi mente. Nunca llegué a intentar el suicidio, pero el pensamiento de morir era constante, era todos los días. Y bueno, ahí fue mi gran tristeza. Eso empezó a generar problemas en mi salud también. Yo tuve problemas en la rodilla. Con 16 años empecé con problemas en la rodilla. Y tuve 3 años con problemas en la rodilla. Andaba en muletas, paraba con las muletas, andaba de nuevo. Y ahí fue que una amiga de infancia, que era obrera en la iglesia, y me invitó para ir a la iglesia. Y ahí fue que yo llegué a la Iglesia Universal con 18 años. Cuando yo llegué, yo no entendía nada, ¿no? Yo llegué y no entendía nada de lo que estaban hablando, pero yo veía que había algo diferente allí adentro. Justo yo llegué un viernes del manto, ¿no? y yo veía que pasaban aquel manto y las personas eran curadas. Y yo a la vez no podía creer, pero a la vez veía que había algo diferente. Y me sentí abrazada, me sentí amada. Fui curada de la rodilla, no fue necesario más hacer nada. Y enseguidita, cuando empecé a ir a la iglesia, me vino un problema en la salud, que los médicos no sabían lo que yo tenía. Y quedé internada 10 días, y era una peritonitis que los médicos no encontraban. Y eso fue el momento que yo me estaba muriendo, ¿no? Me operaron en una noche, el pastor fue a orar por mí un día. En esa noche me operaron sin saber lo que yo tenía. Y me dijo el médico que el otro día yo ya no estaría viva. fue una oportunidad para recomenzar mi vida. Ahí yo comencé mi vida, me entregué para Dios, me entregué toda mi vida para Dios, dejé todo mi pasado atrás. Y ahí fue cuando yo me bauticé en las aguas. Cuando yo me bauticé en las aguas, y fue, me tiraron un balde de agua, sí, ¿no? Pero fue el renacimiento para mí. Me di cuenta que todo aquello que yo pasé estaba enterrado, ya no existía más. Y yo empecé una vida nueva. No hay cómo comparar, no hay cómo ver la Jennifer de antes y la Jennifer de ahora. Son dos personas diferentes, pensamientos diferentes, objetivos de vida diferentes. Yo antes, yo pensaba que yo no era nada, que yo sobraba en mi familia, ¿no? Yo muchas veces pensé en suicidarme porque yo me daba cuenta que si yo no estaba, iba a ser un peso menos para mi familia. Ese era el pensamiento que yo tenía. Yo ya no tengo más esos pensamientos. Ahora yo me doy cuenta que yo tengo valor y yo tengo un propósito de vida. Y principalmente tengo el Espíritu Santo, que es mi mayor tesoro. Y tú, que estás mirando mi testimonio, que te identificaste con mi testimonio, estás pasando por lo mismo, tienes problemas en tu familia constantes, tienes una tristeza profunda, sentís ese vacío, ese agujero en el pecho que yo sentía. Te invito para que vengas a participar en una reunión de la Iglesia Universal más cerca de tu casa. Vení. Así como Dios transformó mi vida, porque no fue un cambio, fue una transformación, Él puede transformar la tuya, porque no hace excepción de personas.
1: Todos los días dedicamos tiempo para las cosas que son prioridad en nuestras vidas, las cosas por las cuales nos esforzamos, de hecho, las que son más importantes. Pues nadie dedica su tiempo para lo que no le interesa. Muchos creen en Dios, sin embargo, no dedican tiempo para buscarlo, y por eso se sienten vacíos y débiles espiritualmente. Dios es un ser que se revela para quien lo busca y se dedica a encontrarlo. Es por eso que el Señor Jesús nos enseñó:
2: cuando quieran orar, entren a su habitación, cierren la puerta y hablen con el Padre en secreto. El Padre sabe lo que ustedes necesitan, porque Él ve en secreto. Pero Él recompensa en público.

Existen personas que tienen un enorme vacío en su interior. Esto incluso puede agravarse por problemas económicos, familiares, de salud, entre otros. Sin embargo, hay quienes alcanzan una vida estable con respecto a lo material y a las demás áreas, y aún así, la sensación de soledad no los deja en paz. Queda en evidencia que el vacío del alma es una cuestión interna, espiritual y por lo tanto, aunque esta persona se encuentre rodeada de amigos y de seres queridos, ninguno de ellos puede solucionar su problema interior. Ante esta situación, muchos optan por refugiarse en los vicios, en fiestas o se obsesionan por sus carreras profesionales, por considerar que estas opciones son un buen escape para todo el dolor que sienten. Sin embargo, al tratarse de un problema del alma, nada es capaz de ocupar ese vacío. El Espíritu Santo es el único que puede llenar ese espacio que se encuentra desocupado en el alma. Cuando Él logra ingresar al interior del ser humano, la vida de aquel que lo recibe se transforma por completo y aunque haya dificultades en su entorno, existe una confianza, una seguridad y una paz tan fuertes que le dan la certeza de que podrá vencer todos los problemas. Él es una promesa del Señor Jesús para los que lo buscan. Respondió Jesús y le dijo: El que me ama, mi palabra guardará, y mi Padre le amará, y vendremos a él y haremos morada con él. Solo el Espíritu Santo puede remover el vacío en el alma, y Él quiere habitar en usted. Iglesia Universal, donde una nueva vida espera por usted.

Mi nombre es Cintia Troncoso. Conocí la Iglesia Universal a la edad de 15 años. Conocí la Iglesia más por un problema espiritual. Yo no lograba dormir por las noches, sufría de insomnios, depresión, deseos de suicidios. Siempre que yo quedaba sola en casa, buscaba la manera de encontrar la forma de quitar con mi vida. Pero yo no lo hacía de cualquier manera. Yo primero probaba, porque yo quería que si yo moría, moría instantáneamente, que no hubiera nadie que me pudiera salvar. Entonces, por ocasiones yo cogía correas y como yo vivía en una casa muy pobre, probaba la correa en los diferentes lugares que yo sabía que podía aguantarme. Nunca se dio. Siempre cuando ya intenté que encontré la más dura, la correa se dañó. No logré mi objetivo. Vivía una vida muy triste, muy sufrida. Siempre lloraba por las noches, no lograba dormir sola. Mi mamá tenía que dormir conmigo porque yo sufría con problemas espirituales, sentía que me aruñaban, soñaba con muertos, muchas cosas. Y aparte, yo todos los años, en cada cierto tiempo, salían en mi cuerpo unas ronchas, tipo monedas, que botaban sangre. Eso hacía que yo me sintiera mal, porque nunca había una cura para mí. Sufría de dolores constantes, de cabezas, insomnio. Todo esto yo lo sufría sola. No se lo hacía saber a mi mamá para que no sufra más porque era una persona muy sufrida. Aparte, yo sufría acoso sexual, eso me hacía sentir un odio hacia todo ser que sea hombre. Entonces yo buscaba en mi carácter una forma de protección hacia las personas. Aparte de esto, nosotros éramos muchos hermanos, sufríamos una vida económica muy precaria, mi mamá no tenía para darnos la comida, somos 9 hermanos. Y yo era la mayor, yo soy la mayor de 9 hermanos y me tocó trabajar desde muy pequeña para ayudar a mi mamá. Esto me hacía sentir una carga que no me pertenecía, porque mi mamá era como el hombre del hogar y yo la mujer del hogar. Tenía que cocinar, lavar, cuidar de ellos y eso me hacía sentir como que yo nunca iba a tener una vida, que nunca iba a ser feliz y que mi vida iba a ser igual a la de mi madre. Entonces eso me ponía muy mal, muy mal. Eso era lo que me llevaba a querer quitar la vida, a querer desaparecer del planeta. Conocí la Iglesia Universal a los 15 años y lo único que yo quería era sentir paz. No me importaba la vida económica que tenía, ni la falta ni la necesidad que yo tenía. Lo único que yo quería poder es dormir, descansar, tener paz conmigo. Y en lo que yo me enfoqué en la iglesia fue en eso. Yo dije, si todo lo que dicen ahí es verdad, yo tengo que ser curada, yo tengo que ser liberada y poder dormir. Al paso de la segunda reunión que participé, yo ya logré dormir en paz, logré dormir tranquila, logré tener la paz que yo tanto quería. Lo demás fue luchando. Yo logré conquistar muchas cosas aquí en la Iglesia Universal, principalmente en mi vida espiritual, participando de los ayunos de Daniel. Yo pude recibir al Espíritu Santo. Yo recibí el Espíritu Santo que para mí es lo primordial, lo más importante y después el resto, ¿no? Pero Jesús me dio a mí lo que yo necesitaba primero en mí, en mi ser, cambiar mi carácter, esa prepotencia que yo tenía, ese miedo que yo tenía a ser feliz, esa culpabilidad que yo sentía y que no era mía, pero que yo me sentía culpable. Entonces, todo eso desapareció de mí. Comencé a ser distinta, mi forma de pensar cambió, comencé a tener el deseo de luchar por cambiar, por tener una vida mejor. Y de la vida pobre, precaria que yo tenía, comencé a trabajar duro, porque yo no tuve la oportunidad de estudiar en ese tiempo ni el colegio ni la universidad. Yo trabajaba y ayudaba a mi mamá. Entonces yo dije, no, yo ahora sé quién es Dios y Él puede cambiar mi vida. Entonces yo comencé a trabajar duro, duro. Comencé a estudiar en el colegio, me gradué y luego la universidad. Hoy en día soy contadora, soy CPA y tengo un trabajo maravilloso donde a mí me encanta lo que yo hago y doy lo mejor de mí. Tengo una vida bendecida, me logré casar, yo que nunca me veía casada, me casé. Tengo un esposo maravilloso que me comprende, muy comprensivo, diferente a lo que yo era. Él me ayudó mucho también. Hoy en día yo tengo una muy buena relación con mi padre, con mi mamá, nos llevamos súper bien, somos amigas, nos compartimos todo y tengo una vida diferente. Tengo mi carro propio, conseguí un carro propio, bueno, mi segundo carro.
La Cintia que era antes ya no existe. Ya no existe. Quien ve para mí ve realmente un cambio. Quien me conoce ve en mí un cambio, una diferencia a la Cintia derrotada, sufrida, adolorida, que en todo el mundo veía la culpa. Hoy no. El Espíritu Santo cambió por completo mi vida y todo lo que yo tengo económicamente no suple la necesidad que siempre tendré de Dios y sobre todo la felicidad que Él puso en mi corazón desde el día en que tuve mi encuentro con Él y mi bautismo en el Espíritu Santo. Ahora yo soy feliz.

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Amarguras, traumas, desilusión, situaciones que están dejándolo sin rumbo. La sensación de estar en medio de un océano, dentro de un barco que se está hundiendo. Sin brújula, no sabe qué dirección tomar. Sin remos, no puede hacer más. Usted mira a su alrededor y la profundidad de las aguas le dan miedo. Inmediatamente piensa que la inmensidad delante suyo lo va a tragar, va a morir, y que su fuerza física ya no es suficiente para intentar algo más. Usted no ve otra salida que no sea desistir.

La felicidad no depende del tiempo, del espacio o de la suerte. Brota de adentro hacia afuera. Nada y nadie puede impedir que usted sea feliz.

Muchas personas viven el dolor de la soledad, cerradas en sí mismas, se sumergen y permanecen inmersas en la oscuridad. Desde los callejones de la vida no logran ver nada más que tristeza, angustia y desilusión. Si usted está en esa situación, si usted tiene la sensación de estar solo, aún en la compañía de otras personas, si no le importa más la vida, deshágase de ese no. Salga de ese laberinto que no lo lleva a ningún lugar. Mírese. Existe dentro de usted una fuerza poderosa capaz de darle un nuevo impulso a su vida. Cambie su triste semblante por una sonrisa iluminada. Construya puentes en lugar de muros que lo aprisionan. Usted tiene la fuerza suficiente para impedir que esa compañera indeseable llamada soledad crezca y domine todo su ser. Sea mayor que todo lo que lo intenta derrumbarlo. Busque dentro suyo esa fuente de coraje, fuerza y determinación. A partir de ese instante, usted va a experimentar el verdadero sentido de la vida.

0: de regreso a la eternidad. Sí, esta frase no está mal. El reino de los cielos devolverá a los salvos la vida que Dios había proyectado al hombre al principio de todo. ¿Sabía que el ser humano fue creado para vivir para siempre? Así es decir, hasta que el pecado entró en la raza humana. La muerte no era parte del mundo perfecto que Dios creó. Su presencia en el ciclo humano no es parte de la creación original, sino una consecuencia de la desobediencia del hombre. Porque Adán pecó, su cuerpo dejó de ser perfecto. Poco a poco envejeció y murió. Y desde entonces sus descendientes han heredado este defecto. Si el pecado no hubiera sucedido, asómbrese, estaríamos hoy viviendo con Adán y Eva. Aún así, en el principio, los seres humanos vivían mucho más que el límite que conocemos hoy. La Biblia a propósito dejó registros de personas que vivieron 800, 900 y hasta casi 1000 años. Un ejemplo es Noé, que vivió 950 años, y Matusalén 969. Pero cuando la maldad aumentó en el mundo, alcanzando su cima, Dios decidió limitar aún más la duración de la vida humana. Entonces el Señor dijo: "No contenderá mi espíritu para siempre con el hombre, porque ciertamente él es carne, serán pues sus días 120 años. Las largas vidas de aquellos primeros humanos testifican que la muerte no era parte del proyecto original. Lo más interesante es que todo esto está siendo comprobado científicamente. El hombre nunca ha dejado de intentar prolongar su tiempo de vida. A través de varios avances se han realizado algunas mejoras, sin embargo, insignificantes. Se convierten en noticia los que llegan o pasan de los 100 años, pero en las últimas décadas, la ciencia se ha inclinado hacia este tema y recientemente surgen noticias como esta. Los seres humanos pueden vivir 20.000 años.
1: Existen maneras.
0: Este reconocido profesor de gerontología molecular, en entrevista a una famosa revista científica, encontró que genéticamente el proceso de envejecimiento no parece aleatorio, sino predeterminado. Como si un fallo en el código de nuestro ADN obligara al cuerpo a envejecer. Cree que al reprogramar estos códigos de software genético sería posible corregir el defecto y extender la vida a 1000 años, y potencialmente a 20.000 años.
1: En el futuro nosotros vamos a conseguir controlar el envejecimiento humano.
0: Una vez más, la ciencia comprueba lo que ya está escrito hace miles de años. Nuestro cuerpo no necesitaba envejecer y morir. La verdad es que el proyecto original de nuestro ADN era perfecto, hasta que algo causó una falla en nuestra programación. Este algo es el pecado, lo que acorta la vida. El deseo de la eterna juventud ha llevado a muchos a buscar tratamientos y procedimientos. La industria de la estética y la belleza es una de las que más ganan dinero en este mundo, porque los seres humanos no quieren morir. Pero pueden rellenar y estirar todo lo que quieran. No es de esta manera, ni en este mundo, que podremos revertir este daño. La inmortalidad no llegará por descubrimientos científicos. Esta restauración solo Dios la puede hacer. Y Él la hará. Lo que no fue posible establecer en la tierra finalmente será establecido en el reino de los cielos. La eternidad al hombre, pero no con este cuerpo corrompido. El Señor Jesucristo, Él transformará nuestro cuerpo mortal en un cuerpo glorioso semejante al suyo. Un cuerpo que no se cansa, que no se enferma, que no envejece y que nunca muere. un cuerpo que soporta la eternidad, algo inimaginable. Todo lo que el ser humano tanto busca aquí en la tierra, sucederá en el cielo, pero solo a los salvos. Y no se olvide que habrá eternidad también del otro lado, para los que han negado tan gran salvación del alma. La muerte del cuerpo en este mundo no es una interrupción, es solo un pasaje. Fuimos hechos con la eternidad dentro de nosotros. Por esta razón, no hay manera de terminarla simplemente ya, se acabó. Elija ahora en qué reino va a vivir para siempre.

0: nombre es Humberto Segarra. Cuando yo era muy pequeño, sufrí mucho debido a la causa de mi padre, que en primer lugar él me negó que yo era su hijo y eso me trajo muchos problemas, muchos sentimientos hacia él. Y yo me sentí mal, señorita, me sentí mal porque el hecho que él me negó que yo era su hijo. Eso me trajo muchos problemas. Imagínense, se supone que yo iba a tener un padre, ¿no? Pero al mismo tiempo que él me niegue, entonces eso me causa muchos problemas. Mucho sufrimiento. Yo tenía la noche pensando en eso, no podía dormir, tenía muchos problemas. Amanecía de claro en claro sin poder dormir. Mi salud era bastante mala también porque siempre tenía problemas en la noche que no podía dormir, veía visiones, veía bultos así. Cuando llegaba la noche para mí era un tormento, no se podía dormir. Hasta la vez que amanecía de claro en claro y ya pues, se imaginen todas esas. Pero era por culpa de los problemas mismos que tenía de la infancia, de ver que mi padre me había dicho eso.
1: Mi nombre es Gloris Carbo. Desde mi infancia sufrí bastante en el sentido económico. Teníamos una familia grande, tres hermanos. Imagínense, tres hermanos y solo trabajaba mi papá, nadie más. Porque éramos todos no tan grandes, éramos pequeños todavía. Y ya cuando yo tuve más o menos unos 13, 14 años, yo emigré acá, a Guayaquil, a estudiar y a trabajar, porque no alcanzaba el dinero.
0: Problema económico que los caros trabajaban, a veces no me pagaban, iban a cobrar, me daban una miseria, un anticipo, qué sé yo, y después no querían pagar lo que quedan debiendo y así. Sucesivamente se fue perdiendo, perdí mucha plata en eso. Entonces todo eso era un fracaso para mí. Mi vida sentimental fracasó por esos problemas de la vida económica, que no rendía nada de dinero, entonces todo eso fue un problema para mí.
1: Me casé pensando que mi problema se iba a solucionar, yo iba ya a vivir tranquila y todo eso, pero pasa que el papá de mis hijos se tornó una persona muy celosa. Muchos problemas verbales, mucha desconfianza. Y en esa forma casi viví 25 años. Yo empecé a conocer de la Iglesia Universal, por la televisión. Empecé a poner el vasito con agua, a orar. Y ahí me mantenía.
0: ¿Qué fracaso que pasó? Hablando de unos 4 o 5 años atrás, entonces era tremendo, hasta que un día conocí la Iglesia Universal. Entonces vi en la televisión, salió justamente lo que me estaba pasando a mí, y eso me causó, y yo dije, esto es para mí lo que yo necesito. Entonces yo dije, no, voy a ir, hasta que un domingo acudí a la iglesia. Llegué con una cabeza bastante grande, pesado el cuerpo, demasiado pesado. Pero cuando ya terminó la oración, salí yo ya livianito.
1: Una hernia más. Mas sin embargo, Dios me la operó, porque nunca más me operé. Nunca más me enfermé, yo estoy bien. Ahora gozo de buena salud.
0: Una vez que vi la Iglesia Universal, yo perseverando, entonces ya me fui liberando de todos los problemas que tenía. Me acordaba lo que pasó con mis padres y poco a poco fue saliendo esos problemas que había dentro de mí.
1: Estaba muerta porque, o sea, eran sentimientos encontrados. Tenía sentimientos de coraje, tenía muchas cosas que la verdad no sabía ni qué mismo era lo que yo sentía. Pero le pedí a Dios, siempre le pedí a Él, siempre le pedí a Él que me ponga en claro mi mente, que me ponga en claro mis sentimientos y todo. Y así fue que yo me casé por la iglesia de acá. Y sí, hace 3 años me casé. Mi esposo es una linda persona, es de aquí, de la iglesia también. Dios me dio todos esos milagros que yo le pedí, Él me los dio.
0: Yo entregué mi vida al Espíritu Santo y ya pues así fue, cambiando, pero entregando mi vida al Espíritu Santo. Fue un cambio que hubo en mi vida, pero perseverando, luchando. Conocí a una mujer de Dios en la Iglesia Universal hasta que me casé. Tengo tranquilidad, tengo paz con ella y gracias a Dios estoy bien en mi vida económica.
1: lo más importante de mi vida es que Dios me dio el Espíritu Santo. Eso fue un gozo tremendo. Es algo inexplicable, es algo precioso, porque desde que Él hizo eso conmigo, yo me sentí la mujer más resuelta de la vida, sabiendo que lo tenía dentro de mí a Dios. Me casé con un hombre de aquí, es un siervo de Dios. Mi vida la he resuelto. Dios me transformó mi vida. Y ahora esa transformación me hace estar tranquila, bien y feliz con mi hogar y con Dios dentro de mí.
0: Ahora tengo mi vida económica, gracias a Dios, mi vida espiritual, todo está marchando muy bien. Gracias a Dios, la perseverancia, la lucha con el Espíritu Santo, y ahí estamos. Tengo una vida próspera, hay la salud más que todo, y estar con el Espíritu Santo dentro de mí. Hay paz, tranquilidad, y con mi esposa estamos ahí, y gracias a Dios. Ahora mi vida está transformada en la economía, la paz, la felicidad que hay dentro de nosotros, y estamos bien, gracias a Dios.
2: Responda esta pregunta: ¿hacia dónde va su alma? El Señor Jesús dijo: porque ¿qué aprovechará al hombre si ganare todo el mundo y perdiere su alma? La gran realidad es que el ser humano se prepara para todo, menos para la muerte. Esté atento con su salvación y aproveche en cuanto haya oportunidad, pues mañana puede ser demasiado tarde.

No deje que el miedo le quite la paz. Deje todo en las manos de Dios y Él actuará. 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

Me siento sola, no hay una salida más que el suicidio, porque no hay dónde encontrar la verdadera felicidad. Mi nombre es Michelle y tengo depresión. Mi historia comienza cuando mis amigos, o los que se desean llamar mis amigos, empiezan a hacer bromas sobre, por ejemplo, mi color de piel, sobre que era muy flaquita, sobre que tal vez yo no tenía el último teléfono del año, mis papás cómo eran, no me daban permiso para muchas cosas. Entonces todo empezó con bromas, pero ya después fue aumentando y yo a mí ya no me daban risa. Y también las agresiones ya eran cada vez más para que yo me sintiera mal, y hasta ellos lo decían como de: hoy no nos vamos a ir hasta que tú llores o hasta que tú te sientas muy mal. Debido al bullying psicológico que sufría, normalmente buscas a dónde escapar. Y mis papás no era como que me dejaban salir mucho. Entonces solo era como la escuela y la casa. Y en la casa había problemas, en la escuela había problemas, entonces yo no tenía dónde escapar hasta llegar al pensamiento de suicidarme, porque no había otra salida. Para mí ya no había otra salida. Después de eso, la maestra me dijo como: si quieres llorar, entonces solo llora en tu asiento y en voz baja. Y eso es algo que yo recuerdo hasta el día de hoy, porque fue como me sentí tan sola y me sentí tan impotente de no poder hacer nada. Y también la segunda vez que me intenté suicidar, porque yo estaba en la ventana sentada y yo solo escuchaba como pensamientos de que no hay ninguna salida. Esta es la respuesta. Tú no vales nada, tu vida no vale nada. Estás de sobra en este mundo. Vas a hacerle un favor a todos. Yo conocí el Templo de los Milagros por mi familia, porque me llevaban y al principio era como, yo me sentía muy bien, pero yo era como, si tomaras una medicina y de, ah, ya me siento bien, pues está bien y ya no necesito más. Yo escuchaba, pero no lo ponía en práctica. Y entonces, hasta que llegó mi segundo intento de suicidio, y ahí fue cuando yo me di cuenta que no, se necesitaba realmente buscar ayuda. Y yo ya había buscado en todas partes. Entonces dije, bueno, ¿por qué no creer en lo que me dicen? ¿Por qué no creer en que realmente Dios tiene un plan para mí y que por algo sigo aquí? Y no me he podido suicidar, o sea, no me he podido matar. Y entonces ahí fue cuando yo empecé a trabajar, empecé a realmente ver lo que yo había pasado, a enfrentar esos demonios internos que yo tenía, empezar a callar las voces que me decían que yo no valía nada. Cuando yo tuve un verdadero encuentro con Dios fue cuando conocí la felicidad y fue cuando supe que no era como había una felicidad momentánea, esa felicidad debe estar en todo momento. Hoy mi relación con mi familia está bien porque realmente ahora hay comunicación, yo y mi hermano somos como mejores amigos, mi mamá igual, mi papá igual, entonces todos somos como una familia unida. Hoy estoy libre de la depresión y hoy conozco la verdadera felicidad que solo se puede encontrar en Dios, porque yo toqué muchas puertas antes, entonces hoy realmente soy una persona que se da valor, hoy realmente soy feliz.

La fe es un don de Dios, una revelación divina. Si usted cree, entonces le fue revelada la fe. ¿Y quién revela esa fe? Es el propio Dios en la persona del Espíritu Santo.

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0: nombre es Miguel Dávila. Mi vida, antes de llegar a la iglesia, yo viví una vida de drogadicción. Incluso pues, estuve vendiendo droga, robando también con pistola. Pues fue una vida muy, muy triste, ¿no? Muy triste porque incluso tengo mi brazo balaceado, mi pierna. Y gracias a Dios no me dieron en la cabeza, porque uno de esos balazos iba a la cabeza, porque el carro fueron 3 impactos de bala. El otro fue directo a la cabeza, pero no, realmente no lo recibí por algo, ¿verdad? Pero fue una vida muy triste, muy triste. Ahorita no estuviera yo creo aquí contando este testimonio, ¿verdad? Esta era mi vida antes de recibir el Espíritu Santo. El peor sufrimiento fue cuando caí al hospital. Duré una semana fuerte porque me estuvieron poniendo mucha sangre, porque tiré demasiada sangre. Y ahí me di cuenta que los amigos, entre comillas, no eran amigos. Todos me abandonaron. Y la policía pues, va a investigarte qué fue lo que pasó y todo eso. Y fue un sufrimiento porque de ahí me empezó a dar como una soledad, una tristeza tremendo en mi corazón, ¿no? En el alma. Eso fue uno de los sufrimientos más que pasé en ese momento. Todavía no dejé la droga cuando salí de ahí. No dejé la droga, seguí igual. Y realmente pues seguía sufriendo. Mi corazón, mi alma estaba vacía. Por eso sentía yo un vacío en mi corazón, ¿verdad? Llegué a la iglesia por medio de la televisión. Estuve oyendo una predicación de un obispo y me gustó el mensaje que estaba hablando él. Y estaba hablando parte como de mi vida. Y ahí yo me di cuenta, oye, pues ¿cómo sabe este hombre lo que yo estoy mirando? Como que si ya lo conociéramos, pero estamos en televisión, ¿no? Yo ni lo conozco, ni él me conoce. Y de ahí yo empecé a mirar la televisión. No iba todavía hasta que llegó un momento que me decidí, fui. Cuando escuché del Espíritu Santo, yo dije, bueno, si ellos están diciendo que el Espíritu Santo te da todo, y dije, bueno, pues yo quiero recibirlo. Y porque oí hablar que ellos dicen, ¿verdad? Tú puedes recibir bienes, cosas materiales, puedes recibir familia y todo eso, pero eso no te va a llenar todo. Lo que te va a llenar es el Espíritu Santo. Y ahí fue cuando dije, pues es verdad. Si el Espíritu Santo es todo, es todo. Y fue cuando yo realmente, yo dije, yo quiero a Dios dentro de mí. Y ahí empecé a buscar, que llegó un momento que ese día, no me acuerdo la fecha, pero me acuerdo que ese día lloré bastante. Cuando alababa a Dios, me acuerdo, hasta los labios se me trababa y sentí, al terminar el servicio y todo esto, sentí con ganas de salir a la iglesia y hablar a todo el mundo de Jesús, hablar, ganar almas principalmente. Mi vida está transformada en todos los aspectos, como te dije anteriormente, económicamente, gracias a Dios, estoy bien. Matrimonio, mis 2 hijos, gracias a Dios, mi parejita de mis hijos. Y pero lo más importante es Dios, porque no hay precio, no hay cómo decir que realmente uno dice, bueno, yo tengo todo, pero si no tienes a Dios, no tienes nada.
1: Tarde o temprano, todos pasamos por momentos que son más difíciles de superar. Incluso muchos han vivido con el alma afligida, sin fuerzas para seguir adelante, hasta debilitándose en su fe. Sin embargo, hay una actitud que cuando tomamos, Dios siempre estará preparado para interceder, porque el que se enaltece será humillado, y el que se humilla será enaltecido.

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Yo me sentía que no servía para nada, que no, no tenía un propósito para mi vida. No tenía razón de vivir, no, no sabía cómo iba a salir de eso, porque mi vida no, no tenía sentido. No podía, no tenía fuerza suficiente, no me sentía con fuerza como para poder salir de ese pozo, de esa angustia, esa tristeza que yo tenía dentro de mí y ese vacío grande que yo tenía. Mi nombre es Karina Rosa, tengo 42 años de edad. Con 19 años sufrí un abuso de una persona en la cual yo estaba saliendo. Y esa persona abusó de mí. Y después de ahí, yo quedé con un poco de depresión. Con 21 años yo me casé y tuve mi primer hijo. Ya había conocido otra persona y me casé con esa persona y tuve mi primer hijo. Y él me trataba mal, era una persona grosera y agresiva conmigo. Me insultaba, no me agredió físicamente, pero sí con palabras. Un día él estaba mal, él estaba enojado y trató de matarme. Y ahí yo no sé cómo, yo siempre digo que fue Dios el que me ayudó, porque yo no sé de dónde saqué fuerzas para sacarlo de encima de mí y tirarlo lejos, pero lo tiré lejos de mí y me fui de esa casa, me fui de ese lugar. Y ahí yo andaba muy deprimida porque pensaba que todo lo que me estaba pasando era por mi culpa. Que yo había sido la culpa, yo era la culpable de todo lo que estaba pasando. Tratando de formar mi familia, no pude, porque los malos tratos seguían conmigo y con mi hijo. Ahí yo quedé embarazada de mi segunda hija, estando casada con él aún. Y sin saber que estaba embarazada, yo me fui, me alejé, porque no, él, si él me seguía maltratando, yo no quería estar con él. Después de ahí, yo me quedé sola con mis dos hijos, los crié como pude, trabajando y buscando la manera de salir adelante con ellos. Cuando mi hija más chica tenía 5 años, yo conocí a una persona y pensé que ahí iba a ser feliz. Me fui a vivir con él, sin casarme ni nada, me fui a vivir con él y ahí empezaron nuevamente los malos tratos por parte de él. Me insultaba, me agredía y yo me sentía como una basura, porque sentía que no servía para nada. Que mi vida era totalmente un fracaso, que yo no iba a ser feliz nunca. Con 25 años yo entré vine a la Iglesia Universal junto con mi madre y ahí fue lo mejor que me pasó, porque volví a la casa de Dios, que era algo que siempre me había faltado. Sentía que me faltaba el volver a la presencia de Dios. Y cuando empecé a buscar a Dios realmente, yo sentí que Dios me respondió. Y fue lo más maravilloso del mundo, porque el vacío que yo sentía se empezó a ir. Y empecé a sentir que tenía valor para Dios, yo tenía valor. Y ahí yo empecé a luchar y a ser perseverante. Y aquí en la iglesia yo me sentía bien, me sentía con paz. Y recibí el Espíritu Santo un día buscando en casa. Yo recibí la presencia de Dios. Y fue lo mejor que me pasó, porque ese vacío que yo tenía se fue. La depresión que tenía se fue y vino paz para dentro de mí. Yo tuve, por primera vez yo tuve alegría, que hacía mucho, mucho que no tenía alegría, no sentía alegría dentro de mí. Y ese día yo sentí alegría, sentí paz y sentí que no estaba más sola. Que yo tenía a Dios conmigo. Sin embargo, ahora yo soy una mujer que está tranquila, una mujer sin nervios, que está segura de sí misma, que sabe que tiene un valor para Dios y que para mí misma yo tengo valor, porque yo antes no me valoraba, más ahora sí, yo ahora soy segura de mí misma.
y que yo sé que todo lo que yo haga va a salir bien porque Él está conmigo y es todo lo que yo necesito, que Él esté conmigo, que Dios esté conmigo. Yo invito a las personas que están pasando por problemas también, así como yo pasé, que se acerquen a una iglesia universal, que ahí ustedes van a tener, Dios va a dar la solución para los problemas que ustedes están pasando, que hay solución. Sí, yo pensaba que no había solución, pero en la Iglesia Universal yo encontré solución para mis problemas, tanto para mis problemas de angustia y de tristeza como para todos los otros problemas que yo tuve en la vida. Hay solución, con Dios uno encuentra la solución y la salida para todos los problemas que uno tenga.

Tristeza, desánimo, pensamientos negativos son claros síntomas de depresión. Existe la manera de revertir este cuadro. Hay solución para su caso. Usted puede salir de ese torbellino, descubrir un nuevo horizonte y encontrar un puerto seguro. Dígale no a la tristeza, al miedo, a la inseguridad. Dese valor aumentando su autoestima. ¿Cómo hacer eso? Buscando dentro suyo la fuerza que precisa para permitirse vivir plenamente. Los problemas existen, pero también existe la superación. Y para vencer los obstáculos no basta solo querer. Usted tiene que desear que su historia de vida sea reescrita.

Siente rencor u odio de alguien. Empiece por rechazar las emociones destructivas y pida perdón, aunque usted no haya sido el culpable. Mas el fruto del Espíritu es amor, gozo, paz, paciencia, benignidad, bondad, fe, mansedumbre, templanza. Contra tales cosas no hay ley.

Mi nombre es Eduardo Reyes. Desde mi niñez, pues yo tuve una vida marcada del sufrimiento. Comencé a sufrir porque yo me crié con mi mamá, pero a medida que yo iba creciendo, pues le decía a mi mamá que me contara de mi papá. Entonces mi mamá un día me supo decir, pues, que mi papá me dijo que yo no era hijo de él, que él no me iba a reconocer, no me iba a dar el apellido, y por eso pues yo comencé a alimentar cosas malas en mi vida. Comenzó a nacer en mí el odio, el resentimiento, el rencor hacia él. A los 12 años determiné pues comenzar a salir de mi casa y comencé a vivir una vida pues independientemente. En lo cual pues yo comencé a involucrarme ya con el alcohol, con la droga. A medida que pasaba el tiempo, pues mi vida se iba convirtiendo en un caos. Yo era una persona rebelde, era una persona que no tenía control de mí mismo. Yo me comencé a sumergir en la droga, yo consumía base de cocaína, marihuana y todo tipo de, también de alcohol. Alcohol, yo tomaba todo tipo de alcohol. Yo vivía dependientemente del vicio. O sea, el día que yo no tenía vicio en mí, pues yo no estaba contento. Tenía que satisfacerme con el vicio para yo sentir paz en mí. Pero aquella paz era algo momentáneo, porque a medida que yo dejaba de consumir, pues ya venía nuevamente en mí la tristeza, la angustia, la desesperación, pues, y yo quería llenar aquel vacío que yo tenía, pues, con aquella sustancia. Fue así que yo crecí y entre más pues yo iba experimentando la vida, me encontraba con cosas más fuertes, más duras. Entonces llegó el tiempo porque yo dije, pues voy a rehacer mi vida, quizás con una persona pues que me acompañe, que esté conmigo y yo logro llenar aquel vacío. Pero me di cuenta que no fue así. O sea, yo me comprometí, me hice de compromiso, pues, y ahí comencé a vivir una vida sentimental, que los primeros días, pues, es todo color de rosa. Pero a medida que pasa el tiempo, nosotros vamos descubriendo que cada uno, pues, tenemos un problema. Comencé a tener insultos, golpes. Mi esposa también venía marcada de un sufrimiento muy duro, entonces nos agredíamos más físicamente, psicológicamente, era muy fuerte. Y mis hijos pues también estaban marcados con aquel sufrimiento. Mis hijos me veían llegar a mi casa borracho, ellos se escondían porque tenían miedo de mí. Entonces éramos infelices totalmente porque el maltrato, yo le digo, lleva a que uno sea infeliz. Por causa de los vicios, pues uno siempre tiene una vida económica también amarrada, porque todo lo que uno construye, pues lo desperdicia en el vicio. Entonces yo tenía negocio y yo llegué a perder mi negocio. Yo tenía una deuda de más de 80 mil dólares. Entonces yo le digo, fue un sufrimiento total. Cuando mis hijos iban a la escuela, pues una vez ellos fueron en sandalia, que fue la indignación que más me dio. En la escuela, pues la profesora mismo le regalaron zapatos para que ellos puedan tener. Entonces eso marcaba en mi vida. Yo no quería vivir esa vida así, porque no era justo. O sea, yo decía, no es justo porque yo trabajo, me esfuerzo y nada sucede. Y cuando yo perdí todo mi negocio, todo eso, pues a mí me tocó ir a trabajar de empleado. Estuve trabajando de empleado y en realidad pues yo no aceptaba esa situación. Siempre yo le digo, tuve una mente de emprendedor. Siempre quería salir adelante por mi propio medio, pero siempre se amarraban los negocios. Por causa de los vicios, yo perdí mi negocio. Perdí mi negocio, mis empresas y también la credibilidad. Yo estuve 7 años desde que yo conocí a mi esposa, pues así. Peleas y peleas y peleas más. Solamente siempre problemas.
siempre problemas. Y mi peor momento cuando yo conocí la Iglesia Universal fue cuando mi esposa me abandonó, cuando mi esposa me dijo, bueno, hasta aquí nomás, yo no quiero saber nada de ti, no me busques, yo lo que siento por ti es odio, yo nunca te voy a decir yo te amo, porque lo que hay en mí pues es odio hacia ti, lo que quiero es verte muerto. Entonces eso fue lo que marcó en mí. Ahí fue cuando yo comencé a buscar ayuda. Estaba tan desesperado buscando ayuda que yo no sabía qué hacer. E incluso fui a consultar con una bruja para ver cómo ella me podía ayudar a resolver mi problema. Entonces estuve ya. Durante una semana, pues, las cosas se calmaron, pero después, pues, todo volvió a la normalidad. Y así andaba tan desesperado que ahí fue cuando yo conté mis problemas para un amigo, que yo siempre andaba con él. Él me dijo, yo tengo una solución para tu problema. Solo si tú crees, tu vida va a ser transformada. Y aquella palabra que él me dijo, pues, yo la hice para mí. Y fue así que yo llegué a la Iglesia Universal. Y desde el momento que yo llegué a la Iglesia Universal, realmente yo tuve un encuentro con Dios. Porque desde el mismo día que yo pisé la iglesia, yo automáticamente se me quitó la gana de consumir. Yo salí de la iglesia diferente, distinto. O sea, mis pensamientos como que se abrió mi mente. Como que algo salió de mí. Entonces, desde ahí, pues, yo comencé a perseverar, a luchar. Y vino la transformación. Entonces yo quería ir más allá, siempre más allá, conociendo pues la palabra, porque era la palabra la que estaba siendo hablada, que hay una solución. Yo vi la mano de Dios en mí. Entonces ya no había duda en mí, porque al principio pues siempre hay duda, siempre hay será o no será esto, pero cuando ya Dios cumplió su primera promesa, pues, que yo pedí para Él que mi esposa regrese, pues, desde ahí yo creí. Creí que existe un ser sobrenatural que hace pues que las personas puedan ser transformadas. Entonces yo decidí pues bautizarme en las aguas, perdonar, porque para mí no era fácil perdonar. Entonces yo perdoné a mi papá, perdoné a mi esposa también, porque fueron muchas cosas también que ella me dijo, dura. Al momento que yo perdoné, pues yo fui libre realmente. Porque entró esa paz en mi interior. Yo ya no necesitaba de alcohol, de droga, de nada de estas, de las cosas de este mundo para yo estar tranquilo, estar en paz. Yo ya tenía esa paz dentro de mí. Y fue así, le digo, que yo comencé a buscar más de Dios. En esos momentos, pues, ya era predicado que nosotros teníamos que tener un encuentro con Dios, teníamos que tener una intimidad con Dios, que era buscar el Espíritu Santo. Porque el momento que el Espíritu Santo entra en la persona, pues esa persona se torna uno con Dios. Y fue así que yo perseveré, pues nosotros siempre nos enseñaron de participar en ayuno, en el ayuno de Daniel. Y yo participé en un ayuno que fue el ayuno de Jesús, 40 días de ayuno. Y en esa época fue la inauguración del Templo de Salomón. Aquel día le digo... Ese día fue el más maravilloso de mi vida. Fue un día que yo era tan feliz, que era tan feliz. Yo no quería saber nada de este mundo. O sea, yo ya era otra persona. Yo me llené de alegría. O sea, aquello que tanto buscaba, aquello que tanto yo quería buscar en este mundo, lo había encontrado. No lo puedo describir tanto así, porque eso de ahí hay que experimentarlo. Es una experiencia única que cada persona, pues, que conocemos a Dios, la tenemos marcada para nuestra existencia. Y yo creí en la palabra. Le digo, siempre fui yendo más allá, buscando qué hacer también, porque lo primero que nace en uno es nosotros querer dar aquello que tenemos. Querer hablar de Dios para todas las personas es lo único que nos interesa en ese momento. Fue así que mi vida dio un giro total. Y así mismo, como yo entregué mi vida, pues Él me dio una vida nueva. Fue así, yo le digo, que yo he venido conquistando. Conquisté mi matrimonio. Mi esposa fue transformada.
Aquella mujer que me decía, ¿sabe qué? Yo no quiero nada contigo, yo te odio. Es aquella persona que ahora me dice, te amo. Que aquella persona que dice, bueno, perseveramos, juntos avanzamos. Hoy día, pues yo vivo una vida completa. Una vida con un matrimonio transformado. Una economía, pues, que está avanzando día a día. Yo tengo paz interior. Yo no soy una persona insegura, soy una persona segura que yo sé lo que quiero, cuál es el camino que yo tengo que seguir, y eso es lo que ha hecho Dios. Hoy día, pues, gozo de una vida económica restaurada, tengo mi propia marca, y Dios capacita. Lo principal que Dios hace es capacitar. Yo le digo, tengo personas profesionales trabajando para mí, técnico pastelero, tengo ingeniero en contabilidad, que ellos van llevando mi negocio. Yo le digo, ahora yo me considero ya un empresario porque mis pensamientos son grandes. Mis pensamientos no son de quedarme aquí, no, es mis pensamientos son de avanzar. Mi última conquista que yo tuve, pues, fueron dobles. Yo acabé de conquistar mi vehículo 0 kilómetros y logré abrir, pues, otra sucursal. Entonces, esa ha sido mi última conquista que Dios me ha bendecido.

Sé que no le gusta pensar en esto. Y siempre evita este tema. Pero aún así, necesito decírselo. Esta vida pasa. Y muy rápido. Quienes han pasado por este mundo lo saben bien. Son muchos más. Muchos más los que han pasado por aquí que los 8 mil millones que aún viven en esta tierra. Miles de millones de rostros. Miles de millones de historias. Todos entrelazados en un mismo destino final. Y nosotros, pasajeros del presente, caminamos por la misma ruta que ellos recorrieron. Lo que queda de todo a veces es una piedra con algunas letras y números. Pero la mayoría está tan ocupada con el ahora que poco le importa lo que vendrá después. Vivimos en la era de la vanidad descontrolada, donde los robots son cada vez más naturales y los seres humanos cada vez más artificiales. Donde se compra un bolso de 12 mil dólares para llevar en él un dólar. ¿De qué sirve tanta ostentación y vanidad si todo lo que consumió su tiempo no podrá acompañarle? Si el último coche en el que vamos a viajar ni siquiera tiene motor. Pero no estoy aquí para hablar de lo que usted ya sabe, sino de la verdad que le ocultan. Le invito a ver más allá de la tumba, hacia la vida que no tiene fin. Es hora de que piense en su alma. Sumérjase en este tema ignorado y casi prohibido en este mundo, porque si los vivos supieran lo que los muertos ya saben, todo el mundo correría a priorizar su salvación.

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Mi nombre es Joana Samuesa. Antes de llegar a la Iglesia Universal, mi vida era de la siguiente manera. Solía ser una adolescente muy rebelde, tenía malas amistades que no eran nada productivas para mi vida. Había tenido varias relaciones en la vida sentimental que no eran para nada positivas en mi vida, ya que me había llevado a estar involucrada en un mundo totalmente diferente al cual yo tenía. Fui a discotecas, me incitó a probar del alcohol, a tener relaciones como las amistades que eran muy negativas para mí. Quería la aceptación del mundo. A más de esos problemas que traía conmigo, dentro de la casa enfrentaba una situación muy difícil, ya que había prevalecido en mi hogar violencia doméstica. Esta situación hacía que en mi interior existiera un profundo miedo. Cada día me despertaba pensando, ¿y si mi padre nos mata? Porque yo ya había visto a mi padre atentar contra la vida de mi madre. Inclusive llegó un momento en el que la había visto llena de sangre. Entonces esa escena había quedado en mi mente y hacía que todos los días naciera esa incertidumbre. ¿Será que vamos a estar vivos al día siguiente? Entonces toda esa situación provocaba un malestar tanto espiritual como emocional, porque no encontraba el sentido a mi vida, no sabía para qué había nacido. Entonces eso trajo una profunda depresión, quise quitarme la vida, me cortaba cuando estaba a solas para que aquel vacío que estaba en mi interior de alguna manera u otra se opacara. Trataba de llamar la atención también de mis padres para que mis padres vieran el dolor que yo sentía y así llamar la atención de ellos. Llegué a la Iglesia Universal a través de una invitación de una compañera del colegio. Me invitó a que formáramos parte de un grupo de jóvenes y ahí yo comencé a conocer la obra de Dios. Comencé a realizar mis cadenas. Durante un mes fui firme, realizando los propósitos de oración. Comencé a cortar con las amistades que no me habían traído nada positivo a mi vida. Cambié mi conducta y es así, con el pasar del tiempo, que Dios me liberó por completo. Tuve mi encuentro con Dios y busqué aquella pieza que estaba faltando en mi vida. Tras una búsqueda incansable, tras una búsqueda completa, tras sacrificar, tras esforzarme, porque fue realmente un esfuerzo continuo, recibí el Espíritu Santo. Tras haber recibido el Espíritu Santo, mi vida cambió totalmente. Mi manera de pensar ya no era más la misma, ya no necesitaba la aceptación de este mundo, ya que el Señor Jesús me había aceptado tal y como yo era. Ya no había aquella depresión, aquella tristeza, había aquella y hay aquella felicidad que es inmensa dentro de mi ser, una paz profunda que por más que esté enfrentando la situación más difícil de mi vida, no importa, esa paz continúa latente en mi ser y prácticamente los de mi alrededor, ellos pueden percibir que hay un antes y un después en mi vida, porque Dios cambió desde adentro hacia afuera todo lo que yo soy. Desaparecieron aquellos pensamientos de quitarme la vida, de cortarme, desaparecieron totalmente aquellos malos pensamientos y aquel vacío que existía en mi ser. Lo más importante que yo tengo es el Espíritu Santo en mi vida y además de tenerlo, mi familia, la familia unida que yo nunca había tenido, hoy yo la tengo. Dios no solo me cambió a mí, sino que también cambió a toda mi familia. Mi padre, aquel padre que me había ocasionado varios traumas, hoy es convertido. Mi papá va a la iglesia, mi papá entendió qué es seguir los pasos del Señor Jesús. Mi hermano, mi hermana, mi mamá, todos ellos forman parte de la iglesia, son miembros firmes y están buscando también la presencia de Dios en sus vidas.